0: 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Y a veces también tocamos temas de otras poblaciones cercanas, claro, como es el caso de la Barca de la Florida y su octava edición de la Carrera del Barro, que cuando se celebra el 19 de julio. Se queda muy poquito. Hace unos meses ya hablábamos con su organizador, con Juan Pedro Orellana, y hoy le hemos vuelto a invitar para que nos recuerde un poquito todo y nos cuente también cómo van las inscripciones y cómo está el tema organizativo y de ánimos y los nervios cuando faltan, pues nada, muy, muy poquitos días. La Carrera del Barro está organizada por la asociación 1000 kilómetros contra el cáncer y el Ayuntamiento de la Barca, con la colaboración de diversas entidades. La recaudación se destinará a la Cátedra de Células Madre Cancerígenas de la Universidad de Granada. Las inscripciones están abiertas con un límite de 1.500 plazas. ¿Cómo irá la cosa por ahora? Se lo vamos a preguntar a Juan Pedro. Saludamos ya a nuestro buen amigo Juan Pedro Orellana. Juan Pedro, buenas tardes.
1: Hola, buenas tardes, José Antonio.
0: Buenas tardes, un placer siempre saludarte, recibirte aquí en la sintonía de Radio Arcos. Ya hablamos contigo hace unos meses, supongo que la cosa, pues se habrá movido y habrá ya muchas personas inscritas. ¿Sabemos cuántas exactamente?
1: Pues ahora mismo tenemos sobre casi 900 inscritos.
0: Wow. No está mal, ¿no?
1: No, no está mal, la verdad.
0: No está mal.
1: Hay que recordar que al final de junio, el 30 de junio, hay cambio de tarifa de 23 a 30 y esa es la participativa, y de 24.50 a 31.50 las competitivas. Entonces, hombre, quien quiera ahorrarse algo, pues está a tiempo todavía.
0: Muy bien, domingo 19 de julio, falta poquito menos de un mes para esta octava edición de la Carrera del Barro. ¿Y ya está todo preparado o todavía no se ha empezado con los más gordos en cuanto a organización me refiero, Juan Pedro?
1: Sí, estamos, bueno, estamos en plena faena porque las empresas están ya, casi todas las que participan de patrocinadores, están, se están ultimando, las que van en camiseta, el recorrido, este año había algunos cambios porque nosotros lo hacemos en terreno militar, de la unidad de cría caballar, de garrotilo, y claro, ahí hay unos cultivos donde no podemos pisar. Entonces, este año hemos tenido que hacer algunos cambios del recorrido. Pero bueno, aún así está todo controlado y los militares, como siempre, han puesto de su parte colaborando para que salga a cabo bien, ¿sabes? Se haga bien, ¿sabes?
0: Claro, han puesto facilidades, lo cual se agradece.
1: Hombre, por supuesto.
0: La prueba, si no me equivoco, Juan Pedro, si no tú me corriges, son 12 kilómetros y medio por caminos y pistas, ¿no?
1: La prueba son 12 kilómetros y medio, más o menos. Sale entre 12 y medio y 14, dependiendo el año y dependiendo el recorrido por donde vayas. Pero más o menos siempre es igual. Efectivamente, por caminos y pistas que hacemos de terreno rústico, donde por donde pasa se le pasa luego los participantes corriendo, se le pasa grava y rulo para que la pista esté un poquito más transitable, y por muchos sitios pues lleva apresores o zanjas con agua, y bueno, y ahí es donde se crea la magia del barro.
0: Muy bien, y durante ese recorrido, vamos a recordarlo, nos encontraremos aproximadamente con unos 20 obstáculos, más o menos.
1: Sí, una media de 20 obstáculos, entre 18 y 20. Y entre ellos dos pivos, que son los apretores hechos con ruedas, que son los dos más largos de la provincia de Cádiz, lo tienen los militares.
0: Muy bien, vamos a recordar para quien todavía no se haya inscrito, Juan Pedro, que hay dos modalidades, una competitiva, otra participativa. ¿Cuál es la diferencia entre una y otra?
1: Bueno, la diferencia es que la competitiva lleva un chip donde vale 1,5 euros más y salen antes. Bueno, salen antes, automáticamente detrás los participativos, o sea que no son competitivos, pero bueno, que en el fondo y en definitiva van a disfrutar tanto uno como otro. Lo que pasa que bueno, hay gente que le gusta participar a nivel de tiempo y es lo que siempre hay un buen grupo de competitivos.
0: También es importante mencionar que no podrán participar menores de 14 años, mientras quienes tengan entre 14 y 18 años podrán participar, pero acompañados por un adulto y presentando autorización paterna o materna.
1: Exactamente, hay que firmar un documento que hay allí, a la recogida del dorsal, y donde el tutor o padre se encarga de acompañar al hijo o al menor de 18 años, entre 14 y 18. De 14 para abajo, dependiendo de las edades, hay también una distancia donde los infantiles también pueden correr, menor distancia, por supuesto.
0: Muy bien, estamos hablando de la octava edición de la Carrera del Barro con su organizador, con Juan Pedro Orellana, carrera que se celebrará el 19 de julio, que es domingo, en la Barca de la Florida. Ya hay 900 y pico inscritos, el límite está en 1.500 plazas, todos los años se llega a cubrir, de hecho, este año supongo que también, ¿no, Juan Pedro? ¿Qué expectativas tenéis?
1: En principio está más o menos como todos los años, la media de inscripción y tiempo, así que creemos que se va a cubrir. De hecho, nosotros los 1.500 los pusimos porque se quedaba gente fuera, pero si este año no se llegaran a cubrir y llegáramos a los 1.300, pues nada, en 1.300. La verdad que nosotros lo que queremos es que haya calidad, que la gente se lo pase bien, que no falte ningún avituallamiento y que, bueno, y que se colabore con la investigación del cáncer, que es nuestro objetivo.
0: Muy bien, ya que ha mencionado Juan Pedro la palabra avituallamiento, hay que decir que la organización ofrece eso, avituallamiento, asistencia médica, seguro, medalla para los finalistas, en fin, no sé si alguna cosa más.
1: Sí, camiseta, bolsa del corredor, una cervecita en la llegada, en la plaza. Bueno, la verdad que hay varios premios, hay premios de disfraces. La verdad que es una fiesta, es una terapia y la gente lo pasa muy bien. Y a la vez está colaborando con la investigación, que es lo importante, ¿no?
0: Me gusta eso que has dicho, que es una terapia. Suena bonito, está muy bien, la verdad. ¿Y nos hace tanta falta hoy en día, Juan Pedro?
1: Sí, porque la gente desconecta y la gente siempre va riéndose. Por eso cada vez hay más gente que corre en la competitiva, que dice, el próximo año la hago en plan participativa porque no merece la pena. Uh-huh. Porque ve que la gente se lo pasa muy bien. Entonces, claro, la gente después de hacerla competitiva, porque claro, estamos hablando de 12 kilómetros y medio, competitiva es dura, pero si la vas haciendo participativa, donde pues la puedes hacer andando, tardando menos de 4 horas, pues la gente lo pasa bomba.
0: Claro que sí. Bueno, pues llegan los últimos días para inscribirse en esta carrera del barro, octava edición, 19 de julio, te lo recuerdo muchas veces porque seguro que después se te pasa, se te olvida y te lamentarás. Como estaba comentando Juan Pedro Orellana, uno de sus organizadores, pues esto es una terapia. Y mucha gente, aunque se apunta en la competitiva, al año siguiente lo hace en la participativa porque, bueno, es otro rollo, no tienes que ir midiéndote con nadie ni compitiendo, ni mirando el cronómetro, ni nada de nada. Es muy diferente. Así que, y no va a faltar absolutamente de nada. Lo que sí que esperamos es que haga buen tiempo, en el sentido de que no haga mucha calor, me refiero. Obviamente, no buen tiempo a que vaya a llover, porque vamos, en pleno julio resulta obvio que no. Salvo que haya alguna tormenta, que todo podría pasar, ¿por qué no? Pero vamos, que es muy raro. Así que esperemos que no haga mucha calor, hombre, para que los participantes no sufran en demasía. No sé, en otras ediciones, Juan Pedro, en este sentido, a nivel meteorológico, ¿cómo se han presentado las jornadas?
1: Había de todo. Últimamente había días más fresquitos, pero también había días de mucho calor. Pero bueno, nosotros procuramos tener agua repartida para que la gente siempre vaya mojada. Y aparte, que hay avituallamiento por todos lados, ¿no? Son 10 avituallamientos en total, que hay una media de kilómetro y pico, hay un avituallamiento. Entonces, la verdad que la gente lo pasa muy bien y no pasa calor ni sed, ¿no? Que es lo importante.
0: Claro. Salida y meta ubicadas en la Plaza Artesanía. ¿La salida prevista a qué hora?
1: A las 10 de la mañana. Y cierre de meta a las 2, a las 14 horas.
0: Muy bien, con independencia de si haya llegado todo el mundo o no.
1: Sí, a las 14 horas ya ha llegado todo el mundo. Ajá. De hecho, yo voy detrás cerrando carreras para que nadie se quede descolgado ni nada.
0: Uh-huh. Muy bien, muy bien. Bueno, pues como muy bien comenta Juan Pedro, ya está prácticamente todo listo para ese 19 de julio, que puede parecer que queda mucho tiempo, pero cuando tú estás dentro de la organización de una carrera de este calibre, con 1.500 participantes cada año, de aquí al 19 no queda mucho tiempo. No, se te echa el tiempo encima de la noche a la mañana. ¿O estoy mintiendo, Juan Pedro?
1: No, echa el tiempo encima, porque ya le queda menos de un mes. Y ya está la máquina liada haciendo pistas, haciendo obstáculos de agujeros. Y la verdad que el tiempo pasa muy rápido. Y bueno, también tenemos que agradecer al montón de voluntarios que tenemos.
0: Eso te iba a decir.
1: Al club, el Club Sodena, que también colabora con nosotros con la carrera infantil, al cual estamos muy agradecidos. Y bueno, al Ayuntamiento de Jerez, a la Unidad Militar de Cría Caballar, de Garrapilo. a la Universidad de Granada, a todas las empresas patrocinadoras y colaboradoras, y bueno, y a todos los participantes, por supuesto, porque gracias a ellos se lleva a cabo esta carrera y se ingresa el dinero que se ingresa, aparte de las empresas patrocinadoras y colaboradoras también.
0: Muy bien.
1: Bueno, y por supuesto a mi asociación 1000 kilómetros contra el cáncer, que están haciendo un trabajo enorme, a pesar de que hemos tenido un año muy malo, porque hay que recordar que a los 10 días de terminar el año pasado la carrera, perdimos a un miembro de la Junta, de pronto, y este año pues hemos perdido también a un colaborador que colaboraba también mucho con nosotros, además familiar mío, y tenemos gente que está pasando la enfermedad del cáncer también de la asociación, gente muy conocida, llegada, amigos. Entonces ha sido un año malo y la verdad que no, los ánimos no los tenemos, digamos, muy buenos, ¿no? Pero bueno, vamos a intentarlo y intentaremos sacarlo para adelante como sea.
0: Bueno, en un año que no ha sido el mejor,
1: no ha sido,
0: pero que os va a regalar un gran día, estoy convencido de ello, este 19 de julio, con motivo de la celebración de la octava edición de la carrera del barro. Ahí obtendréis vuestra recompensa, que la tenéis bien merecida, os la habéis ganado a pulso. Carrera del Barro de la Barca de la Florida, una de las pruebas de obstáculos más populares de la provincia de Cádiz, con un recorrido lleno de barro, agua, obstáculos, son 12 kilómetros y medio, lo recuerdo. Y que los participantes deben superar alrededor de 20 obstáculos, muchos de ellos relacionados pues precisamente con el barro, el agua, zanjas, rampas, pruebas de esfuerzo físico. Y pasó esta prueba de algo más de 350 participantes en su primera edición a cerca de 1.500 corredores en las últimas ediciones, convirtiéndose en un referente andaluz dentro de las carreras de obstáculos. 19 de julio, como decíamos, a partir de las 10 de la mañana, salida a la Plaza de la Artesanía, y todavía estás a tiempo de inscribirte, porque el plazo se cierra, Juan Pedro, más o menos.
1: El plazo total ya, digamos, el cambio de tarifa el 30 de junio, pero el 10 de julio sí se cierra el plazo ya definitivo. Y bueno, todavía están a tiempo, ¿no? Todo lo que quieras. Hay todavía plaza. Y bueno, la página es Conchi, sino que se metan en Facebook, en la carrera del barro. También se pueden meter en 1000KM contra el cáncer con número, y ahí viene el enlace de inscripción.
0: Muy bien, pues ya lo sabéis, estáis a tiempo de participar en la edición de este año de la carrera del barro, que luego no os arrepintáis, porque llegarán amigos, compañeros de trabajo, conocidos, que os dirán: madre mía, qué bien me lo he pasado, qué día más bueno he echado, pienso repetir el año que viene. Y tú pues te has quedado ahí con las ganas. Estás a tiempo y además colabora con una gran causa, como ya hemos comentado, y no nos cansaremos de hacerlo, porque lo recaudado se destina a la Cátedra de Células Madre Cancerígenas de la Universidad de Granada, que realizan un trabajo impecable, muy necesario, porque cuanto más investigue, pues obviamente más remedios habrá para frenar la enfermedad, si no algún día, ojalá, se pueda acabar con ella. En ello estamos. Recordamos que la carrera, su impulsor fue nuestro buen amigo Juan Pedro Orellana, que la puso en marcha tras superar un cáncer, y desde entonces pues no ha parado. Y aquí sigue, 8 ediciones ya, y una vez que superemos esta, seguro que se pone a trabajar en la 9ª edición, porque esto es así. Juan Pedro, pues un mensaje ya para quienes están indecisos, no saben si sí, si no. Yo entiendo que un 19 de julio igual, pues el cuerpo te pide más playa que una carrera del barro, pero ahí hay ya 900 y pico personas que prefieren la carrera a un día de playa, porque días de playa tienes mucho, pero para competir en la carrera del barro solo uno.
1: Pues nada, decirle a la gente que es una carrera muy divertida, muy solidaria, que corran por los que no pueden correr, que el dinero va todo para la investigación, para la Cátedra de Investigación Cancerígena de la Universidad de Granada, que están haciendo un trabajo buenísimo. Claro, eso no se ve, pero llegará el día en que esta enfermedad podamos decir que es crónica y que no muera la gente, ¿no? Por lo menos en muchos tipos de cáncer. Y que es muy divertida, que hagan algo diferente, que, como he dicho antes, una terapia de gente que lo ha hecho y me han dicho que ya no se la pierden más, porque es algo diferente, es una carrera diferente a muchísimas carreras, ¿no? Y bueno, y por una causa muy buena, ¿no? Así que nada, que esperemos que se anime la gente, que cubramos las plazas pronto y que la gente lo pase lo mejor posible con la investigación del cáncer. Y también muchísimas gracias a los que organizan con la asociación 1000 kilómetros con nosotros, que es la delegación de deporte del Ayuntamiento de La Barca. Así que nada, ánimo a la gente que se anime y muchas gracias a todos.
0: Bueno, pues lo dicho, está a la vuelta de la esquina, la octava edición de la Carrera del Barro en La Barca de la Florida. Ahí Juan Pedro Orellana capitaneando un gran equipo de personas que se moviliza para que todo salga bien, sea un éxito, y ya solo falta que tú te inscribas. Para eso tienes de plazo hasta el 10 de julio. Vuelvo a insistir en que parece que queda mucho, pero no es tanto, que luego el tiempo va muy rápido, pasa muy rápido. Y ahora pues también con la ventaja que decíamos de esa rebajita en el precio a la hora de inscribirse, o sea que todo sea por la causa. Que bueno, al fin y al cabo tú dices una rebaja, pues mira, no, prefiero pagar el precio de la inscripción para colaborar en todo lo que me sea posible con la Cátedra de Células Madre Cancerígenas de la Universidad de Granada. Hoy con nosotros Juan Pedro Orellana en El Deportivo. Juan Pedro, un millón de gracias, como siempre, magnífico trabajo, y nada, cuando lo necesites aquí estaremos.
1: Muchísimas gracias a vosotros y a Radio Arco, porque siempre, desde que yo inicié todo el periplo este de ayudar a la investigación, siempre estaba al pie del cañón, así que muchísimas gracias.
0: Nada, un placer. Un gran abrazo, Juan Pedro.
1: Venga, igualmente, José Antonio.
0: Hoy en la sintonía del Deportivo hemos hablado de la octava edición de la Carrera del Barro, que se celebrará el 19 de julio en La Barca de la Florida. Y tú estás invitado, y tú estás invitada. Así que venga, al lío, a inscribirse, a colaborar, a contribuir con la causa y a pasarlo muy bien el domingo 19 de julio.

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Bueno, pues seguimos, avanzamos en la mañana, cuando son las 11:34. Vaya veranito en el que vamos a intentar también de poder ofrecer las mejores de las noticias, las más agradables, la mejor cara de la actualidad. Y atención a los jóvenes, porque el gobierno impulsa la quinta edición del bono cultural joven de 400 euros, que este año también permitirá comprar instrumentos. El programa arranca esta misma semana, en concreto ayer mismo arrancaba y está abierto, recordamos, hasta el próximo 31 de octubre para quienes cumplan los 18 años en este 2026, así como aquellos que tengan la residencia legal en España en el momento de presentar la solicitud. Como decíamos, desde ayer lunes y hasta el próximo 31 de octubre, todos los jóvenes de 18 años podrán disfrutar del bono cultural joven, que en este 2026 se amplía más allá de los espectáculos o productos y productos culturales y permitirá la adquisición de instrumentos musicales, cursos, partitura y material de estudio con los 400 euros que concede el programa. El gobierno ha actualizado la medida en su quinta edición que beneficiará a los chavales nacidos en 2008. Así pueden, bueno, pues pedir la prestación todos aquellos que cumplan 18 años en este 2026 y que hayan nacido en España, que tengan aquí también la residencia legal o sean solicitantes de asilo, desplazados temporales o extutelados. Con el bono social cultural joven pueden adquirir y disfrutar de productos y actividades culturales y creativas. Una medida que el Ejecutivo plantea como una oportunidad para que los adolescentes disfruten de un ocio cultural al que quizás por su edad no tendrían tanto acceso. Así que desde ya pueden solicitarlo. Recordemos que los 400 euros se abonarán en tarjetas prepago personales, con las cuales se permitirá la adquisición de los productos, servicios y actividades culturales que recoge el programa con los límites máximos establecidos. Para artes en vivo y audiovisuales, patrimonio cultural y medios de creación artística, como conciertos, cine, museos, bibliotecas, exposiciones, espectáculos taurinos, el máximo será de 200 euros por persona beneficiaria. Ese es el tope que se fija también en las nuevas prestaciones que incluye la actualización de este año, como bien decíamos, como instrumentos musicales, partituras, cámara fotográfica, programas informáticos orientados a la producción, creación y práctica.

Ningún trabajador debería jugarse la vida por ir a trabajar. Cádiz exige medidas urgentes frente a los golpes de calor en la construcción. Con la llegada del verano y el previsible incremento de los episodios de ola de calor extremo, el sindicato Comisiones Obreras Hábitat Cádiz ha lanzado una contundente advertencia. La exposición a altas temperaturas sigue siendo una amenaza real para la salud y la vida de miles de trabajadores, en especial del sector de la construcción. Bajo el lema de una prevención afectiva, la organización sindical ha presentado su campaña contra los golpes de calor para este 2026, una iniciativa que busca reforzar la protección de los trabajadores y exigir el cumplimiento estricto de las medidas preventivas en los centros de trabajo. Durante la presentación de la campaña, los representantes sindicales han insistido en que la prevención frente al calor no puede entenderse como una concesión empresarial ni como una herramienta para evitar sanciones administrativas. Se trata, han recordado, de una obligación legal y de un derecho fundamental de las personas trabajadoras. El trabajo no debe costarle la vida a ningún trabajador. Ha sido uno de los mensajes más contundentes trasladados durante el acto. La provincia de Cádiz afronta cada año periodos de temperaturas cada vez más elevadas. En sectores como la construcción, donde gran parte de la actividad se desarrolla al aire libre y bajo exposición directa al sol, los riesgos se multiplican. Los golpes de calor, han explicado desde el sindicato, se producen cuando el organismo pierde su capacidad para regular adecuadamente la temperatura corporal, llegando incluso a superar los 40 grados, una situación que no puede derivar en grandes consecuencias para la salud e incluso provocar la muerte si no se actúa con rapidez. También Comisiones Obreras ha denunciado que muchas empresas continúan sin integrar la prevención como un elemento transversal dentro de su organización y que en numerosas ocasiones las medidas frente al calor se quedan únicamente en el papel. Les vamos a contar una historia que, bueno, pues ayer fue publicada en redes sociales, nos ha llegado también hasta nuestra redacción, y es que, para que fijaros que hay esa buena voluntad, esa buena fe hacia la otra persona, y se ha comprobado en este hecho. De Rabat a Arcos, así se titula esta noticia, la historia de una cartera perdida que volvió con todo su dinero intacto, porque es verdad que cuando perdemos una cartera, nos preocupamos por todo su interior, pero en concreto por los documentos, por lo que conlleva, ¿no? El papeleo de renovar de nuevo toda la documentación. Y el dinero quizá pasa a segundo plano si no es una cantidad elevada. En esta ocasión, bueno, pues se ha recuperado en su totalidad. La labor de la Guardia Civil más allá de las fronteras españolas ha permitido que un vecino de Arcos de la Frontera recupere una cartera que había perdido durante un viaje turístico a Rabat, en Marruecos. El objeto, que contenía documentación personal y una importante, en este caso es una importante cantidad de dinero en efectivo, llegó a manos de su propietario con todo su contenido intacto gracias a la actuación conjunta de un ciudadano marroquí y los agentes destinados en la Embajada de España en la capital del país. Los hechos se produjeron durante una estancia de este ciudadano español en Rabat, donde extravió accidentalmente su cartera. Tras percatarse de la pérdida, presentó la oportuna denuncia en una comisaría marroquí, aunque las posibilidades de recuperar sus pertenencias parecían escasas. Sin embargo, pocos días después, un ciudadano marroquí que había encontrado la cartera decidió ponerse en contacto con un agente de la Guardia Civil destinado a Marruecos para entregársela. Su decisión estuvo motivada por la confianza y la cercanía generadas por el trabajo de cooperación y presencia que el Instituto Armado mantiene con la población local. La Guardia Civil de la Embajada de España en Rabat inició entonces las gestiones necesarias para identificar y localizar al propietario residente, como bien decimos, en nuestra localidad, en Arcos. La cartera fue trasladada a España bajo la correspondiente cadena de custodia y una vez llegada a Madrid se coordinó su envío hasta la provincia de Cádiz. Finalmente, el pasado 11 de junio, este vecino arcense fue citado en las dependencias de la Guardia Civil de Arco para abrir la valija diplomática y comprobar su contenido, verificando que tanto la documentación como así el dinero permanecían en perfecto estado. Esta intervención refleja la importancia de la presencia de la Guardia Civil en el exterior, donde además de desempeñar labores de cooperación policial internacional, actúa como un punto de apoyo y confianza para los ciudadanos
españoles que se encuentran fuera del país. Todo un ejemplo de ciudadanía. Vamos a la playa, en este caso a la playita, un titán para Zahara de la Sierra, ya que la playita de Zahara de la Sierra, en el área de Arroyo Molinos, acaba de abrir sus puertas para la temporada veraniega con unos datos más que exitosos, que la sitúan, bueno, pues como uno de los reclamos turísticos más consolidados de este pueblo y la comarca. Hace ya unos 36 o 37 años que este espacio para el baño en aguas de interior que surte del manantial de Arroyo Molinos se inauguró y hoy por hoy se ha forjado como un motor que ha roto la estacionalidad turística de este municipio serrano, y los datos lo confirman. En 2025 pasaron por estas instalaciones casi 92.000 personas en verano a través de la venta de entradas que gestiona el ayuntamiento, reportando así una facturación de unos 300.000 euros. Esta área recreativa municipal genera en verano una veintena de puestos de trabajo locales, más otros tantos que tiene la gestora tras la licitación del chiringuito. Además, la apertura de playitas redunda en otros negocios del pueblo. La playita de Zahara, que se adoptó para el baño entre 1994 y 95, cuenta con la certificación de la Q de calidad, y el ayuntamiento se meterá de lleno el próximo año para buscar el distintivo de bandera azul de interior, que de materializarse será la primera de estas características en la provincia gaditana. Por lo pronto, el área recreativa ha sido objeto de una importante actuación, ya que el tren de borrascas de este invierno produjo cuantiosos daños en la zona que por desbordamiento del río. Si no es por las ayudas estatales, este año no se abre la playita. Han sacado 200 camiones de piedra, residuos y lodo tras una importante limpieza, advertía el regidor sahareño. Bueno, pues todo a punto, ya se ha puesto todo a punto para abrir esta playita, la de Zahara. Una playita que tiene un continuo sistema natural de renovación del agua. Además de ese sistema, se realizarán también limpiezas generales que se anuncian con antelación. Por ejemplo, ya están programadas la del 7 de julio, 28 de julio, 11 de agosto y 1 de septiembre. Recordemos que en la actualidad, para acceder a este recinto, hay que sacar una entrada a través de su página web. No es acercarte allí y sacarla físicamente, no. A través de la web, que es www.aralaplayita.zahara.es. Servicio que viene funcionando desde hace ya unos años. Si nos vamos a las playas, las llamadas playas en sí, de costa, ducharte ya cuesta dinero. Por ejemplo, en Matalascaña estrena una ducha de pago con código QR para así ahorrar agua. La playa de Matalascañas en Almonte ha estrenado su primera ducha inteligente y de pago. Se trata de una experiencia piloto con la que se pretende avanzar hacia un uso más sostenible y controlado del agua en una de las zonas más costeras, más conocida de la provincia de Huelva. La instalación está actualmente en periodo de prueba, por lo que de momento se puede utilizar de forma gratuita. Sin embargo, la idea ya ha generado debate entre vecinos y usuarios de la playa, que han mostrado pues su rechazo ante la posibilidad de tener que pagar por ducharse después del baño. El uso de esta ducha podría costar alrededor de 1 euro por menos de un minuto, aunque por ahora no se está cobrando, como decíamos, tras encontrarse en la fase experimental. El sistema permite activar la ducha mediante monedas a través de un código QR desde el teléfono móvil. La propuesta ha sido desarrollada por dos ingenieros locales y se presentan como una herramienta para controlar mejor el consumo de agua. El objetivo de esta experiencia piloto es promover un uso más responsable de un recurso especialmente valioso como es el agua. La ducha permite registrar los usos, controlar el gasto y optimizar la gestión del servicio. La instalación busca comprobar si este tipo de sistema puede funcionar en un espacio público como la playa, donde el consumo de agua puede ser elevado durante la temporada de mayor afluencia.
Sus impulsores, bueno, pues defienden que la tecnología puede ayudar a evitar derroches y a medir con más precisión cómo se utilizan estos servicios de zonas de baño. La clave estará en comprobar si el modelo resulta práctico y aceptado por los usuarios. Por ahora, la ducha continúa en fase de prueba. Será al final de este periodo cuando se valore si esta experiencia puede consolidarse o no, o por el contrario, bueno, pues quedar solo, pues eso, en una iniciativa puntual.

Alcanzamos ya las 11:48 de la mañana. Es verdad que teníamos previsto hoy hablar con Silvia Pantoja, lo hemos anunciado por activa y pasiva, pero un contratiempo, en este caso por motivos de salud, va a ser imposible el que hoy podamos hablar con Silvia, así que posponemos esta entrevista en cuanto le sea posible a la artista, que está de plena promoción con este Arrivederci Lerelerele, con el que hoy precisamente íbamos a hablar.

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Buen momento este, ¿verdad? A punto de alcanzar las 12 del mediodía para descubrir cosas. Por ejemplo, yo esto lo desconocía. Puede ser que tú también. ¿Sabías que si vives en un municipio de Cádiz y ves golondrinas en el cielo, qué puede significar? Parece ser que la calidad del aire es buena y que no hay contaminación. La golondrina es uno de los tipos de pájaros más frecuentes en nuestro país. Se trata de una especie estacionaria que se instala en nuestro país cada año desde principios de marzo y hasta finales de octubre para su época de cría. Por eso es muy habitual que las casas y los edificios de todos los pueblos del país, incluyendo la provincia de Cádiz, se llenen de sus característicos nidos con forma de cuenco. Lo que mucha gente desconoce es que la presencia de las golondrinas también

facilita que las aves tengan barro para así construir los nidos. Pero claro, aquí está el quid de la cuestión. ¿Cuál es la relación entre las golondrinas y la calidad del aire? Pues según afirma la docente catalana, la presencia de la golondrina en un lugar concreto significa que la calidad del aire es muy buena y que apenas hay contaminación. Esto se debe principalmente a que son dos condiciones fundamentales para que este tipo de pájaro pueda encontrar uno de sus principales alimentos, los mosquitos. Esta profesora afirma que la presencia de golondrina es un indicador de la buena calidad de la atmósfera, pues su presencia aumenta si hay mosquito, su principal alimento, que si están es porque dice no hay contaminación ni insecticidas. Las golondrinas se alimentan principalmente de los insectos que cazan al vuelo, por eso solo se instalan en aquellos lugares o zonas donde pueden encontrarlos de forma abundante en el cielo. Esto a su vez está directamente también relacionado con la calidad del aire y con los niveles de contaminación. Pues si el aire estuviera cargado de pesticidas u otros productos contaminantes, no habría insectos y las golondrinas, por tanto, no tendrían alimento y no se instalarían en esa zona. Por eso, los gaditanos, gaditanas que vivan en algún municipio de la provincia y vean golondrinas en el cielo o alguno de sus característicos nidos, pueden estar tranquilos, pues es una señal inequívoca de que el aire que respiran tiene unas condiciones extraordinarias y una calidad óptima. Como se suele decir, nunca te irás a la cama sin saber algo nuevo, y esto precisamente yo desconocía. Y atención, porque parece ser que como humanos que somos cometemos errores, en este caso errores matutinos, que están arruinando nuestro sueño, según los psicólogos. De todos he sabido que un buen descanso es esencial para nuestra salud y también para ser capaces de enfrentar todo lo que nos depara la jornada. Sin embargo, la Sociedad Española de Neurología estima que el 48% de la población adulta en España no tiene un sueño de calidad. Esto nos invita a pensar que hay mucho que todavía desconocemos sobre cómo lograr una buena noche de sueño. Ponernos en manos de profesionales es esencial para obtener mejoras. Ellos podrán indicarnos la manera más efectiva de poder solucionar nuestros problemas. A menudo, que es a través de pequeños cambios en nuestras rutinas, que son más significativos de lo que pensamos. Hay errores matutinos que arruinan un sueño nocturno, porque tendemos a pensar que si no podemos dormir cuando nos metemos en la cama o nos despertamos a mitad de la noche y somos incapaces de volver a conciliar el sueño, es porque estamos haciendo algo mal a la hora de acostarnos. A través de sus redes sociales, esta psicóloga llamada Nuria Roure deja claro que el problema no siempre es ese y que es esencial prestar atención a los pequeños detalles, porque si bien los rituales nocturnos parecen importantes, no lo son menos las primeras horas del día. De hecho, hay 5 errores que cometemos de manera habitual y que conviene evitar. Yo me pregunto, ¿cuáles serán esos errores? Pues despertarnos a diferentes horas cada día. Uno de los tips más recomendados que los expertos del sueño es crear rutinas. Y mientras que tenemos bastante claro que debemos acostarnos también a la misma hora. Bueno, pues es importante mantener, eso sí, el mismo horario. Incluso, fijaros, los fines de semana, según explica la experta, que recomienda que no existe más de una hora de diferencia. El sueño no se recupera. Levantarse más tarde el fin de semana solo logrará que nos cueste más dormir el domingo por la noche. Pero claro, ¿quién nos lo dice ahora en verano? Ya ha terminado el cole, los niños se suelen acostar más tarde, si estamos de vacaciones pues solemos trasnochar más, y esto la verdad que no solamente altera también el horario de las comidas, sino también la del sueño. Otro de los errores que cometemos es revisar el móvil apenas abrimos los ojos. Nos avisan de que el móvil por la noche puede hacer que nos cueste más conciliar el sueño, pero ¿qué pasa por las mañanas? Pues señores,

tampoco es recomendable. Lo mejor es pasar los primeros 30 minutos sin pantallas. O sea, desayuna, estírate y respira. Son los consejos que nos ofrece esta psicóloga. Otro error que cometemos es saltarnos el desayuno o comer muy tarde. Desayuna dentro de la primera hora después de despertar, es lo que nos aconseja esta experta, porque de esta forma podemos activar nuestro metabolismo. Al comer estamos activando el reloj interno, sincronizando hambre, energía y sueño. Otro error que cometemos es exponernos a la luz, no exponernos a la luz natural. Porque no es necesario que sea bajo el sol, pero esta psicóloga recomienda exponernos de 10 a 15 minutos en las primeras horas del día, aunque esté nublado. Sin la luz, el cuerpo no sabe que el día ha empezado, lo que hace que cueste más desconectar por la noche. Y el último de los errores, menos mal que son 5, empezar el día con noticias negativas o emails estresantes. Porque sí, señores, comenzar el día con este tipo de información activa el sistema de alerta, lo que aumenta el cortisol y se empieza el día con la mente acelerada. Los primeros 30 minutos del día es mejor mantenerlos libres de estrés digital. Estos son, como decíamos, algunos de los errores que esta experta recomienda subsanar, porque aunque no siempre seamos conscientes de ello, la calidad de tu noche se decide en las primeras horas del día. Es consciente, esta experta es consciente de que un cambio de hábito no es algo sencillo, por eso recuerda que no es necesario hacerlos todos a la vez y puede ser algo paulatino. Elige un error, corrígelo esta semana y observa cuál es la diferencia. Vamos a recordar esos errores, como es despertarnos a diferentes horas cada día, que revisamos el móvil apenas abrimos los ojos, nos saltamos el desayuno o comemos muy tarde, nos exponemos poco a la luz natural y empezamos el día escuchando o viendo noticias negativas. Esto no nos viene bien para después poder conciliar el sueño. Aquí no ha notado lo de la calor, pero claro, ya esto no es debido a nosotros, sino a la meteorología. Y para finalizar esta sesión de ¿Sabías qué?, vamos a conocer, si no lo sabíais, la curiosa historia que tiene las palomitas de maíz. Fijaros, de usarse para adornar altares a ser el tentempié preferido de muchas personas en el cine. Las palomitas de maíz son para muchas personas amantes del cine de España la primera opción de snack a la hora de ver una película, ya sea en el hogar o en algún sitio donde pongan la proyección. Las hay saladas, dulces, con colores, incluso se pueden hacer perfectamente en casa tanto en el microondas como también la freidora de aire. Lo que posiblemente poca gente conozca es que no nacieron con el fin de hacernos disfrutar de una película, documental o la serie que queramos ver. Se trata de un snack que cuenta con varios siglos de historia, una historia que comenzaría en la época de los indios aztecas. De hecho, se deduce que nacieron antes de la llegada de Colón a América en el año 1492 y que las palomitas de maíz llegaron a usarse a modo de abalorios para collares. Según cuentan, las palomitas de maíz eran un alimento importante para los indios aztecas, que también usaban las palomitas de maíz como decoración para tocados ceremoniales, collares y adornos en las estatuas de sus dioses, incluido Tláloc, el dios de la lluvia y la fertilidad. El gobierno de México también expone una explicación parecida en su página web. Dice que antes de la llegada de los españoles, la palomita de maíz se usaba con fines ceremoniales, pues se adornaban altares con guirnaldas elaboradas con este producto. Sin embargo, en la actualidad, esta práctica, que se encuentra esencialmente en manos de pequeños productores, se está perdiendo, pues solo el 10% de las palomitas de maíz que consumimos tienen su origen en semilla mexicana. La misma institución subraya que surgieron de las primeras mazorcas que reventaron por acción del fuego.
Las palomitas de maíz son de origen 100% mexicano y entre las variedades de maíz reventador que se conocen, así se llaman, están el toluqueño, chapalote, chichihuahua, jalisco y arrocillo. Estas se siembran en 222 hectáreas, todas ubicadas en el estado de Tamaulipas, y de ellas se cosechan 596 toneladas. Entonces, si nacieron como para adornos de collares, abalorios, ¿cómo llegamos a comernos las palomitas de maíz? El motivo por el que comemos normalmente palomitas de maíz en el cine nace en el siglo XX, concretamente en Estados Unidos. Tal y como se explica en un artículo publicado en Cinemanía, principalmente surge a raíz de la Gran Depresión. El cine se democratizó, lo diré bien, democratizó con la llegada del sonido y los trabajadores despedidos por el crack del 29 iban a ver las proyecciones para evadirse, pues claro, de la situación económica por la que había en aquella época. Los propietarios de las salas vieron en las palomitas pues una manera de hacer negocio y ganar dinero. Además, el maíz era un alimento que se producía mucho en el país, por lo que había una gran cantidad para usar y se vendían con precios muy económicos. Asimismo, no fue hasta la Segunda Guerra Mundial cuando se expandieron por todo el mundo, y es lo que hoy, bueno, pues consumimos, como bien dice, a la hora de ver una película, una serie, un documental. Las palomitas de maíz, fijaros cuándo fueron sus inicios y de qué manera llegaron a utilizarse primero. Por eso, qué importante es esta sección de ¿sabías que...?

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Pues sí, hasta aquí nuestro tiempo del magazine contigo en la mañana de este martes 23 de junio. Por cierto, mañana celebraremos el día de San Juan, o mejor dicho, esta noche, esta madrugada se celebra las hogueras de San Juan, y recordamos que en nuestra localidad, en Arcos de la Frontera, en la playita del Santiscal, esta noche tenemos fiesta. Fiesta en la que no va a faltar la música y esa hoguera. Recordamos que será a partir de las 10 de la noche. A las 6 y media habrá una actuación del grupo Son de Cain, y a las 12 menos cuarto, la hoguera de San Juan. Una noche en la que, bueno, pues hay que apuntar, creo que es así, ¿eh? Lo voy a mirar, lo voy a ojear, porque tengo yo mis ciertas dudas. El ritual que se debe hacer en la noche en las hogueras de San Juan.

Bueno, menos mal que tenemos aquí al sábelo todo, a Google, que nos dice que, bueno, se hacen rituales populares de purificación y renovación. ¿Esto qué quiere decir? Que se escribe en un papelito todo aquello que se quiere dejar atrás, ya sean miedos, preocupaciones, problemas o ideas del pasado que ya no tienen cabida en el presente. Este papel debe de llevarse a las hogueras y lanzarla a las llamas para que ardan y desaparezcan de la mente de cada persona. Y acto seguido, en aquellas regiones con playa, lo habitual es correr a darse un baño en el mar a modo de ritual de purificación. Pues ya queda dicho ese ritual que se realiza. Bueno, pues esa noche en zonas de playa, nosotros somos de la sierra, pero tenemos la gran suerte de contar ahí con nuestro lago, Lago de Arcos, y esa playita del Santiscal, para disfrutar de la música, del buen ambiente que de seguro que vamos a poder vivir allí. Mañana, hablando de vivir, mañana viviremos una edición más del magazine con consumo, con deporte. Mañana también hablaremos del programa Eracis, que nos presentará la delegada de Servicios Sociales, como así también las invitadas que la acompañarán de Eracis, este programa en concreto. Y muchas más cosas que iremos compartiendo, pero eso será ya mañana. A seguir disfrutando de este día, cuidado con la calor, no ponernos mucho en las horas centrales de más calor. Y a seguir disfrutando de la emisión de esta casa de Radio Arcos, ahora con la música, hasta el filo de la 1 del mediodía.

La farmacia de guardia para hoy pertenece al licenciado Enrique Navarro en calle Uruguay número 1. Teléfono 956-70-1403. 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
1: Hola, ¿qué tal? Muy buenas tardes. Es martes 23 de junio, tiempo en Radio Arcos para la información local. Vamos con alguno de los titulares del día. Cáritas de Santa María organiza un nuevo mercadillo solidario con cientos de artículos donados. Arcos da la bienvenida al verano con la tradicional noche de San Juan en la playa de El Santiscal. El Ayuntamiento de Arcos está desarrollando este año un ambicioso programa de inversiones a través del PFEA con una inversión global superior a los 2 millones de euros. La Guardia Civil recupera una cartera perdida por un ciudadano español en Marruecos. Pues ahora sí, comenzamos. Y comenzamos contándoles que la Guardia Civil recupera una cartera perdida por un ciudadano español en Marruecos. Y es que las gestiones realizadas por la Guardia Civil de la Embajada de España en Rabat, Marruecos, han propiciado la recuperación y la posterior devolución de una cartera con toda su documentación y una considerable cantidad de dinero que un turista español había extraviado en Rabat. Su propietario, un ciudadano español residente en Arcos de la Frontera, fue citado en las dependencias de la Guardia Civil de Arcos para recibir la billetera con todo su contenido intacto. Esta actuación pone de manifiesto el papel del personal del Instituto Armado destinado en el exterior. Los hechos se remontan a una visita a Rabat realizada por un ciudadano español residente en Arcos, quien durante su estancia en la capital marroquí perdió accidentalmente su cartera, en la que portaba diversa documentación personal y una cantidad relevante de dinero en efectivo. Tras percatarse de la pérdida, interpuso la correspondiente denuncia ante una comisaría marroquí. Unos días después, un ciudadano marroquí contactó con un agente de la Guardia Civil destinado en Marruecos para hacerle entrega de la cartera con todo su contenido. La decisión de acudir al personal del Instituto Armado estuvo motivada por la relación de confianza, proximidad y de la cooperación mantenida con la población local. La Guardia Civil de la Embajada Española en Rabat identificó y localizó al propietario en Arcos, organizando el traslado a España mediante la correspondiente cadena de custodia. Tras su llegada a Madrid, la Guardia Civil organizó la recogida de la cartera en la capital para su traslado hasta la provincia gaditana. El propietario de la misma fue citado en la mañana del jueves 11 de junio en dependencias de la Guardia Civil de Arcos para proceder a la apertura de la valija diplomática y a la comprobación del contenido, constatándose que la documentación y el dinero permanecían íntegramente en su interior. Este servicio constituye un ejemplo más de la importancia de la presencia de la Guardia Civil en el exterior, no solo en el ámbito de la cooperación policial internacional, sino también como elemento de proximidad, confianza y apoyo a los ciudadanos españoles fuera de nuestras fronteras. Y nosotros continuamos con más noticias porque Arcos da la bienvenida al verano con la tradicional noche de San Juan en la playita de El Santiscal. Y es que la Delegación de Cultura ha dado a conocer la programación cultural del verano 2026, una agenda que incluye cuatro grandes citas destinadas a promocionar el patrimonio, las tradiciones y la oferta turística de la localidad. El Delegado de Cultura, Andrés Camarena, ha sido el encargado de presentar el calendario de actividades bajo el lema "Los veranos son de Cultura Arcos". Durante su intervención, Camarena destacó la apuesta del equipo de gobierno encabezada por el alcalde Miguel Rodríguez por la cultura y la recuperación del patrimonio local. Según señaló, el objetivo es seguir posicionando a Arcos como un referente cultural y turístico de la provincia. La programación arrancará hoy, 23 de junio, con la tradicional hoguera de la noche de San Juan en la playa de El Santiscal. La actividad comenzará a las 10:30 con la actuación musical del grupo Son de Cay y culminará con el encendido de la hoguera a las 12 menos cuarto de la noche. El delegado invitó tanto a los vecinos de Arcos como a los visitantes de la comarca y de otros puntos de la provincia a participar en esta celebración. Pues escuchamos al delegado de Cultura, que es Andrés Camarena.
2: Hoy presentamos todas las actividades, los eventos que desde la Delegación Municipal de Cultura del Ayuntamiento de Arcos de la Frontera vamos a presentar y vamos a llevar a cabo en este verano 2026. Los veranos son de Cultura Arcos. Ese es nuestro hasta, esa es nuestra manera de trabajar y ese es el ímpetu y la apuesta del gobierno de Miguel Rodríguez como alcalde de la ciudad de Arcos de la Frontera. Cuando llegamos al gobierno dijimos que queríamos darle un cambio rotundo a nuestra ciudad y lo hemos hecho en materia cultural, en materia patrimonial, porque al final el flamenco es patrimonio de la humanidad y, por supuesto, poner en valor nuestro municipio, poner en valor Arcos de la Frontera y su conjunto monumental también es patrimonio inmaterial, material y, por supuesto, Arcos de la Frontera en definitiva. Como decía, los veranos son de Cultura Arcos y empezamos con el día 23 de junio a las 10:30 de la noche en la playa del Santiscal, presentando un año más esa actividad que llevamos a cabo desde el primer año de gobierno, como decía anteriormente, que es la hoguera de la noche de San Juan. Recuerdo, 23 de junio en la playa del Santiscal, 10:30 de la noche, con una actuación musical de Son de Cai y que a continuación, pues a las 12 menos cuarto, comenzaremos a prender fuego en esa hoguera en el que todos los que quieran participar, por supuesto, invito no solo a las vecinas y vecinos de nuestra ciudad de Arcos de la Frontera, sino también a toda la comarca, a toda la parte de la sierra, a todos los municipios de la provincia que también desde las zonas costeras pues quieren vivir una experiencia nueva, una experiencia distinta con esta noche de San Juan en un lugar, por supuesto, emblemático como es la playa de Santiscal, en un lugar pues que tiene esa manera de que la naturaleza nos regala a nuestro municipio uno de los parajes naturales más bellos que hay, me atrevería a decir, en todo nuestro país. Vamos a seguir, como decía, trabajando, apostando por Arcos de la Frontera y aprovechando pues todos estos recursos naturales que tiene nuestra ciudad.
1: La segunda gran cita será la Noche en Blanco, prevista para el 11 de julio. Durante esa jornada se abrirán de forma gratuita numerosos espacios patrimoniales y museísticos de la ciudad entre las 8 de la tarde y las 12 de la noche. Entre las novedades figuran la apertura del Arco de Matrera, nuevos espacios expositivos en el Palacio del Mayorazgo, la colección de vinotecas de don Marcelino Ruiz y una muestra dedicada a la historia del flamenco en Arcos a través de antiguos carteles de ferias y veladas. Andrés Camarena.
2: La siguiente cita importante también será la Noche en Blanco. En esta ocasión, la Noche en Blanco en nuestra ciudad será el 11 de julio, en que un año más volvemos a abrir gratuitamente todos los espacios que tiene la localidad. No solo patrimonio religioso, como son las campanas, los campanarios, las campanas, las torres o edificios de este tipo de índole religiosa, sino también pues todos nuestros espacios museísticos, incluido el Arco de Matrera, que sabéis que es una de las últimas recuperaciones que se ha hecho y que no va a quedar ahí. Vamos a seguir apostando por recuperar nuevos espacios, nuevas salas de exposiciones en el Palacio del Mayorazgo, como es la vinoteca de don Marcelino Ruiz, que también se abrirá, y un nuevo espacio dedicado al flamenco de Arcos de la Frontera, con una exposición increíble de carteles de la feria, de carteles de las veladas antiguas de Arcos de la Frontera, de ese patrimonio también, por supuesto, que tenemos documental espectacular en nuestra ciudad y que vamos a poder descubrir, como decía, desde las 8 de la tarde hasta las 12 de la noche, el día 11 de julio, en la Noche en Blanco. Esa noche que vamos a, como decía, a descubrir nuevos espacios y que vamos a seguir trabajando para recuperar nuevos lugares, como pueden ser pues ese proyecto que tenemos de museístico en la misma parte del castillo, que como sabéis ya se está reparando por una obra del PFEA en la Plaza de los Panderetos, otro lugar emblemático, uno de los nuevos miradores que vamos a incluir, que vamos a trabajar en él, que es el mirador de la Puerta del Cómpeta, con esa torre que hemos recuperado para todas las vecinas y vecinos de Arcos. Noche en Blanco.
1: Pues nosotros continuamos con más noticias, porque la delegada municipal de infraestructuras, María José Muñoz, y el alcalde de Arcos, Miguel Rodríguez, se han referido a las distintas obras PROFEA que se están realizando en nuestro municipio. En concreto, la delegada de infraestructuras, María José Muñoz, destacó que las actuaciones ya ejecutadas o en marcha en la zona del Barrio Bajo superan los 500.000 euros de inversión, incluyendo la mejora de la Plaza de los Hermanos José y Jesús de las Cuevas, la rotonda de Benito Pérez Galdós, la Plaza de la Caridad y la remodelación de la calle Italia. La delegada subrayó que estas intervenciones están cumpliendo los plazos previstos y suponen una mejora directa para los vecinos y vecinas del Barrio Bajo. Vamos a escuchar a la delegada de infraestructuras, que es María José Muñoz.
3: Estamos en el Barrio Bajo y desde la Delegación de Infraestructura y Obras, a través de las obras PFEA, pues estamos visitando obras que se han hecho con las actuaciones del PFEA aquí en el barrio abajo, que ha sido por más de 500.000 euros. Concretamente estamos aquí en la Plaza Hermanos Cuevas, donde estáis viendo la mejora de esta plaza, la modernización. Y bueno, no solo es esta plaza, sino que ya tenemos terminado también la rotonda Benito Pérez Galdós, la plaza que estamos ahora mismo, Hermanos Cuevas, la Plaza de la Caridad, y terminando también lo que es la calle Italia. Con lo cual, son actuaciones que se han empezado, que están dentro de su tiempo y que son desde luego para visitarla y ver la mejora que se está haciendo en este barrio, y sobre todo mejora para los vecinos y vecinas de Arcos de la Frontera.
1: Por su parte, el alcalde Miguel Rodríguez explicó que el Ayuntamiento está desarrollando este año un ambicioso programa de inversiones a través del PFEA, con una inversión global superior a los 2 millones de euros y destinada a la renovación de redes de saneamiento y abastecimiento, mejora de la iluminación pública, adecuación de acerados y la recuperación de espacios urbanos tanto en el casco histórico como en distintos barrios de la ciudad. Miguel Rodríguez puso en valor la importancia de este programa para los ayuntamientos y agradeció la colaboración del Gobierno de España, la Junta de Andalucía y la Diputación Provincial de Cádiz y la financiación de estas actuaciones, al tiempo que reclamó una actualización de las aportaciones económicas para adaptarlas al incremento de los costes de construcción y materiales. Entre las actuaciones ya ejecutadas figuran las mejoras en la Plaza de la Caridad, la Rotonda Benito Pérez Galdós y la Plaza de los Hermanos José y Jesús de las Cuevas. Además, continúan los trabajos en la calle Italia para solucionar problemas de filtraciones que venían afectando a los vecinos de la zona. Vamos a escuchar al alcalde de Arcos, Miguel Rodríguez.
4: Hoy nos encontramos en la Plaza Hermano José y Jesús de las Cuevas para dar a conocer a los vecinos y vecinas de Arcos de la Frontera las actuaciones de embellecimiento y mejora que se están llevando a cabo en esta zona. Quiero en primer lugar poner en contexto a todos nuestros vecinos. Este año, a través del programa de fomento de empleo agrario del PFEA, el Ayuntamiento de Arcos ha impulsado 4 proyectos que permitirán ejecutar un total de 3 actuaciones en diferentes calles de nuestra ciudad. Y me gustaría también poner en valor este tipo de planes, porque son planes que nos ayudan a los ayuntamientos a llevar a cabo inversiones que por sí solos no somos capaces de afrontar. Lo que sí es cierto que, bueno, instamos a las administraciones públicas que cofinancian estos planes, Gobierno Central, Junta de Andalucía y Diputación Provincial de Cádiz, le instamos, bueno, pues que actualicen las cantidades económicas que dan a los ayuntamientos a los precios que tenemos actualmente. A nadie se nos escapa, pues la subida de precios que existe en todas las materias y la construcción, pues mucho más. Pues bueno, como alcalde es mi obligación solicitar a las distintas administraciones públicas pues esa actualización de las cantidades económicas para que los ayuntamientos podamos llevar a cabo pues las inversiones que necesitamos llevar en nuestro municipio. En este caso estamos hablando de una inversión superior a los 2 millones de euros destinada a la renovación de redes de saneamiento. De nuevo seguimos invirtiendo en agua, la mejora de la iluminación, adecuación de acerado y recuperación de espacios públicos en el casco antiguo y también en el barrio bajo. Estamos hablando de lugares próximos a monumentos más emblemáticos e importantes en plan de pintado, que abarca desde la Cuesta de Belén hasta esta zona del barrio bajo. Estamos hablando de zonas que hace muchísimos años que no tienen inversión, que le hacía falta mantenimiento, que le hacía falta una adecuación a los tiempos, y es lo que estamos haciendo en concreto pues en esta plaza y en el resto de actuaciones que estamos llevando a cabo. A día de hoy, como decía la delegada, pues ya ha finalizado las actuaciones en la Plaza de la Caridad, la rotonda de Pérez Galdós y esta misma donde nos encontramos actualmente. Además, se está trabajando ya, tal y como anunciamos hace una semana, en la calle Italia, donde estamos consiguiendo pues que las filtraciones que los vecinos estaban teniendo en sus viviendas pues dejen de existir, porque estamos llevando a cabo pues una reparación importante de la plaza contigua al bloque de pisos de la calle Italia.
1: El plan contempla también nuevas intervenciones como la mejora y el embellecimiento del mirador de la calle Sefardíes junto a la muralla, la remodelación integral de la plaza Modesto Gómez, la mejora de acerados en el entorno de la rotonda de María Auxiliadora, actuaciones de accesibilidad y seguridad en el mirador de la calle Árabe, la renovación integral de la calle Núñez del Prado, trabajos de pintura en distintos barrios, la ejecución de las obras en la Plaza de los Panderetos, la construcción de un nuevo kiosco bar en el Parque de la Verbena y la actuación integral en la calle Extremadura en la barriada rural de La Perdiz. El alcalde destacó que estas actuaciones permitirán recuperar espacios que durante años han sufrido un importante deterioro y falta de mantenimiento, dando respuesta a demandas históricas de la ciudadanía. Asimismo, agradeció el trabajo de los técnicos de la Diputación de Cádiz, del personal municipal y de todos los trabajadores que participan en la ejecución de los proyectos. Miguel Rodríguez concluyó reafirmando el compromiso del equipo de gobierno con la mejora de los barrios y la calidad de vida de los vecinos, asegurando que el Ayuntamiento continuará impulsando inversiones que permitan modernizar infraestructuras y revitalizar espacios públicos en todo el municipio. Vamos a escuchar al alcalde de Arcos, Miguel Rodríguez.
4: A todas estas actuaciones se van a sumar las siguientes intervenciones. Mejora y embellecimiento del mirador de la calle Cefardí, que está situado junto a la muralla, también facilitando el acceso. De esta forma estamos mejorando un entorno público y estamos dando también oportunidad de visita con un recurso turístico más, como es la muralla que tiene Arcos de la Frontera. Adecentamiento integral de la Plaza Modesto Gómez. Mejora del pavimento de los acerados adyacentes a la rotonda de Matrera Abajo. Actuación en el mirador de la calle Árabe, un espacio único junto a nuestra muralla, como decía antes, donde se mejorarán tanto la accesibilidad como la seguridad. Renovación integral de la calle Núñez del Prado, junto a San Pedro. Esta renovación integral implica no solo la pavimentación de la calle, sino también el arreglo de toda la red de saneamiento, abastecimiento de agua y acometidas de eléctrica que tiene pues toda la calle Núñez del Prado. Estamos hablando de mejorar instalaciones muy antiguas, instalaciones que necesitan una reparación y que vamos a llevar a cabo pues de punta a punta. Pintado de barrancos en el casco antiguo y en la zona del Cómpeta. Ejecución de las obras en la Plaza de los Panderetos, que ya se han iniciado. Construcción de un nuevo kiosco bar, en este caso en el Parque de la Verbena. Y actuación integral en la calle Extremadura, en la barriada de la Perdiz. Hace muchísimos años que no se hacen calles nuevas, en este caso en la barriada de la Perdiz. Apostando por nuestras barriadas rurales, pues estamos llevando a cabo la realización de una calle entera, como es la calle Extremadura, con todos sus servicios, y la vamos a dejar pues en las mejores condiciones que posible, que es como tienen que estar. Y gracias a este programa vamos a renovar, como decía, una parte muy importante de nuestras barriadas. Es verdad que es un plan bastante ambicioso, pero también es un plan realista, es un plan necesario, que viene a dar respuesta a necesidades y a demandas históricas de nuestros vecinos. Es una forma de escuchar a la ciudadanía y de contestar pues con respuestas contundentes, con propuestas reales, que son las que ustedes están viendo aquí ahora mismo. Estas actuaciones no serían, por supuesto, posibles sin el trabajo realizado por los técnicos de la Diputación de Cádiz, a los cuales doy las gracias, entre ellos Angélica, Rocío, Carmen, Valentina, así como el técnico municipal Santiago Royal, que son las personas que están velando día a día por la buena ejecución de estos proyectos. Mi reconocimiento también, bueno, para todos los trabajadores y trabajadoras que están trabajando a diario en este plan, y que al final pues son las manos que le dan forma a los proyectos que venimos a ejecutar. Y como alcalde, mi compromiso es que cada euro de los recursos públicos se destinen a mejorar la calidad de vida de nuestros vecinos y vecinas, que las obras se ejecuten con las máximas garantías y que Arco de la Frontera pues esté en cada barrio en las mejores condiciones posibles. Tres actuaciones que van a permitir revitalizar espacios que durante muchos años han sufrido un importante deterioro, que no han tenido mantenimiento, que no han tenido inversión, que no se le ha prestado atención, y que nosotros venimos pues a ponerlo, como decía, en las mejores condiciones posibles. En lugares como la Perdiz, los vecinos nos trasladaban que hace más de 20 años que no se realizaban mejoras en determinadas calles. Del mismo modo, pues vamos a el nuevo kiosco bar de la Verbena va a contribuir también a la transformación y puesta en valor de la barriada, en conjunto y en paralelo pues a las obras que se están realizando de la urbanización de esta barriada, y que a futuro mejoraremos el parque entero para dejarlo en las mejores condiciones posibles. A pie de calle con nuestros vecinos, trabajando a diario para mejorar la vida de los vecinos y vecinas de Arco de la Frontera. Seguimos remangados, seguimos trabajando, seguimos poniendo Arcos en marcha.
1: Y nosotros cambiamos de asunto, porque la parroquia de Santa María acogerá esta semana la segunda edición de su Mercadillo Solidario, una iniciativa impulsada por Cáritas de Santa María con el objetivo de recaudar fondos para continuar desarrollando su labor social y de ayuda a las personas más necesitadas. Así lo ha explicado Salud Robina, voluntaria de Cáritas, durante una entrevista radiofónica en nuestra emisora, y en la que destacó la buena acogida que tuvo la primera edición celebrada meses atrás y que ha animado a la organización a repetir la experiencia antes del inicio del verano. verano. El mercadillo permanecerá abierto durante 3 días en las instalaciones de la parroquia en horario de mañana y tarde. Los visitantes podrán encontrar una amplia variedad de artículos donados por particulares, desde menaje de hogar y utensilios de cocina hasta lámparas, cuadros, pequeños electrodomésticos, ventiladores, juguetes y otros objetos de uso cotidiano. Robina subrayó que todos los artículos puestos a la venta han sido revisados previamente para garantizar que se encuentran en buen estado. Pues así se lo contaba nuestra compañera María José Lozano, la propia Salud Rural.

0: Hicimos un primer mercadillo el año pasado o antes del verano y me parece que fue en febrero por ahí, y nos tenemos cosas y nos han ido trayendo, total que habéis decidido con don Manuel Jesús,
1: claro, el párroco de
0: Santa María. María, pues decidimos hacer este segundo mercadillo solidario. Sí, es el segundo mercadillo.
1: Decíamos que claro, ahora ya entramos en verano, muchas personas que nos vamos de vacaciones, otras que vienen a Arco, pues qué oportunidad, porque esto de los mercadillos nos encanta. Uy. Porque me imagino que vayamos donde vayamos, ¿verdad? Siempre nos enteramos, oye, ¿hay por casualidad algún mercadillo?
0: Sí, sí.
1: Porque nos gusta mucho ojear, ¿verdad? A ver qué nos pueda interesar.
0: Además que, hombre, que hay cosas, las cosas también muy bien de precio, baratitas, sí. Hay diversidad de cosas.
1: Te iba a preguntar, ¿qué vamos a poder encontrar en este mercadillo?
0: Pues las cosas más inimaginables que pueda haber. Sí. Hay desde un simple plato, una simple taza, hasta una pecera.
1: Sí.
0: De estas grandes, vamos, uh-huh. para criar los pececitos, sí.
1: Que lo tenemos en casa y demás, que nos gusta sí. Ahí
0: pues
1: que, sí.
0: Pasando por cosas de cocina, útiles de cocina, hay ventiladores, hay una juanita, ¿sabes?
1: Sí, la olla esta
0: en que... fin, yo qué sé.
1: Sí, tantas cosas.
0: Hay cuadros, hay lámparas, en fin, yo qué sé, muchísimo.
1: Bueno, recordamos, estos artículos que acabas de mencionar son nuevos, son de donaciones.
0: Bueno, algunos están sin estrenar, otros son que no lo da la gente,
1: sí.
0: Solidariamente también. Y hay también muchos juguetes.
1: Bueno, todo lo que se expone en el mercadillo es para un uso, es decir, que no están estropeados ni están rotos,
0: que se puede hacer uso del mismo. Eso está, vamos, que lo que está muy está estropeado y roto y eso no, claro, lo desechamos.
1: Claro.
0: Eso no lo podemos, nosotros somos de las que decimos, lo que tú no vas a poner en tu casa o no vas a comprarlo, no lo puedes tú exponer, claro, para que lo compre.
1: Bueno,
0: los
1: si
0: demás.
1: Pensáramos todo igual, en todos los sentidos, esto en el mundo cambiaría, ¿no? De decir,
0: pues sí.
1: Lo que no quiero para mí, no lo quiero para otra persona. Efectivamente.
0: La verdad.
1: O sea, son artículos donados, bien de segunda mano, pero que están en perfectas condiciones. Otros, me imagino, que prácticamente nuevos, porque
0: sí.
1: Os sorprenderá cuando os llega, ¿no?
0: Sí.
1: Cuando os llega es a través del ropero solidario. ¿Va a haber ropa o...?
0: Ropa, o no. Pero no del ropero solidario.
1: No del ropero solidario.
0: Tiene nada que ver.
1: Vale, ropero solidario
0: porque
1: no tiene nada que ver.
0: Porque el ropero es una cosa, nosotros la ropa del ropero no la vendemos.
1: Bien.
0: No, vale. Lo que sí, por ejemplo, si hay ropa, quiero dejar claro que es ropa que a lo mejor han donado para el mercadillo.
1: Vale.
0: ¿Comprende? Y entonces por eso se expondrá alguna prenda. Sí, pero
1: la que se done para el mercadillo, que nada tiene que ver con el ropero.
0: El ropero es aparte.
1: Bien. Muy bien. Bueno, 3 días cada día, 2 horarios. Tiene que haber, ¿no? Gente.
0: Sí, somos un grupo. Bueno, uh-huh. Está el grupo de las que son catequistas, que vamos. Luego también las personas también que ayudan en los alimentos, las del ropero. Sí, que
1: todas vais a echar una mano, ¿no? Tenéis el cuadrante de...
0: Más o menos, está, ¿sí? Ya, sí.
1: Es que le toca un día, una hora.
0: Tuvimos una última reunión, sí, con don Manuel Jesús y estuvimos perfilando los detalles. Ya sí. Hoy se está preparando los artículos allí en el patio y en la sala de la corredera de la
1: Salesiana. Uh-huh. Sí, muy bien. Bueno, pues el horario lo hemos dicho, de 10 a 1 del mediodía.
0: Sí, 1:30.
1: Según cómo vaya,
0: cómo,
1: ¿no?
0: Vaya.
1: Porque si va la cosa animadita...
0: Sí, hombre, nos quedamos.
1: Hay que aprovechar,
0: sí.
1: Y por la tarde de 6:30 a 9:30.
0: Sí, porque la tarde para que no haya tanto calor y también nos ha cogido esto, pero vamos, esta época de esta semana de tanto calor...

0: malo, pero como tú has contado, sí, el jueves
1: desciende un poco, por tanto más llevaderas.
2: Y nosotros continuamos con más noticias porque la consejera de Salud y Consumo de la Junta de Andalucía, a través del Servicio Andaluz de Salud, anuncia una nueva colecta de donación de sangre en Arcos. La cita tendrá lugar mañana miércoles 24 de junio con el objetivo de reforzar las reservas de componentes sanguíneos en la provincia de Cádiz. La unidad móvil de extracción se desplazará hasta la Casa Hermandad del Rocío, ubicada en la calle Picasso. También lo hará este viernes 26 de junio en el consultorio médico El Pósito en la calle Cordera. El equipo sanitario atenderá a los voluntarios en horario de tarde, concretamente de 5:30 a 9:30. Desde el Centro de Transfusión, Tejidos y Células de Cádiz recuerdan que la donación de sangre es un acto sencillo, seguro y vital para el mantenimiento de la actividad hospitalaria, permitiendo realizar intervenciones quirúrgicas y tratamientos oncológicos, entre otros procedimientos. Lo escuchamos.
3: Donar sangre es tan importante porque es un recurso que no se puede fabricar. Hoy en día, con todos los avances científicos que tenemos de proteínas, pues no somos capaces de fabricar sangre. Y en atención a esto, pues la única forma es conseguirla mediante donaciones voluntarias y altruistas de personas que quieran ceder este líquido vital. Es sumamente importante que las personas donen sangre, las personas que puedan donar, para conseguir estos productos tan necesarios en la provincia de Cádiz. Sí, efectivamente, nosotros hacemos 3 colectas diarias, y en cada una de las colectas, bueno, pues tenemos que sacar aproximadamente entre 50 y 60 donaciones, porque la demanda hospitalaria está cifrada entre unos 150 a 180 donaciones diarias. Serían las donaciones útiles que nosotros deberíamos sacar cada día. Hoy en día, bueno, pues esta cifra está un poco mermada, deficitaria. Somos capaces para sacar 130, 140 donaciones de sangre. Y bueno, pues en este sentido, pues animamos a la población que se acerquen a donar, que no pasa completamente nada, que es un acto totalmente voluntario y altruista, y sobre todo responsable y solidario, que todas las personas deben imitar. Esa persona que va a donar, pues al ceder su líquido vital, pues va a mejorar o contribuir a que 3 pacientes mejoren su estado de salud. Y esto es sumamente importante y hay que recalcar que de una donación de sangre vamos a salvar la vida de 3 personas. Y lo digo así porque de esa sangre vamos a obtener hematíes en una bolsa, plasma en otra y plaqueta en otra. Entonces cada uno va a ir a un enfermo diferente. Es un acto muy solidario que prácticamente dura muy poco, y bueno, pues salvar la vida de 3 personas. Bueno, los requisitos son bien lábiles, pasa por un reconocimiento médico, pero decir que la persona que quiera donar se tiene que tener una horquilla de edad entre 18 años y 65 años, pesar más de 50 kilogramos o más, y en caso de ser una mujer que no se encuentre embarazada. Y sobre todo, gozar de buena salud.
2: Y a esta hora de la tarde conocemos la información del tiempo con Isabel Escribano. Isabel, buenas tardes.
4: Buenas tardes. En Cádiz las temperaturas comenzarán a bajar a partir de mañana. Hoy los valores alcanzarán 27 grados en Algeciras, 28 en Cádiz, 34 grados en Jerez de la Frontera y 35 en Arcos de la Frontera. Los cielos estarán con intervalos de nubes altas y los vientos soplarán flojos variables, ocasionalmente moderados de componente sur en el interior. En cuanto a las temperaturas en mañana, las máximas irán de los 26 grados de Cádiz a los 35 de Arcos de la Frontera y las nocturnas de los 18 grados de Jerez de la Frontera a los 21 de Cádiz. Los cielos estarán poco nubosos o despejados y los vientos soplarán de oeste entre flojos y moderados. Soplará el poniente moderado en el estrecho con intervalos fuertes. Es una información de AEMET.
2: Pues nosotros no tenemos tiempo para más. Gracias por su atención prestada. Recuerden que pueden seguir informados en nuestra página web y en nuestras redes sociales. Gracias por su atención. Sean felices.
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0: Entonces a lo mejor, pues totalmente diferente, ¿no? Y yo digo, entonces tengo que enfocar esta parte de la cuna, de la raíz, ¿no? Y después también empecé a aprender con torombo en Plaza Perica, ¿no? Sí, ahí también sí aprendí muchísimo, porque torombo no, bueno, enseñaba técnica y la coreografía, pero él enseñaba más como escuchar cante o expresar esa cosa, ¿no? El ritmo, compás y la filosofía sobre flamenco, ¿no? Y esa cosa, la verdad es que a mí me marcaba muchísimo.
1: Y en las academias, sí. Cuando mayoritariamente hay españoles, andaluces, ¿no? Aprendiendo, sí. ¿Os miran raro cuando llegáis extranjeros a aprender flamenco o todo lo contrario? ¿Os acogen?
0: Bueno, por ejemplo, después de aprender con torombo, yo estuve en la Fundación Cristina Eren.
2: Sí.
0: Sí, porque tenía una beca del gobierno de Japón y sí, que entonces podía estar 2 años en ahí en la Fundación Cristina Eren. Ahí había muchas españolas también,
2: yeah.
0: Españoles, ¿no? Y bueno, yo me sentía muy cómoda y también interesante. Porque una cosa que sí voy a contar, por ejemplo, las españolas estaban hablando de un concurso. Yo creo que un concurso de Ubrique o Ronda, pues es sobre este concurso, ¿no? Estaba hablando que voy a participar, no sé qué, no sé cuándo estaba hablando, ¿no? Y yo estaba oyendo, pero que aquel momento yo pensaba, ah, bueno, hay un concurso que ellas se participan, ¿no? Simplemente así. Y entonces una de ellas que me dijo, Junko, ¿te va a presentar? Me dijo así. Y yo digo, no sé, porque soy japonesa. Yo dije así ese sí. momento, ¿no? Y ella dice, anda ya, qué paranoia. Algo así que me dijo, ¿no? Y ese momento yo pensé, ay, entonces lo que yo estaba teniendo en la cabeza era paranoia.
2: Ya, ya.
0: Ser japonesa, que claro que también puede presentarse concurso, ¿no? Entonces, la verdad es que sorprendí mucho.
2: O sea, ¿y te presentaste?
0: Ese año no, pero el año siguiente sí que me vale. presenté.
2: ¿Y cómo es el salto a lo profesional? Porque claro, tú ya empiezas a ser, o empezaste a ser bailadora profesional.
0: Sí.
2: ¿Cómo fue eso? ¿Quién te dio, quién te ayudó, quién te dio la mano, quién te contrató?
0: Bueno, al principio, por ejemplo, José Galván o Fundación Cristina Eren también me dieron oportunidad de bailar en público como alumna, ¿no? Pero claro, como alumna. Entonces, pues, profesionalmente, pues pude empezar gracias a Carmen Ledesma. Porque aquel momento yo estaba en la Fundación Cristina Eren, casi como terminando de carrera de 2 años, y Carmen también estaba en la Fundación. Entonces, aquel momento, pues había una como tertulia, como una fiesta flamenca de Badía,
2: sí.
0: Jamón Badía. No sé si
2: sí,
0: conocéis.
2: Sí, sí, conocemos.
0: Bueno, entonces.
2: ¿Y qué pasó?
0: Entonces, pues aquel momento, por ejemplo, Carmen Ledesma, Concha Vargas, bueno, Concha Vargas también mi maestra, que ellas actuaban y a veces Carmen o Concha, que llevaba a sus alumnas
2: sí,
0: a esa tertulia, ¿no? Esa fiesta. Entonces un día me llamó. Bueno, había otras alumnas también, ya bailaba en Badía, ¿no? Y un día sí, a mí me tocó y me llamó y me dijo, Junko, ¿tú quieres bailar hoy? Y yo no sabía qué estaba diciendo, pero digo, sí. Entonces, llévate dos trajes y el zapato y vete a Polígono Store, que hay un restaurante en Badía, y tú comes jamón y luego baila. Yo no sabía nada, pero bueno, vale, voy y
2: sí.
0: Así. Sí.
1: ¿Y te pagaban con jamón o qué?
0: No, me pagaron.
2: Te pagaron. Y la primera vez que tú bailas en público, la
0: sí.
2: recuerdas seguro, ¿no? La primera vez que tú bailas flamenco en público, ¿como alumna o como profesional?
0: ¿En España o en Japón?
2: No, en España.
0: España, yo creo que primeramente bailé con otras alumnas de José Galván. Había como una fiesta del barrio.
2: Sí.
0: Yo creo que en una plaza había como un escenario, aire libre, y bailamos algo así.
2: ¿Y tú sabes a bailar?
0: Sí, claro. Seguramente bailé alguna coreografía que montó José Galván.
2: Pero, ¿y qué sentiste?
0: No me acuerdo bien.
2: Sí. Pero, claro, era lo que tú estabas persiguiendo, y al final te ves en un escenario.
0: Sí.
2: ¿No se notaste que eso era lo tuyo, que ibas a seguir o...?
0: Yo me preocupaba más creo que como estaba como otra niña de 3.000 y alguna niña que le costaba mucho trabajo aprender coreografía para bailar, sí, ese día, ¿no? Entonces siempre yo estaba a la de ella, ya, mira, ahora mano derecha, ahora no sé qué, y estaba
2: juntas, más,
0: ¿no?,
2: pendiente de la niña
1: que de ella misma.
2: Qué gran corazón.
1: ¿Qué es lo más difícil? ¿Qué ha sido lo más difícil para ti? Los brazos, la cintura, el taconeo, la bata de cola. ¿Qué es lo más difícil para ti? ¿O ha sido lo más difícil para ti?
0: Cualquier técnica, sí, que sí, claro, hay que trabajar mucho y todo difícil para mí. Pero lo más difícil es, a lo mejor, pues, escuchar el cante y en el momento, como dejarme llevar. Y eso a lo mejor me cuesta.
2: Lo que el otro día Manuela Carrasco hablaba, lo de bailar al cante.
0: Sí, sí.
2: Bailar al cante.
0: Sí.
2: Que es un poco ya más libre, ¿no?, a la hora de expresarte.
0: Claro.
2: Y de ahí, de todo eso que estamos contando y que ahora seguiremos con este buen humor que tiene, que tiene Junco, que es encantadora a la hora de narrar también su peripecia, a el día fue el día 10 de agosto. ¿No? Sí. 10 de agosto 2024, en el Festival de las Minas de la Unión, donde ella va a concurrir y a concursar, y bailó esto.

0: traje rojo, una bata roja impresionante. ¿Te gusta el rojo o...?
1: Sí, bueno, sí, me gusta.
0: Porque ibas vestida de rojo ese día.
1: Sí, sí.
0: Y allí, pues te alzas con el premio Desplante, que sí. Incluso tú llevabas preparado unos tarantos.
1: Sí.
0: Tú ibas a lo más puro, a lo más hondo, y te dijeron que tenía que ser unas cantiñas o algo así, ¿no? Tengo entendido.
1: Sí, en semifinal baile por taranto, sí. Taranto era obligatorio, claro, en concurso de la mina, entonces sí. Taranto es obligatorio. Y otro baile que hice era Solea, que estamos escuchando ahora, ¿no? Y en la final, pues yo pensaba bailar por taranto, porque el concurso de la mina, y según la base, pues yo entendí así. Lo que pasa es que mismo día de final, por la mañana, pues me llamaron que no se puede repetir los bailes que hicimos en la semifinal. O sea, que yo baile por taranto, solea, entonces tenía que hacer otro baile y elegí cantiñas.
0: Pero ya lo tenía en poco tiempo, ¿ensayaste con tus músicos o no?
1: Por ejemplo, el baile de cantiñas de la final, pues mismo día, miramos como una horita, algo así, porque yo pensaba repetir por taranto.
0: Claro.
2: ¿Y cuándo decides que ya está, que estás preparada? No es la primera vez que te presentabas, ¿no?, al concurso.
1: Me presenté hace, no me acuerdo bien, pero creo que hace 10 años, algo así.
2: 10 años.
1: Sí.
2: Y 10 años, no pasó nada, diremos, no ganaste. Han pasado 10 años en las que tú has ido creciendo, claro, y decides otra vez presentarte.
1: Sí.
2: ¿Quién te anima? ¿Eres tú sola? No, yo creo que no hace falta que nadie te anime. Tú sola.
0: Tú sola te jaleas.
2: Tú vas a ganar. ¿O a qué vas al concurso de las minas? Porque me da la sensación de que te sorprendió tu victoria.
1: Sí.
2: De que tú fuiste la primera que te sorprendiste,
1: sí,
2: de haber ganado.
1: Sí.
2: ¿Por qué te presentaste entonces? ¿Tú pensabas que no ibas a ganar?
1: Vale. Bueno, yo me presenté como hace 10 años, ¿no? Y después ya todos los veranos yo siempre trabajaba en Japón. Entonces tampoco pensaba presentarme, que nada de presentarme, pero este año, bueno, que tenemos un poquito problema de familia, bueno, un problema, ¿no?, que es un tema familiar. Entonces siempre mi marido y yo estábamos en Japón en los veranos, pero este año sí que hemos decidido quedarnos aquí en España. Y luego, bueno, yo pensé, en verano, si me quedo aquí en España, pues a lo mejor puedo presentarme al concurso, ¿no?
0: Ajá.
1: Y así ya empecé a pensar. Lo que pasa que necesitaba mucho tiempo para decidir, porque presentarme en concurso, claro, hay que pagar mucho dinero, aunque el concurso ayuda económicamente una parte, pero hay que pagar mucho para los músicos, para,
0: claro, todo,
1: comida, alojamiento, gasolina,
2: lo tienes que costear tú, claro.
0: Sí, claro,
1: sí.
0: Que pagar todo.
1: Entonces, claro, pues eso también tenía que pensar mucho. Y luego también, como ha pasado 10 años, y yo pensé, yo tengo edad para presentarme al concurso. Entonces, aunque en la base del concurso no pone límite de edad, pero no sé, normalmente yo veo, por ejemplo, los concursantes son más joven que yo.
0: Sí.
1: A lo mejor tiene 30 o 20 años, incluso menos. Entonces yo digo, ¿qué hago con mi edad? No sé si merece la pena o no merece la pena. Y aparte también yo pensaba, me da un poquito vergüenza con la edad que tengo, si me presento a concurso, si no paso nada. Y aparte, no sé, a lo mejor la gente se va a reír o no sé, que es muchas cosas que,
0: sí,
2: es que tuviste que superar muchas cosas para presentarte,
0: claro,
2: ¿no? Superarte a ti misma, ¿no?
1: Sí,
2: y tus miedos.
1: Una parte, sí, sí, sí. Entonces había momentos que todos los días yo le preguntaba a mi marido, ¿me presento o no me presento? ¿Me presento o no me presento? Así todos los días. Pero al final sí, mi marido me animó mucho, de
2: no,
1: verdad.
2: ¿No nos has contado cómo conociste a tu marido?
1: Ah.
0: ¿Tiene los ojos azules?
1: No, por lo menos no.
2: ¿Dónde lo conociste?
1: Al principio en una comunión de familia de Carmen Ledesma. Cuando yo estaba en la fundación, pues Carmen decía, mira, tú aprendes mucho en la academia, pero el flamenco está en otro sitio también,
0: sí,
1: y tú tienes que conocerlo. Y me invitó a su comunión, no solamente a mí, sino otras alumnas japonesas de la fundación aquella época. Y ese momento mi marido estaba haciendo la foto, es fotógrafo. Ajá. Entonces, bueno, no nos conocíamos, yo sabía que alguien que estaba haciendo la foto, ¿no? Y después de pasar años, pues ese sitio de Badía, cuando yo bailé, otra vez estaba, otra vez estaba haciendo la foto. Entonces digo, ah, mira, que tú estabas en la comunión de familia de Carmen Lesma, y así, así conocemos, ¿no? Al principio. Y nada, pues muchas veces, como ya bailaba ese sitio casi como durante un año y medio, algo así, y mi marido también venía muchas veces a ese sitio para hacer la foto. Y aquel momento, claro, como había, creo que sí había internet, pero era muy lento, muy lento. Entonces, no como hoy en día enviar la foto por internet, sino que tenía que, por ejemplo, poner en disco. Y me decía, bueno, yo te voy a dar foto en disco. Y tienes que venir a mi casa. Y yo, ¿qué está diciendo? ¿Qué está diciendo ese hombre, no? Pero yo pensé, pero quiero fotos, eso sí.
0: Quiero fotos.
1: Pero no sé qué, si voy a su casa, no sé cuánto. Ahí ya estaba pensando otra vez. Pero un día fui a su casa, pero sin entrar. Yo me quedé en la puerta y Tino, hola, buenas tardes, soy Junko, he venido para la foto. Y se toma, vale, muy bien, muchas gracias, adiós.
0: Adiós.
1: Así mucho tiempo.
0: No te invitó a un té ni nada.
1: No, porque yo estaba fuera de casa.
2: ¿Y cuando entraste? Ya cuando entraste no saliste.
1: No me acuerdo, pero que ya había pasado bastante, como un año, dos años, es que mucho tiempo.
2: En la puerta, años en la puerta.
1: Y siempre yo estaba fuera de puerta y claro, yo quería pagar para la foto, pero que dice que no hace falta. Entonces no me dejaba pagar y un día entonces a mí me daba pena. Y yo le dije, bueno, entonces si quieres te invito, no sé, alguna comida o comemos juntos si quieres o vamos al cine y yo te invito a algo.
0: Sí.
1: Porque como no quería cobrar. Y salimos un día para comer en un restaurante japonés. Y ahí ya
0: vino el flechazo.
1: Sí.
0: El flechazo.
2: ¿Y cuándo fue cuando llevaste por primera vez tu marido a Japón?
1: Creo que hace como 12 o 13 años, antes de casarnos. Claro, para casarnos tengo que presentar a mi marido, ¿no?
0: A mi familia.
1: Entonces, pues nada, ese momento.
0: ¿Y qué pasó? ¿Lo llevaste y
2: llevó algún regalo?
1: Sí. Bueno, mi marido quería hacer una paella grande porque quería invitar a su familia, que mis amigos también, ¿no? Entonces, pues tenía que llevar una paellera súper grande, que no sé cuánta, como para 20 personas, algo así, y no podía meter en la maleta y tenía que facturar por la paellera.
2: ¿Se fue con una paellera a Japón?
1: Sí, con la mano así.
0: Y entonces hizo un arroz, una paella para y les gustó a tu familia japonesa.
1: Sí, le encantó porque claro, mis padres nunca comía paella. Incluso mi marido, pues antes de fotógrafo era cocinero, entonces ya hacer la comida.
0: Estupenda. Entonces le gustó y con eso ya
1: todo arregló.
0: Se ganó a la familia, ¿no?
1: Sí.
0: Todo arreglado, se ganó a la familia. qué buena historia la que cuentas. Tú en tus espectáculos que estás haciendo ahora, creo que también te gusta introducir el teatro, ¿no?
1: Sí.
0: ¿Y qué quieres hacer o qué haces?
1: ¿El espectáculo?
0: Sí.
1: Por ejemplo, bueno, yo tengo algunos espectáculos, pero por ejemplo, el último espectáculo que hice en el Festival Girihondo, en Palomares del Río, y pues nada, ese espectáculo pues me gustaría profundizar o si puedo mover con ese espectáculo, sí me encantaría.
0: ¿Y cómo se llama el espectáculo?
1: Típico, tópico o Junko.
0: Típico, tópico o Junko.
1: Sí.
0: Típico, tópico o Junko.
1: Sí.
0: Vale.
2: Claro, Girihondo es un festival que está dedicado solo a extranjeros que hacen flamenco, ¿verdad?
1: Sí. Sí, pero bueno, ese espectáculo ya montaba hace como 10 años para un sitio de Japón y eso como he hecho como retomado, ¿no? Entonces, sí. Pero bueno, también el tema es a lo mejor sí común, por eso monté para Girihondo también. Porque, bueno, como soy extranjera, entonces dentro del mundo de flamenco, a lo mejor, pues, hay otra forma de mirar, creo. O prejuicio, a lo mejor, si digo negativo. Pero otra parte también, como yo también veo fuera, pero también estoy dentro, entonces una mirada yo creo que un poco especial. Sí.
0: Oye, ¿y tú tienes ya la nacionalidad española?
1: No.
0: No la tienes, pero si lleva 20 años.
1: No, es la nacionalidad japonesa.
0: Pero sí, no sí. Se puede tener las dos, no puedes tener la japonesa y la española.
1: Yo creo que, por ejemplo, los niños, si nacen entre padre y madre de española japonesa, puede tener dos nacionalidades, creo, sí. Hasta no sé cuántos años.
0: Sí.
1: Pero bueno, en mi caso, no sé, yo tengo un DNI.
0: Sí.
1: DNI, ¿no? Eso sí. Pero nacionalidad japonesa que voy a
2: seguir siendo japonesa.
1: Sí, sí.
2: Claro, eres exótica, eres japonesa. Y, ¿tus padres qué, te han visto bailar?
1: Sí, claro.
2: ¿Y qué dicen cuando te han visto bailar? ¿Y ahora qué han dicho cuando has ganado este premio tan importante?
1: Mi padre no habla mucho. Mi padre, bueno, ya no está enfadado, ¿eh? Ya no está enfadado, ya habla conmigo, pero no dice mucho. Yo creo que tiene mucho interés, pero que no, yo creo que no quiere demostrar delante de mí.
0: Bueno, y a partir de ganar el concurso, que te han hecho muchísimas entrevistas,
1: sí.
0: También te ha salido trabajo.
1: Sí, sí, por supuesto, sí, me están saliendo, la verdad es que sí, muchísimas gracias.
0: O sea que estás contenta con haber ido, con sí. Haber hecho esa inversión y con haber ganado el festival.
1: Muchas gracias, pero bueno, si sale más, pues yo prefiero.
2: Si sale más, mejor.
1: Mejor, claro.
0: No, no, pero ahí está Junko, no, quédense con su nombre y pueden buscar en internet que hay muchas cosas de ella. Mira, para conocerte un poquito más, vamos a hacerte algunas preguntas personales que debes contestar pues más resumidamente, ¿vale?
1: Sí.
0: Aunque, pues vamos a ello, venga. Junko Hagiwara, ¿bailar es lo mejor que sabes hacer?
1: Creo que no. Escribir, por ejemplo, en japonés, pues yo creo que sí, me sale mejor que bailar.
2: ¿La persona o personas que más han influido en tu vida?
1: Mis padres y mi marido.
0: ¿Qué cualidad es la que tú más aprecias en una persona?
1: Sinceridad. Sinceridad.
2: ¿Y qué defectos te inspiran mayor indulgencia? Los que más perdonas.
1: Prejuicio, porque yo también a lo mejor tengo prejuicio, entonces claro, intento comprender, ¿no? Pero no comprender sobre prejuicio, sino por qué viene prejuicio, ¿no? Eso para mí como investigar es más interesante.
0: ¿La palabra más hermosa del diccionario?
1: Esperanza.
0: ¿Y cómo se dice en japonés?
1: Kibo.
0: Kibo.
2: ¿Y la más peligrosa?
1: Abandonar quiere decir, por ejemplo, tirar la toalla, que dejar de hacer, abandonar.
0: ¿Y cómo se diría en japonés?
1: Akirameru.
0: ¿Qué es lo más valioso que le pueden robar de su casa?
1: Mi marido. O yo. A lo mejor yo.
0: Yo. No, pero yo diría algo que no sea personal.
1: Algo, objeto. Pues, puede ser trofeo de desplante.
0: Ah, muy bien.
1: Claro.
2: ¿Y a qué hemos venido al mundo?
1: En mi caso, a bailar y a servir para los demás.
0: Qué bonito eso que dices, a servir a los demás. En la vida, Junko, ¿es mejor tener suerte o talento?
1: Si tengo que elegir, creo que un poquito de talento. ¿Por qué? Porque si hay un poquito de talento y luego con muchísimo esfuerzo, después puede llegar suerte. Por eso, si tengo que elegir, talento, un poquito de talento.
2: ¿Y un hecho histórico que te parezca admirable?
1: Internet.
0: Está bien. ¿La película que más huella te ha dejado o la que más veces has visto?
1: Lo que me ha marcado es Rito de Geografía del Cante.
0: Ajá.
1: Sí, bueno, es un documental, ¿no? No
0: sí,
1: es
0: sí,
1: una
0: sí.
1: película, pero es un documental. Bueno, yo veía, por ejemplo, del baile, veía pues anteriormente, me gustaba ver, por ejemplo, los barrucos de Matilde Corral, de muchos bailadores antiguos, pero, por ejemplo, de Cante, a lo mejor sí lo veía, lo escuchaba, pero que no tenía tanta, no sé, que no tenía a lo mejor tanto contacto, ¿no? Pero en la época de pandemia, cuando estuvimos en el confinamiento, empecé a buscar Geografía del Cante y todos los días así veía, todos los días. Entonces ese momento era como un descubrimiento porque el cante yo siempre escuchaba con el oído, ¿no? Pero Rita Geografía, como hay imágenes, entonces ese momento yo podía saber cómo cantaba, por ejemplo, ¿no? Y también cómo son cantadores, como de persona, ¿no? Y entonces así podía acercarme y interesante.
2: ¿Y el libro?
1: Mi libro, En español yo creo que se dice el gran cuaderno de Agota Christoph, escritora húngara.
0: ¿Una obra de arte?
1: La casa de Bernarda de Alba, pero bueno, una cosa concreta, porque yo vi hace muchos años en el Teatro Atalaya, pues las mujeres del Basie interpretaron obra. Pues la verdad es que sí.
0: La casa de Bernarda Alba por las mujeres del Basie.
1: Sí, me encantó, de verdad. Sí.
2: ¿Y una canción?
1: Una canción, a lo mejor eso que ya hemos escuchado de Manolo Sanlúcar, porque
2: una canción cantada.
1: Cantada, por ejemplo, Fernanda, Soledad de Fernanda, pues vamos, siempre yo escucho y

0: Bueno, Junco nos había pedido una solea, ha salido un fandango, pero bien está. Sí, es fandango, es bonito,
1: sí,
0: además.
1: Sí.
0: Porque la solea es lo que más te gusta a ti.
1: Sí, sí. De... Y sobre todo cuando canta Fernanda, pues ya muy especial, muy especial.
0: ¿Y a Fernanda no llegaste a conocerla?
1: No. Bueno, sí, creo que sí, hubo un homenaje hace mucho tiempo en Sevilla, entonces sí la vi, pero claro, personalmente conocer no.
0: ¿Y a Matilde Coral?
1: Sí, sí.
0: ¿La
1: sí,
0: trataste?
1: Sí. Tomé curso de su hija,
0: sí,
1: y ella venía como maestra invitada, entonces en aquel momento sí.
0: ¿Y salté? ¿Te dijo alguna cosa de tu baile? ¿De qué te dijo?
1: Creo que estaba... diciendo bien o no sé qué, estaba sí, en la clase, sí.
0: Es que Matilde Coral la conocimos mucho aquí, era colaboradora del programa,
1: sí,
0: con Chano Lobato,
1: sí,
0: y le teníamos mucho cariño,
1: sí,
0: pero era muy particular también.
1: Sí.
0: Pues bien, Junco, ha sido un placer conocerte un poquito mejor a raíz de ese premio que ha ganado, pues... Ojalá y te sirva para que esa ilusión que nació en una niña y que te atrapó de esa manera tan, tan rotunda, no es muy común, desde luego, ¿no?
2: Ese tesón, ¿verdad? Ese tesón que has tenido y esa manera de ver la vida tan, tan divertida, ¿eh? Quitándote importancia, pero reconociendo tu trabajo. Me ha gustado mucho conocerte.
1: Muchísimas gracias.
0: Pues ha encantado. Y ahora sí que va a sonar la soleá y con ella ya cerramos nuestro programa. Hasta la próxima, que tenga mucha suerte.
1: Gracias.
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5: Llegamos al 24 de junio. Un abrazo fortísimo. Si hoy celebras tu onomástica, hoy es la solemnidad de la natividad, del nacimiento de Juan Bautista. Es una noche la que hemos vivido, para muchos mágica, que hunde sus raíces en los siglos. Damos paso ya mismo a la luz, al día de San Juan Bautista, aunque propiamente comenzó a las 12 de la noche, aproximadamente hace 5 horas. Espero que, si has disfrutado de la noche de San Juan, haya sido un montón, sí. Porque la vida hay que vivirla, hay que aprender a disfrutarla y, en definitiva, se trata de vivir en permanente estado de excepción, ¿sí? Porque, permíteme la redundancia, con excepción de María, la madre de Cristo, el Bautista es el único santo del que la liturgia católica celebra su nacimiento. Y lo hace por una razón, porque está íntimamente vinculado con el misterio del nacimiento de Cristo, de la luz del mundo. Pariente de Jesús de Nazaret, para más señas, Juan es un familiar directo que presentó la figura de Cristo a sus seguidores, a sus vecinos, es el precursor. En el calendario romano es el único santo de quien se celebra tanto su nacimiento, hoy, 24 de junio, como su muerte, su martirio, que tuvo lugar en circunstancias críticas, como es lógico, hablando en plata por no callarse la boca, por decir la verdad. Se celebra el 29 de agosto. La memoria de su martirio se remonta a la dedicación de una cripta de Sebaste en Samaria, donde ya, a mediados del siglo IV, se veneraba su cabeza. Él fue decapitado. Su culto se extendió después a Jerusalén, a las iglesias de Oriente y a Roma. Estas referencias históricas ayudan a comprender qué antigua y profunda es la veneración de Juan Bautista, del que hoy, como te digo, celebramos su nacimiento, coincidiendo con el solsticio de verano. Los evangelios se ponen muy de relieve su papel respecto a Jesús. En particular, Lucas relata su nacimiento, su vida en el desierto, su predicación, y Marcos nos habla de su dramático asesinato. Juan Bautista comienza su predicación bajo el emperador Tiberio, y a la gente que se reúne para escucharlo la invita abiertamente a enderezar los caminos desviados de la propia vida a través de una conversión radical, es decir, que va a la raíz, y una conversión del corazón. El Bautista, reconociendo a Jesús como el Mesías, tiene la profunda humildad de mostrar en Cristo al verdadero enviado de Dios, poniéndose a un lado, quitándose, digamos, del medio, para que Cristo pueda crecer, ser escuchado y seguido. Como último acto, el Bautista testimonia con la sangre su fidelidad a la verdad, a los mandamientos de Dios sin ceder o retroceder, cumpliendo su misión hasta las últimas consecuencias. Todo un ejemplo para hoy, cuando hay mucha gente incapaz de hacer honor a la verdad. Disfruta del día que se te regala.
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0: Interrumpidas en Andalucía. Sus operarios llevan toda la noche reparando la catenaria dañada. La caída de un cable eléctrico de Endesa ha causado un incendio y ha obligado a detener la circulación a las 8:45 de la tarde. 25 trenes de alta velocidad en media distancia y cercanías se han visto retrasados o cancelados. Las estaciones de Sevilla, Santa Justa, Córdoba, Julio Anguita y Madrid Atocha han permanecido abiertas toda la noche para que puedan pernoctar los pasajeros varados. Algunos trenes tuvieron que frenar antes de llegar a Sevilla y dar marcha atrás. Le ha pasado a este usuario.
1: Cuando hemos llegado aquí a la estación de Córdoba, la gente pensando que estarían autobuses, ahí no había autobuses, no había nada, y más o menos casi la gente nos hemos tenido que buscar la vida. A mí, yo por ejemplo, me la he tenido que buscar, que me vienen a recoger desde Sevilla, y llegaré, pues no sé a qué hora llegaré a Sevilla, porque los taxis, las colas impresionantes, no hay Cabify, no hay nada.
0: Finaliza hoy la ronda de consultas para la presentación de una candidatura a la presidencia de la Junta. El presidente del Parlamento, Jesús Aguirre, se reunirá con Adelante Andalucía y Por Andalucía. Mientras tanto, continúan las negociaciones entre PP y Vox, que según el portavoz del Grupo Popular, Tony Martín, van bien.
2: La intención es que no se pare el Parlamento ni los pasos que hay que ir dando para que Andalucía tenga un gobierno, que no se pare. Y que pasemos también de las negociaciones, pasemos al debate parlamentario. Eso no se le puede hurtar a los andaluces, ni se les puede retrasar ni alargar a los andaluces. Contra antes, mejor.
0: Pedro Sánchez acude hoy al Congreso para dar explicaciones del caso Zapatero, pero la actualidad judicial se le acumula y tendrá que responder a preguntas sobre la sentencia de Ábalos, el caso Leire o la retirada de pasaporte a su esposa. Salimos al exterior. El Senado de Estados Unidos ha aprobado por primera vez una resolución para bloquear los poderes de guerra de Donald Trump. Los demócratas lo han conseguido al décimo intento. Algunos republicanos se han distanciado de su presidente y han votado a favor, aunque por la mínima.
3: On this motion, the yeas are 50, the nays are 48. The concurrent motion is agreed to.
0: Votos a favor 50 y en contra 48. La moción queda aprobada. La guerra de Irán le ha costado a los estadounidenses 80.000 millones de dólares, más del doble de lo que habían comunicado al Congreso, además de 13 militares muertos. Israel ha tenido 23 bajas, 2.300 en Líbano y más de 3.000 iraníes han perdido la vida. Los termómetros marcan a esta hora 29 grados en Almería, 27 en Jaén, 24 en Granada y Málaga, 23 en Córdoba, 22 en Sevilla y Cádiz, 20 en Huelva capital. Andalucía, son las 5:03.
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1: Bueno, yo voy ahora mismo por la A461 dirección Río Tinto. Yo trabajo en el sector químico, una fábrica química. Hacemos blanqueantes para la industria textil y papelera.
2: Mira, voy de Peñarroya, Córdoba, y trabajo de vigilante de seguridad. Una profesión que llevo muy, muy en la sangre, que me gusta muchísimo. Yo siempre digo que si llevo tantos años porque me gusta mucho, si no, no aguantaría.
3: Porque quería trabajar y entonces me pedían la ISO. Y llegó una profesora que hoy en día puedo decir que es mi amiga, y me explicó por el curso que ellos impartían en Sorba, que era pues técnico en excavaciones y sondeos.
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1: Antonio, ¿por dónde vas?
2: Hola, buenos días de nuevo.
1: Hoy menos.
2: Pues mira, acabo de parar en Algatocín. No sé si me escuchará bien.
1: Bien, bien.
2: ¿No me escucha?
1: Sí.
2: Ajá. Porque aquí en el pueblo supongo que habrá más repetidores y ya no perdemos cobertura. Digo, me paro aquí y aquí ya sí podemos hablar.
1: Perfecto. Es que antes era una cosa de... No se escuchaba bien.
2: Sí,
1: bueno.
2: Porque...
1: Sí.
2: Mi camino es por la carretera de montaña desde Ronda hasta Algeciras.
1: Claro.
2: Es mi camino de los lunes y es una carretera bastante... Es muy bonita, todo el valle este, pero pierde mucha cobertura.
1: No, preciosa, ¿eh? Bueno, vamos a recuperar recordar a los oyentes que tú te dedicas a la obra, eres encargado de obra, eres de Morón de la Frontera y viajas cada lunes hasta Estepona, porque en Estepona es donde estáis haciendo ¿qué obra?
2: Ahora mismo estamos en Estepona ejecutando un edificio de vivienda, 43 viviendas de nueva construcción, en el centro de Estepona, una obra bastante bonita también, allí en el centro de un pueblo muy bonito.
1: Sí, hombre, Estepona es precioso. Ahora, que quede todavía solares en Estepona para edificar en el centro ya es complicado, ¿eh?
2: Sí, me quedan algunos todavía. Bueno. La verdad, estamos justo detrás del ayuntamiento.
1: Fíjate, vamos, más céntrico no puede ser. Y seguro que alguien de Estepona va a pasar por allí diciendo, Antonio, el encargado, ¿dónde está? Que te he escuchado esta mañana. Más de uno debería. Más de uno de Estepona que esté escuchando tiene que pasarse detrás del ayuntamiento de Estepona, que ahí está Antonio de encargado. Una cuestión, Antonio, es una obra larga entonces, ¿no?
2: Sí, una obra bastante larga. De hecho, yo ya llevo allí 6 meses, desde julio, y todavía no hemos salido de cimentación, porque llevamos una cimentación muy grande, 4 plantas de sótano, y claro, una excavación bastante bastante importante, pegado a la playa, con todos los riesgos que conlleva, etcétera. Y la verdad que sí, estaremos 1.5-2 años mínimo.
1: Madre mía, 4 plantas de eso para aparcamiento, me imagino.
2: Sí, los parkings de los 43 viviendas que vamos a construir.
1: Madre mía, pues tú tienes ahí un obrón, ¿eh? Y todos los lunes, y tienes todas las... ¿Y cuándo vuelves? ¿Los viernes?
2: El viernes, me pego toda la semana allí. Tengo un piso en San Luis de Sabinilla y duermo allí en San Luis de Sabinilla, y los viernes, cuando termino a mediodía, pues vuelvo a casa.
1: ¿Y tú tienes familia?
2: Sí, claro. Mi mujer y 2 preciosas hijas con 26 y 24 años.
1: Bueno.
2: Y por eso se levanta uno todos los días tan temprano.
1: ¿Cómo lo sabe? ¿Cómo lo sabe? Por los hijos, ¿cómo lo sabe? Pero tus niñas ya están estudiando o trabajando, ¿no?
2: Una de ellas terminó el año pasado la carrera de Derecho y ahora mismo está inmersa en un máster.
1: Qué bien.
2: Y la otra está en cuarto de medicina, que está la pobre ahora de exámenes y está muy, muy agobiada.
1: Hombre, claro, y más medicina, con lo difícil, lo complicado y lo que hay que estudiar. Y el padre ahí, en la obra, sacando todo sacrificio es poco, ¿verdad? Por los hijos. Antonio, tú eres encargado de obra hace ya mucho tiempo, ¿no? Pues soy desde luego... especie en extinción, casi, porque ¿qué dificultad tienes para encontrar albañiles y demás?
2: Uf, la construcción se está poniendo que como dice, una especie en extinción. Falta mano de obra de todo tipo, desde un peón de hormigonera, como es que llamamos, hasta un gruista, hasta un electricista, de todo. Ahora mismo está muy mal. Ya. De hecho, allí en la obra estamos buscando un gruista que mañana monto la grúa para ya para poder comenzar a hacer los trabajos con grúa, y no encuentro ningún gruista. Los pocos que hay están trabajando y hay un poco personal.
1: Que es verdad, Antonio, está el tema de la construcción complicado, pero muy complicado, ¿eh? No sé qué será del futuro, ¿eh?
2: Sí, la verdad que esto tiene que cambiar mucho. Ojo, van a empezar a hacer casas prefabricadas, que vendrán, se montarán prefabricados y punto, porque la mano de obra está muy, muy complicada, la verdad que sí.
1: ¿Y tú, dónde crees tú que está la clave? Porque ahí FP es donde enseñan albañilería, fontanería, todo ese tipo de cosas. El típico, ¿cómo se llama este? El aprendiz que de toda la vida, ya no se invita a un aprendiz a que esté en una empresa unos meses para que aprenda, ¿o cuál es la clave? ¿O que la gente no quiere ser albañil o carpintero?
2: No sé, la gente creo que busca otras salidas de trabajo, que no sea este empleo, que la verdad que es duro, ¿no? Porque es duro. Yo empecé con 14 años con mi padre, y lo que tú dices, de aprendices, siempre aprendí de carpintero, de herrero, de pintor, de albañil, de todo. Y hoy día la gente joven no quiere este oficio de ningún tipo. Y verás que ahora mismo no se trabaja igual que antes. Hoy día hay mucha seguridad en la construcción, ahí están bien mirado la gente, buenos sueldos, la verdad. Pero no quieren estos oficios.
1: Pues yo
2: los
1: siempre...
2: Los niños nuevos de hoy prefieren otras cosas, no lo sé.
1: Yo siempre insisto, un albañil bien pagado es un dinero, igual que un electricista o un gruista, todo lo que tenga que ver con la construcción. Si eres un buen profesional, estás bien pagado. Y ya, hombre, ya hay otros contratos laborales, y que sí, ya no estás 18 horas, tienes tus derechos y tus deberes, pero también tus derechos. Y yo creo que no tiene nada que ver con hace unos cuantos años. Y se gana bien, ¿eh? Y desde luego, un albañil en tu vida, en condiciones, gana un dinero importante. Yo creo que es así, ¿no, Antonio?
2: Sí, sí, la verdad que sí, que hoy día la construcción está bien pagado, no está mal. Y además es que hay muchísimo trabajo. Aquí por donde yo estoy, por la parte esta de Málaga, toda la Costa del Sol, hay ahora mismo un auge de nuevo de construcción. Es tremendo lo que hay.
1: Antonio,
2: pero
1: nos vamos.
2: Embargo, en todos los sitios,
1: que, sí, que nos quedan segundos para el tráfico. Que te mando un abrazo muy fuerte. Seguiremos hablando de este tema, que es importante. Gracias, Antonio.
2: A ti, un saludo y un beso para todos.
1: Gracias.
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1: Pues yo llevo 7 semanas que me apunta en un gimnasio, y cada día estoy más contento, ¿no? Porque quiero harto de un camión. Y lo que sí estoy ya acostumbrado un poquito es que cuando tengo que hacer descanso del camión de 45 minutos, donde me pille, me voy a andar por ahí. O medio del campo, donde me pille, la vía servicio, así, que tengo que pasar la noche fuera de casa. Y desde lo mismo. Me bajo de mi camión, me pongo mi chanda, mi calzona, lo que sea. Y andar 2 horitas. Cuando estoy aquí en casa, en el pueblo, pues para Ignacio. Así he conseguido ya quitarme en 7 semanas 14 kilos. Me siento súper bien. Eso sí, fumar llevo yo ya por lo menos 20 años al fumo. Dejé el tabaco radicalmente. Y la verdad que te encuentra bien. ¿Y qué es lo que pasa también? Que hay que quitarte un poquito del piquito. Esa pecha de cerveza, esa pecha de comer, mi tío, no. Come una vidita más sana. Y la verdad que sí, que te sientes bien, bien, bien. Pero 14 kilos en 7 semanas... Se ha puesto el tío fino, fino, fino, ¿sabes? Y eso es lo que pasa, que el día que no puedo ir... A Ignacio, ya me busco yo la vida para andar o pasar el cardio. Pero que te ve bastante bien, bastante bien. A mí hay gente que me ven cuando voy a descargar y dice, yo, ¿qué te pasa? ¿Estás malo o algo? Digo, ¿qué malo, eh? Digo, me he puesto a hacer deporte y he perdido un poco de kilos. Pero que te sientes bastante bien, para todo.
2: Pues nada, yo intento cuidarme dentro de lo posible lo más que puedo. Todo el día montado en el camión, cuando llego al pueblo, allí a Coria, voy a Ignacio de Juan Hidalgo, allí entreno, me tomo por mi mañana mi colágeno, un poquito de magnesio y nada, a intentar comer lo más sano posible y disfrutar del momento.
3: Pues soy feliz y yo la verdad que comer como muy saludable y la gente pues está diciendo que toman chocolate, ¿no? Y magnesio y todas esas cosas, pero vamos, yo me voy a puesto más por lo natural, como el pescado, ya que tengo trabajo en el tema ese, pues el salmón y el atún y todas esas cosillas, que no hay que abusar de, porque también tiene mucho mercurio, pero con eso es saludable. Y sin embargo, para el colágeno, pues las patitas de pollo tienen mucho colágeno, lo que pasa es que eso, claro, hoy en día no se come, pero las patitas de pollo tienen mucho colágeno, apuesto por las cosas naturales. Que las pastillas pues también serán buenas, pero yo, la verdad, y mucho aceite de oliva, eso sí, mucho aceitito de oliva, y eso es fundamental.
4: Pues yo la verdad que desde que he aprendido a construir mis platos saludables y la importancia de los alimentos, pues ahora mismo llevo perdido unos 25 kilos y estoy súper contenta, vamos. Me estoy manteniendo y todo. Y es muy, muy, muy importante, sobre todo eso, la importancia de los alimentos, de los nutrientes, de cómo saber componer un plato, cómo comer. Es muy, muy importante. Es verdad que le añadí deporte. Ahora mismo no puedo hacer deporte porque, bueno, por los horarios, sobre todo de trabajo. Pero a mí me encanta la vida que llevo ahora mismo. De comida, como mucho mejor, he incluido muchas verduras que yo antes no las comía siquiera, bueno, la verdad es que estoy encantada, y muy importante también las proteínas, es muy, muy importante.
5: Soy Antonio de aquí de Málaga, que hablamos un día que me había hecho una operación de bariátrica con la pérdida de peso, pues nada, aquí seguimos y yo para seguir estando como estoy ahora, pues mira, ahora mismo estoy yendo para el trabajo y me voy andando. Son 20, 25 minutos, pues bueno, a esta hora viene muy bien andar. Luego a la tarde otro ratito y prefiero andar antes que estar en un gimnasio y sé que tengo que ir a un gimnasio, pero me cuesta la propia vida. Eso de estar allí metido, no, yo prefiero el aire libre. Y que me dé, esto me da vida a mí. En fin, y nada, y seguimos bien, perdí los 50 kilos y estupendo, y para adelante. Y después a la hora de comer, pues ya sabes, comí como poco, porque el estómago se quedó pequeño, pero de todas maneras, a pesar de comer poco, pues siempre se come saludable. Tus ensaladas, tus cositas, lo que te pida el cuerpo. Antes me comía una fuente de ensalada, ahora me como un platito de ensalada. Pero ya está. Y antes me comía dos filetes de pollo y ahora me como un filetito de pollo. Pero estupendo, me encuentro súper bien, súper ágil y me he encantado de lo que hice.
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6: Luis, buenos días.
7: Hola, muy buenos días.
6: Me alegro mucho saludarte. ¿Dónde estás, Luis?
7: Pues estoy aquí en Alcalá la Real, en casa.
6: Alcalá la Real, Jaén, ¿no?
7: Sí.
6: Eso es. Y ¿pero tú vas a trabajar o vas a salir ahora? ¿O acabas de llegar?
7: Voy a trabajar ahora en un rato.
6: ¿Y dónde trabajas, Luis?
7: Pues soy autónomo y tengo una pequeña empresa de puertas automáticas.
6: Bueno, autónomo, ay, no os podéis poner malo, ni enfermo, ni vacaciones casi. En fin, tarea complicada lo vuestro, ¿eh?
7: Pues no, de momento, gracias a Dios, pues...
6: Va bien.
7: Aquí estamos.
6: Una empresa de puertas automáticas, ¿cómo se llama la empresa?
7: LJ Puertas Automáticas.
6: Y dime una cosa, puerta automática de cuando... O sea, como las que cuando tú entras en un estamento, en una consejería, por ejemplo, en una oficina, se abren automáticamente.
7: Exactamente, todo tipo de puertas y automatismos.
6: ¿Todo tipo de puertas como qué? Ponme ejemplos.
7: Puertas de garaje, puertas de comercio, de cristal automática, puertas seccionales, correderas, batientes, todo lo que es puertas de garaje.
6: Todo eso se utiliza en comercios y garaje. En una casa particular no se suele utilizar esto, ¿no? ¿O sí?
7: Pues sí, claro.
6: ¿Y qué impide y para qué estas puertas automáticas?
7: Por ejemplo, ahora estamos automatizando puertas peatonal de comunidad.
6: Ah, ¿y esas dónde van?
7: Puerta principal de una comunidad.
6: Ah, vale.
7: Por ejemplo, de un edificio.
6: Sí.
7: Vale. Hoy en día ya, por el tema de las personas mayores, de personas con discapacidad, entonces... Hoy en día se pone un control de acceso y con una llave de aproximación, pues se abre la puerta y al salir la puerta se abre sola con un sensor, un radar que se llama.
6: Ah, muy bien. Porque aquí
7: entonces,
6: lo que...
7: Dime,
6: ¿facilitar qué?
7: Facilita el acceso, ya le digo a personas mayores que hoy en día las puertas de las comunidades se están cambiando muchas, se ponen puertas un poco más modernas, de acero inoxidable y se automatizan.
6: Claro, claro, se va facilitando el acceso a la gente, a la gente que va en silla de ruedas, a la gente que ya es mayor, en fin, no es lo mismo que tener que echar mano del bolso y la llave, que se me ha perdido, en fin, no sé, la llave, la puerta pesa mucho, qué sé yo, tú vas cargada, y poco a poco se llega a eso, a la comodidad, a la facilidad, y a lo último, ¿no? ¿Desde cuándo tienes esta empresa de puertas automáticas aquí en Alcalá la Real?
7: Bueno, no, yo vivo aquí en España hace unos 26, casi 27 años.
6: ¿Porque de dónde eres?
7: Soy argentino.
6: Ah, vale.
7: Soy argentino.
6: Vale. ¿Y desde cuándo estás con esta empresa?
7: De la empresa hace más o menos unos 2 años y pico que la montamos.
6: Ah, bueno, entonces, ¿quién la montaste? ¿Tú con alguien más o tú solo?
7: Con mi compañera, Jocelyn, ella es de Venezuela.
6: Vale, y bueno, tendrás que tener algún empleado, ¿no? Porque hay que montar, en fin, ¿tú te encargas de montarla o de venderla o eres como el comercial de la empresa o qué haces tú?
7: Nosotros tenemos una tienda con un lindo expositor de puertas.
6: Ah, vale.
7: Y bueno, entonces, de momento, digamos, trabajo solo. Yo y mi compañera me ayuda a la parte administrativa y luego cuando necesito gente, pues ahora me estoy manejando con otro compañero que es autónomo.
6: Ajá. Ah, pues muy bien.
7: Nos ayudamos en los trabajos, sí.
6: ¿Y qué tienes entre manos ahora? ¿Hoy, por ejemplo, tienes que colocar alguna puerta o estás terminando de colocarla?
7: Bueno, estos días estoy terminando de construir una puerta corredera de 6 metros de panel sándwich.
6: Panel
7: Estuvimos allí trabajando.
6: ¿Panel sándwich qué es?
7: Por ejemplo, las puertas, yo soy distribuidor de la mejor marca europea o mundial, que son las puertas de Horn. No sé si se puede decir la marca.
6: Bueno, tú podrías decir, no pasa nada.
7: Y bueno, y la verdad que esas puertas se venden mucho, porque es una puerta que viene con 10 años de garantía, 5 años de garantía el automatismo. Y hoy voy a Jaén a hacer una reparación. Y luego ya me regreso a seguir con la terminación de esa puerta.
6: Pues qué bien, las puertas automáticas. Aquí tendremos que tener, aquí no podemos tener en el estudio puertas de esas, porque las puertas que tenemos aquí en los estudios para insonorizar bien el estudio son como búnker, vamos, una cosa enorme de gorda y de todo. Pero está muy bien, está muy bien, Luis, que tengas esa empresa, que sea autónomo en Alcalá la Real, Jaén, lo digo para todos los que sean de la zona, y aunque no sean de la zona, que se acerquen.
7: Trabajamos en toda Andalucía.
6: Ah, muy bien.
7: Hemos trabajado en Marbella, en Málaga, en Granada, Córdoba. Bueno, tenemos una página web que nos funciona muy bien.
6: ¿Cómo se llama?
7: Y bueno, la página web es LJ Puertas Automáticas.
6: Ah, LJ Puertas Automáticas, pues ya está. LJ Puertas Automáticas, y ahí está Luis para explicártelo todo y para ayudarte. Luis, que te falta la pegatina,
7: Dime.
6: Que te falta la pegatina, digo.
7: Digamos...
6: No, nosotros... la pegatina del club de los primeros para que lo pongan en el coche.
7: Ah, vale. Luis, pues me la envías y la ponemos. Claro. Y la ponemos, no hay ningún problema.
6: ¿Tú eres primerizo? ¿Tú llevas poco tiempo escuchando el programa?
7: La verdad que lo he escuchado varias veces, porque como me levanto temprano y salgo a la carretera cuando me voy a trabajar lejos, salgo a las 6:30 de la mañana o antes, y los otros días pues justamente íbamos con mi compañera y escuchamos la radio, porque nos gusta, la verdad, y me gusta escuchar cuando la gente llama, que da una noticia, cómo están las carreteras, el tiempo, etcétera. La verdad que es un programa muy entretenido.
6: Pues entonces sabrá que nosotros tenemos una pegatina, se llama Yo Soy del Club de los Primeros, ponen la pegatina y que la gente lo pone en sus coches, hombre, como socio del Club de los Primeros, y tú ya eres del Club de los Primeros, ya te hemos admitido. ¿Vale, Luis?
7: Pues muchísimas gracias.
6: Ahora nada más que me tienes que mandar tu nombre, apellido, dirección, código postal, y yo te envío la pegatina para que tú lo pongas en tu coche, ¿vale, Luis?
7: Pues muy bien, te lo mandaré por el WhatsApp.
6: Eso es. Y luego cuando la ponga me manda una foto que yo vea lo bien que queda. Luis, te mando un abrazo muy fuerte.
7: Bueno, un cariño a toda la gente que está escuchando la emisora, la gente de Andalucía, la verdad que es maravillosa, y estamos muy contentos de estar en este país.
6: Nosotros
7: nos
6: alegramos muchísimo que estés feliz. Ahora presta atención a la carretera, que es una información importante para todos los que estáis también en la carretera. Gracias, Luis.

0: cortar.
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2: Pues yo me he quitado el azúcar. Llevo ya muchos años que no como azúcar, ni edulcorante, ni nada de eso. Procuro comer todo lo sano posible. Me he quitado la bollería industrial, intento comer poca sal, y cuando puedo, pues senderismo, sobre todo senderismo por la montaña.
3: Yo tomo el Reichi porque me viene muy bien para un exceso de mucosidad que tengo, lo recomiendo. Y en cuanto psíquicamente, lo más importante es que no dejo nunca de ser yo mismo, que tengo mi conciencia muy tranquila, y ojo con esto, pensadlo bien, porque las malas conciencias se cargan a la persona, y estar activo física y psíquicamente. Punto.
4: Yo he abusado mucho en esta vida de drogas, alcohol, tabaco, trasnochar, no cuidaba la comida, hasta que un día pensé y lo dejé todo. Ahora camino, llevo mi régimen de comida. He aprendido a vivir sin drogas, sin alcohol y sin tabaco. Ahora solo cosas sanas, y me he dado cuenta del cambio.
5: Yo también llevo ahora una vida saludable. Desde que estoy aquí en el pueblo, me apunté a gimnasio, y yo también era de las personas que decía que el gimnasio es muy aburrido, que prefería el aire libre. Pero a mí me ha ayudado sobre todo tener a una monitora, que es fantástica, que es la que hace que te motive dentro del gimnasio, y ir a una clase con un grupo de gente que también te motiva. Entonces, la verdad es que yo he descubierto que dentro del gimnasio también se lo puede uno pasar bien, que no es tan aburrido como esa gente que yo veía en los gimnasios haciendo cinta, andando y mirando por las ventanas del gimnasio, ¿vale?
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1: Macarena, buenos días.
2: Buenos días.
1: Macarena es muy, muy jovencita. ¿Qué edad tiene, Macarena?
2: 17.
1: Oh, 17 años. ¿Y por qué está Macarena con nosotros? Porque Macarena ya intervino un día en el programa. ¿Por qué? ¿Te acuerdas cuándo fue?
2: Fue en verano.
1: ¿Qué estaba?
2: Después de...
1: Sí, sí.
2: Claro, después de una vacaciones, que fuimos de vacaciones, y enviamos un audio, y ya nos dijiste de llamarnos, y pues hicimos la entrevista.
1: Claro, pero dile a la gente por qué tú estabas mandando un mensaje tan temprano. ¿Qué estabas haciendo?
2: Yo en ese momento fue que me iba de vacaciones, pero ya en la otra fue que ya fui a trabajar por la mañana.
1: Claro. ¿En qué trabajaba?
2: La aceituna.
1: Eso, ¿eh?
2: En el campo.
1: ¿Y siempre trabajas en la aceituna cuando estás de vacaciones o cuando tienes un tiempo, cuando llega el verano?
2: Hombre, estos años sí, porque como mi familia tiene olivas, pues hay que ir a ayudar.
1: Claro. Toda la familia ahí ayudando, ¿no? Y arrimando el hombro, ¿no?
2: Claro, es lo que tienen que hacer los hijos. Si los padres tienen olivas, derecho al campo.
1: Pero tú ahora mismo estás en el instituto, ¿no?
2: Sí, estoy en segundo de bachiller.
1: Segundo de bachiller. ¿Y cuál es tu idea? ¿Qué vas a hacer?
2: Bueno, pues mi idea es sacar mi segundo bachiller, que me salga bien la selectividad, y pues si puedo graduar, estudiar ingeniería.
1: Vale, o sea, todo tiene que ver con el agrícola, entiendo, ¿no?
2: No, hombre, agrícola no me haría mucha ilusión.
1: Entonces, ¿qué vas a hacer? ¿Ingeniería qué? ¿Hay mucha ingeniería?
2: Voy a hacer un doble grado en ingeniería electrónica industrial e ingeniería eléctrica.
1: Anda, hija, que aspira alto, me parece estupendamente. Mira, Macarena, tenemos a Macarena, de 17 años, y tenemos a Fran. Fran, buenos días.
3: Hola, buenos días.
1: Fran, ¿qué edad tiene?
3: Fran tiene 29.
1: 29, ¡uy! Tú ya mismo
3: cumplo
1: vas...
3: 30 el lunes.
1: ¿El lunes? ¿Cumples 30?
3: El lunes, el 19, sí.
1: Bueno, ¿y cómo se sienta uno pasar del 2 al 3?
3: Pues la verdad que todavía no lo sé. Yo soy igual. Pasé del 1 al 2 me queda igual, y del 2 al 3 pues imagino que estaré igual.
1: ¿Fran trabaja dónde?
3: Fran trabaja en Mercadona.
1: ¿Y allí qué hace?
3: Pues allí preparamos yo estoy en fruta y verdura y pescado, y preparamos los envíos para las tiendas.
1: Vale,
3: para abastecer las tiendas.
1: ¿Desde cuándo trabajas en Mercadona?
3: Pues en Mercadona llevaré desde el finales del 2023, más o menos, desde agosto de 2023.
1: Vale, empecé a trabajar joven. ¿Siempre has trabajado? Que sí. ¿Cuándo dejaste de estudiar? O no sé si has dejado de estudiar.
3: Sí, yo dejé de estudiar con la edad que se podía, con 16 años, dejé de estudiar.
1: ¿Por qué?
3: Empecé a trabajar un verano, y claro, me veía con dinerito, también es verdad que estudiar no me gustaba mucho, y dije, mira, pues ya tendré tiempo de estudiar y voy a empezar a ganar dinero.
1: Vale.
3: Después me saqué mis estudios.
1: Sí, dime. ¿Te sacaste tus estudios hasta el bachillerato, hasta la ESO? ¿Qué hiciste?
3: No, hice la ESO por la tarde y bachillerato también por la tarde.
1: Ah, muy bien. ¿Y ahí te quedaste? ¿Tienes pensamiento de, no sé, de meterte en algún grado, hacer algo? ¿O de momento...? Pues
3: la verdad es que de momento estoy bien, porque estoy en Mercadona, es una buena empresa. Trabajo de noche, que es para mí lo más difícil, pero bueno, ya tendré tiempo de buscar otros turnos, de a ver si la cosa cambia, y si no, pues aguantamos ahí. Claro. La verdad es que estoy contento en Mercadona.
1: Claro. Macarena, tú lo del campo no, tú otra cosa, ¿no?
2: Hombre, yo no, porque de todas formas me va a tocar ir toda la vida al campo, pues ya, si me puedo quitar los demás meses de no ir.
1: O sea, en verano, que es cuando hacéis la recolección, o cuando toque, hay que ir sí o sí, ¿no? ¿Cuántos sois en la familia que tenéis que ir a recoger la aceituna?
2: Somos 4.
1: Vale. Y no hay más remedio, ¿no? Porque claro...
2: No, en verano a pestugar de brazos y todo eso, y pues en Navidades a la aceituna, recoger aceituna.
1: También. Pero bueno, ¿dónde vas a estudiar en la carrera? ¿En qué ciudad?
2: Hombre, pues ya que está en Jaén, me gustaría en Jaén.
1: Pues sí, claro, cerquita, que no tenga que costar mucho dinero tampoco. Bueno, tu objetivo es estudiar, ¿eh? Y el campo cuando no haya más remedio, pero a ti te gustaría, ¿cómo llevas el bachillerato?
2: Bien, es duro, porque el bachillerato tecnológico es duro.
1: Claro.
2: Son cosas muy nuevas, muy complicadas, muy rápido todo. Pero bueno, bien, se lleva.
1: Vale. Oye, que quiero saber de la selectividad, ¿eh? Por favor, ¿eh? Que quiero estar pendiente de ti y que la apruebe. A ver, Fran, tus aspiraciones. Bueno, ahí en la empresa se puede ir subiendo, ¿no? Sí, de categoría, ¿no?
3: Hombre, sí, claro, aquí hay mucho movimiento interno y se puede ascender, claro.
1: Claro. ¿Y tu pensamiento ahora mismo, cuál es? No sé, ¿de momento es el día a día o tienes un futuro lejano que tienes en mente?
3: La verdad, a ver, yo vivo mucho el día a día. Ahora tuve una niña, tiene 6 meses, y ahora imagínate, pues soy que no me falte el trabajo, y la verdad es que estoy muy bien donde estoy.
1: Claro, no.
3: Pero sí que es verdad que siempre he tenido la ilusión o la gana de montar una frutería.
1: Bueno, pues a por ello, ¿eh?
3: A ver si algún día...
1: A por ello que eres muy joven. Oye, la música de Macarena. ¿Cuál es lo que le gusta a Macarena? Esto. Esto es reggaetón, ¿no? ¿Y quién es este muchacho? ¿Quién es? ¿Quién es?

0: juventud, ¿eh? Todos los oyentes del Club de Enero. Porque en el Club de los Primeros hay gente de 20 y tantos años y de 17 también, cuando Macarena tiene que ir al oliva de su familia. Pero el reggaetón, pasamos a esto. A Fran le gusta Carrasco, ¿no? Fran.
1: Sí, sí,
0: bueno,
1: el Carrasco,
0: sí. Venga, pues venga, dale. Oye, que Fran, me encanta tenerte como oyente del Club de los Primeros, que se cumplan tus deseos, que eres muy joven y todo lo que te propongas lo puedes hacer. Un niño es fuerte, pero mira, tiene por delante toda una vida, así que a por ello, a por la frutería, ¿vale?
1: Muchísimas gracias, claro.
0: Macarena, no te digo nada. Tú te vas a comer el mundo, lo sabes, ¿no?
2: Pero
0: me alegra teneros como oyentes del Club de los Primeros. A ti, Macarena, temporalmente, y a ti, Fran, cada día que vas a tu puesto de trabajo. No hay quien os pare, eso lo tengo clarísimo. Me encanta la gente joven del Club de los Primeros. Un beso, Macarena. Un beso, Fran.
1: Un saludo, un beso.
0: Gracias.
1: Que vaya bien.
0: Que vaya bien a todos.

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1: Dani, buenos días.
2: Hola, Charo, buenos días.
1: Me alegro.
2: A todos los oyentes del club.
1: Muchísimo de saludarte. Bueno, Dani, cuéntanos a qué te dedicas tú. ¿Qué es dentro del transporte? Ya sabes que los miércoles todo es dedicado a los transportistas.
2: Bueno, pues yo llevo la parte de tráfico y una terminal de una agencia de transporte. Y esto es un no parar de llegar y salir de camiones.
1: Claro, porque cuando yo hablo con todos los oyentes los miércoles, que son transporte de todo tipo, yo me alucina pensar cómo se puede organizar tanto camión que sube, pero mientras que sube, descarga aquí. Cuando descarga, cuando llega el destino final, vuelve a cargar y se carga y descarga en tal punto. Y cuando descarga en tal punto, vuelve a cargar y descarga. Pero bueno, y ahí está Dani, que es el jefe de tráfico de agencia de transporte en Córdoba, que se tiene que quebrar la cabeza. ¿Cómo se organiza todo eso, Dani?
2: Bueno, pues tenemos un horario establecido para cada llegada de camiones, luego hay otro horario establecido para las salidas de nocturnas, que suelen ser las habituales, y pues también los típicos camiones extras que llegan, que están fuera de horario, que ha habido más mercancía o hay cargas extras en diferentes puntos, que te los lanzan también para que luego tú los distribuyas desde aquí. En nuestra delegación distribuimos desde Córdoba ciudad y toda la provincia.
1: ¿Y estás hablando de cuántos camiones estamos hablando?
2: En llegada tenemos aproximadamente entre 9, 6, 9 a lo largo del día, y salida pues unos 12 a 14 camiones.
1: Vale.
2: Aparte de los vehículos pequeños del reparto.
1: Claro que también. ¿Y eso tú tienes un ordenador donde las indicaciones mandáis vía online, ¿no?
2: Nosotros tenemos un programa de gestión de transporte que es el que nos va dando toda la información y tú vas alimentándolo, y este programa te va ayudando a la gestión de este transporte y de la distribución, que a fin de cuentas lo que hacemos es mover las mercancías a los clientes de un punto a otro punto.
1: Ya, un transportista se pone malo, hay que reajustarlo todo.
2: Hay que sustituirlo rápidamente, eso no se puede quedar parado de ninguna forma.
1: Claro, y ahí tienes tú que tener una serie de sustitutos, ¿no? O un por si acaso.
2: Tratamos de tenerlo. No es fácil, nuestro sector, por desgracia, últimamente no está siendo atractivo para la gente joven, por diferentes motivos que todo el mundo conoce.
1: Sí.
2: Pero sí, siempre tenemos alguna bala en la recámara, como se suele decir, para poder salir del paso ante situaciones complicadas. Ahora acabamos de pasar la campaña navideña, que evidentemente suelen ser días y semanas muy ajetreadas. Y ahora pues viene un poquito la bajada, es decir, después de empezar llega la calma, como siempre.
1: O sea, me estás diciendo
2: Disculpe.
1: No, dime.
2: Nada, que quiero decir que es un trabajo muy muy ameno en este sentido. Es decir, entiendo que haya gente o la juventud no le atraiga mucho, pero es un trabajo muy ameno y además que influye mucho en el día a día de las personas. A la vista está que cuando ha habido alguna huelga o el transporte ha parado, prácticamente paramos una ciudad o paramos un país.
1: No, vamos, ¿se para un país? Si el camión deja de circular, se para un país. Eso es, pero vamos, automático, vamos. Bueno, espero que las nuevas generaciones se animen, porque hay una cosa que yo tengo clarísima: la gente que trabaja en el transporte, en los camiones, en los trailers, le gusta. El 90% ama su profesión. Y son transportistas por eso, porque les gusta. Y le apasiona lo que hacen. Yo no sé si tú tienes, Dani, pegatina, que eso es fundamental. Transportista, pegatina, va unido.
2: No tengo.
1: Pues ya está.
2: No tengo pegatina.
1: Pide por esa boca.
2: En este caso soy primerista.
1: Vale. ¿Para tu camión, para tu coche, te parece bien?
2: Me parece perfecto.
1: Pues ya está, te mandaré un par de ellas de cada tamaño. ¿Vale, Dani?
2: Os devolveré una fotito con las pegatinas.
1: Así me gusta. Mándame los datos, todo completito, ¿vale?
2: Perfecto, yo los pongo ahora en
1: el WhatsApp.
2: A través del WhatsApp.
1: Gracias, Dani, que tengas buen día.
2: Gracias a vosotros, ha sido un placer y un saludo a todos los transportistas y a todos los oyentes del Club de los Primeros.
1: Ha sido un placer para nosotros.

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3: Aquí seguimos en Canal Sur Radio, en el Club de los Primeros, en esta mañana de miércoles 24 de junio. Antes de nada, a esta hora vamos a, con la actualidad, las noticias que nos trae Paco Ramón. Paco, buenos días.
4: Hola, buenos días. Tenemos una víctima mortal ya por la ola de calor en Andalucía. Un hombre de 68 años que ha fallecido en Almería por un golpe de calor. Hay otras dos personas que han sido hospitalizadas, una en Cádiz y otra en Córdoba. Por fortuna, esta es la cuarta y última jornada.

0: ha obligado a detener la circulación desde las 8 menos cuarto de la tarde, así que unos 25 trenes se han visto retrasados o cancelados. Las líneas afectadas: Sevilla-Málaga, Sevilla-Madrid y Sevilla-Córdoba. Entre las incidencias también se encuentran trenes de media distancia y de cercanías. Renfe ha habilitado cambios y anulaciones gratuitas, también algunos autobuses para trasladar a los viajeros afectados, pero hay algunos pasajeros, como este cuyo tren dio marcha atrás hacia Córdoba, que niegan la asistencia.
1: Cuando hemos llegado aquí a la estación de Córdoba, la gente pensando que estarían autobuses, ahí no había autobuses, no había nada. Y más o menos casi la gente nos hemos tenido que buscar la vida. A mí, yo por ejemplo, me la he tenido que buscar, que me vienen a recoger desde Sevilla y llegaré, pues no sé a qué hora llegaré a Sevilla, porque los taxis, las colas impresionantes, no hay Cabify, no hay nada.
0: Las estaciones de tren han permanecido abiertas toda la madrugada para acoger a muchos pasajeros que se han quedado varados. El presidente del Parlamento de Andalucía, Jesús Aguirre, finaliza este miércoles la ronda de consultas para la presentación de una candidatura a la presidencia de la Junta. Se va a reunir hoy con Adelante Andalucía y Por Andalucía. Mientras tanto, continúan las negociaciones entre el Partido Popular y Vox, de las que nada ha trascendido. El portavoz del Grupo Popular, Tony Martín, dice que las negociaciones para investir a Juanma Moreno van bien.
2: La intención es que no se pare el Parlamento ni los pasos que hay que ir dando para que Andalucía tenga un gobierno, que no se pare y que pasemos también de las negociaciones, pasemos al debate parlamentario. Eso no se le puede hurtar a los andaluces, ni se les puede retrasar ni alargar a los andaluces. Contra antes mejor.
0: Hoy tenemos Consejo de Gobierno, se va a aprobar un montante de 776 millones para contratar más de 26.000 plazas para mayores dependientes en residencias, centros de día y de noche. Pero la pasada tarde también se reunía el Consejo de Gobierno de la Junta. En este caso era para plantear un conflicto de competencia al Plan Estatal de Vivienda por vulnerar el principio de autonomía financiera y limitar la capacidad de Andalucía en la gestión de sus políticas. La consejera Rocío Díaz solicita la derogación o modificación de varios artículos de esa ley estatal de vivienda.
3: El gobierno de Pedro Sánchez ha cambiado las reglas del juego de este plan estatal sin negociación previa con las comunidades autónomas y también sin dejarnos margen para poder implementar nuestras políticas en materia de vivienda a pesar de cofinanciar este plan. Las comunidades autónomas nos merecemos respeto.
0: El presidente del Gobierno comparece hoy en el Congreso para informar del último Consejo Europeo y también para abordar los casos de corrupción que afectan al PSOE y al Ejecutivo ante la presión de la oposición para que dimita o convoque elecciones y las exigencias de explicaciones por parte de sus socios. Pedro Sánchez ayer decía esto.
4: Quienes se preguntan por qué este Ejecutivo, este Gobierno quiere continuar pese a todas las dificultades y a las piedras en el camino, yo les digo que la respuesta es esta, que la respuesta está aquí. Seguimos para esto, para mejorar la vida de la gente. Seguimos para ampliar y consolidar derechos sociales. Seguimos para construir una España más justa y mejor.
0: Pues su mujer, Begoña Gómez, tiene que entregar esta tarde su pasaporte, tal y como le ordenaba el juez Peinado. Ha sido la noche de San Juan, la más corta del año, con multitud de celebraciones en la costa andaluza. De momento no hay constancia de que haya habido incidencias graves. En deportes, la selección española viaja hoy a Guadalajara, a México, para ultimar su preparación con vistas al tercer y último partido de la fase de grupos del Mundial, que será en la madrugada del viernes al sábado contra Uruguay. Y en cuanto al tiempo, pues ya lo decíamos al principio, empieza a remitir el calor. Aún así todavía tenemos hoy tres avisos. Va a ser naranja en Jaén y amarillo en Granada y Córdoba. Pero no vamos a sobrepasar los 40, al menos es lo que dice la Agencia Estatal de Meteorología. Hay posibilidad de tormentas ocasionales por la tarde en las sierras orientales y los vientos soplan flojos variables.
5: Gracias. Es sin duda la voz de Olga Moya y no la de Paco Ramón. Vamos ahora con la revista de prensa, vamos, las páginas de prensa más destacadas de esta jornada. Beatriz Almeida, buenos días.
6: Buenos días. Comenzamos con el Diario de Almería. Primera víctima mortal por la subida de temperaturas, un varón de 68 años. La Junta abre más de 240 expedientes a las empresas que no toman medidas contra el calor. En el diario Córdoba, Montoro al rojo vivo. La localidad cordobesa alcanza los 45,5

0: 1 grados y marca la mayor temperatura registrada ayer en España. En el Diario de Sevilla, noticia también de alcance, un cable cae y corta la alta velocidad, la media distancia y las cercanías. El siniestro obligó a suspender el AVE con Madrid varias horas. Leo en La Voz de Cádiz que el narcotráfico vuelve a atacar a la Guardia Civil. Un petaquero dedicado a surtir de gasolina a los narcos atropella a un agente e hiere a otros dos al ser detenido en un alijo en Chiclana. Y aviso a los conductores en el diario Jaén, cortes en varias vías de la provincia por obras que afectan tanto al corazón del Parque Natural de Cazorla como a la red de carreteras de La Loma. Y sobre obras informa también Huelva Información, comienza la construcción de la línea eléctrica que reforzará a la industria. La actuación incluye la ampliación de las subestaciones Costa de la Luz y Puebla. Turno para el sur de Málaga. 7 heridos en un atropello múltiple en la terraza de un bar de Frigiliana. También nos hablan de la muerte de una niña de 3 años ahogada en una piscina en Málaga. Y una noticia más festiva, la magia de San Juan. Miles de personas dan la bienvenida al verano en las playas malagueñas con un lleno absoluto y el ritual del fuego. La fotografía es de la playa de la Misericordia abarrotada en la noche de los Juas. Y también en Granada hoy, noche mágica para inaugurar el verano con una fotografía de la playa de Salobreña al filo de la medianoche. Las localidades de la costa de Granada celebran San Juan entre hogueras y la amenaza del viento. Hasta aquí nuestro repaso a la prensa de Andalucía. Ahí media, volvemos con la internacional.
1: Gracias, compañera. Vamos a la música de Canal Fiesta Radio, con la que abrimos este tiempo también esta hora, con el sonido de una de las voces más populares del pop en nuestro país, la ex cantante de La Oreja de Van Gogh, Leire Martínez, con su nuevo Cabeza de Ratón.

0: de los primeros, en las primeras horas de la mañana. Estamos con, bueno, pues toda la actualidad, por supuesto, nos vamos a dedicar a ella. Este miércoles 24 de junio, en la noche, dicen que era la noche más corta, ¿eh? Que no, por lo visto no es la noche más corta, la noche de San Juan. Este año hemos descubierto, yo por ejemplo lo he descubierto, que no es la noche más corta, que hay una que es un poquito más corta incluso que la noche de San Juan. Vamos con algunas de las, bueno, está claro, incidencias que tenemos ya a esta hora de la mañana.
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0: canción de Mamen Zahara y la realización técnica de Roberto Sánchez, vamos a partir de este momento, en el Club de los Primeros, a continuar lo que ya ha empezado desde las 5 de la mañana, nuestra compañera Charo Padilla. ¿Dónde estará Charo Padilla? ¡Ay, Charo! Te queremos. Bueno, pues por supuesto disfrutando del verano, de las vacaciones merecidas y con, bueno, pues todavía días por delante. Qué bien que sientan las vacaciones cuando están recién empezadas, ¿eh? Y lo pronto que vemos el día 15. Y después dices, oye, qué poco me queda ya. Y se acaban. El tiempo pasa muy rápido. Bueno, ya a partir de este momento vamos a asomarnos a nuestro contestador, a nuestro WhatsApp, como siempre hacemos habitualmente en este tiempo en el Club de los Primeros. 616-161-161. El teléfono de participación del programa, que ya está ahora, vamos a asomarnos precisamente porque tenemos que dar una vueltecita por las temperaturas, por el tiempo. Queremos que nos digas la temperatura que hay en tu ciudad y si vas en carretera, que nos digas también si hay algo que puedas destacar, si estamos o no en alguna incidencia o es simplemente si está la carretera despejada o no. Vamos a la incidencia. Vamos con esa primera incidencia. ¿Dónde nos encontramos en esa incidencia?
1: Cuidado entre Santolaya y el cruce de Cala, que hay ciervas en la carretera.
0: Ciervas. Bueno, pues cuidado, ¿eh? Cuidado que esto en la carretera es peligrosísimo. Así que estamos, bueno, pues muy pendientes de las carreteras. Si hay alguna incidencia, si hay algo, cuéntanoslo. 616-161-161. Vamos al tiempo.

0: tener, pero sí que tenemos un día con un poquito menos de calor que la jornada de ayer. Hoy no vamos a llegar por poco a los 40 grados. Las máximas se van a mover entre los 39 de Córdoba y Jaén y los 26 de Cádiz. Posibilidad de tormentas ocasionales por la tarde en las sierras orientales. Los vientos van a soplar flojos variables. Tenemos tres avisos por calor. Naranja en Jaén, amarillo en Granada y en Córdoba. Vamos a conocer más datos con la Agencia Estatal de Meteorología. Noelia García, buenos días.
1: Buenos días. Hoy miércoles en Andalucía, último día de esta primera ola de calor de la temporada. Los termómetros continuarán con valores elevados, aunque las temperaturas bajan notablemente. Todavía, eso sí, en zonas de Córdoba, Jaén e incluso Granada se podrán alcanzar 38 o 40 grados de máxima. Hoy los termómetros marcarán 26 grados en Cádiz, 28 en Huelva, 31 grados en Málaga, 33 en Sevilla, 35 grados en Almería, 37 en Granada, 38 grados en Jaén y 39 en Córdoba. Las temperaturas bajarán notablemente el jueves y durante el fin de semana. Se mantiene el tiempo cálido y estable, ambiente soleado y cielo poco nuboso o despejado. Durante la tarde en las sierras orientales se formarán nubes de evolución y no se descarta algún chubasco o tormenta débil y ocasional. Sopla viento flojo con más intensidad en la vertiente atlántica. Es una información de AM.
0: Pues con el tiempo de tu ciudad, de tu pueblo, de tu aldea, de nuestra tierra, de Andalucía y también de fuera de Andalucía, que también nos informan de las temperaturas, ¿cómo están a esta hora de la mañana?
2: Hoy desde Brenes, 22 grados, despejado, qué calor.
3: Écija, 21 grados, despejado, calor.
4: 18 grados en Seu d'Urgell, Lleida, buenos días.
5: Por Sanlúcar de Barrameda, 20 grados, despejado y un poquito de bochorno.
6: Buenos días, Club de los Primeros. Aquí estamos, Chiclanero, el Garbanzo. 22 graditos tenemos aquí, el cielo un poquito brumadito. Y ha dormido de lujo con el poniente. Venga, que nos incorporamos de las vacaciones.
7: 23 grados, despejado desde Écija.
8: En los lagares de Pizarra tenemos 20 grados y los cielos están despejados.
9: Buenos días, A66 a la altura de Ronquillo, cielo despejado y 21 grados.
10: Cortijo Loipo, Escañuela, 24 grados y el cielo despejado.
11: Buenos días, en Garrucha 25 grados y el cielo despejado.
12: En Cabra 21 grados, cielo totalmente despejado.
13: En Capital, 28 grados.
14: Écija, 22 grados, despejado.
0: Bueno, y también nos informan desde fuera de Andalucía. Las temperaturas han bajado, ¿eh? Se nota un poquito el termómetro, no mucho, pero un poquito sí se nota.
15: Pues aquí en la capital del reino, 25 grados. Intervalos de nube despejado. Hoy, último día de sufrimiento de calor.
16: Rincón de la Victoria, 25 grados y despejado.
17: Buenos días, aquí en Mairena de las Jarafes, Sevilla, 25 grados. Una noche complicada para dormir.
18: Aquí en Antequera, 24 grados y despejado.
19: Buenos días, desde Morón de la Frontera, 23 grados. Cielo despejado.
0: Pues tenemos los termómetros algo más tranquilitos, más apacibles que estos últimos días. Ha bajado ligeramente, cuando ha llegado la noche de San Juan y ha bajado un poquito el termómetro, que no está mal, ¿eh? Que vaya tela como lo sufrimos aquí en Andalucía. Así que, bueno, pues vamos a seguir, por supuesto, con el tema del día. Ah, que lo tengo que recordar, que me lo ha dicho Mamen. No se te olvide lo del tema del día. El tema del día, los hábitos saludables. ¿Qué consejo nos das? A ver qué hábitos saludables tienes. ¿Qué es lo que mejor te sienta? Porque cada uno tiene los suyos. Hábitos saludables para estar un poquito más sano o más sana. Venga, danos el mensajito. Ya sabes que tenemos un teléfono de participación que está abierto, por supuesto, desde muy temprano. 616-161-161. Seguimos con los termómetros.
20: Jaén Capital, 32 grados.
21: Buenos días, Charo. Aquí subiendo el castaño, dirección a Getira, con la oreja enriscada para atrás, dándole el rosco. Aquí la Orellana. Buenos días, buenos días. 25 grados.
22: Buenos días, desde Morón de la Frontera, por la carretera de la base, 21 grados. Cielo con un poquillo de bruma.
0: que Charo está de vacaciones, que no nos enteramos todavía. Bueno, sí, está con nosotros porque la escuchamos a primera hora, pero está de vacaciones. Bueno, pues también desde otros puntos, desde Barcelona, por ejemplo.
1: Dirección Barcelona, llegando a Villafranca del Penedès. Hoy es aquí festivo, se nota en el tráfico y hay una temperatura de 21 grados.
0: Bueno, está fresquito en Barcelona. La temperatura en distintos puntos. Vamos con nuestros oyentes. Vamos a saludar a esta hora de la mañana, Antonio. Antonio, buenos días.
2: Buenos días.
0: Buenos días. ¿Dónde estás, Antonio?
2: Pues mira, yo acabo de salir de currar. Estoy ya llegando a casa.
0: Ajá. ¿Y dónde vives?
2: En Espartinas, Sevilla.
0: Ah, estás llegando a Espartinas.
2: Sí.
0: O sea, que vienes de...
2: Yo...
0: ¿Cuántos kilómetros?
2: Vengo de... Pues he ido... Salgo de Sevilla hacia Barro, que está pasando el Puerto de la Mora en Granada. Voy con un tráiler llevando paquetería. Y ahí espero a mi compañero que viene de Alicante. Hacemos cambio de remolque y vuelta para Sevilla.
0: Vale, vale. O sea, cambias el remolque y de vuelta para Sevilla. Y tú ya te regresas, ¿no?
2: Mi remolque se lo lleva el compañero para Alicante y el que me trae de Alicante me lo traigo para Sevilla y así pues todos los días.
0: Vale, ¿y cuántos kilómetros haces aproximadamente?
2: Pues unos 500, casi 600, unos 580 aproximadamente.
0: Bueno, y paras de vez en cuando, ¿no, Antonio?
2: Sí, hago allí la parada, la hago en Barro, en una gasolinera, allí hago mi descanso mientras el compañero viene, estreno y... Y me da tiempo a echarme una cabezadita también si mientras viene. Porque como yo salgo un poco antes de aquí de Sevilla, pues no da tiempo de hacer la pausa y cenar.
0: Paquetería, dices que llevas, ¿no?
2: Paquetería, sí, paquetería.
0: Ahí va de todo.
2: Ahí entra de todo. Ahí mismo te entra una lavadora, que te entra un pavé de vino, todo lo que sea paquetería paletizada.
0: Bueno, perdón, Antonio, dime. Antiguamente, recuerdo hace muchos años que se comunicaban los camioneros con los walkie-talkie, ¿te recuerdas? Con los radioaficionados que había. Y había una comunidad muy grande, de los radioaficionados que se llamaban, ¿no?
2: Yo eso no lo llegué a vivir porque soy más joven, pero sí es cierto que en cabinas que... he tenido, sí es cierto que la radio estaba incorporada, lo que pasa que ya no se tira,
0: no se estila eso,
2: por
0: ¿no?
2: lo menos no, claro, yo no lo he vivido, no lo vi, no he tenido la frecuencia para poder hablar por ahí por la radio, sí, pero sí es verdad que hace años se tiraba ya, con la nueva tecnología, pues teléfono. Claro.
0: Pero era bonito, era una cosa bonita. Y además te digo, tenían una comunidad muy grande en España, los radioaficionados en general, pero sobre todo los reyes eran los camioneros, los que tenían un poco la potestad para admitir o no admitir a quienes aparecían, ¿no? Porque claro, aparecía la gente como radioaficionado nuevo y los camioneros tenían que dar el visto bueno de si tú, bueno, pues si aportabas algo positivo o simplemente estabas molestando, ¿no?
2: Es curioso.
0: Eso no lo has vivido, ¿no? Se ve que yo soy mayor que tú, ¿no? Me da la sensación.
2: Yo que tengo 40 años. Yo claro. Con el transporte va a ser ahora en julio precisamente 10 años y no lo he llegado a vivir. Sí, como te he comentado, sí es cierto que he visto en cabina los camiones que ha dicho que sí lo he visto incorporado, pero ya no estaba habilitada o no era con frecuencia para poder hablar por ahí. Claro. Pero
0: date cuenta que no había teléfonos móviles y se comunicaban. Claro, ¿dónde vais a parar? ¿Dónde estáis? Y tal, y se localizaban automáticamente.
2: Sí.
0: La vida sin teléfono móvil, Antonio, que existía.
2: Eran otros tiempos. Ahora con el móvil prácticamente ya lo hacemos todo y si nos falta el móvil nos falta la vida, ¿no? Muchas veces se nos olvida o se pierde o cualquier cosa y ya estamos ya desprovistos, ¿no? Claro. Toda la vida ya en el dispositivo.
0: ¿Hablas mucho por el teléfono móvil cuando vas en el camión?
2: Sí, bueno, sí, tengo compañeros que llevamos en ruta de noche y hay veces que sí, que echamos una charla por el móvil y se va haciendo un poco más ameno. Yo es que me suelo escuchar más la radio o los podcasts de deporte o no sé, y así suelo pasar el tiempo.
0: La radio, qué buena compañera la radio, ¿eh?
2: Sin la radio no haríamos nada. La radio es muy importante, sobre todo para los que vamos en carretera, es indispensable, para poder pasar la larga jornada que llevan mis compañeros. Yo, porque afortunadamente, bueno, tengo una ruta más corta, y bueno... No puedo vivir sin ella, pero los compañeros que hacen internacional o hacen nacional y están durmiendo fuera, pues imagínate, ¿no? Sin la radio, ¿cómo se pasaría en esta larga jornada, ¿no? Aunque también es cierto que con los podcast, pues hoy con el móvil ayuda mucho y se puede llevar la larga espera que tenemos los camioneros, o que vamos en carretera, vamos escuchando pues los programas que nos gustan y podemos irlo oyendo.
0: Hombre, y los programas como este, ¿no? Que encima te informan un poco de cómo está la situación, ¿no? Te dicen, oye, que hay aquí una incidencia, que está cuidado con esto. Eso viene bien, ¿eh?
2: Sí, correcto. Sí, correcto. Los podcasts, que hay de todo. Hay de deporte, hay de otro tipo de programas que nos gusta y podemos... O programas que quizá a lo mejor... No ha coincidido porque a mí me gusta mucho los deportes, ¿no? Pues empiezo con Canal Sur Radio, después sigo con más deporte, que a lo mejor de día o como duermo o estoy haciendo otra actividad, pues los veo para por la noche para poder escucharlo. Y quiera que no, pues se hace el camino más ameno, ¿no?
0: La verdad es que sí.
2: Más corto.
0: Bueno, Antonio, está claro que el mundo del camionero, bueno, sigue siendo el mismo, aunque se va modernizando. Las cabinas de los camiones son igual que antes, sí, me imagino que igual, un poco. Es una habitación, bueno, casi un dormitorio, ¿no? Pero sí. Bueno, han mejorado mucho, ¿eh? Sí.
2: Hombre, han mejorado porque tenemos ahora los aire acondicionados, que eso, quiera que no, es necesario, sobre todo para los que están de día y sobre todo para los que estamos de noche, para los que duermen y necesitan descansar en la cama. La cabina tiene su nevera, su, como te comentaba, su aire acondicionado. Hay compañeros que tienen su televisión incorporada, en fin, o su horno. Yo lo he visto y, bueno, digamos que se ha ganado en comodidad, porque es que date cuenta que vive en el camión es que tiene que estar días y días. Los que hacen nacional o internacional están quizá un día adentro, dos días en la cabina, o van y vuelven, que porque además hace un viaje a Madrid, se tiene que quedar allí. Pues date cuenta que es nuestro medio, ¿no? Yo, que he hecho internacional y que he estado días fuera, pues la verdad que tiene que tener todo lo necesario para poder, por lo menos, trabajar a gusto y descansar, que es necesario.
0: Claro.
2: Que si no descansa, pues no puedes conducir.
0: Bueno,
2: ¿no?
0: y ahí en la salud sí que afecta, ¿no? Me imagino que se nota, ¿no? Que ahí, lo que son dolencias típicas de la conducción, ¿no? Que eso lo sufrís todos.
2: Sí, sobre todo porque el estado de las carreteras no es el adecuado. Tampoco hay áreas de servicio en España que estén habilitadas, y áreas que sí, pero hay muchas que no. Sobre todo Francia y Alemania sí están preparadas para el descanso del camionero, pero en España no, y aparte el estado de conservación de las carreteras, pues dista mucho que desear. Yo, que estoy aquí en Andalucía y también he hecho nacional y está por ahí, la verdad que está fatal. Y bueno, las dolencias típicas, pues el dolor de espalda, de brazo, muchas horas al volante, tiene que estar de cabeza, tiene que estar de reflejo, las piernas, en fin. Digamos que los camioneros más mayores, pues me entienden y saben que bueno, que van pa, que mientras más edad, pues más peligroso se hace esta profesión. Y la verdad, desde aquí también quiero hacer una reivindicación, hombre, que espero que el gobierno de España cuanto antes apruebe los coeficientes reductores para que una persona ya veterana, que con 60 años yo creo que ya está bien de edad, se pueda, que nos podamos jubilar y volvamos a cogernos esa jubilación anticipada, que es muy necesaria, porque la verdad, una persona con 60, 62, 65, con un trailer, es bastante peligroso para que esté en carretera y se pueda llevar su vida para adelante y las que están en carretera. Entonces, pues espero que pronto se arregle y...
0: A ver si se soluciona.
2: Persona que ya,
0: la verdad que sí. Es necesario, ¿no? Que es una profesión compleja y dura, sin duda dura. Antonio, hombre, bueno, muchísimas gracias, hombre, por haber estado con nosotros esta mañana. Que vaya bien la ruta, que termines.
2: De nada.
0: Que te queda poquito, ¿no? ¿O qué?
2: Ya he terminado. ¿No?
0: Pues a descansar.
2: Llego ya a casa ya y a descansar y nada, ya para prepararme para la noche.
0: Para la siguiente.
2: Que venga. Mañana. Sí.
0: Pues un abrazo grande, Antonio.
2: Vale, pues otro para ti. Un saludo. Gracias.
0: Las 6 de la mañana, 28 minutos.
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0: Tenemos incidencia en carretera a esta hora de la mañana.
4: Incidencia en la carretera, en la C30 en Sevilla, en el acceso por la avenida de La Paz, ha habido un accidente. Acaba de llegar la Guardia Civil, pero está el carril de la derecha inhabilitado. Mucho cuidado.
5: Buenos días. En la A45, sentido Málaga, a la altura de antes de entrar a Casa Bermea, un furgón grande de reparto ha reventado una rueda, la rueda está en medio de la carretera y el vehículo está pegado a la derecha. Cuidado, la rueda no se ve en absoluto. Está en medio del carril del lado derecho.
0: Bueno, pues mucho cuidado, ¿eh? El A45 y el S30, esos dos puntos donde teníamos incidencia a esta hora de la mañana. A las 6:30 vamos también con nuestro tema del día, la cuestión que estamos preguntando en esta hora. Ya sabéis que desde las 5 de la mañana, ya lo hemos comentado con Charo Padilla, tenemos la cuestión de los hábitos saludables. ¿Qué hábitos saludables nos recomiendas? ¿Qué tienes que aporta en la salud y que nos puede valer como consejo a los demás?
23: Pues yo comienzo el día con un buen tazón de kefir, que me lo preparo yo, que tengo los búlgaros y yo misma me lo elaboro, vamos. Y eso está, vamos, eso es energía pura y salud para todo lo que es el aparato digestivo y para la microbiota. Así que a mí me va muy bien.
24: Pedro, pues en mi casa, vamos, yo tengo como hábito saludable comer sano. En mi casa no se ha perdido la costumbre todavía de los guisos, los potajes, los pucheros y las cosas esas. Ahora ya en este tiempo, los aliños y el gazpacho.
0: Qué bueno.
24: Todo de natural, con la verdura natural y todo del tiempo. Creo que eso es un hábito saludable. Comer sano. Al deporte lo tengo apartado en otro nivel, pero lo de comer sano sí lo llevo a rajatabla.
0: Eso está bien.
24: Venga, buen día.
0: Así tenemos el
25: bueno, buenos días, vida sana. Consejo, pues después de un buen atracón de comer que te pegue, ¿vale? Pues senderismo, bastante senderismo andar. Yo ando todos los días.
0: Eso está bien.
25: Me voy allí por Lucena, por allí por la Vía Verde, y traspongo a un sitio que le dicen el Puente Hierro. Y me pongo mi musiquita y andando. Y todos los días 12 kilómetros, pues me los hago. Lo más importante de esto, después de una buena atracón de comer, una buena siesta. Oh, eso está para matarse.
0: Hombre.
25: Pero que hay que cuidarse un poquito. Y a ver si tomo ejemplo.
0: Bueno, no está mal, ¿eh? Los consejos, en este caso de Paco. Bueno, que nos dan buenos consejos. Comer bien. Descansar, son básicos, está claro. Y hacer algo de ejercicio, ¿eh? Yo hay quien tiene el deporte más cerca y otro que lo tiene como que es ajeno, que es para los demás. Vamos con alguna temperatura más, que tenemos por ahí quien nos da las temperaturas de las primeras horas del día.
6: Buenos días desde Aras, tenemos 21 grados y cielos con brumas. Soy primerizo.
7: Buenos días, Club de los Primeros, José Luis desde Linares, noche tórrida. Ahora mismo 27 grados en Linares y despejado.
8: Fuente Palmera, 26 grados.
0: Así están las temperaturas esta mañana. Vamos con el repaso a la actualidad resumida en titulares. Muere un hombre de 68 años en Almería a consecuencia de un golpe de calor tras ser trasladado al hospital de Torrecárdenas. Hay otras dos personas afectadas, una en Cádiz y otra en Córdoba. Reparada la vía afectada por la caída de un poste que ayer tarde cortó la conexión del AVE entre Madrid y Andalucía. Renfe restablece con retrasos la circulación. Afecta a miles de pasajeros y cercanías de Sevilla. La Junta de Andalucía recurre el plan de la vivienda del gobierno por invadir sus competencias autonómicas y mermar su capacidad financiera. Pedro Sánchez comparece en el Congreso para dar explicaciones de los casos de corrupción que afectan al gobierno y al PSOE. El expresidente Felipe González le pide que dimita o convoque elecciones. El Senado de Estados Unidos ha aprobado por primera vez una resolución para bloquear los poderes de guerra de Donald Trump. Los demócratas lo han conseguido al décimo intento con algunos votos republicanos. En deportes, la selección española viaja hoy a Guadalajara, a México, para ultimar la preparación para su tercer y último partido de la fase de grupos del Mundial, que va a ser en la madrugada del viernes al sábado contra Uruguay. El Córdoba ficha a Unai Sabroso, procedente del Rayo Vallecano B. Firma por dos temporadas y se convierte en el cuarto fichaje del verano. Y en cuanto al tiempo, hoy es el último día, parece ser, de la hora de calor, con máximas que se van a mover entre los 39 de Córdoba y Jaén y los 26 de Cádiz. Hay tres avisos, naranja en Jaén y amarillo en Granada y Córdoba. Posibilidad de tormentas ocasionales por la tarde en las sierras orientales y los vientos que van a soplar flojos variables. Vamos a repasar también la actualidad de la prensa. Beatriz Almeida, buenos días.
9: Buenos días. Volvemos a abrir hoy con los periódicos franceses. Tienen allí 45 muertos por el calor, la mayoría ahogados en zonas sin vigilancia. La Torre Eiffel y el Museo del Louvre tuvieron que adelantar ayer el cierre. Leo el Le Monde. 58 departamentos en alerta roja, no se espera un descenso de las temperaturas ni hoy miércoles ni mañana jueves. El operador eléctrico nacional ha cerrado un reactor nuclear y reducido la producción de otros dos. Esto se debe a que el agua de los ríos, que los refrigeran, está muy alta. En el británico The Guardian, las escuelas, las compañías de agua, las redes de transporte y los hospitales están teniendo dificultades para hacer frente a la alerta roja con temperaturas que rondan los 38 grados. Y es noticia de esta noche, la acabas tú de mencionar, la cuenta el Washington Post, el Senado vota para impedir que Trump reanude la guerra contra Irán, pero los republicanos argumentan que no tiene fuerza de ley. El periódico estadounidense, también político, el medio informativo estadounidense. Tras meses de bloqueo surgen planes de evacuación del estrecho de Hormuz. Da buena cuenta de esta información la web de noticias de la BBC. La Organización Marítima Internacional de la ONU tiene previsto evacuar a más de 11.000 marineros varados en el estrecho. Y miramos a Portugal, ganador del partido del Mundial frente a Uzbekistán por 5-0. Titula el Público de Portugal. Preparados a punto en fuego, Portugal disparó primero y preguntó después. El equipo logró calmar los ánimos, Ronaldo marcó dos goles y se liberó de la presión de no haber anotado en 10 partidos de la Copa del Mundo y la Eurocopa. Tiene Ronaldo 41 años, ¿eh? Está muy bien.
0: Perfecto. Vaya, ¿cómo están los veteranos, tanto Messi como Cristiano? Ayer estaba que se salía. Dos goles marcó en ese partido. Las 6:36 de la mañana, gracias Bea. Vamos a el tiempo, siguen las temperaturas, descendiendo ligeramente, pero queremos también que nos cuentes cómo está el tráfico en tu ciudad. Ahí, bueno, está la situación, se puede circular sin problemas. Oye, ¿alguna incidencia? Cuéntanos qué es lo que tenemos en Andalucía. Teléfono de participación 616-161-161. Está amaneciendo en Andalucía. En la noche de San Juan, que hemos vivido una noche corta, de las más cortas del año, en esta edición del 24 de junio. Vamos con algunas temperaturas más. Te recordamos también el tema del día. Si quieres, cuéntanos cuáles son tus hábitos sanos. Un paseito, comer bien, en fin, cuidarse, cuidar la línea para estar fitness, como estamos nosotros. Mamen está fitness, aquí tenemos a Roberto, que está el tío Cachas. En fin, estamos todos perfectos. Y Cristina Nogales, que está espectacular con el paso de los años. Así que, bueno, pues estamos todos. Hay que cuidarse, danos alguna receta, algún consejo bueno para que estemos todos perfectamente y que podamos tener por lo menos la vida un poquito más sana. No sé si más feliz, pero un poquito más sana, sí, vamos a escuchar tus mensajes. Vamos con alguna temperatura más a esta hora de la mañana.
10: En Cabra, 24 grados, cielo totalmente despejado. Buenos días, Club 2 Primero.
11: Es un valiente.
12: Aquí en dirección Huelva tenemos 23 grados, parcialmente nublado.
13: Buenos días, noche calurosa, 27 grados desde Écija. Y estrellado.
14: Valencia de Don Juan, provincia de León, 24 grados, tormenta eléctrica y amenaza de agua.
15: Desde Arjona, dirección Martos, 26 grados, cielo despejado.
26: Hoy aquí desde la Plaza del Duque tenemos 27 grados y cielo totalmente despejado.
27: Doña Mencía, 24 grados y despejado.
0: La temperatura, está claro, bueno, desde León más con la posibilidad de lluvia, incluso con la temperatura fresca, fresquita, ¿eh? Aquí estamos poco a poco viendo como han bajado un poco, ¿eh?, los termómetros, pero no del todo. Seguimos teniendo calor en Andalucía y lo que nos queda de verano, ¿eh? Lo que nos queda de verano. Queremos saber tus hábitos saludables. Déjanos tu mensaje. 616-161-161. Déjanos el mensaje, pero queremos saber cuáles son tus hábitos saludables para estar bien físicamente. Vamos con algún teléfono más. En este caso, bueno, pues nos asomamos también. Pepe, tenemos Pepe Jesús. Pepe, buenos días.
28: Buenos días.
0: ¿Dónde estás, Pepe?
28: Por la mañana temprano.
0: Por la mañana.
28: Ahora mismo estoy saliendo de aquí de Morón. Estoy saliendo.
0: ¿Dónde vas?
28: A Alconera, a la fábrica de cemento de allí de Zafra.
0: Y me imagino que vas transportando, ¿no?
28: Sí, señor, vamos cargado hasta arriba.
0: ¿Qué llevas?
28: Yeso molido.
0: ¿Yeso molido? Ajá.
28: Sí, señor.
0: Bueno, curioso, ¿no? Eso me imagino que irá bien pertrechado, irá bien tapadito y va todo perfecto, ¿no?
28: Tapadito va el yeso. Yo voy con el aire acondicionado porque hace más calor que robando vacas.
0: Sí, sí. Bueno, pues ahí en la cabina, como hablábamos con el compañero de anterior, con Antonio, ¿no? Que la cabina, oye, las cabinas de ahora mejor que antes, ¿eh?
28: Hombre, por ahí también hemos pasado, porque yo he estado trabajando también con una grúa sin aire acondicionado y todo el día metido en la cabina en verano. Te quedabas como un bolito, vamos.
0: Madre mía.
28: Como un bolito te sacaba.
0: Bueno, los trayectos. Trayectos.
28: En los tiempos que estamos ya la cosa va bien. Va mejor.
0: Bueno, las carreteras no del todo bien en algunos casos, pero bueno, la cosa va bien.
28: Bueno. No metamos el dedito en la llaga porque entonces si hablamos de las carreteras, no vea.
0: Bueno, mejor entonces. No, mejor vamos a portarnos bien hoy, ¿no? Miércoles, que es miércoles y...
28: Sí.
0: Vamos a portarnos bien. Bueno, porque eso lo quien lo sufre es quien está todos los días ahí, ¿eh?
28: Exactamente. Esto, las carreteras, a nosotros nos obligan a pasar la ITV del coche todos los años, pero las carreteras ponen una señal de 50 y hay, a ver cuándo tapan el boquete, que hay boquetes por ahí que cabe el camión entero.
0: Bueno, ¿el yeso cómo se carga, Pepe?
28: Pues lo cargamos con una pala cargadora, nos lo cargan ahí en la cantera, aquí en el Polleso, en Morón de la Frontera.
0: Ajá. Bueno, y esto...
28: Porque aquí en Morón... Mucho yeso y mucha cal.
0: Mucha cal y mucho yeso, ¿no? Y esto, precisamente, ¿para qué? ¿Para dónde vas? ¿Me has dicho que ibas para...?
28: Zafra, para cemento como, allí en Bocorotín.
0: Bien, o sea que esto es para seguir construyendo cementos y materiales, ¿no?
28: Exactamente, es el aditivo, uno de los aditivos que lleva el cemento, el yeso, lleva caliza, lleva mucho aditivo. Aditivo no, mucho árido.
0: Mucho árido.
28: De ahí sale el quicle.
0: Bueno, esta también hay que tener, esta carga hay que tener también precauciones, ¿no? Me imagino que la humedad esto le afecta, hay que tener, bueno, si llueve y todo esto, pues también...
28: No, bueno, date cuenta que hace el yeso molido no le afecta la humedad, ¿me entiendes? Porque cuando le afecta la humedad al yeso es cuando lo cogen, lo muelen y lo hacen polvo. Entonces ahí sí afecta la humedad al yeso. Ahí se pone el yeso más duro que aquello que dijimos, ¿sabes?
0: Sí, sí, sí. Bueno, esto entonces que es peculiar, ¿no? Y entonces me imagino que para seguir haciendo materiales de la construcción, aunque ahora se mueve menos, ¿no? La construcción, bueno, y tanto que se mueve menos la construcción, ¿no?
28: Hombre, comparado con los años del boom de la construcción, se mueve menos. Ahora ya la venta de cemento, la venta de hormigón, aunque está repuntando,
0: ay, te perdemos un poquito. Te perdemos un poquito, Pepe, con la cobertura. Que todavía la cobertura falla.
28: Vale, pues yo estoy aquí, ¿eh?
0: Sí, sí, sí, lo sé.
28: Yo estoy aquí, ¿eh?
0: Lo sé, lo sé. Bueno, eres ¿te gusta el fútbol o qué?
28: Hombre, claro, no me gusta el fútbol. Claro que me gusta el fútbol.
0: Bueno.
28: Y casi todos los deportes también me gustan. La natación también, ¿eh? Todo lo que sea deporte, vamos, ya practico poco, ¿eh? Andaba
0: una
28: vez ando más con
0: borrico
28: alquilado, pero...
0: Uh-huh. Ahí, que perdemos a Pepe un poco por la cobertura. Que todavía, todavía falla la cobertura, Pepe, de vez en cuando. Que se te va un poquito el... se te corta. Bueno, ¿sigues ahí, no, Pepe? No, me parece a mí que Pepe, a Pepe lo hemos perdido. Qué pena, porque estaba contándonos Pepe... Bueno, pues cómo es su día a día y nos interesa precisamente... Porque, bueno, pues se nos interesaba echar un ratito con Pepe, que va, bueno, camino de Zafra, ¿no? Para llevar ese yeso, ¿no? Que lleva, sí, es la cobertura, sigue ahí. Me parece que sigue ahí, pero si vuelve, retomamos con Pepe y si no, pues, en fin. Bueno, algún apunte más. Bueno, pues os recuerdo, por ejemplo, que en Brenes vamos a estar con... Porque el hijo de un ciclista de 66 años, natural de Brenes, fallecido en la carretera que une Mazagón con Matalascañas, pide colaboración ciudadana para localizar al conductor del camión frigorífico que atropelló a su padre el lunes a las 10 de la mañana. ¿Vale? Os digo que, os recuerdo, que en Brenes nos quedamos porque el hijo del ciclista de 66 años, natural de Brenes, fallecido en la carretera que une Mazagón con Matalascañas, pide la colaboración ciudadana para localizar al conductor del camión frigorífico que atropelló a su padre el lunes a las 10 de la mañana. Bueno, pues esto es un aviso, está claro, para navegantes. Venga, Pepe, vamos con Pepe, que creo que ya está ahí. Pepe, ¿sigues ahí, no?
28: Aquí estamos otra vez. Me he caído, pero me he levantado.
0: Como hay que hacer. Está permitido caerse, pero es obligatorio levantarse cada día, ¿no? Para, sobre todo madrugar para trabajar, porque si no, no entra la nómina.
28: Exactamente. Aquí cuando vamos hablando los compañeros por teléfono y algunos de que nos cobertura es que no hemos caído, ¿sabes?
0: Claro.
28: Arrastrado la oreja por la cuneta y esas cosas.
0: Bueno, es decir, estaba yo hablando antes con un compañero precisamente esto, que ahora os comunicáis por teléfono móvil, que antiguamente era por radio aficionado, ¿no? Que era vía las emisoras.
28: También. Tenemos emisora también aquí en la empresa, tenemos unos pocos de camiones con emisora, pero más que nada por teléfono, ¿sabes? Así se nos hace más o menos. Ahí hay un compañero de Montellano, que el pobre todas las mañanas manda la temperatura, él tiene celo de mí, porque dice que yo salgo todos los días y él cómo no va a salir. Y me ¿qué hago? Y yo qué sé, Dios mío, yo tengo un de esto con la Charo y por eso me meto a mí todos los días y a ti no, ya hasta un día para entrar. Dijo, Pepe le voló y entonces entró, ¿sabes? No, me cachó un dedo con el boca del día. Madre mía.
0: El Pepe, ¿no?
28: El pobrecito no está ahí. Que quiere entrar siempre. Pepe de Montellano, ¿eh?
0: Pepe de
28: Calamorro, para más fecha.
0: Vale, pues Pepe, venga, a ver si, hombre, nos llámanos y a ver si algún día hablamos también contigo, porque, en fin, que no tengas celos, hombre, de Pepe, que va la cosa bien, que no te enfades con él, que es que el hombre tiene mucho empuje, tiene carisma.
28: Exacto, eso es lo que pasa, él es muy poquita cosa, ¿sabes? Es muy poquita cosa, ¿me entiendes? Y sí, le da corte, pero quiere salir antes que yo, ¿sabes? Dice que cuando trabaja de la casa es cuando manda la temperatura. Digo, Dios mío, pues la mandas a las 4 de la mañana, no me vas a coger a ver.
0: Claro.
28: ¿Sabes? Ah, tiene celo el hombre, tiene celo.
0: Qué bueno.
28: Tiene celo. Total, la verdad que ustedes nos hacen los trayectos muy amenos porque... nos vamos enterando de todo, y demás. Vamos, aquí casi todas las empresas, bueno, si no todas, y parte del extranjero pulsa el club de los primeros.
0: Claro que sí. Pepe, te voy a dejar que sigas con tu ruta.
28: Venga.
0: Que vaya todo bien. Muchas gracias. Grande. Un abrazo.
28: Así que bien. Venga. Adiós, un abrazo. Hombre. Hasta luego.
0: Adiós. Buena ruta. Tenemos incidencias en la carretera. Vamos con ellas.
1: Cuidado entre Santolaya y el cruce de Cala, que hay cierva en la carretera.
4: Hay incidencia en la carretera, en la C30 en Sevilla, en el acceso por la Avenida de la Paz. Ha habido un accidente. Acaba de llegar la Guardia Civil, pero está el carril de la derecha inhabilitado. Mucho cuidado.
2: Buenos días. En la A45, sentido Málaga, a la altura de antes de entrar a Casa Bermea, un furgón grande de reparto ha reventado una rueda. La rueda está en medio de la carretera y el vehículo está pegado a la derecha. Cuidado, las ruedas no se ven en absoluto. Está en medio del carril del lado derecho.
16: Frente S30, dirección Puente Quinto Centenario, sentido Huelva, entre dos coches y una moto. Está ya conservación y la Guardia Civil. Mucha precaución.
0: Pues vamos llegando al tiempo para la información. Hemos estado Roberto Sánchez en la realización técnica, Mamen Zájara, encantado Pedro J. Sánchez, y enseguida el tiempo de las noticias con Paco Ramón, al que saludamos ya. Buenos días, Paco.
17: Muy buenos días, Pedro J. Sánchez.
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17: Adif repara la vía afectada por la caída de un poste eléctrico que ha interrumpido la conexión de alta velocidad entre Madrid y Sevilla, los cercanías y la circulación convencional entre la capital hispalense y el resto de Andalucía. Renfe acaba de dar por restablecida la circulación.
19: Primera víctima mortal de la ola de calor en Andalucía, un hombre de 68 años ha fallecido en Almería. Hay dos personas más afectadas en Cádiz y Córdoba.
17: La Junta de Andalucía recurre al plan de vivienda del gobierno por invadir sus competencias autonómicas y mermar su capacidad financiera.
19: Pedro Sánchez comparece hoy en el Congreso para dar explicaciones sobre los casos de corrupción que afectan al gobierno y al PSOE. El expresidente Felipe González le pide que dimita o convoca elecciones.
17: El Senado de Estados Unidos ha aprobado por primera vez una resolución para bloquear los poderes de guerra de Donald Trump. Los demócratas lo han conseguido al décimo intento con votos de los republicanos.
19: En deporte, la selección viaja a Guadalajara, México, para ultimar la preparación para su tercer y último partido de la fase de grupos del Mundial. Será en la madrugada del viernes al sábado contra Uruguay.
17: Y el Córdoba ficha como entrenador a Sabroso. 7-10, información local.
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3: Con Salud Botaro.
20: Buenos días. Las asociaciones de guardias civiles han mostrado su estupefacción y preocupación tras el último incidente relacionado con el petaqueo en Chiclana, donde se ha detenido a un individuo como presunto autor del atropello de un agente de la Guardia Civil. Y reunión hoy en el Senado entre los empresarios de establecimientos de playa y distintos partidos políticos tras conocerse la sentencia del Tribunal de Justicia de Andalucía que puede obligar al desmontaje de los chiringuitos tras el verano. Son dos de las noticias de esta mañana de miércoles que enseguida les contamos antes la previsión del tiempo. 22 grados de temperatura. Noelia García, ¿qué tal? Muy buenos días.
21: Buenos días.

0: 32 en Jerez de la Frontera, 28 grados en Algeciras y 26 en Cádiz y en Rota. Hoy se mantiene el tiempo estable y cálido. Será un día soleado con cielo poco nuboso o despejado, aunque destacamos algunas nubes bajas con brumas durante esta mañana. Sopla viento flojo a moderado de poniente con posibles rachas fuertes en el estrecho. Es una información de AEMET.
1: Gracias, Noelia. En la realización, Javier Alcedo, 6:51 minutos de la mañana de Andalucía.
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1: Las asociaciones de guardias civiles han mostrado su estupefacción y sobre todo su honda preocupación tras el último incidente relacionado con el petaqueo. Como les venimos contando, agentes del destacamento de Chiclán han detenido a un individuo como presunto autor del atropello de un guardia civil y de causar heridas a otros dos agentes. Todo tras verse sorprendido en una operación de suministro de alimentos y enseres para las narcolanchas. Manuel González, portavoz de la Guardia Civil de Cádiz.
3: En su intento de huida, estrelló reiteradamente su vehículo contra dos vehículos policiales que le cortaban la huida, lesionando también a otros dos agentes. Al detenido se le imputan dos delitos de atentado contra los agentes de la autoridad, otros dos contra la seguridad del tráfico y uno más por realizar actividades de narcologística.
1: Desde la Asociación Unificada de la Guardia Civil alertan de que el principio de autoridad se ha roto y de que los agentes se sienten cada vez más desprotegidos en las calles. Víctor Carrasco, secretario provincial.
4: Cada día estamos teniendo más incidentes de este tipo, el principio de autoridad completamente roto y agentes heridos, agentes que se enfrentan a situaciones de alto estrés y no se ve solución a medio plazo. Y esta es la verdad y esta es la situación real que hay en la calle.
1: Reunión hoy en el Senado entre los empresarios de establecimientos de playa y distintos partidos políticos tras conocerse la sentencia del Tribunal Superior de Justicia de Andalucía que puede obligar al desmontaje de los chiringuitos tras el verano. En principio, el fallo del tribunal afecta a 10 en Rota y 14 en Tarifa. La Junta resta importancia a la situación y es que el alto tribunal ha detectado un defecto de forma en el proceso entre Junta y Gobierno. Los hosteleros se sienten atrapados en medio de un conflicto. Antonio Guerrero, presidente de la Asociación de Empresarios Costa de Cádiz.
5: Parece que se está dando un poco de casa a la actividad. Es decir, parece que no gusta en el ministerio que haya chiringuitos en la playa cuando son una seña de identidad de nuestras playas desde hace ya muchísimos años. Y son un patrimonio turístico importante para la provincia.
1: La delegada del gobierno de la Junta en Cádiz, Mercedes Colombo, delegada en funciones, cree que la alarma es exagerada.
6: La alarma la estamos creando, yo creo que de una manera innecesaria, porque la sentencia solo se refiere a dos chiringuitos, si no me equivoco.
7: ¿Un chiringuito y un título concesional?
6: Efectivamente, a un chiringuito que es Rota y un título concesional de Tarifa. El resto de chiringuitos no tienen ningún problema.
1: El próximo 2 de julio los hosteleros se van a reunir con el secretario de Estado de Medio Ambiente. El Ayuntamiento de San Fernando pondrá en marcha una línea de subvenciones por valor de 85.000 euros para la hostelería de la ciudad. El objetivo es hacer que los establecimientos sean más sostenibles y la actividad más compatible con el descanso. Recordemos que hay un conflicto judicial abierto entre los vecinos de Las Cortes y el consistorio precisamente por los ruidos de los bares y restaurantes de esa calle. Comisiones Obreras ha exigido un plan integral para adaptar la climatización de los hospitales de la provincia al aumento de las temperaturas. Reclama una revisión urgente de las instalaciones, un estudio técnico y un plan de inversiones que garanticen condiciones ambientales seguras para profesionales y pacientes. Alfonso Campos, de Comisiones Obreras.
8: No puede repetirse cada verano el mismo problema de averías e instalaciones insuficientes. Hace falta prevención y planificación, no soluciones puntuales y parcheos. También es necesario reforzar las plantillas de mantenimiento con personal suficiente y propio del sistema sanitario público, evitando la privatización.
1: Los sindicatos del Consorcio de Bomberos de la provincia han denunciado la falta de personal de cara al verano. Así se lo han trasladado a la parlamentaria de Adelante Andalucía, Leticia Blanco, con quien ha mantenido una reunión. Representantes de los sindicatos de bomberos aseguran que hay 50 vacantes por cubrir debido a jubilaciones y falta de contratación. Alberto Sánchez, secretario de la Junta de Personal.
9: llevamos prácticamente más de 20 años que no se incorpora ningún nuevo bombero al consorcio. Todo lo que se hace es cubrir jubilaciones, con lo cual la plantilla sigue siendo la misma que hace 20 años.
1: La parlamentaria de Adelante Andalucía en Cádiz, Leticia Blanco, ha recogido el guante y exige más recursos a las administraciones.
10: Como ciudadana diría que me parece absolutamente imprescindible que los bomberos tengan las medidas para hacer su trabajo apropiadamente por la vida de toda la ciudadanía. Como miembro de Adelante Andalucía, le exigiría a la Diputación ya que empiece a poner más recursos.
1: El PSOE llevará al Pleno Municipal de Cádiz mañana jueves las peticiones del Comité de Empresa de Dragados relativas a la dificultad que tienen para trasladarse a la factoría de Puerto Real debido a la enorme carga de trabajo que está provocando modificaciones en los turnos. El concejal del PSOE, José Ramón Ortega.
11: Tener que ir con horas de antelación para poder encontrar un hueco donde aparcar, algo que es relativamente sencillo de solucionar y que desde el propio comité aportan las soluciones, como es, por ejemplo, y fundamentalmente una mejora del transporte público que ayudara a esas 4.000 personas que desde la ciudad de Cádiz, desde la capital, se trasladan a trabajar a esta factoría, o que se habilitaran espacios alternativos de aparcamiento con autobuses lanzadera.
1: El Ayuntamiento de Chiclana contrapone los 4 millones de euros empleados en mejorar los centros escolares de la localidad durante este curso con las inversiones pendientes de la Junta de Andalucía en la localidad, como la construcción de un nuevo instituto en La Barrosa, reclamado desde hace años por la comunidad educativa, y no es el único proyecto. José María Román, alcalde de Chiclana.
12: Una cantidad muy importante para mejorar los colegios, tanto en sostenibilidad, hablamos de placas fotovoltaicas y de aislamiento, y también en lo referente al mantenimiento, en donde va a haber una partida extra también para ese mantenimiento, especialmente en lo vinculado a pintura.
1: 6:58 minutos de la mañana, el periodista Francisco Romero y el fotoperiodista Juan Carlos Toro son los ganadores del Premio Cádiz de Periodismo 2026, que otorga la Asociación de la Prensa. El galardón reconoce el reportaje Sofía y la historia de su liberación como esclava sexual en Cádiz, publicado en el digital La Voz del Sur, y que visibiliza la lacra de la trata con fines de explotación sexual. Y el Festival de Cine, hecho por mujeres, Generama, organizado por la Asociación Andaluza de Mujeres de los Medios Audiovisuales, ya tiene fecha del 15 al 19 de septiembre en Chiclana. Su directora, Cristina Consuegra.
13: No solamente queremos que vayan a ver cine, buen cine, por cierto, es una programación excelente, sino que queremos generar debate, que la gente reflexione el lugar que ocupamos en la sociedad, cómo participamos de la sociedad y, sobre todo, si nuestra manera de participar en la sociedad es igualitaria.
14: Estoy convencida de que...
1: La programación del Orgullo LGTBI de San Fernando combina este año reivindicación, cultura y celebración bajo el lema Saca los colores. La concejala de Igualdad y LGTBI, Isa Blanco.
15: Saca los colores se refiere a que aún hace falta celebrar el orgullo y mostrar que aún hay quienes se niegan a aceptar una manera de ser, de vivir, de amar y de expresarse diferente a la suya.
1: Y en Cádiz, el Castillo de Santa Catalina acogerá 4 conciertos de verano con músicas del mundo y las noches clásicas con motivo del 150 aniversario del nacimiento de Manuel de Falla. Y entre las propuestas está la de Sorbina, cantante de jazz, rap y gospel. Así terminamos. 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
16: Andalucía, son las 7 de la mañana.
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Miércoles 24 de junio, saludos, muy buenos días. Cuarto y último día de la primera hora de calor del verano que deja un muerto en Almería. Hoy aflojan las temperaturas máximas, no llegaremos a los 40, una notable diferencia si miramos los registros de ayer, cuando el pueblo cordobés de Montoro marcó la máxima de España con 45,1 grados, un alivio que ya se ha notado esta noche en toda Andalucía. Y les hablamos del caos ferroviario, el último, unos 25 trenes de alta velocidad, media distancia y cercanía se han visto afectados por la caída.

0: que estarían autobuses, ahí no había autobuses, no había nada, y más o menos casi la gente no hemos tenido que buscar la vida.
1: La Junta de Andalucía recurre el plan de vivienda del Gobierno por invadir sus competencias y mermar su capacidad financiera. El Gobierno andaluz, en funciones, sostiene que ese nuevo plan obliga a las comunidades a hacer un esfuerzo financiero mucho mayor que el Estado y, además, deben pedirle permiso al Ministerio para construir las viviendas protegidas. La consejera Rocío Díaz explica la impugnación.
2: El Gobierno de Pedro Sánchez ha cambiado las reglas del juego de este plan estatal sin negociación previa con las comunidades autónomas y también sin dejarnos margen para poder implementar nuestras políticas en materia de vivienda.
1: Hoy vuelve a reunirse el Consejo de Gobierno Andaluz. El Ejecutivo Autonómico va a dar luz verde a una operación de 776 millones de euros para contratar más de 26.000 plazas para mayores dependientes en residencias y en centros de día y de noche. Una medida que va a acompañar al decreto del Gobierno que ha aprobado 2.200 millones para reforzar el sistema de la dependencia en el conjunto de España. Y a todo esto, PP y Vox avanzan en las negociaciones para cerrar un acuerdo, pero discrepan de los plazos de la investidura de Juanma Moreno. El pacto puede llegar más pronto que tarde y dar pie a que el pleno de investidura se celebre incluso la semana que viene. Escuchamos a los portavoces parlamentarios de Populares y Vox, Toni Martín y Manuel Gavira.
3: La intención es que no se pare el Parlamento ni los pasos que hay que ir dando para que Andalucía tenga un gobierno.
4: Día que sea ese pleno, verán ustedes el voto en contra. Y si hay un pleno a las 48 horas y no hemos llegado a un acuerdo en ese plazo del primer pleno y la segunda votación, pues lo verán ustedes también.
1: Caso Ábalos, el ministro va a recurrir al Tribunal Constitucional la condena de 24 años de cárcel que le ha impuesto el Supremo por los delitos de organización criminal, cohecho continuado, tráfico de influencias y malversación. Por este caso y el resto de causas judiciales que tiene pendientes y que afectan al Gobierno y al PSOE, también a su familia, la de Pedro Sánchez, hoy va a comparecer el presidente del Gobierno en el Congreso para dar explicaciones. 48 horas después de conocerse la condena a Ábalos, a quien fuera su mano derecha en el partido, el presidente del Gobierno solo ha dicho esto.
5: Quienes se preguntan por qué este Ejecutivo, este Gobierno quiere continuar pese a todas las dificultades y a las piedras en el camino, yo les digo que la respuesta es esta. Seguimos para construir una España más justa y mejor.
1: Sánchez justificaba la inyección de más de 2.000 millones a la dependencia para cumplir con las comunidades autónomas y financiar al 50% la prestación del servicio, la continuidad de su ejecutivo, mientras sus ministros capeaban las preguntas de los periodistas tras la reunión del Consejo. El Gobierno considera que ya asumió en su día las responsabilidades políticas de ese caso y el ministro Óscar López aprovecha la ocasión para atacar a Ayuso, que no tiene, por cierto, ninguna causa pendiente.
6: Lo que sé es que el Partido Socialista actuó con contundencia en ese caso, meses antes de que hubiera una sentencia, mientras que veo a todo el Partido Popular volcado en proteger, amparar y tapar toda la corrupción de Ayuso. Yo lo que creo es que el que la hace la paga, se llame Ábalos o se llame Ayuso.
1: López aspira a ser rival de Ayuso en Madrid. No lo ve así Felipe González. El expresidente del Gobierno le ha pedido a Pedro Sánchez que asuma responsabilidades. Tiene dos opciones, ha dicho, dimisión o elecciones.
7: Hay un mecanismo que es dimitir. Hay otro mecanismo que es convocar elecciones para que te ratifiquen o te rectifiquen.
1: Por cierto, que el expresidente del Gobierno González le ha pedido al otro expresidente del Gobierno, Rodríguez Zapatero, que devuelva las joyas. La defensa de Zapatero, por cierto, basa su defensa en anular parte de la investigación del juez Calama. Ha presentado varios recursos en los que trata de poner en duda la validez de algunos de los materiales que se han incorporado a la investigación. Además, la esposa del presidente del Gobierno está citada esta tarde a las 6 por el juez Peinado para que entregue el pasaporte, mientras su abogado ha reclamado a la Audiencia de Madrid que anule esas medidas cautelares. Del Algarrobico les contamos hoy que la Junta y el Gobierno han decidido esperar a ver qué dice el TSJ a que se pronuncie sobre la anulación de oficio de la licencia de obras del hotel antes de avanzar con sus planes de demolición. A partir de las 9 vamos a hablar, por cierto, de este asunto con la consejera de Medio Ambiente en funciones, Catalina García. Así están las cosas. Amanece, que no es poco, después de una festiva noche de San Juan, la más corta del año, noche de sardinas, de baños y de hogueras, este año con restricciones por el calor y con riesgo de incendios y, en principio, sin incidentes destacados. La tradición da la bienvenida al verano, quema lo malo y renueva deseos.
8: Venimos a la hoguera y quemamos en un papelito, escribimos todas las cosas que no queremos, que nos ha pasado este año mala y las echamos fuera.
9: Ir a la playa, coger un puñado de arena, meterse en el agua.

0: y tirarla hacia atrás y perder un deseo. Pide un deseo y te lo conceden, seguro.
1: ¿Se pueden decir los deseos para el Mundial, Eduardo Gil, o no? Buenos días.
2: Buenos días. Hombre, sí que estamos en la final del día 19. Ahora te cuento porque Cristiano, otro que se quiere apuntar al doblete y ha hecho historia. Pero antes, Blue Bay, la empresa que era socia del jeque Al Thani, la sociedad con la mayoría de las acciones del Málaga, Al Thani está en búsqueda de captura, pero Blue Bay no. Bueno, pues Blue Bay se presentó ayer diciendo que tiene, ahora que está en primera, un proyecto para el Málaga invirtiendo 600 millones de euros. Esto hay que verlo.
1: Ahora.
2: Muy oportuno.
1: Es ahora.
2: Muy oportuno todo. A propósito, en Málaga, Chus Vidorreta ya ejerce como entrenador de Unicaja, quiere volver a estar arriba. Y lo que te decía, España quiere volver a repetir el 11 de Arabia ante Uruguay, y Cristiano ya es el primer futbolista en marcar en 6 mundiales. En 6 mundiales. Ayer no podía ser menos. Otro doblete como el resto de las estrellas en el 5-0 de Portugal a Uzbekistán. Inglaterra pinchó con gana, no pasó del empate a 0 el equipo de Harry Kane. La Croacia de Modric le ganó por la mínima a Panamá. También Colombia 1-0 ante el Congo. Hoy arrancan los terceros partidos, los últimos de la fase primera. Y por cierto, esto me lo han puesto muy encaminado. El Córdoba ha firmado al delantero del Rayo, Unai Sabroso, un delantero que seguramente tiene picante.
1: 7:08.
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1: Hoy tendremos cielos poco nubosos, sin descartar tormentas ocasionales en las sierras orientales de Andalucía. Las temperaturas en claro descenso. La EMET, a pesar de ello, tiene previsto activar hoy aviso amarillo en la campiña cordobesa, la cuenca del Genil y el valle del Guadalquivir en la provincia de Jaén. Y naranja, el aviso será en Morena, Condado, Cazorla y Segura, también en la provincia jienense, donde las temperaturas se van a quedar por debajo de los 40 grados. Los vientos van a soplar flojos variables, ocasionalmente moderados del suroeste, la vertiente atlántica y de componente este en el tercio oriental.
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1: Y 10 minutos de la mañana. Adif ha dado por reparada la incidencia en la catenaria de la provincia de Sevilla, que ha provocado un gran caos ferroviario en las últimas 12 horas en las conexiones de alta velocidad entre la capital de España y la andaluza, y también entre las conexiones no solamente de los cercanías en la capital hispalense, sino también las conexiones regionales desde Sevilla a otros puntos de Andalucía. Y Renfe acaba de dar por restablecida esa circulación. Se refiere Renfe a la línea de alta velocidad entre Madrid y Sevilla. En total han sido unos 25 trenes, los de alta velocidad, media distancia y cercanías, los que se han visto afectados con cancelaciones o retrasos tras la caída, como decimos, de una torre eléctrica de Endesa sobre una catenaria de Adif en esa vía de alta velocidad, concretamente en la zona conocida como Empalme la Rinconada, en la provincia de Sevilla. La caída de ese poste eléctrico causaba un incendio que ha obligado a intervenir en la infraestructura ferroviaria. Los operarios han trabajado durante toda esta noche hasta que a primera hora de la mañana, pasada las 6 de la mañana, han dado por restablecido, por solucionada la incidencia. Ahora se espera que Renfe y el resto de compañías que circulan por esa vía reanuden las conexiones con los consiguientes retrasos. Las estaciones de Sevilla, Santa Justa, Córdoba, Julio Anguita y Madrid Atocha han permanecido abiertas durante toda la noche para atender a los pasajeros, que han sido cientos los que se han quedado varados. Ana Giralde, muy buenos días.
7: Buenos días, Paco. Adif explicaba que era un cable de alta tensión que pertenece a la compañía eléctrica Endesa, el que cayó sobre las catenarias y provocaba la falta de tensión en las vías entre las estaciones de Guadajoz y Sevilla Santa Justa en el ancho estándar, y también entre Brenes y Sevilla Santa Justa en el ancho ibérico. La circulación de trenes quedó entonces interrumpida y provocaba un nuevo caos ferroviario. Las líneas afectadas han sido Sevilla-Málaga, Sevilla-Madrid y Sevilla-Córdoba. Entre las incidencias también se encuentran esos trenes de media distancia y cercanías de Sevilla. Renfe habilitaba cambios y anulaciones gratuitos para los AVEs Madrid-Sevilla, así como autobuses para trasladar a los viajeros afectados, aunque los pasajeros, como este cuyo tren dio marcha atrás a Córdoba, pues negaban esa asistencia.
8: Cuando hemos llegado aquí a la estación de Córdoba, la gente pensando que estarían autobuses, ahí no había autobuses, no había nada, y más o menos casi la gente nos hemos tenido que buscar la vida. A mí, yo por ejemplo, me la he tenido que buscar, que me vienen a recoger desde Sevilla, y llegaré, pues no sé a qué hora llegaré a Sevilla. Ya viene un coche a recogerme y miré, porque los taxis, las colas impresionantes, no hay Cabify, no hay nada.
7: La situación en la estación de Córdoba, con trenes retrocediendo y llegando, ha sido caótica, como nos contaba otro viajero.
9: Acabamos de llegar a Córdoba, ahora mismo, para y a ver qué plan para volver para Brenes. Esto está a tope de trenes, de todos tipos, Irio, Avio, AVE, de todo. Está totalmente saturada la estación de Córdoba.
7: Adif suspendió la circulación a última hora de la tarde y, sin embargo, los convoyes que estaban en circulación pues han tenido que ir llegando a las estaciones cercanas, excepto un tren que se ha tenido que transbordar a pie de vía para evacuar a todos sus pasajeros.
1: Pues en unos minutos vamos a ir hasta la estación de Santa Justa para conocer cómo se va recuperando la circulación de los trenes, empezando por la alta velocidad entre la capital andaluza y la capital de España y Madrid, y también cómo evoluciona a primera hora de la mañana el servicio de cercanías en Sevilla y también las salidas que haya programadas para los servicios convencionales entre la capital hispalense y el resto de destinos andaluces. 7:14.
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1: Vamos con otros asuntos. La Junta va a plantear un conflicto de competencia al Plan Estatal de Vivienda por vulnerar, dice, el principio de autonomía financiera y limitar su capacidad en la gestión de las políticas de viviendas. Antes ha formulado un requerimiento al Consejo de Ministros. La decisión se tomaba en un Consejo de Gobierno la pasada tarde, antes de que expirara el plazo para aplicar esta fórmula, al tratarse de una norma sin fuerza de ley, como nos explica Beatriz Rodríguez.
11: Entre los aspectos que considera lesivos está el diseño del régimen de aportaciones a cargo de las comunidades autónomas, que en el caso de Andalucía implica que tenga que aportar 400 millones más que en el plan anterior, mientras que la contribución del Estado no llegaría a tres veces más de lo aportado. También hay desacuerdo en la exhaustiva descripción de las actuaciones y el estricto reparto de cuotas, así como el régimen de protección permanente de las viviendas y el sistema de autorización estatal para la publicidad y la difusión de las actuaciones. Con el dictamen de los servicios jurídicos, el gobierno andaluz solicita, por tanto, la derogación o modificación de varios artículos del citado plan. Rocío Díaz, consejera de Vivienda.
12: El gobierno de Pedro Sánchez ha cambiado las reglas del juego de este plan estatal sin negociación previa con las comunidades autónomas y también sin dejarnos margen para poder implementar nuestras políticas en materia de vivienda a pesar de cofinanciar este plan. Las comunidades autónomas nos merecemos respeto.
11: La Comunidad de Madrid también recurre el plan de vivienda del gobierno, en su caso directamente ante el Tribunal Supremo.
1: Por cierto, que el Consejo de Gobierno andaluz va a reunirse de nuevo hoy. El Ejecutivo Autonómico va a dar luz verde a un montante de 776 millones para contratar 26.300 plazas para mayores dependientes en residencias, centros de día y de noche. Una medida que va a acompañar al decreto del gobierno que aprobaba un real decreto con 2.200 millones para reforzar el sistema de la dependencia en el conjunto de España y financiar al 50% con las comunidades autónomas ese servicio, tal y como indica la ley. PP y Vox avanza en las negociaciones para cerrar un acuerdo, pero discrepan de los plazos para la investidura de Juanma Moreno. El pacto puede llegar más pronto que tarde y dar pie a que ese pleno de investidura incluso se pueda celebrar ya la semana que viene. Olga Moya, buenos días.
7: Hola, buenos días. Así se lo ha trasladado el presidente de la Junta en funciones y candidato a la reelección, Juanma Moreno, al presidente de la Cámara, Jesús Aguirre, con quien se ha reunido este martes. Tras ese encuentro, el portavoz del Grupo Popular, Toni Martín, decía que las negociaciones van bien y que se puede seguir dialogando en el Parlamento.
13: La intención es que no se pare el Parlamento ni los pasos que hay que ir dando para que Andalucía tenga un gobierno, que no se pare y que pasemos también de las negociaciones, pasemos al debate parlamentario. Eso no se le puede hurtar a los andaluces, ni se les puede retrasar ni alargar a los andaluces. Contra antes mejor.
7: Vox no tiene prisa y advierte al Partido Popular que a día de hoy su voto sería contrario a la investidura de Moreno. Su portavoz, Manuel Gavira, ha reconocido las ganas de los dos partidos por alcanzar un acuerdo, pero de momento no hay nada cerrado.
14: Ya que sea ese pleno, verán ustedes el voto en contra. Y si hay un pleno a las 48 horas y no hemos llegado a un acuerdo en ese plazo del primer pleno y la segunda votación, pues lo verán ustedes también. Nuestra voluntad es una voluntad positiva. Las ganas que tenemos los dos, creo que, de llegar a un acuerdo. Pero luego hay que plasmarlo en un documento y eso es lo que es el objeto de las negociaciones.
7: El presidente del Parlamento continúa hoy la ronda de consultas con Adelante y por Andalucía. A su término podría avanzar ya la primera fecha para ese debate de investidura.
1: Pues la líder de los socialistas andaluces, María Jesús Montero, ha trasladado ya al presidente del Parlamento su voto negativo a la investidura de Juanma Moreno y le ha pedido que el pleno de investidura sea cuanto antes, ya que en su opinión el acuerdo de PP y Vox está sellado y las negociaciones son, dice, un vodevil.
15: A pesar del vodevil al que asistimos entre el Partido Popular y Vox, porque estoy convencida de que el acuerdo ya está sellado y por tanto todo lo que estamos asistiendo pues a la liturgia de esas negociaciones que se quieren aparentar dureza o se quiere aparentar por un grupo y por otro que sacan el máximo de su posicionamiento.
1: 7:19. Caso Ábalos. El exministro va a recurrir al Constitucional la condena de 24 años y 3 meses de cárcel que le ha impuesto el Supremo. El que fuera secretario de organización del PSOE considera que se han vulnerado sus derechos durante todo el proceso. Su abogado, Mariano Turiel, piensa que la pena es desproporcionada y arbitraria y ha avanzado que recurrirá al órgano de garantías, al Tribunal Constitucional en apelación y también a la Justicia Europea, llegado el caso, para defender a su cliente.
16: Desde la instrucción están vulnerándose los derechos fundamentales del señor Ábalos. Desde el momento en el que se lo obligó a declarar con un abogado que él no quería. Por supuesto, el abogado tampoco quería defenderle, puesto que habían discutido y se habían enfrentado en la estrategia procesal. Pese a todo, se lo obligó a comparecer.
1: Por el caso Ábalos, pero también por el conjunto de causas que siguen abiertas y que afectan al PSOE y al gobierno, el presidente del gobierno, Pedro Sánchez, comparece hoy en el Congreso para dar explicaciones y responder también a las exigencias de un adelanto electoral, como plantean PP y Vox, y a las explicaciones o satisfacer las demandas de sus socios que, si bien no le dejan caer, sí alzan la voz para dar por finiquitada la legislatura.
7: Pedro Sánchez se subirá al estrado sin haber dicho ni una palabra sobre la sentencia que condena a quien fuera su hombre de confianza, José Luis Ábalos, a la pena más dura por corrupción impuesta a un ministro durante la democracia. El lunes se apartó de los periodistas y guardó silencio a la entrada de un acto en Madrid. Este martes también ha querido salir del paso con estas palabras.
17: Quienes se preguntan por qué este ejecutivo, este gobierno quiere continuar pese a todas las dificultades y a las piedras en el camino, yo les digo que la respuesta es esta, que la respuesta está aquí. Seguimos para esto, para mejorar la vida de la gente. Seguimos para ampliar y consolidar derechos sociales. Seguimos para construir una España más justa y mejor.
1: Y mientras Sánchez explicaba la inyección de más de 2.000 millones a la dependencia para pagar, como las comunidades autónomas, al 50% la prestación de ese servicio, sus ministros capeaban las preguntas de los periodistas sobre la sentencia de Ábalos. Lo hacían en la rueda de prensa posterior al Consejo de Ministros. El gobierno considera que ya asumió responsabilidades políticas y el ministro Óscar López aprovecha la ocasión para atacar a su rival Ayuso.
7: La ministra portavoz Elma Saiz ha defendido que el Ejecutivo asumió desde el primer momento las responsabilidades políticas tras las primeras investigaciones judiciales que salpicaron al exministro Ábalos.
18: Las responsabilidades políticas se asumieron desde el primer momento Y veníamos diciendo que es el tiempo de la justicia. Y es la justicia quien ha hecho su trabajo.
19: Con el mismo argumento de que el PSOE actuó contra José Luis Ábalos, se ha pronunciado el ministro Óscar López, que ha comparado la condena del exsecretario de Organización de los Socialistas con la presidenta de la Comunidad de Madrid, Isabel Díaz Ayuso, que no tiene ninguna causa judicial abierta en su contra.
20: Y lo que sé es que el Partido Socialista actuó con contundencia en ese caso, meses antes de que hubiera una sentencia, mientras que veo a todo el Partido Popular volcado en proteger, amparar y tapar toda la corrupción de Ayuso. Yo lo que creo es que el que la hace la paga, se llame Ábalos o se llame Ayuso.
1: No lo ve así Felipe González. El que fuera presidente del gobierno le ha pedido a Pedro Sánchez que asuma responsabilidades, que dimita o convoque elecciones antes incluso de comparecer hoy en el Congreso para dar esas explicaciones sobre los casos de corrupción. Ha sido en un encuentro en Toledo en el que ha participado junto al presidente de Castilla-La Mancha, Emiliano García Page. Eso decía González.
21: Hay un mecanismo que es dimitir, hay otro mecanismo que es convocar elecciones para que te ratifiquen o te rectifiquen. Parece que reaccionamos diciendo, este que habla de esto, que es Aldama, no es creíble, es tan creíble como eran los otros.
1: La sentencia condenatoria del Tribunal Supremo con Ábalos recoge además un apartado extenso sobre los efectos de los casos de corrupción en las instituciones del Estado. Dice el alto tribunal que el impacto más grave es la pérdida de confianza de los ciudadanos en el sistema democrático. Y en esa misma línea, el rey realizaba este martes un llamamiento a seguir confiando en la democracia y en su capacidad generadora de consenso y cooperación. Tras citar a Ortega y Gasset, Felipe VI defendía la voluntad de convivencia en democracia, a pesar, dijo, de estos días oscuros.
22: En esa convivencia que nos ofrece la democracia, en su capacidad generadora de consensos y de cooperación, debemos seguir confiando, sobre todo en estos días, permitidme la expresión, un tanto oscuros.
1: La otra parte de la estrategia del gobierno es atacar a Aldama. El comisionista no volverá a la cárcel a pesar de ser condenado por colaborar con ella, por colaborar con la justicia. Pero no hace mucho, en 2024, el ejecutivo de Pedro Sánchez indultaba al concejal del PP, José Luis Peñas, que denunció en su día la trama de la Gürtel. El ministro de Justicia, Félix Bolaños, defendía así la medida de gracia.
23: Quien colabora con la justicia tiene el apoyo del gobierno de España. Quien colabora para perseguir el delito, para enjuiciar crímenes, cuenta con el reconocimiento y con el apoyo del gobierno de España. Y ese es el fundamento de este indulto que hoy aprobamos.
1: Pues ahora Bolaños quiere marcar distancias, lo hace de hecho, entre un caso y otro.
24: ¿Y sabe cuál fue la consecuencia de ese indulto en el caso del señor Peñas? Que volvió a su puesto de trabajo, que era de conserje. ¿Y sabe lo que está haciendo el señor Aldama? Paseándose por platós de televisión, difamando a todos los progresistas de los que se acuerda y con 4 millones de euros metidos en el bolsillo.
1: El PP sale al paso. La portavoz de los populares en el Congreso, Esther Muñoz, ha defendido la sentencia del Supremo y le recuerda al ministro que en el caso Gürtel, el corruptor Alfonso García Pozuelo tampoco entró en prisión.
25: Sigue la estela de otros casos en los que los corruptores no mienten a la justicia, sino que colaboran para destapar los entramados organizaciones criminales. Les he dado un ejemplo concreto de la sentencia de Gürtel. Y de ese el gobierno no dijo nada, ni el Partido Socialista. Al contrario, el gobierno después indultó a gente que había colaborado con la justicia.
1: Les hablamos ahora del caso Begoña Gómez. La esposa del presidente del gobierno ha reclamado a la Audiencia de Madrid que anule la decisión del juez Peinado de retirarle el pasaporte, prohibirle salir de España y acudir cada 15 días al juzgado, al entender que no existe riesgo de fuga.
7: El juez Juan Carlos Peinado ha citado a la mujer de Pedro Sánchez esta tarde a las 6 para que le entregue el pasaporte. La asesora de Begoña Gómez en la Moncloa, Cristina Álvarez, ya lo ha entregado este martes en el juzgado. La mujer de Sánchez está procesada por los delitos de tráfico de influencia, corrupción en los negocios, apropiación indebida y malversación de caudales públicos.
1: Pues en el caso Zapatero, el expresidente del gobierno basa su defensa en anular parte de la investigación del juez Calama. De hecho, su abogado, Víctor Moreno Catena, ha presentado varios recursos en los que trata de poner en duda la validez de algunos de los materiales, de las pruebas, de los indicios incorporados a la causa.
19: En concreto, cuestiona la validez como prueba de los mensajes del móvil del dueño de Plus Ultras, de Rodolfo Reyes, que fue entregado por Estados Unidos a la justicia española. La defensa de Zapatero pide al juez que aclare si las autoridades norteamericanas autorizaron a la policía española a incorporar ese contenido a la investigación. De otra parte, el gobernador del Banco de España, José Luis Escrivá, ha admitido en el Congreso que siendo ministro de Seguridad Social en 2020 se reunió con Zapatero, pero que no hablaron de Plus Ultra, sino de las pensiones.
0: Sí, yo me reuní el 7 de septiembre del año 2020 con el señor Zapatero. Yo quería, a través del señor Zapatero, acceder a toda una parte de la izquierda parlamentaria.
1: Y otro rescate de la SEPI, el de Tubos Reunidos, también está bajo sospecha. El PNV ha admitido que mantuvo reuniones con miembros de las llamadas cloacas del PSOE para abordar la operación de la compañía vasca, tal y como recoge el último informe de la UCO, una operación que supuso un desembolso de 112 millones de euros. Y este martes, el juez Santiago Pedraz ha comenzado una ronda de interrogatorios, la mayoría testigos, sobre el caso Leire Díez. En su comparecencia en la Audiencia Nacional, 12 jefes de la UCO han admitido presiones de la cúpula de la Guardia Civil en las causas que afectan al gobierno. Por cierto, que la Audiencia Nacional retoma hoy el juicio del caso Kipchen, la supuesta operación parapolicial para espiar a Luis Bárcenas. Hoy declararán como acusados un inspector que trabajó para la que fuera secretaria general del Partido Popular, María Dolores de Cospedal, y el que fuera chofer del extesorero del PP. Prosigue así, con una sola jornada esta semana, el juicio contra la cúpula del Ministerio del Interior del primer gobierno de Mariano Rajoy. Y un apunte más ahora, pero del exterior. El Senado de Estados Unidos ha aprobado por primera vez una resolución para bloquear los poderes de guerra de Donald Trump.
7: Los demócratas lo han conseguido al décimo intento. Algunos republicanos se han distanciado de su presidente y han votado a favor, aunque por la mínima.
2: On this motion, the yeas are 50, the nays are 48. The concurrent motion is agreed to.
7: La guerra de Irán le ha costado a los estadounidenses 80.000 millones de dólares, más del doble de lo que habían comunicado al Congreso, además de 13 militares muertos. Israel ha tenido 23 bajas, 2.300 en Líbano, más de 3.000 iraníes han perdido la vida.
1: 7 y 28, casi 29 minutos de la mañana. Nos vamos a ir hasta la estación de Santa Justa en Sevilla, después de que Adif haya anunciado que ha reparado la vía afectada por la caída de un poste eléctrico la pasada tarde. Una interrupción, una incidencia que afectó a más de 25 trenes, y de que Renfe haya anunciado también hace tan solo unos minutos que retoma las conexiones en la línea de AVE Madrid-Sevilla con la capital de España. Beatriz Galeano, muy buenos días, cuéntanos.
3: Buenos días, pues lo que sabemos ahora mismo es que ya han salido dos trenes AVE de aquí, de esta estación de Santa Justa, y lo que nos dice Renfe es que se está restableciendo la circulación. Lo que veo en los paneles, va a llegar un tren, una van procedente de Córdoba, tiene una hora estimada a las 7:36, eso respecto a las primeras llegadas, es el único que aparece ya con un horario. Respecto a las salidas, ahora mismo el tren de las 7:18 Madrid a Atocha está demorado, el de las 7:35 cancelado. A partir de ahí no aparece ninguna información en el resto de trenes. En ninguno de ellos aparece asignada la vía, por lo tanto muchos pasajeros aquí en el hall de Santa Justa esperando, mirando ese panel informativo para saber qué ha pasado con su tren. Eso sí, también en el panel aparece un rótulo en el que se puede leer solucionada la incidencia. Iremos informando progresivamente. Esto es lo que se sabe desde aquí. Ninguno de los trenes tiene asignada vía todavía. Demorado el de las 7:18, cancelado el de las 7:35, sin información en el panel en el resto.
1: Pues volveremos hasta Santa Justa, también hasta la estación Julián Guita en Córdoba, para ver cómo se recupera el tráfico ferroviario en buena parte de Andalucía, las conexiones con la capital de España y también con otros puntos de nuestra comunidad, después de esa incidencia al caer un poste eléctrico de Endesa sobre el tendido de Adif. 7:30.
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1: Pues al margen de las novedades del nuevo caos ferroviario que se ha producido en Andalucía, vamos a repasar el resto de noticias destacadas de esta mañana con Olga Moya y con Ana Giraldez.
19: Primera víctima mortal de la ola de calor en Andalucía. Un hombre de 68 años ha fallecido en Almería. Hay dos personas más afectadas en Cádiz y en Córdoba.
7: La Junta de Andalucía recurre el plan de la vivienda del gobierno por invadir sus competencias y mermar su capacidad financiera.
19: Pedro Sánchez comparece hoy en el Congreso para dar explicaciones por los casos de corrupción que afectan al gobierno y al PSOE. El expresidente Felipe González le pide que dimita o convoque elecciones.
7: El Senado de Estados Unidos ha aprobado por primera vez una resolución para bloquear los poderes de guerra de Donald Trump. Los demócratas lo han conseguido al décimo intento con algunos votos republicanos.
19: En deportes, la selección española viaja hoy a Guadalajara, en México, para ultimar la preparación para su tercer y último partido de la fase de grupos del Mundial, que será en la madrugada del viernes al sábado contra Uruguay.
7: El Córdoba ficha a Unai Sabroso, procedente del Rayo Vallecano B, firma por dos temporadas, se convierte en el cuarto fichaje del verano.
19: Y en cuanto al tiempo, último día de la ola de calor, las máximas se van a mover entre los 39 grados de Córdoba y Jaén y los 26 de Cádiz. Hay tres avisos, naranja en Jaén y amarillo en Granada y Córdoba. Posibilidad de tormentas en las sierras orientales, los vientos soplan flojos variables.
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1: Pues a las 7 y 33 minutos vamos a repasar las portadas de los principales periódicos que de tirada nacional, también los que se editan en Andalucía. ¿Con qué noticias, Olga Moya?
2: Pues El Mundo abre con este titular: Agesen cedió al rescate que exigía el PNV al pedir la trama la ayuda de arriba del todo, dice la vicepresidenta. Se resistió el 15 de junio de 2021 a aceptar la inyección estatal de la SEPI, pero después la avaló el 13 de julio. El gobierno vasco y Moncloa se movilizaron entre medias. Fueron 112,8 millones para tubos reunidos. También lleva una entrevista con Felipe González. Dice: hay responsabilidad política, dimita o convoque elecciones. Felipe González recuerda a Sánchez que Ábalos fue nombrado por él y reclama junto a Page un liderazgo no mercenario en el PSOE. En ABC, Felipe González reclama a Zapatero que devuelva las joyas y Page le va a pedir explicaciones en el Comité Federal. El expresidente exige responsabilidad política y califica de medida y bien hecha la sentencia del caso Mascarillas. El País abre por otro lado con un asunto internacional. La Unión Europea está negociando a escondidas con los talibanes la deportación de afganos. La comisión se reúne en Bruselas con representantes del régimen talibán. También lleva que se ha hecho una eutanasia a un menor de 12 años en Países Bajos. La ministra de Sanidad anuncia el primer caso antes de que la Fiscalía resuelva si se cumplió la ley. Y el Banco de España, dos puntos: la vivienda es una emergencia nacional, recoge las palabras del gobernador del Banco de España, de José Luis Escrivá, que ha pedido en el Congreso abordar esta crisis como una emergencia nacional. Ya en la prensa de Andalucía, La Voz de Almería: muere un hombre en la capital víctima de la ola de calor. Y una noticia curiosa también en su portada: una serpiente deja sin luz a vecinos de Carboneras y de Agua Amarga. Y es que el reptil, debe ser porque hacía mucho calor, pues se coló en la subestación de los terrenos de la antigua central térmica y provocaba la interrupción del suministro. En Diario de Cádiz: más arena para Santa María del Mar. Costas comienza a verter árido en la playa gaditana con la temporada ya avanzada. Y más que avanzada, porque se ven los trabajos, los tubos, las máquinas y toda la playa pues llena de bañistas. En Ideal de Jaén, la Junta licitará en próximos días el proyecto para un nuevo centro de salud en Cazorla. Granada Hoy dice: noche mágica para inaugurar el verano. Las localidades de la costa de Granada que han celebrado San Juan entre hogueras y la amenaza del viento. Y también lleva que una granadina ha obtenido el 14 en la selectividad tras la revisión de un examen, así que es la mayor nota de Andalucía, la de esta chica granadina. En Diario Córdoba, Montoro al rojo vivo. La localidad cordobesa que ha marcado la máxima, la temperatura máxima en toda España, y administraciones y sindicatos llaman a extremar la seguridad porque el calor mata. Diario de Sevilla: el curioso robo e incendio de un radar de tráfico en la Ronda Urbana Norte fue cortado y apareció calcinado después en un descampado. No sabemos si fue por alguien que fue multado por este radar. Y quedan aún 36 chabolas por derribar en el asentamiento de El Bacie. Fue una promesa del alcalde, de José Luis Sanz. En Huelva Información: comienza la construcción de la línea eléctrica que va a reforzar a la industria para atender nuevos desarrollos mineros y turísticos en el Andévalo y la costa occidental. Y por último, sur de Málaga, pues también una foto de portada muy bonita con la magia de San Juan, miles de personas en las playas malagueñas, y también que muere una niña de 3 años ahogada en una piscina.
1: 7 y 36.
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1: Minutos, ya está aquí Jesús Vigorra, muy buenos días.
4: Buenos días, Paco, buenos días, Andalucía.
1: A ver, cuéntanos, ¿qué nos traes hoy?
4: Pues bueno, primero te traeré cuando en muchos lugares la noche de San Juan se celebra con hogueras, purificación en el mar. Yo opté por irme al Teatro La Maestranza a ver la representación de Aída, ópera que se estrenaba el pasado sábado en este teatro, en este coliseo, y que va a estar representándose los próximos días 24, o sea, hoy, mañana, el día 26, el 27 y el 28. Es una producción con una lectura moderna, la ha dirigido Paco Azorín, pero desde luego cuando ensambla bien, cuando conjunta bien la música, el texto con la creatividad, pues surge una, pues surge la maravilla de esa revisión que ha hecho de Aída Paco Azorín, que es el director. Así es que lo recomiendo encarecidamente para quienes quieran pasarse a verla o tengan oportunidad todavía de encontrar alguna entrada, que en los próximos días estará. Es una producción muy pretenciosa, puesto que se han juntado nada menos que cinco teatros, un teatro de Santiago de Chile, el de Bilbao, el de Tenerife, el de Lisboa, el San Carlos de Lisboa, para poder poner en pie esta ópera que tenemos aquí hasta los próximos días, hasta el próximo día 28. Bueno, dicho esto, voy ahora con, estábamos oyendo de fondo, habrás escuchado, ¿no?, la marcha, que es curioso, que siempre la marcha triunfal de Aída, uh-huh, es cuando aparecen los elefantes. Yo le llamo la marcha de los elefantes, pues siempre aparecían los elefantes, con toda la plenitud y todo lo que trae de Etiopía el vencedor. Bueno, pues aquí, y no desvelo nada, pero creo que es una lectura interesante, no aparece para nada la grandeza de la guerra, aparecen solo los prisioneros que traen, que ha hecho el vencedor. No he visto nunca nada igual, porque es cuando echan todo el, toda la espectacularidad la echan, y aquí aparece precisamente el otro lado, la otra cara de la guerra. Bueno, dato del día.
1: Vamos allá.
4: Dato del día que me ha llamado la atención del INE, y es que en Andalucía hay 942.000 hogares en los que vive solo una persona, los single. Bien porque están solteros, porque lo han decidido, viudos, personas solas, pero la prospección que hacen de cara al futuro será que dentro de 10 años, ahora mismo es un tercio de la población, un tercio, perdón, de los hogares en Andalucía es con una persona sola. En el año 36, los hogares por término medio en Andalucía, la vivienda tendrá 2, no llegará ni a 2,5 de personas por cada hogar. ¿Qué te parece?
1: Bueno, pues que los tiempos cambian, las fórmulas cambian, y claro, ahora hay que hacer vivienda no unifamiliares, como se decía antes, sino singulares, por uno.
4: De single, le dice por los singles. Claro. ¿No? Singular, por los singles. Acababais de dar una noticia precisamente de la vivienda como emergencia nacional, ¿no?, que decía el que fuera ministro Escrivá. Pues en Andalucía esta es la situación, tal como está hoy, casi. Casi un millón de hogares que están con una sola persona. Bueno, algo más. Vídeo que he encontrado viral y estremecedor. Es en Uganda, se ha hecho viral. Es un chico, pues, tendrá 10, 11 años. ¿Cómo agarra a su madre? Porque la madre, después de que le hayan tirado la vivienda, la hayan dejado sin casa, va a la carretera próxima por la que están pasando coches y quiere tirarse a la carretera. Quiere tirarse a, en fin, porque ya está desesperada. Y el hijo, hasta que llega gente que le ayuda, empieza a agarrarla y a aferrarse a ella para que no, para que, en fin, para que siga con vida junto a él. Y otro vídeo también, este será viral, ha empezado ya a circular, pero será seguro, que es un grupo de jerezanos que han hecho el Camino de Santiago y en la plaza del Obradoiro, ante la catedral, así proceden cuando han terminado el camino.
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4: Y un poquito de baile en el centro de la plaza y un poquito de jaleo. Bueno, y una cosa más que te quiero contar.
1: A ver.
4: Y es que el Tribunal Superior de Justicia de Andalucía ha dado la razón a un vecino de Lepe que se llama José Antonio y que tiene dos vacas como animal de compañía. Nuestros compañeros de Andalucía Directo ya a principio de año lo sacaron, el hombre dándole de comer a las vacas. La Junta le apremiaba a sacrificar esas dos vacas que tenía él, pero ahora el Tribunal Superior de Justicia de Andalucía la reconoce como animal de compañía. Se llaman Tiberia 1, Tiberia 2. De aquí a considerar el pulpo como animal de compañía, estamos a un paso.
1: Ya queda poco. Gracias, Jesús. Hasta las 9:30.
4: Adiós.
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1: Vamos con más noticias. Las asociaciones de guardias civiles han mostrado su estupefacción y sobre todo su honda preocupación tras el último incidente relacionado con el petaqueo, ya saben, el suministro de combustible a las narcolanchas. Un guardia civil ha sido atropellado y herido, y dos más durante una persecución en Chiclana. Solo Botaro, cuéntanos, buenos días.
9: Buenos días, pues agentes del destacamento de Chiclana detenían a un individuo como presunto autor del atropello de un guardia civil y de causar heridas a otros dos, todo tras verse sorprendido en una operación de suministro de alimentos y enseres para narcolanchas. Desde la Asociación Unificada de la Guardia Civil alertan de que el principio de autoridad se ha roto. Víctor Carrasco, secretario provincial.
10: Cada día estamos teniendo más incidentes de este tipo, el principio de autoridad completamente roto, agentes heridos, agentes que se enfrentan a situaciones de alto estrés, no se ve solución a medio plazo. Y esta es la situación real que hay en la calle.
9: La operación continúa abierta, no se descartan nuevas detenciones.
1: Hemos superado la noche más corta del año, la noche de San Juan. Miles de personas la han celebrado hasta bien entrada la madrugada con baños en el mar para dar la bienvenida al verano. Hasta ahora se limpian ya las playas de los 14 municipios costeros de Málaga. María Ibáñez, cuéntanos, buenos días.
11: Buenos días, pues por ejemplo en la capital desde las 5:30 de la madrugada se retira de la arena las toneladas de basura que ha dejado la fiesta, una estampa ya habitual tras las noches de San Juan. Sin ir más lejos, el pasado año se recogieron más de 21 toneladas de residuos. Los operarios de Limasa, auxiliados por grandes máquinas, están repartidos y limpiando, pero fíjate que a esta hora, según nos cuentan, ya hay tramos en los que la playa está completamente limpia y lista para el baño.
1: Y como en Málaga, en todo el litoral andaluz, 8:45, información local.
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9: ¿Qué tal? Muy buenos días. Preocupación por parte de las asociaciones de guardias civiles tras el último incidente relacionado con el petaqueo. Ha sido en Chiclana, con un guardia civil atropellado y otros dos agentes más heridos. Y además, hoy pendientes de una reunión en el Senado entre los empresarios de chiringuitos y distintos partidos políticos, tras conocerse la sentencia que puede obligar al desmontaje de estos establecimientos una vez pasado el verano. Se lo contamos. Pero antes, la previsión del tiempo. 22 grados de temperatura en los termómetros. Noelia García, ¿qué tal? Muy buenos días.
14: Buenos días. Hoy en la provincia de Cádiz bajan ligeramente las temperaturas. Los termómetros marcarán máximas de 35 grados en Arcos de la Frontera, 32 en Jerez de la Frontera, 28 grados en Algeciras y 26 en Cádiz y en Rota. Hoy se mantiene el tiempo estable y cálido. Será un día soleado con cielo poco nuboso o despejado, aunque destacamos algunas nubes bajas con brumas durante esta mañana. Sopla viento flojo a moderado de poniente con posibles rachas fuertes en el estrecho. Es una información de AEMET.
9: Gracias, Noelia. En la realización, Javier Alcedo, 7:46.
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9: Preocupación y estupefacción por parte de las asociaciones de guardias civiles tras el último incidente relacionado con el petaqueo. Agentes de Chiclana, del destacamento de Chiclana, han detenido a un individuo como presunto autor del atropello de un guardia civil y de causar heridas a otros dos, todo tras verse sorprendido en una operación de suministro de alimentos y enseres para narcolanchas. Manuel González, portavoz de la Guardia Civil.
15: En su intento de huida, estrelló reiteradamente su vehículo contra dos vehículos policiales que le cortaban la huida, lesionando también a otros dos agentes. Al detenido se le imputan dos delitos de atentado contra los agentes de la autoridad, otros dos contra la seguridad del tráfico y uno más por realizar actividades de narcologística.
9: Desde la Asociación Unificada de la Guardia Civil alertan de que el principio de autoridad se ha roto. Víctor Carrasco, secretario provincial.
10: Cada día estamos teniendo más incidentes de este tipo. el principio de autoridad completamente roto, agentes heridos, agentes que se enfrentan a situaciones de alto estrés. No se ve solución a medio plazo. Y esta es la situación real que hay en la calle.
9: La operación continúa abierta. Hoy estamos pendientes de una reunión en el Senado entre los empresarios de establecimientos de playa y distintos partidos políticos tras conocerse la sentencia del Tribunal Superior de Justicia de Andalucía, que puede obligar al desmontaje de los chiringuitos tras el verano. En principio, el fallo afecta a 10 en Rota y 14 en Tarifa. Y la Junta de Andalucía, por su parte, resta importancia a la situación, y es que precisamente el Alto Tribunal ha detectado un defecto de forma en el proceso entre Junta y Gobierno, y los hosteleros se ven en medio de todo este procedimiento, de todo este conflicto. Antonio Guerrero, presidente de la Asociación de Empresarios Costa de Cádiz.
16: Se está dando un poco de casa a la actividad. Parece que no gusta en el Ministerio que haya chiringuitos en la playa cuando son una seña de identidad de nuestras playas desde hace ya muchísimos años y son un patrimonio turístico importante para la provincia.
9: La delegada del Gobierno de la Junta en Cádiz, en funciones, Mercedes Colombo, cree que la alarma es exagerada.
17: La alarma la estamos creando de una manera innecesaria, porque la sentencia solo se refiere a dos chiringuitos, a un chiringuito que es en Rota y un título concesional de Tarifa. El resto de chiringuitos no tienen ningún problema.
9: Estamos ahora en San Fernando. El ayuntamiento va a poner en marcha una línea de subvenciones por valor de 85.000 euros para la hostelería de la ciudad. El objetivo es hacer que los establecimientos sean más sostenibles y la actividad más compatible con el descanso vecinal. Recordemos que hay un conflicto judicial abierto entre los vecinos de Las Cortes y el consistorio, precisamente por los ruidos de los bares y restaurantes de esa calle. Y Comisiones Obreras ha exigido un plan integral para adaptar la climatización de los hospitales de la provincia al aumento de las temperaturas. Alfonso Campos pertenece al sindicato.
18: No puede repetirse cada verano el mismo problema de averías e instalaciones insuficientes. Hace falta prevención y planificación. También es necesario reforzar las plantillas de mantenimiento con personal suficiente, evitando la privatización.
9: Hablamos ahora de los sindicatos del Consorcio de Bomberos de la provincia. Han denunciado falta de personal de cara al verano y así se lo han trasladado a la parlamentaria de Adelante Andalucía, Leticia Blanco, con quien han mantenido una reunión. Alberto Sánchez, secretario de la Junta de Personal de Bomberos.
19: Llevamos más de 20 años que no se incorpora ningún nuevo bombero al consorcio. Todo lo que hace es cumplir jubilaciones. La carga de trabajo ha aumentado, las condiciones laborales son cada vez más precarias porque hay un menor mantenimiento de los camiones, tenemos camiones con más de 20 años.
9: La parlamentaria de Adelante Andalucía, Leticia Blanco, ha recogido el guante y ha exigido más recursos a las administraciones.
20: Como ciudadana diría que me parece absolutamente imprescindible que los bomberos tengan las medidas para hacer su trabajo apropiadamente. Como miembro de Adelante Andalucía, le exigiría a la Diputación que empiece a poner más recursos, que no ponga todo el peso en los compañeros.
9: El PSOE llevará al Pleno Municipal de Cádiz de mañana las peticiones del Comité de Empresa de Dragado relativas a la dificultad que tienen para trasladarse a la factoría de Puerto Real debido a la enorme carga de trabajo que está provocando modificaciones a la hora de acceder a ese centro de trabajo. El concejal del PSOE, José Ramón Ortega.
21: Tener que ir con horas de antelación para poder encontrar un hueco donde aparcar, algo relativamente sencillo de solucionar y que desde el propio comité aportan las soluciones, como es, por ejemplo, una mejora del transporte público o que se habilitaran espacios alternativos de aparcamiento con autobuses lanzadera.
9: El Ayuntamiento de Chiclana contrapone los 4 millones de euros empleados en mejorar los centros escolares de la localidad durante este curso con las inversiones pendientes de la Junta de Andalucía, como un nuevo instituto en La Barrosa. Por contra, el alcalde, José María Román, ha destacado el balance del Ejecutivo Municipal. Solo en gastos generales se han superado los 2 millones y medio de euros.
22: Una cantidad muy importante para mejorar los colegios, tanto en sostenibilidad, hablamos de placas fotovoltaicas y de aislamiento, y también en lo referente al mantenimiento, especialmente en lo vinculado a pintura.
9: 7:52 minutos de la mañana, el periodista Francisco Romero y el fotoperiodista Juan Carlos Toro son los ganadores del Premio Cádiz de Periodismo que cada año entrega la Asociación de la Prensa durante su velada tradicional.
0: el primer sábado de julio. El galardón reconoce el reportaje Sofía y la historia de su liberación como esclava sexual en Cádiz. Me sentía como si estuviera muerta, publicado en el digital lavozdelsur.es y que visibiliza la lacra de la trata con fines de explotación sexual. El festival de cine realizado por mujeres, Generama, ya tiene fecha del 15 al 19 de septiembre en Chiclana. En la sexta edición participarán autoras ya premiadas en importantes festivales como Marta Matute y Ángeles González Sinde. La directora del festival, Cristina Consuegra.
2: No solamente queremos que vayan a ver cine, sino que queremos generar debate, que la gente reflexione cómo participamos de la sociedad y sobre todo si nuestra manera de participar en la sociedad es igualitaria.
0: La programación del Orgullo LGTBI de San Fernando combina este año reivindicación, cultura y celebración bajo el lema Saca los colores. Del 28 de junio al 11 de julio hay programadas multitud de actividades. Se recupera la manifestación del Orgullo el día 11 y habrá debates en plena calle con el espacio Ágora. Y hay más, una nueva edición del Festival de Cortos Sanfer Short, sesiones de cineforum o una ruta teatralizada, la concejala Isa Blanco.
3: Saca los colores se refiere a que aún hace falta celebrar el orgullo y mostrar que aún hay quienes se niegan a aceptar una manera de ser, de vivir, de amar y de expresarse diferente a la suya.
0: Pues eso en San Fernando, con todas las actividades del Orgullo, de esa programación del Orgullo, una programación que no solo en San Fernando, en otras muchas localidades de la zona se están celebrando durante toda la semana. Pero en Cádiz, el Castillo de Santa Catalina acogerá 4 conciertos de verano de músicas del mundo y las noches clásicas con motivo del 150 aniversario del nacimiento de Manuel de Falla. Lorena Benot es técnica de cultura del Ayuntamiento gaditano.
23: Lo que hemos hecho es volver a apostar por el tema de las músicas del mundo. Para ello vais a ver que vamos a mezclar el tema de la música tunecina con electrónica de Emel, Carola Ortiz con una apuesta un poco más del folclore nacional con jazz, Sorbina, que es una artista residente en Berlín, de Nueva York, que va a meter ese punto funky.
0: Y con Sorbina, una de ellas, terminamos. Así siguen informados en la sintonía de Canal Sur Radio La Mañana.

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1: Y ahora los deportes con Eduardo Gil. Muy buenos días.
2: Buenos días, Paco. Ahora te cuento que vamos a repetir el 11 de Arabia ante Uruguay, la madrugada del viernes al sábado, que nadie se duerma, y será el fuego de España el que mande. Ahora te hablo del Mundial, pero Blue Bay, una empresa que era socia del jeque Altani en la sociedad que posee la mayoría de las acciones del Málaga, tiene ahora la curiosa idea, ahora que el Málaga ha llegado a primera, de un proyecto alternativo para el club y promete una inversión, decían ayer, de hasta 600 millones de euros, con una condición, siempre que no haya administración judicial. Recordemos que Altani está en busca de captura porque no se presenta en los juzgados. Parece de lo más oportuno esta propuesta ahora con el ascenso, ¿verdad? Por cierto, en Málaga, Chus Vidorreta ya ejerce como entrenador de Unicaja, que es uno de los grandes y que Juan Carlos Tirado quiere volver a estar arriba.
3: Chus Vidorreta ya ejerce como técnico del Unicaja. En sus primeras palabras como entrenador del club malagueño, ha confirmado que se van a hacer 5 fichajes, pero que habrá que tomárselo con tranquilidad.
4: Las ventajas del mercado en junio son inexistentes. Está la cosa disparatada y vamos a tener que todos que tener paciencia. Vosotros también. Tenemos que tener paciencia y estar tranquilos porque tenemos el bloque hecho.
3: Chus Vidorreta también ha confirmado que el equipo empezará a trabajar a mediados de agosto.
2: Más líos accionariales en el fútbol. Los accionistas minoritarios de Sevilla dicen que la familia del Nido, los grandes tenedores, han pasado del pacto por la pasta al pacto por la venta. Quizá así se explique que del Nido, Veramente y el Sevilla suspendan sus causas judiciales mutuas. Manolo Martín.
5: No hay nada más poderoso en los negocios que el dinero, y eso es lo que precisamente pueden unir a dos enemigos, dos actores irreconciliables hasta el momento. José María del Nido de Benavente y los accionistas principales del Sevilla Fútbol Club van a firmar un acuerdo de momento verbal que puede significar poner el punto y final al tiroteo que existen entre ambas trincheras. Quieren acordar la suspensión de los juicios mercantiles y civiles que existen de por medio ante un escenario de venta del club en el horizonte más cercano, iniciando de este modo una desescalada en la tensión para ofrecer un horizonte menos enfangado judicialmente que propicie, como digo, la venta.
2: A propósito del Sevilla, la portería es objetivo prioritario a reforzar, ¿o no? Alonso Rivero, buenos días.
6: Es la posición de portero, Eduardo, ¿qué tal? Muy buenos días. Junto a la del delantero, donde no se puede fallar, sí pasó otras temporadas, sobre todo el año pasado, con la poca aportación goleadora, pero saben en la dirección deportiva del Sevilla que Blajodimos es una operación que seguramente se pueda concretar en caso de que el Newcastle rebaje sus pretensiones bien adentrada la pretemporada. Por lo tanto, Luis García Plaza, que quiere contar con un guardameta al margen del canterano Alberto Flores, el Sevilla medita contratar a un cancerbero que baje el nivel de Blajodimos, pero que pueda competir durante la temporada con él, que comience la pretemporada y seguir peleando por el meta griego para que llegue nuevamente en el mismo.
2: Gracias, Alonso. Después a la una te escuchamos en la jugada en cadena en Canal Sur Radio. Sería curioso, Manolo Martín, que con la marcha del doctor Álvarez, que se va del Betis, el club ético se haya fijado en un exmédico del Sevilla, Adolfo Muñoz.
5: Se ha vinculado en las últimas horas el nombre de Adolfo Muñoz, actual jefe de los servicios médicos del Mallorca, anteriormente en el Villarreal y anteriormente en el Sevilla Fútbol Club, donde también desempeñó pues una importante labor, como digo, en el club del Ramón Sánchez Pizjuán. También se habla de Daniel Medina, un médico con experiencia, estuvo en el Fútbol Club Barcelona, actualmente está en la NBA en Washington, tiene contrato hasta el 31 de diciembre y lógicamente pues esto puede significar problemas de contrato con el actual club.
2: Bueno, y el mercado ya te decía que se mueve. En el Córdoba se firma el delantero del Rayo Unai Sabroso, un delantero con picante seguramente. El Cádiz quiere a un futbolista del Atleti, Ivón Sánchez, y que nadie se quede dormido la madrugada del viernes al sábado. El mismo 11 de Arabia lo pondremos ante Uruguay, lo pondrá De La Fuente. Cristiano, el primer futbolista en marcar en 6 mundiales, no podía ser ayer menos en el doblete, hizo doblete en el 5-0 de Portugal frente a Uzbekistán.
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1: Andalucía, son las 8 de la mañana.
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Nuevo caos ferroviario. Unos 25 trenes de alta velocidad, media distancia y cercanía se han visto afectados durante las últimas 12 horas por la caída de una torre de Endesa sobre una catenaria de Adif en la línea de alta velocidad Madrid-Sevilla. Adif ha reparado ya la incidencia y ha puesto la infraestructura a disposición de las empresas ferroviarias, que a esta hora progresivamente van reanudando, van recuperando el servicio. Primero la alta velocidad con Madrid y después con el resto de Andalucía el servicio convencional y también las cercanías en la capital hispalense. La Junta de Andalucía ha recurrido el plan de vivienda del gobierno por invadir sus competencias y mermar su capacidad financiera. El Consejo de Gobierno se va a reunir de nuevo esta mañana. El Ejecutivo andaluz va a dar luz verde a una operación de más de 700 millones de euros para contratar 26.000 plazas de mayores dependientes en residencia, centros de día y de noche. Es una medida que va a acompañar al decreto del gobierno que ha aprobado 2.200 millones para reforzar el sistema de la dependencia en el conjunto de España y pagar el 50% de la prestación del servicio como ya hacen las comunidades autónomas. Por cierto, que PP y Vox avanzan en las negociaciones para cerrar un acuerdo, pero discrepan en los plazos para la investidura de Juanma Moreno. El presidente del Parlamento, Jesús Aguirre, concluye hoy la ronda de consultas con Adelante y por Andalucía y podía dar

Felipe González ha pedido a Sánchez que asuma su responsabilidad tras conocerse la sentencia del caso Ábalos. Dimisión o elecciones, se le ha dicho. Y al expresidente Zapatero, González le ha pedido que devuelva las joyas. Por cierto, que la defensa del expresidente Zapatero basa su estrategia en anular parte de la investigación del juez Calama. Además, hoy Begoña Gómez, la mujer de Pedro Sánchez, deberá hacer entrega del pasaporte en el juzgado ante el magistrado Peinado, aunque su defensa ha recurrido las medidas cautelares ante la Audiencia de Madrid. Del Algarrobico les contaremos, o les contamos, mejor dicho, que la Junta y el Gobierno han decidido esperar a que el TSJ se pronuncie sobre la anulación de oficio de la licencia de obras del hotel antes de avanzar con el plan de demolición. Y a partir de las 9 de la mañana vamos a hablar de este asunto con la consejera de Medio Ambiente en funciones, Catalina García.

0: hoy un respiro. Tendremos cielos poco nubosos, sin descartar tormentas ocasionales en las sierras orientales, y las temperaturas, pues como digo, en claro descenso. La EMET tiene previsto aún así activar aviso amarillo en la campiña cordobesa, la cuenca del Genil, el valle del Guadalquivir en Jaén y naranja en Morena y Condado, y Cazorla y Segura también en la provincia jienense, donde las temperaturas quedarán por debajo de los 40 grados. Los vientos van a soplar flojos variables, ocasionalmente moderados, del suroeste en la vertiente atlántica y de componente este en el tercio oriental.
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0: Para eso acudimos como cada mañana a la Dirección General de Tráfico. Marta Míguez, muy buenos días.
2: Muy buenos días, ¿qué tal? A esta hora van a encontrar tráfico intenso en el acceso a Málaga por la A357, en el entorno de Teatinos, también por su A7, la Cala de Mijas, hacia Marbella. En Sevilla se complica su ronda SE30, Los Bermejales, en sentido A49. También complicaciones en Córdoba, en la A45, a su paso por Fernán Núñez, y en sentido de entrada a la capital cordobesa. Van a encontrar también algunas dificultades en Almería, en la A7 en Vicar, en sentido Motril, y en Jaén, en la A44, en el entorno de Carchelejo, en ambos sentidos de la marcha.
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0: 8:06 de la mañana en esta jornada, en este día de San Juan, cuarta y última jornada de la ola de calor que ha dejado un muerto en Almería. Hoy aflojan las máximas y no llegaremos a los 40. Una notable diferencia con respecto a la jornada de ayer. Y con ese calor, los pasajeros de unos 25 trenes de alta velocidad, media distancia y cercanía se han visto afectados con cancelaciones y retrasos tras la caída de una torre eléctrica de Endesa sobre una catenaria de Adif en la línea de alta velocidad Madrid-Sevilla. La caída de ese poste eléctrico ha causado un incendio, o causó un incendio que obligó a intervenir en la infraestructura, que ha estado paralizada durante más de 10 horas. A esta hora Adif ya ha reparado la incidencia, Renfe reanuda las conexiones. Vamos a ver cómo se está produciendo la recuperación de la circulación ferroviaria en la capital andaluza. Vamos hasta la estación de Santa Justa, donde está nuestra compañera Beatriz Galeano. Muy buenos días.
9: Buenos días, pues ahora mismo acaban de avisar a los viajeros de los AVE de las 7:18 para que entren en la zona de vías. Es el próximo que va a salir de aquí de Santa Justa en dirección Madrid, será a las 9:45. Ya lo han hecho dos. En el caso de los Oigo, se han cancelado el de las 7:15 y las 7:35. La entrada en la zona de vías de los viajeros de Santa Justa está desalojando gran parte de la estación. Las personas que aquí están son las de

0: los trenes cancelados, escuchamos a algunos de esos viajeros.
1: Estoy esperando a ver si sale o no sale, pero de las 7:18.
2: Gracias.
0: ¿Quién es el que tenían ustedes que coger?
3: No, yo el de Málaga, el Aván, a las 6:38, y no nos han avisado. Nada, que nos reubican en el de las 8:03, con el mismo viaje, que lo pondrán doble.
0: ¿Qué tren tenía usted que coger? Buenos días.
4: Buenos días, iba a coger el tren que tenía salida aquí y iba con dirección para Málaga, María Zambrano.
0: ¿También se lo han retrasado?
4: Sí, pues yo tengo una cita hoy para entregarme mis papeles de regularización y estoy al borde de la locura porque no sé qué hacer, porque las horas a las que llego no concuerdan con mi hora de la cita y pues no me pudieron solucionar nada, simplemente que no podían hacer nada. Entonces entiendo esa posición, pero también me veo súper afectada porque no sé qué hacer al respecto. Puedo perder mi cita, puedo perder la oportunidad de entregar mis papeles y eso me tiene en shock. Estoy aquí esperando y no tengo una solución.
0: Finalmente esta chica va a poder salir a las 8:03, es cuando está previsto que salga de aquí, o estaba previsto que saliera de aquí porque no lo ha hecho todavía, lo hará en breve según ese panel informativo, que eso sí, a esta hora sí que se va animando, por lo menos aparecen ya algunas vías, por ejemplo en el caso de Madrid Atocha a las 8:03 ya tiene la vía asignada, también este de Málaga María Zambrano, el de las 7:18, que es el primero que tenemos en el panel, que tenemos justo enfrente, está demorado, lo va a hacer a las 9:45. Sí que hay menos problemas aquí en Sevilla con el caso de las cercanías, de los trenes de cercanía, que sí, que están saliendo con normalidad.
5: Bueno, pues la estación de Santa Justa en Sevilla, donde está nuestra compañera Beatriz Galeano, estaba abierta toda la noche, al igual que Madrid Atocha y la de Julio Anguita en Córdoba. Y vamos precisamente hasta la estación cordobesa, donde está nuestro compañero Miguel Vallecillo. Muy buenos días, ¿cuál es la situación?
6: ¿Qué tal? Buenos días. Pues aquí hay cierto alivio entre los viajeros que tienen que coger el tren en Córdoba al conocer que poco a poco ya van circulando. Aquí la imagen que tenemos en este momento es la de un hall completamente lleno de viajeros que lentamente reciben permiso para dirigirse a los andenes de esta estación cordobesa. Aseguran que la falta de información ha sido total durante esta noche, sin ninguna comunicación, y que están además sufriendo consecuencias como, por ejemplo, la inasistencia a los puestos de trabajo. Hay en este momento muchos viajeros en el hall de la estación de Córdoba cuando los trenes ya están circulando, según se va anunciando por megafonía.
5: Pues así está la situación en dos de los principales puntos de la red ferroviaria de Andalucía, de esa línea de alta velocidad entre Andalucía, Sevilla, Córdoba y Madrid. Y les contamos que la Junta ha recurrido el plan de vivienda del gobierno por invadir sus competencias autonómicas y mermar su capacidad financiera. El gobierno andaluz en funciones sostiene que ese nuevo plan del gobierno les obliga a las comunidades a hacer un esfuerzo financiero mucho mayor que el Estado y les obliga también a pedir permiso al Ministerio de Vivienda cada vez que quieran construir VPO. La consejera Rocío Díaz explica así la impugnación de la norma estatal.
7: El gobierno de Pedro Sánchez ha cambiado las reglas del juego de este plan estatal sin negociación previa con las comunidades autónomas y también sin dejarnos margen para poder implementar nuestras políticas en materia de vivienda.
5: Por cierto, que el Consejo de Gobierno va a volver a reunirse hoy. El gobierno andaluz, el Ejecutivo, va a dar luz verde a una operación de 776 millones de euros para contratar más de 26.000 plazas para mayores dependientes en residencias, centros de día y de noche. Y el Partido Popular y Vox avanzan en las negociaciones para cerrar un acuerdo, pero discrepan de los plazos para la investidura de Juanma Moreno. El pacto puede llegar más pronto que tarde y dar pie al pleno de investidura incluso la semana que viene. Auxi Contreras, buenos días.
8: Buenos días, Paco. Así se lo ha trasladado el presidente de la Junta en funciones y candidato a la reelección, Juanma Moreno, al presidente de la Cámara, Jesús Aguirre, con quien se ha reunido este martes. Tras ese encuentro, el portavoz del Grupo Popular, Tony Martín, ha dicho que las negociaciones van bien y que se puede seguir dialogando en el Parlamento.
9: La intención es que no se pare el Parlamento ni los pasos que hay que ir dando para que Andalucía tenga un gobierno, que no se pare. Y que pasemos también de las negociaciones, pasemos al debate parlamentario. Eso no se le puede hurtar a los andaluces, ni se les puede retrasar ni alargar a los andaluces. Contra antes, mejor.
8: Vox no tiene prisa y advierte al PP que a día de hoy su voto sería contrario a la investidura de Moreno. Su portavoz, Manuel Gavira, ha reconocido las ganas de los dos partidos para alcanzar un acuerdo, pero de momento no hay nada
10: cerrado. Y a que sea ese pleno, verán ustedes el voto en contra. Y si hay un pleno a las 48 horas y no hemos llegado a un acuerdo en ese plazo del primer pleno y la segunda votación, pues lo verán ustedes también. Nuestra voluntad es una voluntad positiva. Las ganas que tenemos los dos, creo que, de llegar a un acuerdo. pero luego hay que plasmarlo en un documento y eso es lo que es el objeto de las negociaciones.
8: El presidente del Parlamento continúa hoy la ronda de consultas con Adelante y por Andalucía. A su término podría avanzar ya la primera fecha para el debate de investidura.
5: 8 y 12.
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5: El presidente del gobierno va a comparecer hoy en el Congreso para dar explicaciones de los casos de corrupción que afectan al gobierno y al PSOE y responder también a las exigencias de un adelanto electoral que plantean PP y Vox y a las explicaciones, a las reclamaciones de sus socios que, si bien no lo dejan caer, sí alzan la voz para dar por finiquitada la legislatura. Cuéntanos cómo es esa sesión. Carmen del Arco, buenos días.
13: Buenos días, pues Pedro Sánchez se enfrenta a un debate, a un pleno, el más complicado de la legislatura, con un Partido Popular que reclama su salida inmediata con los socios de investidura incómodos, molestos y al acecho, y con una agenda judicial que agacha a los socialistas. Pero el presidente tiene previsto salir a la ofensiva sin dar cuartel al Partido Popular, atacando con el novio de Ayuso. Su defensa se va a basar en la sentencia del caso Mascarillas, que según él retrata una actitud minoritaria acercada y estirpada. El caso Ábalos, Cerdán, Leire los sitúa acotados en una misma trama ante la que ha actuado de inmediato. Con Zapatero seguirá el apoyo cerrado. Con su mujer y su hermano veremos si se refiere a ensañamiento judicial. Se prevén anuncios por parte de Pedro Sánchez que la Moncloa guarda con celo, incluso para los socios de Sumar. Ahí lo que le están pidiendo es que deje los mensajes huecos y que ataque con medidas, con acciones concretas, desbloqueando temas que el PSOE tiene en cuarentena, como por ejemplo la revocación de la ley Mordaza. A los socios de investidura tendrá que darles argumentos para que sigan apoyándolo en un momento en el que flaquean. Hasta Esquerra y Rufián, los socios más convencidos junto a Bildu, le preguntan seguir para qué. Veremos esa respuesta que les da en menos de una hora. Y enfrente, un Vox que va a la yugular y un Partido Popular que quiere elecciones ya, cuanto antes, pero que no encara una moción de censura porque creen que ahora solamente daría aire a Pedro Sánchez. Va a ser, por tanto, un pleno que va a subir todavía más la temperatura ambiente, que ya está bastante alta a esta hora.
5: Pues el expresidente del gobierno, Felipe González, le ha pedido a Pedro Sánchez, antes de que comience ese pleno, que asuma responsabilidades. Vamos, que dimita o convoque elecciones.
14: Hay un mecanismo que es dimitir, hay otro mecanismo que es convocar elecciones para que te ratifiquen o te rectifiquen. Parece que reaccionamos diciendo: este que habla de esto, que es Aldama, no es creíble, es tan creíble como eran los otros.
5: Y expectación hoy también por el caso Begoña Gómez. La esposa del presidente del gobierno ha reclamado a la Audiencia de Madrid que anule la decisión del juez Peinado de retirarle el pasaporte, de prohibir su salida de España y acudir cada 15 días al juzgado al entender que no existe riesgo de fuga.
8: El juez Juan Carlos Peinado ha citado a la mujer de Pedro Sánchez esta tarde a las 6 para que le entregue el pasaporte. La asesora de Begoña Gómez en Moncloa, Cristina Álvarez, ya lo ha entregado este martes en el juzgado. La mujer de Sánchez está procesada por los delitos de tráfico de influencia, corrupción en los negocios, apropiación indebida y malversación de caudales públicos.
5: Del Algarrobico les contamos que la Junta de Andalucía y el Gobierno han decidido esperar a que el TSJA se pronuncie sobre la anulación de oficio de la licencia de obras del hotel antes de avanzar con el plan de demolición. A las 9 hablaremos con la consejera de Medio Ambiente en funciones, con Catalina García. Y de los chiringuitos les contamos que hoy hay una reunión en el Senado entre los empresarios de playa y distintos partidos políticos tras conocerse otro fallo del del TSJ que puede obligar al desmontaje de las estructuras tras el verano. En principio, el fallo del Alto del Superior Andaluz afecta a 10 de estos espacios en Rota, 14 en Tarifa, en la provincia de Cádiz. La Junta de Andalucía, por su parte, resta importancia a esta situación. ¿Qué está pasando? Cádiz, Salud Botaro.
15: Pues que precisamente el Alto Tribunal había detectado un defecto de forma en el proceso entre Junta y Gobierno. Los hosteleros se sienten atrapados en medio de un conflicto entre el Ministerio y el Gobierno andaluz. Antonio Guerrero, presidente de la Asociación de Empresarios de la Costa de Cádiz.
16: Se está dando un poco de casa a la actividad. Parece que no gusta en el Ministerio que haya chiringuitos en la playa cuando son una seña de identidad de nuestras playas desde hace ya muchísimos años y son un patrimonio turístico importante para la provincia.
15: La Junta en Cádiz considera que la alarma es exagerada y el próximo 2 de julio los hosteleros se van a reunir con el secretario de Estado de Medio Ambiente.
5: 8 y 18.
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5: Pues a esta hora nos mira el bolsillo Ana Giralde. ¿Con qué motivo?
19: Pues mira, nos fijamos en una noticia que leemos en El Mundo. Las empresas pagan menos por baja que en la Unión Europea. Es un informe que han elaborado. En España cubren 12 días frente a un mes en Bélgica o 6 semanas en Alemania. Es una noticia que sale después de conocer que nuestro país a su vez sí lidera el ranking de absentismo de toda la Unión Europea.
5: Pues la guinda, Olga Moya.
20: Pues mira, hay un estudio que se ha publicado en The Lancet que dice que los tratamientos extra que ofrecen los hospitales, las clínicas que hacen fecundación in vitro, pues que no funcionan y cobran muchísimo por ello. Por ejemplo, dice que hacen infusiones de intralípidos, inyecciones intraováricas, que utilizan acupuntura. Pues bien, este estudio dice que no sirven para nada.
5: Bueno, pues no sirven para nada, eso es lo que dice ese estudio. Y el deporte sí sirve, por lo menos para tenernos entretenidos, ¿no?
21: Sigan el rastro del dinero. Ahora la empresa que era socia de Altani Blue Bay pone 600 millones de euros con el Málaga en primera, qué casualidad. Y lo del Sevilla, una desescalada judicial de padre e hijo, es muy señor mío, pactaron ponerse sueldos y ahora pactan para vender.
5: El deporte que se juega también en los juzgados. Ahora 8 y 20, información local, la más próxima en Canal Sur Radio y Radio Andalucía Información.

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2: Buenos días, estupefacción, pero sobre todo preocupación por parte de las asociaciones de guardias civiles tras el último incidente relacionado con el petaqueo en Chiclana. Un guardia civil ha sido atropellado y otros dos están heridos. Y reunión hoy en el Senado entre los empresarios de los chiringuitos y distintos partidos políticos tras conocerse la sentencia que obliga al desmontaje de estos establecimientos tras el verano, sobre todo en Rota y Tarifa. Se lo contamos, pero antes la previsión del tiempo. 22 grados de temperatura marcan los termómetros. Noelia García, ¿qué tal? Muy buenos días.
3: Buenos días. Hoy...

0: Jerez de la Frontera, 28 grados en Algeciras y 26 en Cádiz y en Rota. Hoy se mantiene el tiempo estable y cálido, será un día soleado con cielo poco nuboso o despejado, aunque destacamos algunas nubes bajas con brumas durante esta mañana. Sopla viento flojo a moderado de poniente con posibles rachas fuertes en el estrecho. Es una información de AEMET.
1: Gracias, Noelia. En la realización de este tiempo de noticias, Miguel Cala, 8:21 minutos de la mañana.
2: Un año más vuelve.

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2: Y una noticia que les cuenta Canal Sur Radio, una narcolancha ha desembarcado en las últimas horas en el puerto de Barbate a 35 inmigrantes, entre ellos 4 menores y 7 mujeres. Es la noticia que acabamos de conocer, los datos que les podemos adelantar a esta hora en Canal Sur Radio y que les contaremos con más detalle en próximos servicios informativos. También les contamos la estupefacción, pero sobre todo la honda preocupación por parte de las asociaciones de guardias civiles tras el último incidente relacionado con el petaqueo. Como les venimos contando, agentes del destacamento de Chiclana han detenido a un individuo como presunto autor del atropello de un guardia civil y de causar heridas a otros 2 agentes, todo tras verse sorprendido en una operación de suministro de alimento y enseres para narcolanchas. Manuel González, portavoz de la Guardia Civil.
3: En su intento de huida, estrelló reiteradamente su vehículo contra 2 vehículos policiales que le cortaban la huida, lesionando también a otros 2 agentes. Al detenido se le imputan 2 delitos de atentado contra los agentes de la autoridad, otros 2 contra la seguridad del tráfico y uno más por realizar actividades de narcologística.
2: Desde la Asociación Unificada de la Guardia Civil alertan de que el principio de autoridad se ha roto. Víctor Carrasco, secretario provincial.
4: Cada día estamos teniendo más incidentes de este tipo, el principio de autoridad completamente roto, agentes heridos, agentes que se enfrentan a situaciones de alto estrés, no se ve solución a medio plazo. Y esta es la situación real que hay en la calle.
2: Hoy también estamos pendientes de otra noticia, la reunión en el Senado entre los empresarios de establecimientos de playa y distintos partidos políticos tras conocerse la sentencia del Tribunal Superior de Justicia de Andalucía que puede obligar al desmontaje de los chiringuitos tras el verano. En principio, el fallo del tribunal afecta a 10 de estos espacios en Rota y 14 en Tarifa. Los hosteleros están atrapados en medio de un conflicto entre la Junta y el gobierno, porque lo que se ha detectado es un defecto de forma por parte de la Junta de Andalucía. Antonio Guerrero, presidente de la Asociación de Empresarios de la Costa de Cádiz.
5: Se está dando un poco de caza a la actividad. Parece que no gusta en el ministerio que haya chiringuitos en la playa cuando son una seña de identidad de nuestras playas desde hace ya muchísimos años y son un patrimonio turístico importante para la provincia.
2: La delegada del gobierno de la Junta en funciones, Mercedes Colombo, resta importancia a la situación. Cree que la alarma es exagerada.
6: La alarma la estamos creando de una manera innecesaria, porque la sentencia solo se refiere a 2 chiringuitos, a un chiringuito que es en Rota y un título concesional de Tarifa. El resto de chiringuitos no tienen ningún problema.
2: Sepan además que el Ayuntamiento de San Fernando va a poner en marcha una línea de subvenciones por valor de 85.000 euros para la hostelería de la ciudad. El objetivo es hacer que los establecimientos sean más sostenibles y la actividad más compatible con el descanso vecinal. Comisiones Obreras ha exigido un plan integral para adaptar la climatización de los hospitales de la provincia al aumento de las temperaturas. Reclama una revisión urgente de las instalaciones, un estudio técnico y un plan de inversiones que garanticen condiciones ambientales seguras para profesionales y pacientes. Alfonso Campos, de Comisiones Obreras.
7: No puede repetirse cada verano el mismo problema de averías e instalaciones insuficientes. Hace falta prevención y planificación. También es necesario reforzar las plantillas de mantenimiento con personal suficiente, evitando la privatización.
2: Los sindicatos del Consorcio de Bomberos de la provincia han denunciado la falta de personal de cara al verano. Aseguran que hay 50 vacantes por cubrir debido a jubilaciones y falta de contratación. Alberto Sánchez, secretario de la Junta de Personal.
8: Llevamos más de 20 años que no se incorpora ningún nuevo bombero al Consorcio. Todo lo que hace es cubrir jubilaciones. La carga de trabajo ha aumentado, las condiciones laborales son cada vez más precarias porque hay un menor mantenimiento de los camiones. Tenemos camiones con más de 20 años.
2: Así se lo han trasladado a la parlamentaria de Adelante Andalucía, Leticia Blanco, que ha recogido el guante y ha exigido más recursos a las administraciones.
9: Como ciudadana, diría que me parece absolutamente imprescindible que los bomberos tengan las medidas para hacer su trabajo apropiadamente. Como miembro de Adelante Andalucía, le exigiría a la Diputación que empiece a poner más recursos, que no ponga todo el peso en los compañeros.
2: Y el PSOE va a llevar al Pleno Municipal de mañana las peticiones del Comité de Empresa de Dragado relativas a la dificultad que tienen para trasladarse a la factoría de Puerto Real debido a la enorme carga de trabajo que está provocando modificaciones a la hora de acceder al centro de trabajo. El concejal del PSOE en Cádiz, José Ramón Ortega.
0: Tener que ir con horas de antelación para poder encontrar un hueco donde aparcar, algo relativamente sencillo de solucionar y que desde el propio comité aportan las soluciones, como es, por ejemplo, una mejora del transporte público o que se habilitaran espacios alternativos de aparcamiento con autobuses lanzadera.
2: Estamos ahora en Chiclana. El ayuntamiento contrapone los 4 millones de euros empleados en mejorar los centros escolares de la localidad durante este curso con las inversiones pendientes de la Junta de Andalucía. Y ha destacado el alcalde José María Román el balance del Ejecutivo Municipal. Solo en gastos generales se han superado los 2 millones y medio de euros.
10: Una cantidad muy importante para mejorar los colegios, tanto en sostenibilidad, hablamos de placas fotovoltaicas y de aislamiento, y también en lo referente al mantenimiento, especialmente en lo vinculado a pintura.
2: El periodista Francisco Romero y el fotoperiodista Juan Carlos Toro son los ganadores del Premio Cádiz de Periodismo que entrega la Asociación de la Prensa por el reportaje Sofía y la historia de su liberación como esclava sexual en Cádiz. Me sentía como si estuviera muerta, publicado en el digital lavozdelsur.es, y que visibiliza la lacra de la trata con fines de explotación sexual. Además, sepan que el Festival de Cine realizado por mujeres, Generama, ya tiene fecha. Será del 15 al 19 de septiembre en Chiclana. Y hablamos ahora de la programación del Orgullo LGTBI de San Fernando. Combina este año reivindicación, cultura y celebración bajo el lema Saca los colores del 28 de junio al 11 de julio. La concejala Isa Blanco.
11: Saca los colores se refiere a que aún hace falta celebrar el orgullo y mostrar que aún hay quienes se niegan a aceptar una manera de ser, de vivir, de amar y de expresarse diferente a la suya.
2: Y en Cádiz, el Castillo de Santa Catalina acogerá 4 conciertos de verano de músicas del mundo y las noches clásicas con motivo del 150 aniversario del nacimiento de Manuel de Falla. Lorena Benot es técnico de cultura del Ayuntamiento gaditano.
12: Lo que hemos hecho es volver a apostar por el tema de las músicas del mundo. Para ello vais a ver que vamos a mezclar el tema de la música tunecina con electrónica de Emel, Carola Ortiz, con una apuesta un poco más del folclore nacional con jazz. Sorbina, que es una artista residente en Berlín, de Nueva York, que va a meter ese punto funky.
2: Pues Sorbina es precisamente la cantante que estamos oyendo, y así terminamos. 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

0: Buenos días, bienvenidas, bienvenidos a la Onda Local de Andalucía, primera edición de Este a Oeste en este miércoles 24 de junio. El refrán dice aquello de vísperas de mucho, días de nada, pero es más que posible que sea un día importante para la política andaluza. Durante esta mañana, una vez que concluya la ronda de conversaciones con los grupos parlamentarios, que hoy tendrá como protagonistas a Adelante Andalucía y Por Andalucía, está prevista una comparecencia del presidente del Parlamento, Jesús Aguirre, en la que la previsión es que se le ponga fecha al debate de investidura. Sería un pequeño adelanto con respecto al calendario estimado inicialmente, de manera que no sería descabellado encontrarse con que esta sesión se produce la próxima semana. Así lo volvía a pedir este martes el Partido Popular. De hecho, en esos términos expresaba el portavoz parlamentario de los populares, Tony Martín, después de reunirse con el propio Aguirre.
1: Andalucía no tiene un minuto que perder y en ese sentido le ha pedido que dentro de lo posible y una vez que escucha a los portavoces parlamentarios, lo antes posible y sin dilación se convoque el pleno de investidura. Las posibilidades de ese pleno de investidura es que se consigan los votos necesarios o que cuando concluya y se vote pues no haya los votos necesarios. Eso es lo que puede pasar ahora mismo y ninguna de las dos posibilidades está cerrada, eso no lo sabemos.
0: ¿Con acuerdo o sin acuerdo? Como hemos escuchado desde el PP, dicen no descartar ningún escenario y lo que parece claro a juzgar por las palabras del portavoz de Vox, Manuel Gavira, es que no tienen prisa y tampoco ven este posible anuncio como una medida de presión para que cierren un acuerdo.
2: A día de hoy, el sentido del voto de Vox a ese posible debate, a ese presumible debate de investidura que tendremos, insisto, más pronto que tarde, el voto de Vox será contrario. Ya dijimos que Vox no se iba a abstener. El Partido Popular tardó 12 días en descolgar el teléfono y llamar a Vox. La única prisa que tiene Vox es llegar a un acuerdo que sea bueno para los andaluces. Lo que no entendemos nunca es que ahora tengan prisa cuando el propio Partido Popular, el propio gobierno, incluso ustedes, decían, es que están marcando los tiempos. Marcando los tiempos, que es acortándonos el tiempo para nosotros en una negociación, no es conocer a Vox.
0: Más allá de especulaciones sobre si este cruce dialéctico es impostado o real, lo cierto es que pase lo que pase, se lo contaremos en las próximas horas. Apunte que destacamos en portada, ahora repasamos más asuntos del día en titulares.

0: El CIS publica este miércoles su encuesta postelectoral del 17 de mayo.
1: El Centro de Investigaciones Sociológicas publica hoy el avance de resultados de su estudio postelectoral Elecciones Autonómicas 2026, que se va a conocer en plenas negociaciones abiertas entre PP y Vox, para la que sería la tercera investidura del actual presidente de la Junta en funciones y candidato a la reelección, Juan Manuel Moreno. Según informa el CIS, el avance de resultados de este estudio se va a publicar a las 12:30 en la web del organismo. El CIS publicó su estudio preelectoral sobre los comicios andaluces el 17 de mayo, el pasado 24 de abril, y en el que vaticinaba que el PP podría volver a ganar las elecciones con una mayoría absoluta de hasta 59 diputados y un 43,6% de los votos. Al final, como saben, obtuvo 53 escaños, a 2 de la mayoría absoluta.
0: La Junta da luz verde a un contrato para atender a más de 26.000 dependientes.
1: El Consejo de Gobierno tiene previsto aprobar este miércoles en su reunión semanal la contratación de 26.328 plazas para personas mayores en situación de dependencia. El expediente contempla la prestación de servicios de atención residencial, centros de día y centros de noche mediante la modalidad de concierto social y supondrá una inversión de 776 millones de euros. En cuanto a otros asuntos, el Ejecutivo andaluz también va a aprobar una declaración institucional con motivo del Día Internacional del Orgullo LGTBI, que se conmemora este próximo domingo 28 de junio.
0: Restablecida la línea de alta velocidad entre Madrid y Sevilla.
1: La circulación de trenes de alta velocidad entre ambas capitales ha quedado restablecida a primera hora de este miércoles. Así lo ha informado Renfe en sus redes sociales, señalando también que se recupera la circulación normal para los trenes de media distancia y cercanías que quedaron afectados. La circulación de trenes de alta velocidad quedó interrumpida entre la estación de Sevilla Santa Justa y Guadajoz por la falta de suministro eléctrico como consecuencia de una incidencia y provocando retrasos en varias líneas de la comunidad andaluza.
0: La ola de calor activa el aviso naranja en Jaén con máximas de 40 grados.
1: La primera ola de calor del verano provoca que la EMET haya activado para hoy el aviso naranja por temperaturas máximas en la provincia jienense, donde podrían alcanzarse 40 grados. Mientras, en Córdoba y Granada se ha decretado el aviso amarillo por altas temperaturas. Estos avisos permanecerán activos desde la 1:00 p.m. hasta las 9:00 p.m. En concreto, las alertas naranjas se producirán en las comarcas jienenses de Morena y Condado, Cazorla y Segura y Valle del Guadalquivir. Por su parte, las comarcas con nivel amarillo activo para la jornada son la Campiña cordobesa y Cuenca del Genil en Granada, con 39 y 38 grados de máxima respectivamente.
0: ¿Y qué previsiones tenemos para hoy, Concha?
1: Pues a las 9:00 a.m. en Sevilla, el presidente del Parlamento, Jesús Aguirre, continúa su ronda de contactos con los grupos para la propuesta de candidatura a la presidencia de la Junta, con una representación en este caso del grupo Adelanta Andalucía. A su término, el portavoz de ese grupo, José Ignacio García, atenderá a los medios en el patio de prensa del Parlamento. Después, a las 10:45, continúa esa ronda de contactos con los grupos políticos, en este caso será con Por Andalucía. Y ya a las 11:30, Jesús Aguirre comparecerá ante los medios para informar sobre esta ronda de contactos con los grupos políticos para proponer candidatura a la presidencia de la Junta, y lo hará en el Salón de Protocolo. Y aparte de eso, a las 9:30 a.m. en Espartinas, en Sevilla, la consejera de Desarrollo Educativo y Formación Profesional en Funciones y titular de la Consejería de Universidad, Investigación e Innovación, María del Carmen Castillo, hace balance del plan de confort térmico en los centros de la provincia en su visita al Instituto de Educación Secundaria Lauretún.

0: La Junta de Andalucía plantea un conflicto de competencia al contenido del Plan Estatal de Vivienda 2026-2030. El Consejo de Gobierno de la Junta de Andalucía se ha reunido este martes por la tarde y ha formulado un requerimiento al Consejo de Ministros del Gobierno de España previo a un conflicto de competencia contra el contenido del Real Decreto de 22 de abril por el que se regula el Plan Estatal de Vivienda 2026-2030 por no respetar, dicen, el orden competencial recogido en la Constitución española y en el Estatuto de Autonomía para Andalucía. La Administración Autonómica ha escogido esta fórmula para la impugnación por invasión de competencias al tratarse de una norma, dicen, sin fuerza de ley. Rocío Díaz es la consejera en funciones de Fomento, Articulación del Territorio y Vivienda de la Junta de Andalucía.
1: El gobierno de Pedro Sánchez ha cambiado las reglas del juego de este plan estatal sin negociación previa con las comunidades autónomas y también sin dejarnos margen para poder implementar nuestras políticas en materia de vivienda a pesar de cofinanciar este plan. Las comunidades autónomas nos merecemos respeto y la vivienda necesita hablar más de soluciones y, por supuesto, tener menos imposición, que es lo que hace el gobierno de España en materia de vivienda.
0: En este sentido, el gobierno andaluz ha considerado que son varios los aspectos en el que el Plan Estatal de Vivienda lesiona la autonomía financiera de Andalucía, como el diseño del régimen de aportaciones a cargo de las comunidades autónomas, la exhaustiva descripción de las actuaciones y el estricto reparto de cuotas, así como el régimen de protección permanente de las viviendas y el sistema de autorización estatal para la publicidad y la difusión de las actuaciones. Y más asuntos. El gobierno central invierte 6.200 millones de euros para refundar el sistema de la dependencia. El Consejo de Ministros ha aprobado este martes un Real Decreto Ley con el que el Gobierno de España va a realizar la mayor inversión de su historia al sistema de la dependencia entre 2026 y 2027. Una cifra récord que se alcanzará mediante una reforma estructural de la financiación del sistema para la autonomía y atención a la dependencia y que consistirá en un incremento de las cuantías del nivel mínimo de protección que el Estado transfiere a los gobiernos autonómicos por cada persona que tenga reconocido un grado de dependencia. Cuantías que serán duplicadas en el caso de las personas con mayor dependencia y que, por tanto, requieren más recursos. Pedro Fernández es el delegado del Gobierno en Andalucía.
2: Supone un incremento muy importante de las cuantías. Fíjense ustedes que si habláramos de grado estaríamos hablando de un 18% de incremento a los que son grado 1 hasta un 128% de incremento en el caso del grado 3. Eso, además de suponer ese incremento tan importante y de llegar a ese 50% de financiación en el año 27, supone sobre todo el compromiso y la garantía, como ocurrió con las pensiones, de que sea una ley la que garantice esa aportación y, por lo tanto, fortalezca el estado del bienestar con ese pilar tan importante que es el de la dependencia a través del Estado.
0: A partir del 1 de julio, los gobiernos autonómicos recibirán una mayor dotación económica para continuar reduciendo listas de espera, contratar a más personal, mejorar sus condiciones, ofrecer más servicios y ampliar otros como los cuidados a domicilio. Además, con este Real Decreto Ley, el gobierno de coalición culmina su compromiso político de garantizar que la aportación del Estado al sistema alcance en 2027 el 50% del gasto total de la dependencia que se financia junto a lo que aporta cada gobierno regional. Las patronales del sector de la atención a la dependencia han celebrado el incremento de la financiación estatal a la dependencia anunciado por el gobierno. Además, hacen un llamamiento a las comunidades para que esta inversión se traduzca en medidas concretas como una mejora de la calidad asistencial y de las condiciones laborales de los trabajadores del sector. Las patronales destacan que el anuncio permite recuperar la senda de incremento de la financiación estatal impulsada entre 2021 y 2023, consolidando un esfuerzo presupuestario que consideran imprescindible para responder a los desafíos demográficos y sociales que afronta España. Y más asuntos. Andalucía registra 3 casos confirmados por golpes de calor. El consejero de Sanidad, Presidencia y Emergencias en funciones de la Junta, Antonio Sanz, ha advertido que en las últimas horas ya se han producido 3 casos confirmados por golpes de calor en Almería, Cádiz y Córdoba. Lo hace ante la situación de aviso de nivel rojo rojo por altas temperaturas declarado por la Agencia Estatal de Meteorología este martes para distintas zonas de las provincias de Córdoba y Jaén, y de naranja y amarillo en zonas de Sevilla, Málaga, Granada y Almería. A este respecto, y en declaraciones a los periodistas tras la presentación en Córdoba del nuevo modelo residencial de atención sanitaria a personas mayores en Andalucía, Sanz ha precisado que las tres personas que han sufrido golpes de calor están siendo atendidas en hospitales y en centros de atención primaria. El consejero detalla que en el caso de la provincia cordobesa, la persona afectada es un hombre de 57 años que ha sido atendido en el hospital de Cabra.
3: Confirmarles por la información que me van suministrando permanentemente, tenemos una situación de golpe de calor en Cabra de una persona de 57 años que está siendo en este momento atendido ya en hospital, y bueno, dejemos que evolucione y confiemos que evolucione favorablemente, pero quiero alertarlo porque así también llamamos la atención de que estamos hablando de algo real y algo preocupante y algo que tiene una repercusión directa en las personas.
0: De forma general, en Andalucía, según ha señalado, desde el 11 de mayo y hasta el 14 de junio se han gestionado 427 urgencias por patologías relacionadas con el calor, de las cuales casi 300 fueron atendidas por la atención primaria y 130 por la atención hospitalaria, confirmando Sanz que las tres comarcas en estos momentos más afectadas por el calor son la campiña cordobesa, donde hay previsión incluso de 44 grados, Sierra Morena y Condado en Jaén con 43, y la subbética cordobesa con 41 grados. En cuanto a otros asuntos, el consejero de Sanidad, Presidencia y Emergencias, Antonio Sanz, ha anunciado en la inauguración institucional de las instalaciones del nuevo servicio de urgencias de atención primaria de Cazorla que los próximos días saldrá a licitación la redacción del proyecto para la construcción del nuevo centro de salud en este municipio jienense, que incluye la demolición del antiguo inmueble. El nuevo centro se levantará en la misma parcela que el antiguo, en el casco urbano, y supondrá una inversión de 7 millones de euros.
4: Todo a la vez. Es decir, proyecto de nuevo centro de salud y demolición, con lo cual el paso que en los próximos días vamos a licitar es ya el paso definitivo para que en cuanto los ciudadanos que pasen por aquí vean que hemos hecho la demolición del centro de salud antiguo, quiere decir que empieza lo nuevo. Y eso es lo que en los próximos días ya estamos pasando todos los trámites previos. Y por tanto, hoy puedo garantizar que en los próximos días va a ocurrir una gran noticia de nuevo para los vecinos de Cazorla.
0: Antonio Sanz ha estado acompañado por el alcalde de Cazorla, José Luis Olivares, al que ha agradecido su predisposición a trabajar desde la colaboración institucional para mejorar la asistencia sanitaria en el municipio, y ha recordado el diálogo permanente y la colaboración durante estos meses, tanto con la plataforma ciudadana y con los profesionales. El nuevo centro de salud de Cazorla ya cuenta con un plan funcional preparado para dar respuesta a las necesidades asistenciales, organizativas y de espacio de la población de referencia y de la cartera de servicios de atención primaria de hoy y del futuro. Y más asuntos, Andalucía recibirá entre julio y septiembre alrededor de 14 millones de turistas. Esto supone un 2,6% más que en el mismo periodo del pasado año, evolución que se refleja con una mayor intensidad en el empleo en el sector y los ingresos generados, según el informe de previsiones realizado por la Consejería de Turismo y Andalucía Exterior. Así, la industria turística andaluza alcanzará en torno a medio millón de personas ocupadas en estos meses, lo que supone una subida de entre el 5 y el 7% en relación con el verano de 2025, mientras que el gasto de los viajeros en el destino permitirá que los ingresos experimenten un aumento nominal del 3,6%. El presidente en funciones de la Junta de Andalucía, Juan Manuel Moreno, ha valorado el impacto positivo que estas previsiones tendrán en la economía de la región.
5: Un verano más, Andalucía va a ser un destino turístico preferente. Las previsiones nos consolidan como el destino preferido por los españoles y uno de los más solicitados internacionalmente. Pero lo más importante es que estas excelentes perspectivas nos permiten crecer en ingresos y empleo por encima del número de turistas. Así consolidamos nuestro modelo de turismo de calidad en Andalucía. Un turismo responsable y sostenible que genera riqueza para nuestra tierra y un alto retorno para los andaluces.
0: Andalucía se consolida además como el principal destino para los visitantes del mercado nacional, con una previsión de 9,7 millones de turistas, un 1,7% más que en el verano pasado. El aumento es superior en el caso de los procedentes de emisores extranjeros, con 4 millones y medio de turistas, un 4,5% más. Al respecto, Moreno ha destacado todo el atractivo que Andalucía aglutina de cara a los visitantes.
6: Un modelo que está basado en un pacto que hemos llamado el Trato Andaluz, que apuesta por un turismo que cuida a quien viene y también a quien vive en Andalucía. Por tanto, es una buena noticia que este verano atraigamos visitantes deseosos de conocer y de compartir de manera respetuosa con los andaluces nuestras playas y montañas, nuestra gastronomía, nuestro patrimonio artístico, nuestra cultura y tradiciones.
0: En relación a las estancias, la previsión es que los establecimientos hoteleros alcancen los 21,2 millones de pernoctaciones, un 3% más, con subidas del 2,9% en julio, el 3% en agosto y algo más del 3% en septiembre, mes este último que sigue reforzando su peso en el conjunto de la época veraniega. Y un último apunte, la Universidad de Sevilla defiende su plan de ajuste de 16 millones de euros a la espera de la auditoría de la Junta. La rectora de la institución académica, Carmen Vargas, lo ha defendido este martes en su Consejo de Gobierno. El documento se articula en torno a la racionalización del gasto, la dedicación docente del profesorado, la dedicación también del personal técnico, gestión, administración y servicios, la promoción y contratación de personal y planes propios, becas y actividades. Entre esas medidas se contempla la reprogramación de la convocatoria de plazas para docentes, la conversión de becas de formación en prácticas curriculares, una disminución de las plazas de tribunal y una menor oferta de asignaturas optativas. En este sentido, la rectora ha vuelto a reivindicar una mayor financiación para las universidades públicas. Carmen Vargas.
7: Los rectores seguimos reivindicando desde la colaboración institucional y desde luego dentro de lo que es el diálogo y lo que nos corresponde, reivindicando lo que nos corresponde. Por tanto, seguimos reivindicando la sostenibilidad de la financiación del sistema. Las medidas que tomemos se llevarán a cabo dentro del marco institucional y la actuación como sistema de universidades públicas andaluzas, y para nosotros esta cohesión supone una fortaleza para seguir pidiendo lo que es nuestro.
0: Vargas también ha puesto sobre la mesa la necesidad de contar con un plan plurianual de infraestructuras suficientemente dotado y también disponer de una financiación necesaria para la implementación de todas las nuevas titulaciones aprobadas.
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0: Keir Starmer, figura política clave en el Reino Unido del Acuerdo de Gibraltar, anunció este lunes su dimisión como líder del Partido Laborista y como jefe del gobierno británico a menos de 2 años después de haber llegado al poder. En una declaración desde la residencia oficial de número 10 de Downing Street, Starmer afirmó que facilitará una transición ordenada del Ejecutivo. La dimisión se produce en un momento en el que, bajo su liderazgo, el gobierno británico había concluido el acuerdo sobre Gibraltar con la Unión Europea, destinado a regular la gestión fronteriza y la cooperación en el entorno de la bahía de Algeciras. Según anunciaron hace semanas las partes, el acuerdo, una vez haya firmado, prevé su entrada en aplicación provisional el 15 de julio de este año, fecha en la que comenzarán a ejecutarse sus primeras medidas operativas. Pues valoramos esta dimisión y lo que supone para Gibraltar y sus municipios. Nos acompaña en estos minutos Juan Franco, alcalde de la línea de la Concepción. ¿Qué tal, alcalde? Bienvenido a la Onda Local de Andalucía.
1: Hola, buenos días, ¿qué tal?
0: Muchas gracias, como siempre, alcalde, por acompañarnos. Bueno, decimos, la dimisión de Keir Starmer se produce apenas unas semanas antes de esa entrada en vigor provisional del acuerdo. ¿Cree que esto puede alterar el calendario previsto?
1: Esperemos que no. Esperemos que no, porque nos vamos a volver locos con tantos cambios en todos estos 10 años, ¿no? Mm. En fin, desconozco el sistema constitucional británico en el sentido de que no sé si al dimitir el primer ministro el gobierno entra en funciones y tiene competencias para poder elevar el acuerdo al Parlamento, en fin, no sé, ¿vale? Y lo que sí espero es que, bueno, se ratifique lo más pronto posible, tanto por el Parlamento británico como por el Parlamento europeo, y sobre todo que nos dotemos ya de un marco, que aunque hay cosas que a mi entender no se han atendido lo suficientemente bien, pero ya por lo menos establece una regla del juego, y sobre esto pues estoy seguro que podemos ir viendo qué problemas se van suscitando y qué posibles soluciones se le pueden ir dando.
0: ¿Cuáles son esos puntos que para usted, Juan, haría falta mejorar?
1: Bueno, por lo pronto hay una cuestión importantísima, si no te importa, empiezo por lo más llamativo, lo más se puede decir mejor, en el sentido de que las personas van a poder pasar por la frontera, que la verdad que es una tranquilidad. Hay que tener en cuenta que en nuestra ciudad viven más de 11.000 personas que están trabajando en Gibraltar. Aparte hay otras 4.000 aproximadamente que en el resto de la comarca y zonas aledañas pues también están trabajando aquí, de forma que el tránsito es, como te puedes imaginar, bestial. Y después aparte, un tercio de la facturación de una empresa de media de nuestro municipio depende de clientes gibraltareños. Es decir, el tránsito por la frontera evidentemente era fundamental y parece que con lo que se está haciendo, lo que se ha comentado, se garantiza, ¿no? Ahora, hay cuestiones que no se han tenido en cuenta. Por ejemplo, el tema de las infraestructuras viarias. Hay que tener en cuenta de que la red de circulación de nuestra ciudad y la plantilla de policía local y demás está dimensionada para una población, y nos vamos a encontrar con que de facto es como si se incorporara a nuestro territorio pues otra población de casi 40.000 personas, por ejemplo, ¿no? Y no que no se hayan previsto, que tampoco nos han mandado financiación para poder llevar a cabo el acondicionamiento de estas vías. El tema de las pensiones apenas se trata. Hay que tener en cuenta que los trabajadores están cotizando al Fondo de Pensiones Gibraltareño y las pensiones que quedan después son muy muy magras, ¿no? Se prevé la creación en el artículo 299 del tratado de un mecanismo, un fondo de cohesión, llama, para temas de empleo y formación, pero no se concreta ni con qué importe se va a dotar, ni con qué fines específicos, ni cómo se va a hacer un seguimiento. La verdad que queda también muy en el aire. Y otros temas, pues yo que sé, por ejemplo, el tema de la vivienda, que sabemos que en toda España es un auténtico problema, para nosotros se está convirtiendo en algo ya serio, en el sentido de que en el último año la vivienda ha podido subir aquí en la línea entre un 15 y un 20%, sobre todo porque hay personas de Gibraltar o inversores de Gibraltar que están viendo que la frontera se va a desmantelar, que los precios aquí están sensiblemente más bajos que en Gibraltar, aunque están bastante más altos que en la media de la provincia, y están produciendo una inflación de los precios que el ayuntamiento está intentando contener. Espero que ahora, de aquí a septiembre, podamos sacar un paquete de viviendas de protección oficial para que las personas con menos recursos del municipio puedan acceder a la vivienda, pero son cuestiones en las que está incidiendo directamente todo esto que estamos comentando.
0: Son muchas las cuestiones importantes, alcalde, a tener en cuenta. Ya lo decía usted, el tratado no contempla medidas inéditas en materia de circulación de personas, por ejemplo, también de mercancías y cooperación fronteriza. ¿Está preparada la línea para este nuevo escenario?
1: Nosotros estamos trabajando para ello. De hecho, por ejemplo, hablando del tema vivienda, pues nos ha cogido con un plan de ordenación urbana recién aprobado y también con alguna norma que ha aprobado la Junta de Andalucía, un decreto que permite utilizar para vivienda solos de equipamiento y demás. Pero claro, la administración pública, todos sabemos que los tiempos pues son los que son, ¿no? Por ejemplo, el policía local, pues vamos a aprobar una oferta de empleo público incorporando 15 agentes más. Pero un adelanto que es insuficiente, es que nos harían al menos otros 15 o 20 más. Lo único que, bueno, no te voy a contar la historia del ayuntamiento con el plan de ajuste, la intervención por parte del Estado, la deuda y demás, pero son cuestiones excepcionales que las va a vivir directamente en nuestro municipio, y lo que echo de menos son falta es un plan específico para todas estas cuestiones, que por cierto, las hemos comentado por activa y por pasiva. Si alguien tiene interés, en la web municipal, la línea.es, hay un memorándum que está colgado con un documento PDF donde se especifica en unas 20 y tantas páginas pues todas las cuestiones que consideramos deberían atenderse. Hay cosas que se están atendiendo ya, por ejemplo, el tema de sacar a Gibraltar de la lista de paraísos fiscales, que tendría una repercusión directa sobre estos 11.000 trabajadores, ya que los que ganen menos de 60.000 euros no tendrían que efectuar el pago de la diferencia de IRPF, lo cual es positivo, pero hay otras cuestiones que no vemos que estén pensándose.
0: Pues así está la situación. El acuerdo que se firmaba hace unos meses sobre Gibraltar, como decíamos, prevé su entrada ya en aplicación provisional para el próximo 15 de julio, una fecha en la que en principio pues comenzarían a ejecutarse sus primeras medidas operativas. Todo esto ocurre, hace unos días conocíamos que quiere estar en figura política clave en el Reino Unido y en este acuerdo de Gibraltar, evidentemente, pues que anunciaba su dimisión como líder del Partido Laborista. Veremos a ver cómo afecta y bueno, esperemos que no demasiado y que todo esto pues se pueda solucionar pronto y ese acuerdo pues sí que vea la luz el 15 de julio, alcalde. Juan Franco, regidor de la línea de la Concepción, muchísimas gracias por habernos acompañado y buen día.
1: Gracias a vosotros, buen día.

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4: Hola, ¿qué tal? Muy buenos días. Es miércoles 24 de junio, tiempo en Radio Arcos para la información local. Vamos con alguno de los titulares del día. Cáritas de Santa María organiza un nuevo mercadillo solidario con cientos de artículos donados. La playa de Santiscal reúne a cientos de personas en la tradicional hoguera de San Juan de Arcos. El Ayuntamiento está desarrollando un ambicioso programa de inversiones a través del PCEA con una inversión global superior a los 2 millones de euros. La Guardia Civil recupera una cartera perdida por un ciudadano de Arcos en Marruecos. Y en deportes, buenas noticias para los deportistas arcenses. Sara Barba, que ha conseguido la medalla de bronce en la Copa de Europa de Kayak Polo, y el ciclista José María Palacios Pajuelo, que se ha proclamado campeón de su categoría en una de las pruebas del campeonato de enduro de la Federación

0: residente aquí en Arcos, fue citado en las dependencias de la Guardia Civil de la localidad para recibir la billetera con todo su contenido intacto. Esa actuación pone de manifiesto el papel del personal del Instituto Armado destinado en el exterior. Los hechos se remontan a una visita a Rabat realizada por un ciudadano español residente en Arcos de la Frontera, quien durante su estancia en la capital marroquí perdió accidentalmente su cartera, en la que portaba diversa documentación personal y una cantidad relevante de dinero en efectivo. Tras percatarse de la pérdida, interpuso la correspondiente denuncia ante una comisaría marroquí. Unos días después, un ciudadano marroquí contactó con un agente de la Guardia Civil destinado a Marruecos para hacerle entrega de la cartera con todo su contenido. La decisión de acudir al personal del Instituto Armado estuvo motivada por la relación de confianza, proximidad y de la cooperación mantenida con la población local. La Guardia Civil de la Embajada Española en Rabat identificó y localizó al propietario en Arcos, organizando el traslado a España mediante la correspondiente cadena de custodia. Tras su llegada a Madrid, la Guardia Civil organizó la recogida de la cartera de la capital para su traslado hasta la provincia gaditana. El propietario de la misma fue citado en la mañana del jueves 11 de junio en las dependencias de la Guardia Civil de aquí de Arcos para proceder a la apertura de la valija diplomática y a la comprobación del contenido, constatándose que la documentación y el dinero permanecían íntegramente en su interior. Pues es la noticia con la que hoy abrimos nuestro informativo. Y nosotros continuamos con más noticias, porque la playa del Santiscal acogió en la noche de ayer, la noche del martes, la celebración de la tradicional hoguera de San Juan, una cita organizada por el Ayuntamiento de Arcos y que volvió a congregar a numerosos vecinos y visitantes en torno a una de las noches más emblemáticas del inicio del verano. Durante el acto, el delegado de Cultura, Andrés Camarena, destacó el carácter especial de la celebración y el valor del entorno natural donde se desarrolla. El responsable municipal señaló que esta iniciativa se ha consolidado durante los últimos años como una actividad impulsada por el actual equipo de gobierno para conseguir promocionando la localidad y especialmente la playa de interior de El Santiscal. Andrés Camarena subrayó que la quema simbólica de los deseos y de todo aquello negativo que los existentes deseen dejar atrás forma parte de una tradición profundamente arraigada en España. Así lo manifestaba Andrés Camarena, delegado de Cultura.
1: Daros la bienvenida a esta playa de El Santiscal, a playa de Arcos de la Frontera, en este entorno natural, en este paisaje único que tiene la ciudad de Arcos de la Frontera, y en una noche especial, una noche que vamos a llenar de magia con esta hoguera de San Juan. En torno a las 12 menos cuarto prenderemos fuego para que cada uno de los que estamos aquí hoy prendamos fuego en ese papel, en el que quememos todos los deseos, todo lo negativo que tengamos, y podamos hacerlo por medio del fuego. Una tradición milenaria en nuestro país, en España, en que muchos sitios de las costas gaditanas se celebra también, y que queríamos hacerlo con este gobierno de Miguel Rodríguez. Desde que estamos en este gobierno llevamos 3 años realizando esta hoguera de San Juan, y queríamos hacerlo para dar a conocer Arcos de la Frontera aún más si cabe, sobre todo esta playa, como decía, esta playa de interior, que al fin y al cabo pues pone el nombre de nuestra ciudad y pone Arcos de la Frontera en uno de los puntos más importantes para que en el verano también se pueda disfrutar de una playa de interior como es esta. Como decía, aprovechemos esta noche mágica, aprovechemos este entorno también especial, este paisaje, este pasaje natural que tenemos en Arcos de la Frontera, y lo hagamos por medio de la música, en el cual pues hay que agradecer a la Diputación Provincial de Cádiz, que el grupo Son de Kai son los que nos van a acompañar para poner una nota musical en la noche mágica de Arcos de la Frontera.
0: Por su parte, el alcalde de Arcos, Miguel Rodríguez, dio la bienvenida a los asistentes y animó a los vecinos a disfrutar de la programación estival prevista para los próximos meses. El regidor mostró su satisfacción por la gran afluencia de público registrada en la playa del Santiscal, con una destacada presencia de jóvenes. Miguel Rodríguez manifestó el compromiso del ayuntamiento de seguir ofreciendo actividades y alternativas de ocio durante el verano, al tiempo que expresó su deseo de que Arcos continúe avanzando y generando oportunidades para los jóvenes del municipio. La noche concluyó con la actuación musical y con el tradicional encendido de la hoguera, un momento cargado de simbolismo en el que los participantes depositaron sus deseos para los próximos meses. Vamos a escuchar al alcalde de Arcos, Miguel Rodríguez.
2: Yo muy brevemente lo que quiero es darle la bienvenida a todos mis vecinos y vecinas de Arcos de la Frontera al verano de Arcos, a la playita del Santiscal. Me encanta ver tanta gente aquí y sobre todo a mis jóvenes, a tanta gente joven hoy en esta playa del Santiscal. Espero que disfrutéis del verano. Vamos a hacer todo.

0: lo posible para que tengáis una oferta adecuada, para que os quedéis en vuestro pueblo y podéis disfrutar de todo aquello que os vamos a ofrecer. Así que espero que disfrutéis de esta noche. Os dejamos con un pedazo de grupo que va a hacer la actuación y después todos vamos a quemar nuestros deseos en esa vera. Yo le voy a pedir un deseo muy claro, es que Arco de la Frontera siga funcionando, siga en marcha y tengamos muchas opciones para ustedes y sobre todo para la gente más joven de mi pueblo. Felicidades anticipadas a la Juana, a los Juanes, y felicidades a todo mi pueblo de Arco para este verano.
1: Y nosotros continuamos con más noticias, seguimos hablándoles de cultura, porque la Delegación de Cultura del Ayuntamiento de Arcos ha dado a conocer la programación cultural del verano 2026, una agenda que incluye cuatro grandes citas destinadas a promocionar el patrimonio, las tradiciones y la oferta turística de la localidad. El Delegado de Cultura, Andrés Camarena, ha sido el encargado de presentar el calendario de actividades bajo el lema "Los veranos son de Cultura Arcos". Durante su intervención, Camarena destacó la apuesta del equipo de gobierno encabezado por el alcalde Miguel Rodríguez por la cultura y la recuperación del patrimonio local. Según señaló, el objetivo es seguir posicionando nuestro municipio, en concreto, como un referente cultural y turístico de la provincia. La segunda gran cita será la Noche en Blanco, prevista para el 11 de julio. Durante esa jornada se abrirán de forma gratuita numerosos espacios patrimoniales y museísticos de la ciudad entre las 8 de la tarde y las 12 de la noche. Entre las novedades figuran la apertura del Arco de Matriz, nuevos espacios expositivos en el Palacio del Mayorazgo, la colección de vinotecas de don Marcelino Ruiz y una muestra dedicada a la historia del flamenco en Arcos a través de antiguos carteles de ferias y veladas. Andrés Camarena.
2: La siguiente cita importante también será la Noche en Blanco. En esta ocasión, la Noche en Blanco en nuestra ciudad será el 11 de julio, en que un año más volvemos a abrir gratuitamente todos los espacios que tiene la localidad. No solo patrimonio religioso, como son las campanas, los campanarios, las campanas, las torres o edificios de este tipo de índole religiosa, sino también pues todos nuestros espacios museísticos, incluido el Arco de Matrera, que sabéis que es una de las últimas recuperaciones que se ha hecho y que no va a quedar ahí. Vamos a seguir apostando por recuperar nuevos espacios, nuevas salas de exposiciones en el Palacio del Mayorazgo, como es la vinoteca de don Marcelino Ruiz, que también se abrirá, y un nuevo espacio dedicado al flamenco de Arcos de la Frontera, con una exposición increíble de carteles de la feria, de carteles de las veladas antiguas de Arcos de la Frontera, de ese patrimonio también, por supuesto, que tenemos documental espectacular en nuestra ciudad y que vamos a poder descubrir, como decía, desde las 8 de la tarde hasta las 12 de la noche, el día 11 de julio, en la Noche en Blanco. Esa noche que vamos a, como decía, a descubrir nuevos espacios y que vamos a seguir trabajando para recuperar nuevos lugares, como pueden ser pues ese proyecto que tenemos de museístico en la misma parte del castillo, que como sabéis ya se está reparando por una obra del PFEA en la Plaza de los Panderetos, otro lugar emblemático, uno de los nuevos miradores que vamos a incluir, que vamos a trabajar en él, que es el mirador de la Puerta del Cómpeta, con esa torre que hemos recuperado para todas las vecinas y vecinos de Arco. Noche en Blanco.
1: Y nosotros continuamos con más cosas, porque la Delegada Municipal de Infraestructuras, María José Muñoz, y el alcalde de Arcos, Miguel Rodríguez, se han referido a las actuaciones financiadas por el Programa de Fomento del Empleo Agrario del PFEA. Concretamente, María José Muñoz destacó que las actuaciones ya ejecutadas o en marcha en la zona del barrio de Mario Seodora superan los 500.000 euros de inversión, incluyendo la mejora de la Plaza de los Hermanos José y Jesús de las Cuevas, la Rotonda Benito Pérez Galdós, la Plaza de la Caridad y la remodelación de la calle Italia. La delegada subrayó que estas intervenciones están cumpliendo los plazos previstos y suponen una mejora directa para los vecinos y vecinas del Barrio Bajo. Escuchamos a María José Muñoz.
3: Estamos en el Barrio Bajo y desde la Delegación de Infraestructura y Obras, a través de las obras PFEA, pues estamos visitando obras que se han hecho con las actuaciones del PFEA aquí en el Barrio Bajo, que ha sido por más de 500.000 euros. Concretamente estamos aquí en la Plaza Hermanos Cuevas, donde estáis viendo la mejora de esta plaza, la modernización. Y bueno, no solo es esta plaza, sino que ya tenemos terminado también la rotonda Benito Pérez Galdós, la plaza que estamos ahora mismo, Hermanos Cuevas, la Plaza de la Caridad, y terminando también lo que es la calle Italia. Con lo cual, son actuaciones que se han empezado, que están dentro de su tiempo y que son desde luego para visitarla y ver la mejora que se está haciendo en este barrio y sobre todo mejora para los vecinos y vecinas de Arcos de la Frontera.
1: Por su parte, el alcalde Miguel Rodríguez explicó que el Ayuntamiento está desarrollando este año un ambicioso programa de inversiones a través del PFEA, con una inversión global superior a los 2 millones de euros destinadas a la renovación de redes de saneamiento, de abastecimiento, mejora de la iluminación pública, adecuación de acerados y recuperación de espacios urbanos, tanto en el casco histórico como en distintos barrios de la ciudad. Miguel Rodríguez puso en valor la importancia de este programa para los ayuntamientos y agradeció la colaboración del Gobierno de España, de la Junta de Andalucía y la Diputación Provincial de Cádiz en la financiación de estas actuaciones, al tiempo que reclamó una actuación de las aportaciones económicas para adaptarlas al incremento de los costes de construcción y materiales. Miguel Rodríguez.
4: Hoy nos encontramos en la Plaza Hermano José y Jesús de la Cueva para dar a conocer a los vecinos y vecinas de Arcos de la Frontera las actuaciones de embellecimiento y mejora que se están llevando a cabo en esta zona. Quiero en primer lugar poner en contexto a todos nuestros vecinos. Este año, a través del programa de fomento de empleo agrario del PFEA, el Ayuntamiento de Arcos ha impulsado 4 proyectos que permitirán ejecutar un total de 3 actuaciones en diferentes calles de nuestra ciudad. Y me gustaría también poner en valor este tipo de planes, porque son planes que nos ayudan a los ayuntamientos a llevar a cabo inversiones que por sí solos no somos capaces de afrontar. Lo que sí es cierto que, bueno, instamos a las administraciones públicas que cofinancian estos planes, Gobierno Central, Junta de Andalucía y Diputación Provincial de Cádiz, le instamos, bueno, pues que actualicen las cantidades económicas que dan a los ayuntamientos a los precios que tenemos actualmente. A nadie se nos escapa, pues la subida de precios que existe en todas las materias y la construcción, pues mucho más. Pues bueno, como alcalde es mi obligación solicitar a las distintas administraciones públicas pues esa actualización de las cantidades económicas para que los ayuntamientos podamos llevar a cabo pues las inversiones que necesitamos llevar en nuestro municipio. En este caso estamos hablando de una inversión superior a los 2 millones de euros destinada a la renovación de redes de saneamiento. De nuevo seguimos invirtiendo en agua, la mejora de la iluminación, adecuación de acerado y recuperación de espacios públicos en el casco antiguo y también en el barrio bajo. Estamos hablando de lugares próximos a monumentos más emblemáticos e importantes en plan de pintado, que abarca desde la Cuesta de Belén hasta esta zona del barrio bajo. Estamos hablando de zonas que hace muchísimos años que no tienen inversión, que le hacía falta mantenimiento, que le hacía falta una adecuación a los tiempos, y es lo que estamos haciendo en concreto pues en esta plaza y en el resto de actuaciones que estamos llevando a cabo. A día de hoy, como decía la delegada, pues ya ha finalizado las actuaciones en la Plaza de la Caridad, la rotonda de Pérez Gardó y esta misma donde nos encontramos actualmente. Además, se está trabajando ya, tal y como anunciamos hace una semana, en la calle Italia, donde estamos consiguiendo pues que las filtraciones que los vecinos estaban teniendo en sus viviendas pues dejen de existir, porque estamos llevando a cabo pues una reparación importante de la plaza contigua al bloque de pisos de la calle Italia.
1: El plan contempla también nuevas intervenciones como la mejora y el embellecimiento del mirador de la calle Sefardíes junto a la muralla, la remodelación integral de la Plaza Modesto Gómez, la mejora de acerados en el entorno de la rotonda de María Auxiliadora, actuaciones de accesibilidad y seguridad en el mirador de la calle Árabe, la renovación integral de la calle Núñez del Prado, trabajos de pintura en distintos barrios, la ejecución de las obras en la Plaza de los Panderetos, la construcción de un nuevo kiosco bar en el Parque de la Verbena y la actuación integral de la calle Extremadura en la barriada rural de La Perdiz. El alcalde destacó que estas actuaciones permitirán recuperar espacios que durante años han sufrido un importante deterioro y falta de mantenimiento, dando respuesta en concreto, bueno, pues a lo que han sido demandas históricas de la ciudadanía. Miguel Rodríguez.
4: A todas estas actuaciones se van a sumar las siguientes intervenciones: mejora y embellecimiento del mirador de la calle Sefardí, que está situado junto a la muralla, también facilitando el acceso. De esta forma estamos mejorando un entorno público y estamos dando también oportunidad de visita con un recurso turístico más, como es la muralla que tiene Arcos de la Frontera. Adecentamiento integral de la Plaza Modesto Gómez, mejora del pavimento de los acerados adyacentes a la rotonda de Matrera Abajo, actuación en el mirador de la calle Árabe, un espacio único junto a nuestra muralla, como decía antes, donde se mejorarán tanto la accesibilidad como la seguridad. Renovación integral de la calle Núñez del Prado, junto a San Pedro. Esta renovación integral implica no solo la pavimentación de la calle, sino también el arreglo de todas las redes de saneamiento, abastecimiento de agua y cometidas de eléctrica que tiene pues toda la calle Núñez del Prado. Estamos hablando de mejorar instalaciones muy antiguas, instalaciones que necesitan una reparación y que vamos a llevar a cabo pues de punta a punta. Pintado de barrancos en el casco antiguo y en la zona del Cómpeta. Ejecución de las obras en la Plaza de los Panderetos, que ya se han iniciado. Construcción de un nuevo kiosco bar, en este caso en el Parque de la Verbena. Y actuación integral en la calle Extremadura, la barriada de Las Verdillas. Hace muchísimos años que no se hacen calles nuevas, en este caso en la barriada de Las Verdillas, apostando por nuestras barriadas rurales, pues estamos llevando a cabo la realización de una calle entera, como es la calle Extremadura, con todos sus servicios, y la vamos a dejar pues en las mejores condiciones que posible, que es como tienen que estar. Y gracias a este programa vamos a renovar, como decía, una parte muy importante de nuestra barriada. Es verdad que es un plan bastante ambicioso, pero también es un plan realista, es un plan necesario, que viene a dar respuesta a necesidades y a demandas históricas de nuestro vecino. Es una forma de escuchar a la ciudadanía y de contestar pues con respuestas contundentes, con propuestas reales, que son las que ustedes están viendo aquí ahora mismo. Estas actuaciones no serían, por supuesto, posibles sin el trabajo realizado por los técnicos de la Diputación de Cádiz, a los cuales doy las gracias, entre ellos Angélica, Rocío, Carmen, Valentina, así como el técnico municipal Santiago Royal, que son las personas que están velando día a día por la buena ejecución de estos proyectos. Mi reconocimiento también, bueno, para todos los trabajadores y trabajadoras que están trabajando a diario en este plan, y que al final pues son las manos que le dan forma a los proyectos que venimos a ejecutar. Y como alcalde, mi compromiso es que cada euro de los recursos públicos se destinen a mejorar la calidad de vida de nuestros vecinos y vecinas, que las obras se ejecuten con las máximas garantías y que Arco de la Frontera pues esté en cada barrio en las mejores condiciones posibles. Tres actuaciones que van a permitir revitalizar espacios que durante muchos años han sufrido un importante deterioro, que no han tenido mantenimiento, que no han tenido inversión, que no se le ha prestado atención, y que nosotros venimos pues a ponerlo, como decía, en las mejores condiciones posibles. En lugares como La Verdí, los vecinos nos trasladaban que hace más de 20 años que no se realizaban mejoras en determinadas calles. Del mismo modo, pues vamos a el nuevo kiosco bar de La Verbena va a contribuir también a la transformación y puesta en valor de la barriada, en conjunto y en paralelo pues a las obras que se están realizando de la urbanización de esta barriada, y que a futuro mejoraremos el parque entero para dejarlo en las mejores condiciones posibles. A pie de calle, con nuestros vecinos, trabajando a diario para mejorar la vida de los vecinos y vecinas de Arco de la Frontera. Seguimos remangados, seguimos trabajando, seguimos poniendo arcos en marcha.
1: Y nosotros continuamos con más cosas, porque la parroquia de Marusia Dorán acogerá esta semana la segunda edición de su Mercadillo Solidario, una iniciativa impulsada por Cáritas de Santa María con el objetivo de recaudar fondos para continuar desarrollando su labor social y de ayuda a las personas más necesitadas. Así lo ha explicado Salud Robina, voluntaria de Cáritas, durante una entrevista radiofónica en la que destacó la buena acogida que tuvo la primera edición celebrada meses atrás y que ha animado a la organización a repetir la experiencia antes del inicio del verano. El Mercadillo permanecerá abierto durante 3 días en las instalaciones de la parroquia, en lo que es concretamente la Casa Salesiana, en la Corredera, en horario de mañana y tarde. Los visitantes podrán encontrar una amplia variedad de artículos donados por particulares, desde menaje de hogar y utensilios de cocina hasta lámparas, cuadros, pequeños electrodomésticos, ventiladores, juguetes y otros objetos de uso cotidiano. Salud Robina subrayó que todos los artículos puestos a la venta han sido revisados previamente para garantizar que se encuentren en buen estado. Escuchamos a Salud Robina en una entrevista que concedía a nuestra compañera María José Lozano.
5: Pero claro, hay otras más cosas que realizáis, en este caso tú, junto a las compañeras, y es acerca de este mercadillo solidario que vamos a tener esta misma semana.
6: Sí, pues sí, porque nos gusta estar hay gente como muchas de nosotras del grupo que tenemos, que también hacemos más actividades, ¿no? Sí. Y una de las cosas que tenemos es nuestra participación en Cáritas de Santa María, en Cáritas o en la parroquia.
5: Sí, sí.
6: Y entonces pues hemos venido a bien que hicimos un primer mercadillo el año pasado o antes del verano, y, ay, perdón, antes de, me parece que fue en febrero, por ahí, y nos tenemos cosas y nos han ido trayendo, total, que hemos...
5: Habéis decidido de...
6: Eso, con don Manuel Jesús.
5: Claro, el párroco de...
6: El párroco de Santa María. Pues hemos decidimos hacer este segundo mercadillo
5: solidario. O sea, sería el segundo mercadillo solidario.
6: Sí, es el segundo.
5: Bien.
6: Mercadillo.
5: Decíamos que, claro, ahora ya entramos en verano, muchas personas que nos vamos de vacaciones, otras que vienen a Arco, pues qué oportunidad, porque esto de los mercadillos nos encanta.
6: Uy.
5: Porque me imagino que vayamos donde vayamos, ¿verdad? Siempre nos enteramos, oye, ¿hay por casualidad algún mercadillo?
6: Sí, sí.
5: Porque nos gusta mucho ojear, ¿verdad? A ver qué nos, claro, pueda interesar.
6: Además que, hombre, que hay cosas, las cosas también muy bien de precio, baratitas, sí. Hay diversidad de cosas.
5: Te iba a preguntar, ¿qué vamos a poder encontrar en este mercadillo?
6: Pues las cosas más inimaginables que pueda haber.
5: Sí.
6: Hasta una, hay desde un simple plato, una simple taza, hasta una pecera.
5: Sí.
6: De estas grandes, vamos, uh-huh. para criar los pececitos, sí. Esto de que, vamos, no sé,
5: sí, que lo tenemos en casa y demás, que nos gusta sí. Ahí
6: pues
5: que, sí.
6: Pasando por cosas de cocina, útiles de cocina, hay ventiladores, hay una juanita, ¿sabes?
5: Sí, la ollita, la esta, olla esa,
6: en que... fin, yo qué sé,
5: sí, tantas cosas,
6: hay cuadros, hay lámparas. En fin, yo qué sé, muchísimo.
5: Bueno, recordamos, estos artículos que acabas de mencionar, ¿son nuevos, son de donaciones?
6: Bueno, algunos están sin estrenar, otros son que no lo da la gente,
5: sí.
6: Solidariamente también. Y hay también muchos juguetes.
5: Bueno, todo lo que se expone en el mercadillo es para un uso, es decir, que no están estropeados ni están rotos,
6: no, se puede hacer uso del mismo. Eso está, vamos, que lo que está muy está estropeado y roto y eso no, claro, lo desechamos.
5: Claro.
6: Eso no lo podemos, nosotros somos de las que decimos, lo que tú no vas a poner en tu casa o no vas a comprarlo, no lo puedes tú exponer, claro, para que lo compren.
5: Bueno,
6: los
5: si
6: demás.
5: Pensáramos todo igual, en todos los sentidos, esto en el mundo cambiaría, ¿no? De decir,
6: pues sí.
5: Lo que no quiero para mí, no lo quiero para otra persona. Efectivamente.
6: La verdad.
5: O sea, que son artículos donados, bien de segunda mano, pero que están en perfectas condiciones. Otros, me imagino, que prácticamente nuevos, porque
6: sí.
5: Os sorprenderá cuando llega, ¿no?
6: Sí.
5: Cuando llega es a través del ropero solidario. ¿Va a haber ropa o...?
6: Ropa, o no. Pero no del ropero solidario.
5: No, no del ropero
6: no
5: solidario.
6: No tiene nada que ver.
5: Vale, ropero solidario.
6: Porque
5: no tiene nada que ver.
6: Porque el ropero es una cosa, nosotros la ropa del ropero no la vendemos.
5: Bien.
6: No, vale. Lo que sí, por ejemplo, si hay ropa, quiero dejar claro que es ropa que a lo mejor han donado para el mercadillo.
5: Vale.
6: ¿Comprende? Y entonces por eso se expondrá
5: alguna prenda.
6: Sí, pero
5: la que se done para el mercadillo, que nada tiene que ver con el ropero.
6: El ropero es aparte.
5: Bien. Muy bien. Bueno, tres días, cada día dos horarios. Tiene que haber, ¿no? Gente.
6: Sí, somos un grupo. Bueno, uh-huh. Está el grupo de las que son catequistas, que vamos. Luego también las personas también que ayudan en los alimentos, las del ropero. Sí, que
5: todas vais a echar una mano, ¿no? Para ya tenéis el cuadrante de
6: más o menos está, ¿sí? Ya sí.
5: Es quien le toca un día, una hora.
6: Tuvimos una última reunión,
5: sí,
6: con don Manuel Jesús y estuvimos perfilando los detalles. Ya sí. Hoy se está preparando los artículos allí en el patio y en la sala de la corredera de
5: la Salesiana. Sí, muy bien. Bueno, pues el horario lo hemos dicho, de 10 a 1 del mediodía.
6: Sí, una y media.
5: Según cómo vaya,
6: cómo,
5: ¿no?
6: Vaya.
5: Porque si va la cosa animadita.
6: Sí, hombre, nos quedamos.
5: Hay que aprovechar.
6: Hay que aprovechar, sí.
5: Y por la tarde de 6:30 a 9:30.
6: Sí, porque la tarde para que no haya tanto calor y también nos ha cogido esto, pero vamos, esta época de esta semana de tanto calor, pero como tú has contado,
5: sí,
6: el jueves
5: desciende un poco, por tanto más llevaderas.
1: Y a esta hora de la mañana vamos con el deporte, tiempo para conocer la actualidad deportiva local de la mano de nuestro compañero José Antonio Velasco. ¿Qué tal? Muy buenas.
7: Hola, muy buenas, compañero. Comenzamos este repaso a la información deportiva felicitando a Sara Barba Mancera. Medalla de bronce con el equipo femenino senior de la selección española de kayak polo, con el que ha competido este pasado fin de semana en la Copa de Europa de kayak polo celebrada en Francia. Todo ello después de que la palista del Club Deportivo Piragüismo Arco sufriera una lesión, afrontara una pretemporada muy dura y participara hasta en 4 concentraciones con la selección española, que partía como una de las favoritas de esta competición, bajo las órdenes del técnico Américo Catarino. Enhorabuena a Sara Barba Mancera, medalla de bronce con el equipo femenino senior de la selección española de kayak polo. A por más, Sara. Y los ciclistas arcenses José María Palacios Pajuelo y Andrés Mancheño Muñoz, pertenecientes al club de Gamos Team, han destacado en el campeonato de enduro de la Federación Andaluza de Ciclismo. El pasado fin de semana se celebraba en la localidad granadina de Cúllar una nueva prueba del campeonato de enduro de la Federación Andaluza de Ciclismo, una cita que reunió a numerosos corredores de toda Andalucía y en la que los representantes del club arcense de Gamos Team obtuvieron muy buenos resultados. Varios integrantes del equipo participaron en la competición, demostrando un gran nivel deportivo en una prueba exigente, tanto por su recorrido como por las condiciones del terreno. Por ejemplo, José María Palacios Pajuelo logró proclamarse campeón de su categoría, alcanzando la primera posición tras una brillante actuación. Por su parte, Andrés Mancheño firmó también una meritoria quinta posición en su categoría. Desde el Degamos Team han mostrado su satisfacción por los resultados obtenidos y han felicitado a sus corredores por el esfuerzo, compromiso y trabajo realizado durante la competición. La Peña Sevillista de Arcos ha celebrado su gran noche cierre de temporada con homenaje incluido a Antonio Cantos Ruiz, quien ha presidido la entidad durante los últimos 14 años. Nueva edición de su tradicional Noche Sevillista Todos de Blanco, una cita destinada a reunir a los socios y simpatizantes del sevillismo en un ambiente de convivencia y compañerismo. El evento tuvo lugar el pasado sábado en la finca Juan Miguel Hueso, un espacio que sirvió de escenario para una velada marcada por la pasión por los colores del Sevilla Fútbol Club, el fortalecimiento de los lazos entre los miembros de la peña y en la que no faltaron actividades y momentos de reconocimiento. Entre los actos programados para la ocasión, diversos sorteos y un homenaje a socios y socias en agradecimiento a su compromiso y apoyo a la entidad. Bajo el lema Pasión que nos une, la Peña Sevillista de Arcos convirtió esta reunión en un punto de encuentro para compartir experiencias, celebrar la identidad sevillista y seguir fomentando el espíritu de unión que caracteriza a la agrupación. Y así terminamos el resumen de la actualidad deportiva local. 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
1: Pues ahí dejamos la información deportiva que nos trae nuestro compañero José Antonio Velasco. Conocemos la información del tiempo con Noelia García. Noelia, buenos días.
8: Buenos días. Hoy en la provincia de Cádiz bajan ligeramente las temperaturas. Los termómetros marcarán máximas de 35 grados en Arcos de la Frontera, 32 en Jerez de la Frontera, 28 grados en Algeciras y 26 en Cádiz y en Rota. Hoy se mantiene el tiempo estable y cálido. Será un día soleado con cielo poco nuboso o despejado, aunque destacamos algunas nubes bajas con brumas durante esta mañana. Sopla viento flojo a moderado de poniente con posibles rachas fuertes en el estrecho. Es una información de AEMED.
1: Pues nosotros ponemos el punto y final, volveremos con más información a partir de la 1:30 de la tarde en nuestro informativo segunda edición y a las 10 llega el magazine Contigo en la Mañana con María José Lozano y José Antonio Velasco. Gracias por tu atención. Sean felices.

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Continuando con nuestra programación, nuestro magazine, toca el turno ahora, de llevarles el programa que a continuación, o el espacio, mejor dicho, que a continuación tenemos. Y es, sin duda alguna, un tema importante a tratar en el día de hoy.

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3: Son las 9 de la mañana y 50 minutos.
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Los números uno de la historia aquí en Radio Arcos, ahora con Paloma San Basilio, con el tema Juntos, ocupó este puesto en la semana del 16 de enero de 1982.

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1: Disfrutando aquí en la radio de los números uno de la historia, ahora con El Canto del Loco, una canción titulada Volverá, que ocupó este puesto en marzo del año 2006.

En abril del año 2010, artistas españoles y latinos se unieron para sacar beneficios para las víctimas del terremoto de Haití. La canción se titulaba Ay Haití y además fueron número uno.

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0: 10 de la mañana, 18 minutos, bueno, 19 minutos. ¿Qué creéis? ¿Que no íbamos a estar en la mañana de hoy? Pues claro que sí, aquí estamos ya para compartir una jornada más, la de este miércoles 24 de junio. Que por cierto, felicidades, yo ya me adelanto, felicidades a los Juanes, Juanas, Juanis, porque hoy celebran su onomástica, vamos, es tanto que ayer, anoche se celebró las hogueras de San Juan.
1: Exacto. Buenos días, casi no llegamos, pero hemos llegado, pero casi no llegamos. Después de esta noche de San Juan se nos ha ido de las manos a María José y a mí y hemos llegado con el tiempo justo, pero... ya estamos aquí y efectivamente muchas felicidades a quienes se llamen Juan, Juana, Juanito, Juanillo, Juanete es otra cosa, no tiene nada que ver. Pero de todas maneras, felicidades y a los a Gilberto, que no conozco ninguno, pero por si las moscas, nunca se sabe.
0: Sabes que a mí estos nombres, a Gilberto, sí. Me suena mucho a telenovela.
1: Totalmente.
0: ¿Verdad? O esos nombres compuestos que tú dices, no, aquí por lo menos, aquí no está tirado, como que no pega, no. Y es más de telenovela que cree que.
1: Pues fíjate, mientras tú dices la frase del día, voy a preguntar cuántos a Gilberto hay.
0: Venga, vale.
1: En España.
0: Bueno, hoy, por cierto, frase del día: todo lo que importa son esos amigos a los que llamas a las 4 de la mañana.
1: Ya te digo.
0: ¿Quién llama a un amigo a las 4 de la mañana? Tiene que ser por algún gente, ¿no? Porque
1: bueno,
0: no,
1: para depende,
0: decir,
1: depende.
0: Oye, mira, amigo, que es que no puedo dormir. ¿Tú qué estabas haciendo? Y el otro...
1: depende del nivel de la cogorza. Si llaman a las 4 de la mañana, depende del nivel.
0: Yo digo, ya debe de ser urgente, ¿no? Esa llamada, ¿no? El motivo de esa llamada.
1: A mí que me llame a partir de la medianoche, no voy a contestar porque el móvil lo tengo completamente en silencio. O sea, sí. Que conmigo que no cuenten. Por cierto, Dime. Dice el Instituto Nacional de Estadística que los nombres que tiene... solo se muestran los nombres... que tienen al menos 20 personas que se llamen así en España. Así que a Gilberto no aparece porque tiene que haber menos de 20 personas en toda España.
0: Ah, amigo, vale.
1: Yo creo que no existe ninguna, pero bueno. Vale.
0: Bueno, pero hay un santo, a Gilberto, que existe, así que nada.
1: Y días internacionales, tenemos 4. El Día Internacional de las Mujeres en la Diplomacia. Hoy también se celebra el Día Internacional contra la Contaminación Electromagnética, que estamos rodeados por las antenas de telefonía y de todo tipo. Hay mucha contaminación electromagnética.
0: Bastante.
1: Es el Día Internacional del Maquillador. Y el Inti Raymi o Fiesta del Sol. Esta festividad de origen incaico consiste en una ceremonia que se realiza en agradecimiento al dios del sol y la madre tierra por las cosechas recibidas, marcando el inicio del nuevo año agrícola. Se celebra en países como Bolivia, Argentina, Chile, Ecuador o Perú.
0: Ah, pues muy bien.
1: Fiesta del Sol, me gusta.
0: Sí, a mí también, hay que festejar. Por cierto, el sol hoy parece que está como un poco tímido. Ahora nos adelantas, compañero, porque vamos a ir rápidamente, porque nada, tendremos a nuestros primeros invitados. ¿Se tratan, José Antonio, de...?
1: Pues mira, tenemos a Francisco Luis Cabello, es el director de la compañía Andalucía Teatro. Va a estar acompañado en el estudio por Manuel Pérez el Carambolo. Y al teléfono por Angie Hill, son los protagonistas de la obra de teatro de la comedia que van a representar en estas noches de verano. Bueno, el 26, 27 de junio y 4 de julio es la última obra que va a poner en escena la compañía esta temporada. Y obviamente pues queremos invitar a toda nuestra audiencia que no se la pierdan porque las entradas ya están a la venta y porque pinta bastante bien. Se llama Preliminares. No digo más.
0: No digas nada.
1: No son los preliminares de los que todos sabemos. O sí, es que no lo sé. Pues yo estoy dando por sentado que no, porque la historia, por lo que he leído ahí, parte del argumento, no van por ahí los tiros.
0: No van por ahí los tiros. Bueno, a ver lo que nos puede
1: contar. ¿Cuántas veces has empezado tomando café y has terminado con los preliminares? Muchas veces, pues, entonces puede pasar también. Así que de eso.
0: Que nos saquen de duda hoy los invitados. Hasta donde puedan, claro, no van a adelantarlo todo.
1: Y después en deportes vamos a hablar del tercer maratón de fútbol sala 24 horas que se celebra este fin de semana, del campus de verano de baloncesto de la Real Betis Academy que empieza el lunes aquí en Arcos de la Frontera. Y del torneo de verano de baloncesto 3x3, cuyo plazo de inscripción está abierto, pero finaliza este viernes. Así que quienes quieran participar todavía están a tiempo, pero que se den prisa porque tampoco queda mucho, uh-huh. Quedan 2 días.
0: Muy bien, pues seguidamente a ello, bueno, llega el deporte. Después, seguidamente, bueno, pues vamos a tener Hoy unas invitadas para hablar de un programa muy importante que se puso en marcha en nuestra localidad en Arcos en 2024 y que finalizará como fecha 1 de diciembre de 2028. Nos estamos refiriendo al programa Erasis Plus, un programa cuyo objetivo es pues ayudar, ¿no?, en la inclusión, ¿no?, la reinserción del trabajo. Lo denominan como reinserción sociolaboral, es decir, ayudarte a encontrar trabajo si te encuentras en una situación vulnerable, ¿eh? Esto, bueno, pues a través de una entrevista, de un estudio, se valorará si la persona en cuestión, comprendida la entre los 18 a 65 años, si reúne estos requisitos. Bueno, pues el programa Erasis Plus es tu programa. Hoy tendremos la ocasión de poder hablar con la delegada de Servicios Sociales, María José Muñoz, como así también con técnicas de este programa, de Erasis Plus. Una entrevista que espero que sea de utilidad, ¿eh?, para nuestros oyentes, aquellos que requieran de esa ayuda. Y a todo esto, si tuviera cobertura, nuestra colaboradora Rocío, ¿dónde estará Rocío de la Villa hoy, nuestra colaboradora de consumo?
2: Eso quisiera saber yo.
0: Porque me dice María José, a ver si podemos llevar el programa hoy, porque no sé si voy a tener cobertura. Vamos a intentar a lo largo de la mañana de poder contactar con ella. ¿Que no es posible? Bueno, pues a ver si a lo largo de estos días, para no perdernos el espacio de consumo, que de seguro va a ser interesante, y referente al verano en el que ya estamos. Por cierto, no te doy nada de descanso, porque nos tienes que contar inmediatamente la previsión meteorológica.
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1: Pues traigo muy buenas noticias para quienes no les gusta el calor, por ejemplo un servidor, porque aunque hoy ya se producirán descensos en las temperaturas, será mañana a partir del mediodía cuando recibamos las masas más frescas. Tanto es así que es posible que no pasemos ni de los 25 grados de máxima en muchas zonas de Andalucía. ¡Ole! ¡Ahí! ¡Qué alegría!
0: Escúchame, esta mañana se ha notado, sí o yo.
1: Era lo que iba a decir ahora. Que se va a notar en muchas zonas de Andalucía mañana, especialmente al oeste, donde nos encontramos nosotros, y en el centro andaluz. Y además mañana, al meterse parte del aire frío en altura que lleva una dana que está al oeste de la península, ojo, no podemos descartar la formación de líneas de inestabilidad y la aparición de aguaceros en Andalucía, a ver quién es el suertudo o la suertuda que se moja. Así que ya veremos. Yo es que anoche en la hoguera de San Juan, que escribí un papelón así grande, en plan que se vaya la calor a tomar viento fresco, ¿no? Y lo eché en la hoguera y parece que ha surtido efecto.
0: Sí.
1: Yo decía que bajan tanto las mínimas como las máximas, lo hemos notado desde primera hora. Esta mañana daba alegría salir de casa.
0: Es verdad. Hacía
1: un fresquito
0: agradable,
1: ¿eh? Entramos a partir de mañana en influencia fresca atlántica. Nos llega fresco desde el Atlántico, lo cual vamos a agradecer y mucho. Tampoco ha sido unos días de mucho calor, todo hay que decirlo. Por lo menos aquí ha sido más en el País Vasco, por ejemplo, o en zonas del norte, o en Córdoba, Jaén, en el interior de Andalucía, más que por aquí, o por lo menos a mí me lo parece, ¿eh? Hombre, nuestra gotita de sudor nos ha caído, pero tampoco ha sido nada del otro mundo. Hoy es verdad que tenemos cielo con algunas nubes bajas ahora por la mañana, por la tarde alguna nube alta translúcida y poco más. Viento de poniente, muy flojo por la mañana, y por la tarde también de poniente y soplará flojo. El polvo en suspensión irá desapareciendo con el transcurso del día, así que esperamos que el cielo se quede, esta vez sí, completamente despejado. Hoy la máxima se va a quedar en 35 grados. La mínima ha sido de 19. Ojo a mañana, 19 de mínima, 29 de máxima. 29 a finales de junio, casi principios de julio ya. El viernes, 18 de mínima, 32 de máxima. 18-32 también el sábado. Y ya el domingo la cosa empieza a animarse. Y el lunes, ni te digo, 38 de máxima el domingo, 36 de máxima el domingo, 37 el lunes. Pero bueno, por lo menos tenemos un respirillo.
0: Son temperaturas idóneas, ¿no?
1: Hasta el domingo.
0: Que si nos quedáramos así, quizás, ¿no? No pasáramos, no sé, ya pasar de los 40 en este verano, pues oye.
1: Si hoy vamos a estar fresquitos, mañana ya ni te cuento, y pasado mañana también muy bien. Y digamos que a partir del domingo, pues la cosa ya empieza a calentarse otra vez.
0: Muy bien. Bueno, es lo que tiene el verano y de lo que vamos a contar también aquí.
1: Y mucha nube veo, ¿eh? ¿Sí? Mucha nube mañana, pasado, el sábado, sol, ahí solito en todo lo alto, el domingo. Pero el resto de días veo mucha nube, no quiero decir que vaya a llover, pero que sí, estas nubes tontas, ¿no? Nubes altas, que se le llaman, o nubes bajas, depende. Pues van a hacer acto de presencia. Así que, meteorológicamente hablando, esta es la situación, con temperaturas más frescas, temperaturas que bajan en lugares de Andalucía, donde mañana no pasarán de los 25 grados de máxima, ojo, de máxima, estamos hablando, y de una dana que está ahí al oeste de la península y que a lo mejor mañana pues deja cuatro gotas en algunos sitios. No sabemos si aquí nos caerá algo o no. Y eso sí, poniente hoy, desde por la mañana hasta por la noche, y ese polvo en suspensión que irá desapareciendo poco a poco.
0: Muy bien, pues esta es la previsión meteorológica para el día de hoy de cara a estos próximos días, aunque mañana vamos a seguir informando por si hubiera algún cambio. Acercándonos a las 10:30 de la mañana, en breve recibimos a nuestros primeros invitados.
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0: de la mañana, 39 minutos, y aquí estoy para hablaros de teatro, que me encanta. Vuelve el Teatro Arcos de la Frontera, tres noches de este verano, el 26, 27 de junio y 4 de julio, en las que se va a representar la obra Preliminares, una comedia escrita por el dramaturgo francés Jean-Pierre Martínez, y la pone en escena la compañía Andalucía Teatro, que dirige mi buen amigo Francisco Luis Cabello, que hoy está aquí acompañado por José Manuel Pérez el Carambolo. Y tenemos al teléfono a Angie Gil. Son los actores protagonistas, jovencísimos actores protagonistas de esta comedia, que como decimos se va a representar pues este mismo fin de semana, viernes y sábado, y el 4 de julio. Ahora comentaremos aspectos como dónde podéis comprar las entradas en venta anticipada, también se pueden adquirir en taquilla, y quién ha realizado el cartel anunciador, por ejemplo, esta que vamos a comentar, que es la última obra de esta temporada. Lo importante es que el teatro vuelve a ser protagonista en Arcos de la Frontera con la compañía Andalucía Teatro. ¿Y dónde? Lo más importante, ¿dónde se va a representar? Lo contaremos, aunque yo creo que ubicáis muy bien ya ese local, esa sede de la Asociación Cultural Meraki. Don Francisco Luis Cabello, buenos días.
1: Buenos días, José Antonio.
0: Bienvenido una vez más. Y tenemos a Manuel Pérez el Carambolo, ¿qué tal?
2: Buenos días.
0: Buenos días. Ahora nos explica lo del Carambolo, de dónde viene, porque hombre, no nos puedes dejar con la intriga. Y Angie Gil, que está al teléfono. Hola, Angie.
3: Hola, ¿qué tal?
0: ¿Qué tal? Buenos días, bienvenida.
3: Buenas.
0: Bueno, vamos a hablar primero con Angie, que tiene obligaciones con las que cumplir. Y ahora,
3: unas cuantas,
0: ¿no? Y ahora continuamos con Francisco y con Manuel. Angie, tú eres una de las protagonistas de Preliminares. ¿Cuándo contacta contigo Francisco Luis Cabello? ¿Cómo te lo propone y cómo terminas tú diciendo que sí? ¿O no te tuvo que convencer?
3: Bueno, realmente fue un poco al contrario, porque yo hace ya mucho tiempo que pertenezco a la compañía, pero por motivos de trabajo tuve que dejarla. Entonces, cuando ya decidí volver a introducirme al teatro porque ya tenía más tiempo libre, pues contacté con ellos y fui a ver su obra anterior, y pues nada, a partir de ahí empezamos a hablar, que sí quería participar en la próxima, vamos, y ni me lo pensé, que sí.
0: Bueno, sin hacer spoiler, ¿cómo es tu personaje?
3: Bueno, pues mi personaje diría que es un poco loco. Es un personaje que, ¿cómo te diría? Como tú dices, sin hacerte spoiler. Realmente es inquieto, tiene muchas cosas en la cabeza, no sé, es curiosa.
0: ¿Y se llama cómo?
3: Pues, si hablamos tal como el autor ¿sí? lo dice, se llama Ella.
0: Ella.
3: Aunque dentro de la obra, cuando hablamos entre los personajes, pues soy Virginia.
0: Ajá. Muy bien. ¿Y tu relación con el personaje de Manuel? ¿La podemos decir cuál es? ¿Qué te une a él? ¿O no te une
3: bueno,
0: nada?
3: Bueno, pues... vamos a decir que me une un café.
0: Exacto.
3: Vamos a hablar así.
0: La ha clavado, dice Manuel.
3: Sí, me une un café. En un mismo sitio, una misma hora y un café. Ya está.
0: Ajá. Pero luego, después del café, ¿vais a algo más, Manolo? ¿O esto no se puede decir? ¿O cómo va el tema?
2: Sí, puede decir. Venga. Nuestros personajes siempre van al mismo café, o sea, al mismo bar, y siempre coinciden en la misma hora. Ellos son dos desconocidos, que los dos estamos interesados en hablarnos, pero ninguno da el paso a acercarse al otro. Llega un momento que alguien da ese paso y de eso va la obra, de la conversación que tenemos.
0: No podemos decir quién da el paso de los dos, ¿no? Lo dejamos...
2: ¿Lo decimos, Francisco?
3: Vamos a dejarlo.
2: Yo creo que lo da ella.
0: Ah, ¿no, Angie? ¿Crees que lo da ella? Bueno. Angie, ¿lo das tú el paso? ¿O qué? ¿O prefieres dejarlo...?
2: No, lo doy yo.
0: Ah, ¿lo das tú?
2: Lo doy yo, ahora me estoy acordando. No, lo doy yo.
0: Bueno, a ver, si el día de la obra no te acuerdas que eres tú el que tienes que dar el paso.
2: Se improvisa y no pasa nada. Bueno. Sí, mi personaje, da el paso.
0: ¿Y a ti cómo te lo propone Francisco Loy o cómo terminas tú interpretando el papel?
2: Pues yo ya llevo, creo que unos 4 años en esta compañía. No es la primera obra que hago aquí, ya llevo unas cuantas. Y Francisco llevaba tiempo proponiéndome una comedia de 2 personajes y llegó el momento. Yo fui a ver la representación de la otra obra y a los pocos tiempos me habló: mira, José Manuel, que te he encontrado esta obra para ti, para Angie, que la veo fenomenal para ustedes dos. Digo, pues mano a la obra, a por ello. A mí me encanta el teatro y cada vez que me da la oportunidad, pues a disfrutar y a rendir.
0: Angie, ¿habéis ensayado mucho? ¿Cuánto tiempo lleváis?
3: Pues, si no recuerdo mal, sino que me corrija Francisco, creo que llevamos desde mediados de abril, ¿puede ser? ¿Finales de abril?
1: Sí, sí.
3: Sí, desde esa fecha más o menos, y hemos estado ensayando 2 veces por semana, exceptuando estas últimas que han sido 3 ensayos, ya por ir puliendo hasta el final. Y la verdad que muy bien, muy contento.
0: Claro, porque ya están aquí las 2 primeras representaciones, viernes 26, sábado 27, ambas a las 9 de la noche, buena hora, teniendo en cuenta el tiempo que nos toca vivir sí. Ahora ya en pleno, estamos ya en verano puro y duro, así que viene muy bien a las 9 de la noche. Los amantes del teatro, las amantes del teatro en Arcos, estáis de enhorabuena porque la compañía Andalucía Teatro vuelve y en este caso anuncia preliminares, que yo comentaba antes con mi compañera María José Lozano. Yo conozco los preliminares de toda la vida, antes de el tema que ya sabemos, estamos en horario infantil. ¿Aquí hay algo de eso o no hay nada de eso, Francisco Luis? ¿Qué hacemos? ¿Lo contamos o no lo contamos?
1: El horario infantil.
0: Sí.
2: Es el refiero de los preliminares.
0: Sí, hay horario, de... horario protegido. Entonces, pues, cuidadito con las palabras que utilizas, pero ¿qué podemos contar? A ver.
1: Bueno, antes me comentabas fuera de micrófono qué tal iba la temporada.
0: Sí.
1: Y ha sido muy completa y muy variada. Nosotros empezamos en septiembre con el perfecto análisis hecho por un loro, ¿te acuerdas?
0: Me acuerdo.
1: Que titulamos nosotros La noche del loro, de Tennessee Williams. Y aquello era un sketch de 2 bellezas sureñas norteamericanas ya en decadencia, en su etapa final. Y después, en marzo, volvimos aquí con Hablar contigo sobre Paso Doble, de Miguel Romero Esteo. Y aquello fue un grotesco de un enfrentamiento entre la España tradicional de la paella y el paso doble y la España moderna de la revolución agroalimentaria, de la industria agropecuaria, y todo en una velada, en una cena explosiva, en una pareja que tenía una relación furibunda. Y bueno, y ahora llegamos a...
0: Preliminares.
1: Finales de junio,
0: primero. Sí, pero no has respondido a mi pregunta.
1: No, ahora voy. Ahora voy. Entonces, preliminares. Una comedia, que yo no he hecho mucha comedia, ¿verdad, José Manuel?
2: No
1: he hecho mucha. De otras cosas, porque hacer una comedia es más difícil que hacer una tragedia. Eso lo saben, dicen, lo saben todos. Es más fácil hacer llorar que hacer reír. Y entonces, yo quería, como él ha dicho, hacer una comedia con José Manuel, porque él siempre me insistía: Francisco, vamos a hacer una comedia. Y entonces encontré preliminares. ¿Preliminares de qué? Pues preliminares de algo más esencial, algo más importante que viene después. Sí. Yo le hacía a ellos la comparación con las tapas y la comida, ¿no? Entonces los preliminares son las tapas. Los preliminares tienen cierto atractivo, porque si 2 personas... se encuentran, en este caso, como ha dicho Angie, en un lugar neutral, como un café, una cafetería, y estas 2 personas sienten algún tipo de interés o atracción, aquí hay un dilema, porque la persona que desconoce, o sea, el desconocido, lo desconocido, tiene cierto atractivo, porque encierra un misterio, una fantasía. Puede ser 3.000 posibilidades. Y eso atrae, eso tiene su tirón. Pero por otro lado, si das el paso, como él decía, das el paso y abordas a la otra persona, todas esas múltiples posibilidades se reducen a una. Una vez que entras en un conocimiento más profundo, cuando ya los preliminares han terminado. Y a veces esa idea, esa imagen que uno tenía en su mente, no responde exactamente a la realidad. Y aquí hay el juego también sobre, ¿realmente tenemos que contar la verdad cuando conocemos a alguien? ¿Verdad? ¿O podemos inventarnos otras personalidades que pueden ser verdad o no pueden ser verdad? Bien. Entonces la obra juega con un poco de, ¿lo que están diciendo es verdad o se lo están inventando? Ajá. Porque se están conociendo. Por ahí creo que van los tiros, pero vale. El público puede decidir.
4: Yo deduzco que a veces los preliminares son mejores que el tema en cuestión, después, y que hay muchos fantasmas sueltos. La gente va contando por ahí cosas que después no tienen nada que ver. ¿O no, Angie? ¿Te ha pasado alguna vez?
3: A ver, realmente es que Francisco lo ha dicho así, sí. Es como cuando no llegas a conocer, no conoces a una persona, esa persona puede ser quien quiera ser y te puede contar, claro, cualquier cosa. Entonces, cuando llega el momento de la verdad y ya lo conoces, pues puede cambiar esa perspectiva, esa ilusión que tenía. Entonces, la obra lo que relata es eso, cuando dos personas se conocen, que pueden ser quien quiera ser.
4: Ya. Total, que aquí mi amigo el carambolo te hace carambola en la obra. En la obra.
3: No
4: en la
3: sí, vamos, sí.
2: Tu persona es mi también.
3: Intenta, vamos a dejarlo, lo intento.
4: Mutuamente os hace...
2: Sí. Las carambolas, sí.
4: Las carambolas.
2: Porque mi personaje lo va diciendo durante la obra, que la belleza siempre de las personas lo queremos en el conocimiento. Que siempre las personas queremos el conocimiento. Que nos dejamos atrás lo maravilloso que puede ser lo desconocido. Pues mi personaje es ese tipo de persona, diciendo que lo desconocido puede ser mejor que que el conocimiento. Y a raíz de eso va la obra.
4: Muy bien. Bueno, Angie, nos tienes que dejar, pero antes de irte, ¿por qué tenemos que ir a ver preliminares? ¿Por qué tenemos que ir a ver a Angie Gil y a José Manuel Pérez, el carambolo, en esta obra dirigida por Francisco Luis Cabello? A ver, dinos.
3: Bueno, pues es una obra muy atractiva y también inteligente. Entonces, es una obra que todo el mundo puede entender si entra dentro, que José Manuel y yo lo vamos a hacer muy fácil para que entréis dentro de la obra y entendáis absolutamente todo, y al fin y al cabo, porque es una realidad. Esta es una comedia que Francisco ha planteado, pero realmente es algo real que puede ocurrir en la vida real. Uh-huh.
4: Bueno, entre café y café, ya veremos a ver qué pasa con estos personajes, porque Carambolo ya de por sí tiene carita de pillín.
2: Anda.
4: ¿Sabes?
3: Entonces, vale, sí, sí.
4: ¿O no es, Angie?
3: Lo has pillado muy bien. Lo has pillado bien. Ah. Pero es un compañero excelente. Yo no he disfrutado muchísimo todos estos meses.
2: Lo mismo puedo decir, la verdad que he tenido una gran compañera. Esta obra,
4: qué bueno.
2: Todos los ensayos... Una gran compañía, mucha risa, muy ameno todo.
4: Muy bien.
2: Espectacular.
3: Sí, sí.
4: Angie, muchísimas gracias por elegirnos y, como se dice en estos casos, mucha mierda.
3: Muchas gracias a ustedes por contactar. Que tengáis buen día. Adiós.
4: Igualmente, adiós.
3: Adiós.
4: Adiós. Bueno, pues despedimos a Angie, que tiene que continuar con sus cosas, y nos quedamos hablando con José Manuel Pérez del Carambolo y Francisco Luis Cabello. Lo del carambolo, ¿por qué?
2: Ahora. Pues mira, mi padre es el auténtico carambolo. A él desde pequeñito le decían el carambolo. ¿Qué pasa? Que pues yo tengo un hermano y estoy yo, y a los dos nos dicen el carambolo, el carambolito. Y yo desde chico, cuando iba al fútbol en el colegio, el carambolo, ya el carambolo. Somos tres carambolos, el auténtico es mi padre, la verdad. Pero
4: el
2: bueno,
4: original es el padre.
2: El original es el padre y yo soy el junior.
4: Copias del padre, claro.
1: Sí, por ejemplo, esto ocurre también con actores profesionales. Por ejemplo, Rafael, ¿cómo es? Álvarez el Brujo.
4: Correcto.
1: Y le han preguntado por qué el Brujo. Y era porque en el pueblo, es cordobés, todo el mundo le llamaba el Brujo. Y él conservó ese apodo para su nombre artístico. Sí, sí.
0: Bueno, pues si acabáis de poner la radio, estamos hablando de Preliminares, una comedia escrita por el dramaturgo francés Jean-Pierre Martinez. Se va a representar este viernes y sábado a partir de las 9 de la noche y el 4 de julio, que el 4 de julio es sábado. Sábado, muy bien. 9 de la noche también. ¿Dónde? El lugar ya lo conocéis. La sede de la Asociación Cultural Meraki, en la calle Pedro Antonio de Alarcón 16, un espacio situado entre los bares El Olivo y Carbonato. Ahí seguro que ya os ubicáis. Y nada, lo que nos proponen es una velada de humor y entretenimiento para el público que asista. ¿Y qué duración tiene?
1: 60 minutos aproximadamente.
0: Una hora, pero una hora. Se pasa rápido, seguro.
1: Sí, sí, sí.
0: Bueno, las entradas, por cierto, tienen un precio de 7 euros. Se pueden adquirir de forma anticipada en la Copistería San Miguel, en la calle Alameda 14. Quienes lo prefieran pueden comprarlas en taquilla antes del inicio de cada función, siempre que haya disponibilidad. Y la organización también ha habilitado el teléfono 652-100781, 652-100781, con servicio de WhatsApp para la gestión de reservas e información adicional. El cartel anunciador, el cartel promocional, que no quiero que se me olvide, lo ha realizado Elizabeth Arroyo, ¿no?
1: Uh-huh.
0: Eso es. Pues muchas gracias también a ella por su aportación, por supuesto. Y nada, esto está aquí ya. O sea que no sé si habrá algún ensayo más antes del viernes.
1: Uno más.
0: Uno más.
1: El jueves, mañana.
2: Mañana.
0: O sea, ya ahí ya lo tienes que bordar, Carambolo. Ahí ya.
2: Ayer ya lo bordamos y
0: vale.
2: Estoy muy tranquilo. Deseando ya que llegue el viernes, el sábado y el 4 de julio. Deseando. Y disfrutar. Y que el público también, yo estoy seguro de que el público lo va a disfrutar muchísimo. Porque es una obra muy entretenida.
1: Una pena que se acaben los ensayos, porque yo me lo he pasado bomba también.
0: Sí, ¿no?
1: Con ellos, con Angie, con él. Son dos caracteres.
0: Sí, sí, bueno, es que la verdad es que Francisco Luis Caballé también le va a la marcha, entonces pues la habrá pasado bien. La ha pasado bomba, es así. Bueno, pues nueva puesta en escena de la compañía Andalucía Teatro, que sigue apostando por acercar el teatro y la comedia al público de Arcos de la Frontera, y esta vez para las noches de verano nos propone Preliminares con Angie Gil y José Manuel Pérez el Carambolo como auténticos protagonistas de una comedia que veremos a ver cómo termina, porque tiene pinta de que esto termina por todo lo alto. Solo voy a decir eso, ya está. Quien quiera que vaya a verla, las entradas ya a la venta. Animaros a pasar una buena noche, a reíros, porque seguramente os vais a reír mucho, y luego ya pues sacáis vuestras conclusiones, porque esto te ríes pero luego también te da que pensar, ¿no? Claro, hace que tengas que reflexionar. Y ahora ya paroncito en los meses de verano y ya volveremos
1: en septiembre, quizás
0: octubre.
1: Ahora mismo es que no tengo la cabeza tan llena que no no he pensado absolutamente en nada después de Preliminares.
0: Ahora con Preliminares ya tiene bastante. Lo gordo vendrá seguramente ya, como decimos, en los meses de septiembre o octubre. Y lo importante es que la compañía Andalucía Teatro siga adelante, siga viva y regalándonos pues obras de teatro como esta. Y si puede ser, yo estoy de acuerdo con Carambolo, si puede ser más comedias, porque yo creo que no lo necesitamos. Francisco Luis Cabello, hace falta, es que está la vida y el mundo.
2: Que te
0: voy a contar.
2: Es la mejor cura.
0: Efectivamente.
2: Para todo.
0: Una buena risa y los preliminares, muy importante.
2: También.
0: Bueno, no os olvidéis, este fin de semana, viernes y sábado, y si no, el 4 de julio, Preliminares, en la Asociación Cultural Meraki, calle Pedro Antonio de Alarcón 16, bajando las escaleritas que hay entre el bar El Olivo y el Carbonato, ahí está la sede, el local de la Asociación Cultural Meraki, allí os esperan Francisco Luis Cabello, Angie Gil y José Manuel Pérez el Carambolo. Chicos, muchísimas gracias por la visita, mucha mierda, esto ya sabéis que en teatro se suele decir mucho, no los estoy insultando, es todo lo contrario, les estoy deseando lo mejor. Y cuando queráis, pues aquí tenéis vuestra casa.
2: Muchas gracias.
0: Que vaya todo muy bien. ¿Una invitación para la audiencia para que vaya a veros?
2: Pues nada, lo que hemos dicho siempre, venir, vayáis a una horita y cuarto muy buena, te vais a entretener, no solo el cine, el teatro es una buena vía también de escape para disfrutar, y os animamos a que vengáis, y estoy completamente seguro que la vais a disfrutar.
0: Y amigo Francisco, ¿usted qué nos dice?
1: Pues nada más, la verdad, y daros las gracias como siempre, porque estamos aquí, venimos en septiembre, venimos en marzo y venimos en junio, siempre muy fieles a la cita, y gracias por vuestra atención, a nuestra programación, a nuestros actores, y es un placer venir por aquí cada vez que tenemos algo.
4: Siempre es un placer recibirte aquí, y si tienes que venir todos los meses del año, puedes venir perfectamente, que no hay ningún problema. A otra gente le decimos que no, pero tú puedes venir.
1: Muy agradecido.
4: Bueno, si queréis disfrutar del teatro en verano, que luego decís, es que en Arcos no hay nada, que siempre estáis igual, pues tenéis teatro este viernes y este sábado, y el 4 de julio, preliminares con la compañía Andalucía Teatro. ¿Os interesa una entradita o información? 652 10 07 81. Hasta la próxima.

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0: quiero hablarte de Manuel Rosales, Carlos Cabas y David Hinojosa, quienes en colaboración con las delegaciones de Juventud y Deportes del Ayuntamiento de Arcos de la Frontera y la Arcos Club de Fútbol Academy, han organizado la tercera edición del Maratón de Fútbol Sala 24 Horas, que se celebrará este sábado y este domingo en el pabellón municipal. El delegado de Deportes, Oliver Beroven Fernández, ha recordado la gran afición que existe en nuestra ciudad por el fútbol sala y ha puesto como ejemplo, aparte de este maratón, el interés que despierta la celebración de la Liga de Verano, que se desarrolla en las pistas deportivas del Colegio Juana Prese, que por cierto están a punto de comenzar a principios de julio, y cuyas gradas pues abarrotan cientos de personas cada verano que asisten a presenciar los diferentes encuentros que se disputan en estas instalaciones. Beroeven hizo mención también durante la rueda de prensa de presentación de este maratón de fútbol sala 24 horas, hizo mención a todo el trabajo, horas de esfuerzo y dedicación que hay detrás de un evento de este tipo, fundamental para que sea un éxito, todas esas horas de dedicación y de esfuerzo, y afirmó que desde su delegación se seguirá apoyando este tipo de eventos que sirven para promocionar a Arcos de la Frontera y también los hábitos de vida saludable, además de impulsar la economía local. Por su parte, Carlos Cabas, uno de los organizadores, explicó que el formato que han ideado será ininterrumpido hasta las 3 de la madrugada del sábado, día en el que también se realizará un homenaje a los puretas y a los puretitas por su larga trayectoria jugando al fútbol sala. Y el domingo, antes de la gran final, los niños y niñas de la cantera del Arcos Club de Fútbol disputarán un partido entre ellos. También quiero contarte que el equipo vencedor de este torneo recibirá un premio en metálico de 1.500 euros. El segundo clasificado, otro de 500 euros. Y también habrá trofeos para el mejor jugador y el mejor portero. La inscripción tiene un precio de 120 euros. Te digo cuál es el número de teléfono para inscribirte en este maratón de fútbol sala 24 horas. 658 35 74 70. 658 35 74 70. Este sábado y este domingo, 27 y 28 de junio, tercera edición del Maratón de Fútbol Sala 24 horas. Vamos a escuchar a Oliver Beroven Fernández, delegado de Deportes en el Ayuntamiento de Arcos, y a Carlos Cabas, uno de los organizadores de este evento deportivo.
1: Muy buenos días, saludar a los medios de comunicación que están presentes y como delegado de deporte del Ayuntamiento de Arcos de la Frontera es un orgullo presentar una nueva edición, en este caso la tercera, del Maratón de Fútbol Sala 24 horas de Arcos de la Frontera. Una cita que ya se va consolidando en el calendario deportivo y social del municipio y que vuelve con más fuerza que nunca. Quiero empezar felicitando a los organizadores de esta maratón por el enorme esfuerzo.

0: que están realizando el gran trabajo, porque son muchas horas las que se le tiene que dedicar a este tipo de evento para que salga todo en perfectas condiciones. Me acompaña Carlos Cava, David Hinojosa, también forma parte de la organización Manuel Rosales, que no ha podido estar presente, pero desde aquí le mandamos un saludo y por supuesto que tenga esa, la mayor de la suerte para el partido del Arco Club de Fútbol este fin de semana y para la eliminatoria del ascenso del Arco Club de Fútbol. Detrás de esta maratón, como he dicho antes, hay un gran trabajo, hay muchas horas de esfuerzo, dedicación y coordinación con la delegación de deporte. Muchas veces este trabajo no se ve, pero es fundamental para que eventos como este tipo pues salgan adelante y sean una realidad y tengan éxito. El ayuntamiento, por supuesto, siempre va a seguir apoyando a todos los eventos deportivos que vengan a Arcos de la Frontera, porque creemos firmemente que son herramientas para la promoción de hábitos saludables, por supuesto, pero también para la promoción de la ciudad, y además impulsa la economía del municipio, la economía local. En Arcos hay una pasión por el deporte y por supuesto por el fútbol sala. También lo vemos reflejado en esa liga de verano de fútbol sala de Juan Apresa, donde se demuestra que cada día la cantidad de vecinos y vecinas que van a Juan Apresa para presenciar esa liga de fútbol sala. Pues esta maratón de fútbol sala demuestra también esa afición al fútbol sala que hay en Arco de la Frontera. Así que el 27 y 28 de junio en el pabellón municipal tendrá lugar pues esta tercera maratón de fútbol sala 24 horas, y ya aprovecho para invitar a que participen el mayor número de equipos y que sobre todo que los vecinos de Arco o las personas que nos visiten que se pasen por el pabellón municipal, que van a disfrutar de un fin de semana de este deporte de fútbol sala y de convivencia. Así que vaya a repetir ese agradecimiento a la organización y ahora pues Carlos y David pues nos explicarán en qué va a consistir en concreto esta maratón de fútbol sala 24 horas.
1: Pues bueno, yo soy Carlos, uno de los organizadores del campeonato de esta tercera maratón. Con este ya es el tercer año que lo hacemos y, en primer lugar, darle las gracias a los colaboradores que tenemos, que se vuelcan con nosotros, el ayuntamiento, que nos ayudan todo lo que necesitamos. Y bueno, voy a contar un poquito cómo lo vamos a enfocar este año, porque tenemos un par de novedades. Porque, en primer lugar, el domingo vamos a hacer, antes de la fase final, vamos a hacer un partido en el que con el Arco Club de Fútbol hemos contactado con niños y niñas de la cantera que van a jugar un partido entre ellos, que ellos también van a tener su respectivo trofeo. Y el mismo sábado le vamos a hacer un homenaje a los puretas y a los puretitas de aquí, de Arco, que por su trayectoria, que llevan aquí en Arco mucho tiempo jugando a fútbol sala, siempre nos han tendido una mano cuando lo hemos necesitado y hemos pensado que es buena cosa hacerle un homenaje a estos hombres ya. Y bueno, un poquito el formato que vamos a tener en maratón. En primer lugar, vamos a tener un premio de 1.500 euros, que eso va a ser cerrado ya, que no vamos a modificar el premio, que en muchas maratones eso, el premio va variando según los equipos que se inscriban y no. Nosotros, el premio se queda así, el primer premio 1.500 euros, el segundo va a tener 500 euros y daremos el mejor jugador del torneo y el mejor portero. La inscripción vale 120 euros y eso, y las fechas son el 27 y el 28 de junio. El formato que vamos a tener en maratón va a empezar el sábado por la mañana, todo de corrido, no va a haber pausa, vamos a tener la pausa a las 12 de la mañana, que va a ser el partido de los puretas el sábado, y creo que a las 12 de la mañana del domingo va a ser el partido de los niños, y va a ser ininterrumpida hasta las 3 de la mañana por ahí, descansamos un poquito y el domingo pues sería la fase final del torneo. Por otro lado, estamos a la espera de las inscripciones, tenemos ya 6, 7 equipos apalabrados, ya han pagado unos cuantos también. Vamos a intentar que sean 12, porque a partir, sí que es verdad que a partir de 12 va a ser muy complicado el tramo horario, al final son casi una hora por partido, es muy complicado ser más de 12 equipos. Por eso animo a la gente, animo a toda la provincia de Cádiz para que se apunte lo antes posible, para que no se queden sin plaza. Y yo, Oliver, por lo demás, creo que no se me olvida nada. Ah, bueno, vamos a tener un servicio de bar allí a la afuera del pabellón. Y listo, por lo demás, darle las gracias de nuevo al ayuntamiento, a los colaboradores, a mis compañeros, que esto es todo el día pensando, todo el día dándole vuelta, todo el día al teléfono. Y eso, y muchas gracias a todos vosotros por estar aquí.

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0: 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Antes te he hablado de Fútbol Sala, concretamente de la tercera edición del Maratón de Fútbol Sala 24 horas. Turno ahora para el baloncesto. El pabellón municipal de nuestra localidad acogerá desde el 29 de junio y hasta el 3 de julio el primer campus de verano de baloncesto de la Real Betis Academy, una iniciativa de gran relevancia para el deporte base y la formación de los jóvenes deportistas arcenses. Está dirigido este campus a chicos y chicas de entre 8 y 18 años y combinará formación deportiva de calidad con una clara apuesta por la educación en valores como el respeto, el trabajo en equipo, la convivencia y los hábitos de vida saludables. El programa de actividades, que se desarrollará de 9 de la mañana a 2 de la tarde, incluye mejora técnica y táctica individual, preparación física y coordinación, kit de entrenamiento, concursos y competiciones 3x3, actividades lúdicas y sociales, cierre diario en la piscina municipal y seguro deportivo para accidentes. Todos los participantes, todas las participantes recibirán una equipación oficial de baloncesto y balompié del Real Betis y estarán guiados por entrenadores titulados del máximo nivel pertenecientes a la Real Betis Academy. Este campus supone una excelente alternativa de ocio saludable para el verano, una vez finalizadas las competiciones oficiales, y una oportunidad única para seguir creciendo en el deporte del baloncesto. Las inscripciones se deben realizar en realbetisbalompié.es, todo junto y en minúscula, realbetisbalompié.es, y tienes más información a través del correo electrónico farrollo con dos R's y EY, farrollo@realbetisbalompié.es. Date prisa, todavía estás a tiempo, no queda mucho, pero bueno. El 29 de junio comienza ese campus de verano de baloncesto de la Real Betis Academy, que se va a impartir aquí en Arcos de la Frontera y sobre el que vamos a saber más a continuación.
2: Muy buenos días. Agradecer a los medios de comunicación que nos acompañan en la presentación del primer campus de verano del Real Betis Academy. Me acompañan Federico Arroyo, responsable de los campus de la Fundación Real Betis, Alejandro Castro, coordinador de las escuelas de baloncesto de la Fundación, y Manuel Román, que es coordinador de la escuela de baloncesto de la Sierra de Cádiz, a los cuales pues les quiero agradecer que nos acompañen en esta presentación de esta actividad, de este campus de verano que se va a celebrarse en Arco de la Frontera. Para nosotros, como Ayuntamiento de Arco de la Frontera y como la Delegación de Deporte, es una gran noticia pues anunciar este primer campus de verano del Real Betis Academy en nuestro municipio. Y no solo porque llega a nuestro municipio, sino también porque estamos hablando de una fundación muy importante como es la del Real Betis, y que supone pues una oportunidad real para nuestros niños y nuestros jóvenes. Hablamos de un campus que va a acoger pues chicos y chicas de entre 8 y 18 años durante 5 días, con una organización pensada para ofrecer una formación deportiva de calidad, pero también educativa en educación en valores, como el respeto, el trabajo en equipo y la convivencia. Esto es fundamental para la Delegación de Deportes de Arcos de la Frontera. Este tipo de iniciativas pues ayudan a crear pues hábitos saludables y ofrecer alternativas de ocio en verano. Sabemos que al finalizar la temporada de las competiciones oficiales de baloncesto hay que ofrecer pues a los chicos y las chicas pues una alternativa de ocio, y qué mejor manera hacerlo a través de este campus de verano de la Fundación del Real Betis. Quiero agradecer públicamente a la Fundación Real Betis, por a su equipo técnico, por pensar en Arco de la Frontera y que trabajen en este tipo de proyectos, y sobre todo hacerlo en Arco de la Frontera. Así que hacemos un llamamiento a todos los amantes del baloncesto a que se informen, a que se inscriban en este campus, en el primer campus de verano de la Fundación del Real Betis, y animamos pues a esa participación. Voy a ceder la palabra primero a Alejandro, coordinador, para que nos explique un poco en qué consiste pues estos proyectos que tiene la Fundación del Real Betis. Después también le cederé la palabra a Federico para que nos explique en qué consiste expresamente este campus de verano que se va a celebrarse a finales de junio y principios de julio del próximo año, y que ya nos dirá pues en detalle en qué consiste. Así que, Alejandro, cuando quiera, te cedo la palabra.
3: Bueno, pues lo primero, agradecer a la Delegación de Deportes del Ayuntamiento de Arcos de la Frontera la predisposición a colaborar con nosotros. La Fundación Real Betis engloba muchísimos proyectos, aparte de los sociales, como ya se pueden ver en nuestras redes. Y dentro de los proyectos deportivos estamos nosotros, que somos la Betis Academy. Y dentro de la Betis Academy, aparte de fútbol, también tenemos nuestra escuela de baloncesto. Dentro de esta escuela de baloncesto tenemos un montón de diferentes programas. Tenemos desde la gestión deportiva de las propias escuelas de baloncesto. También organizamos este tipo de campus de verano para seguir con la promoción del deporte durante las jornadas vacacionales. También tenemos un programa de formación de entrenadores internos, ¿vale?, que también ofreceremos para los técnicos deportivos que quieran acudir también a esas jornadas de campus de verano. Al igual que también tenemos nuestra propia liga privada en lo que viene siendo el sector provincial de Sevilla, en el que actualmente tenemos más de 1.300 jugadores inscritos. Por comentar un poquillo más este tema de campus de verano, en la Sierra de Cádiz o en la provincia de Cádiz ya entramos el año pasado en el municipio de Prado del Rey, y queremos seguir con la marca nuestra de Real Betis y la Fundación Real Betis, queremos seguir promoviendo estos valores que tanto valoramos dentro del propio Real Betis, y queremos seguir expandiéndonos, queremos seguir promoviendo estos tipos de valores por toda la provincia, no solo de Cádiz, sino de toda Andalucía, incluso ya cuando empezamos el año pasado, también a nivel internacional. Así que, de nuevo, agradecer la acogida y por confiar en este proyecto. Y bueno, esperemos que se apunten muchos niños, que podamos disfrutar de una buena semana de campus y seguir promoviendo estos valores que tanto nos gusta desde la Fundación Real Betis.
4: Buenos días, mi nombre es Federico Arroyo, soy el responsable de los campus de baloncesto de la Real Betis Academy. En primer lugar, me gustaría agradecer al excelentísimo Ayuntamiento de Arcos de la Frontera por la acogida, la facilidad y la disposición que ha tenido en todo momento para realizar este campus de baloncesto, el cual tendrá lugar del 29 de junio al 3 de julio, en horario de mañana de 9 a 2. El campus tendrá como objetivo dos metas principales. El primero es la mejora tanto técnica de individual de los jugadores de baloncesto, el cual está abierto no solo a los jugadores de la Escuela Deportiva de Arcos, sino que le abriremos a escuelas municipales próximas a este municipio, y también la mejora del aspecto lúdico y social que engloba un campus de baloncesto. Dicho campus de baloncesto se desarrollará por la mañana, como viene indicado. Además, dividiremos la mañana en dos sesiones. En la primera trabajaremos aspectos técnico-tácticos, además de una mejora de otros aspectos como puede ser el acondicionamiento físico, mejora de la velocidad de reacción, velocidad gestual y demás elementos varios. Por último, como bien indicado anteriormente, queremos dotar a ese campus de un elemento social, es por ello que haremos diferentes competiciones, concursos, para que no solo el jugador tenga esa percepción de mejora técnica, sino además también un aspecto lúdico que en el desarrollar. Para finalizar, en la piscina municipal, a última hora de la mañana. Decir que todos los jugadores que se abunden, la Fundación Real Betis y la Real Betis Academy le va a dotar de una equipación del Real Betis baloncesto y balompié. Y por último, también deciros que no solo vamos a estar englobados a mejorar el campus con nuestros entrenadores, los cuales contamos con entrenadores con la máxima titulación disponible de entrenador, y sobre todo queremos también mejorar diferentes aspectos, como puede ser el tiro. Nos gusta que los jugadores sigan desarrollándose individualmente, por ello que esos aspectos fundamentales del juego los mejoraremos y los detallaremos de forma más concisa. Os invitamos a todos a que os apuntéis y para dotar de esa semana de baloncesto aquí en Arcos de la Frontera.
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0: Antes de terminar el deportivo de este miércoles 24 de junio, te tengo que hablar del torneo de verano de baloncesto 3x3. Y es que hasta el día 27 está abierto, 27 de este mes, ¿eh? Está abierto el plazo para inscribirse en el torneo de verano de baloncesto 3x3, que se jugará los miércoles de julio y agosto. Está por confirmar si se disputará en el pabellón municipal y o en la recién estrenada de pista de baloncesto al aire libre. Las categorías que se ofertan son pre-mini y mini-mixto, infantil y cadete mixto, cadete de segundo año y junior mixto. 5 componentes por equipo. Más información e inscripciones en la Delegación de Deportes, en el pabellón municipal, en la Avenida de la Cruz Roja, sin número. Vamos a escuchar al delegado de Deportes en el Ayuntamiento de Arcos, Oliver Beroven Fernández, referirse a este torneo de verano de baloncesto 3x3.
7: Vengo a anunciar el torneo de baloncesto 3x3 verano 2026. Las inscripciones se abren desde hoy, viernes 12 de junio, hasta el 27 de junio. Del 12 de junio al 27 de junio están abiertas las inscripciones del torneo de 3x3 de baloncesto. Se jugará en el pabellón municipal o en la reciente reformada pista de baloncesto del polideportivo. Las fechas serán los miércoles de julio y agosto. Miércoles de julio y agosto. Las categorías serán 5 componentes por equipo y las categorías de las edades serán pre-mini y mini mixto, infantil, cadete mixto y luego cadete de segundo año, junior mixto. Esas son las edades que podrán participar en este torneo de 3x3 de baloncesto. La inscripción se realiza en la misma delegación de deporte, en el pabellón municipal, y ya, pues de camino, animar a todos los niños y niñas aficionados al mundo de baloncesto a que se organicen en un equipo mínimo de 5 jugadores para que se inscriban en este torneo de 3x3 de baloncesto, que será una de las actividades deportivas del verano. Así que animar a estos chicos y chicas para que participen en este torneo.

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0: Continuando con nuestra programación, nuestro magazine, toca el turno ahora, bueno, pues de llevarles el programa que a continuación, o el espacio, mejor dicho, que a continuación tenemos. Y es sin duda alguna un tema importante a tratar en el día de hoy. Como decíamos, vamos a hablar de un tema a tratar, como es el programa Erasis Plus. Comenzó en mayo de 2024, se puso en marcha en ese tiempo, aquí en nuestra localidad. Es un proyecto financiado por el Fondo Social Europeo, impulsado por la Junta de Andalucía, en colaboración de la Delegación de Servicios Sociales, y es una apuesta, sin duda alguna, por la inserción sociolaboral de la ciudadanía más vulnerable. Este programa tiene fecha de finalización 2028. Hasta el momento se ha atendido, bueno, pues a un número considerable de personas, de las que hoy vamos a conocer esa cifra y en concreto creo que también incluso testimonio. Vamos a saludar en la mañana de hoy a María José Muñoz, delegada de Servicios Sociales, que nos acompaña, la cual, bueno, pues está bien arropada, por, en este caso, nos acompaña Agustina, ella es técnico de orientación, Lucía, educadora social, también nos acompaña Rosa, que es maestra, aunque no hoy viene acompañando, y sí, es verdad que también vemos aquí a una persona, ella se llama Inmaculada, y es una de las participantes, usuaria de este programa. A todas, bienvenida, buenos días.
1: Buenos días.
0: Muy buenos días, bienvenida. Bueno, pues, delegada, empezamos por usted. Importante, ya estuvo hace unos meses atrás para hablar de este programa. Importante de volver a recordar qué es Erasis Plus, qué personas no pueden participar del mismo, los requisitos que se ha de reunir. Importante, un programa que está, como bien decíamos, a disposición de la ciudadanía más vulnerable en este caso. Y saber también dónde dirigirse para ello.
1: Bueno, buenos días. Efectivamente, yo desde un primer momento le he querido dar publicidad a este programa, por eso vinimos ya a otro programa de radio, porque consideramos que es muy importante para la ciudadanía y tienen que conocerlo. Es una inserción laboral que tiene, pues, lo que es búsqueda de empleo, todo lo relacionado con el mundo laboral, pero al mismo tiempo también es una inserción social. El equipo está formado por una educadora, psicóloga, orientadora, maestra, o sea, es un equipo multidisciplinar, y sí que es de los 16 a los 65 años. Y bueno, no solo se participa, como he dicho, en una búsqueda de empleo, una inserción laboral, que es lo que persigue muchísimo, vamos, la mayoría, lógicamente, cuando entras en este programa, pero también es el tema social en el cual, pues, estas personas se integran también en otras partes del sistema, y eso se trabaja mucho con lo que son también los talleres que realizan. Con lo cual yo estoy muy contenta y, por supuesto, lo que quiero es darle publicidad para que acudan, claro, que acudan a nuestro servicio de aquí de Erasis, que está situado en el Barrio Bajo, en el Ayuntamiento del Barrio Bajo, y se pide cita allí o bien en los servicios sociales de aquí arriba. Y bueno, con las profesionales que tenemos, desde luego, las van a llevar. Y entonces es el motivo de este programa de radio, de volver nuevamente. Bien. Y seguramente volveremos otra vez, porque esto es hasta 2028.
0: Final de diciembre de 2028.
1: Al principio, los programas nuevos, o sea, esto se ha repetido otra vez, pero es como el Orienta, al principio el Orienta, porque ella estuvo también en el Orienta, como que la gente no lo conocían y ahora hay colas para poder coger citas. Entonces esto se trata, es parecido al Orienta en lo que es la parte de inserción laboral, pero luego aquí está también la parte social.
0: Claro.
1: Con lo cual, pues yo, bueno, hago esa pequeña introducción y las dejo a ellas, que son en realidad, y sobre todo a Inma, que es la que tiene,
0: sí,
1: que decir
0: hoy...
1: lo que es su...
0: su experiencia.
1: Su experiencia.
0: Claro, digamos que es hoy la protagonista. Lucía, ¿quién es Inma?
2: Queremos compartir la trayectoria de Inmaculada como participante en nuestro programa, ¿no? ¿Vale? En el inicio de conocerla, pues nosotros, pues, de su itinerario, pues conocimos sus necesidades, sus intereses, y de ahí cuando surgió la oportunidad de una formación de atención sociosanitaria desde Cáritas, pues se la propusimos, y entonces ella pues la cogió esta oportunidad con una ilusión y una motivación extraordinaria. Luego entonces ella pues finalizando la formación desde Cáritas la teórica, luego se hizo la práctica en la empresa Claros. Ahí pues demostró su implicación, su disponibilidad, ¿vale? Y todo este esfuerzo pues a que le llevó que desde la empresa pues fuera contratada como auxiliar de ayuda a domicilio, ¿no? Uh-huh. Entonces ahí pues ejerciendo este puesto pues lleva 6 meses y con vista a que le están renovando sus contratos, ¿vale? Por su buen hacer. Luego, ¿qué es lo que te digo? Que desde el equipo de ERACI, pues nosotros estamos pues súper contentos con el proceso y lo que ha llegado a conseguir Inmaculada. Entonces nos gustaría que hoy pues ella exprese su cómo se ha sentido el acompañamiento que le hemos hecho desde el equipo ERACI, con todo lo que se le ha podido ayudar, y si tiene algunas recomendaciones para posibles participantes, claro, nuevos, que yo sepa, vamos, como ha dicho María José, para la difusión de esto, para que sepa dónde estamos y toda la trayectoria y todo lo que se puede conseguir si una persona a través de su esfuerzo, que sea responsable y compromiso, lo que puede llegar a conseguir, porque se le pueden abrir puertas pues en el ámbito laboral, vamos, claro, con una posible inserción. Como entonces, el caso pues, de, nos gustaría de... que Inmaculada cuente su cómo se ha sentido durante todo este acompañamiento.
0: ¿Cómo conociste este programa, ERACI? ¿De qué manera, Inmaculada?
3: Pues yo recuerdo que fue recomendado por la asistenta social. Me recomendaron pertenecer con el equipo ERACI.
0: Sí.
3: Y claro que acepté, porque yo mi estabilidad económica y laboral no era la que yo quería. Yo me dedicaba a la hostelería y cuando entré me atendió Lucía, creo que fue la primera vez. Y al poco tiempo de llevar, me llamó y me dijo, oye, Inma, quiero hacer una formación de atención sociosanitaria, desde Cáritas, es presencial, todas las mañanas tiene que ir. Y digo, bueno, venga, vamos a hacerla. Es verdad que es algo que me gusta. Y ya ahí fue cuando empecé, fueron 9 meses. 9 meses que yo le decía a Lucía, a ver si lo acabo, pero sí. Me trataron genial, siempre Lucía llamándome. Me llamaba, si no me llamaba ella, me llamaba asistente social. Pilar, si no, también me llamaba María José, creo que es orientadora.
2: Sí, María Jesús.
3: María Jesús. Cuando finalicé, pues vente, vamos a hacer el currículum para que puedas entrar, vamos. Y de momento terminé la formación, recuerdo, un viernes y el jueves ya estaba trabajando en Claro. Entonces yo quiero animar a todas esas personas que no sepan o que quieran algo más en su vida, digamos, yo lo digo así, quería algo más en mi vida, a que se une a ese grupo que es fantástico, te dan un trato súper cercano, te ayudan en lo que pueda, y yo la verdad que yo estoy muy agradecida, no puedo decir otra cosa.
0: Sí.
3: Y no, yo digo que si no hubiera sido por ellos, no estaría ahora mismo donde estoy.
0: Que sí, sí. Importante, ha habido un cambio, ¿no? En tu,
3: cambio,
0: en tu
3: brutal,
0: vida.
3: Brutal, brutal. Ya está trabajando todos los días, trabajar y a las 2 está en mi casa, que buen sueldo y buen trabajo, y aparte es que me encanta mi trabajo.
0: Sí, claro, si te gusta.
3: Me gusta, me encanta.
0: Han sido 18 meses, que parece ser que se te han pasado volando,
3: a
0: ¿no?
3: mí volando, volando. Yo cuando Lucía me llamó, oye, Inma, que ya has finalizado, que ya has pasado 18 meses, digo, ¿cómo? ¿Eso cómo es? ¿Qué pronto? Yo recuerdo que le dije, es que no me quiero ir, es que yo quiero seguir con ustedes, aunque no me haga falta ya en sí.
0: Sí.
3: Pero yo sé que yo tengo ahí un apoyo de, me hace falta... No sé, lo mismo que me recomienden algo, no en sí, sino una pregunta tonta, como yo le digo, una orientación, lo que sea. Yo llamo y ella, es que me lo resuelve, es que me ayudan. Y yo digo, ya fuera lo tengo que hacer yo, me tengo que buscar yo las palabras, bichuela, como yo digo.
0: Sí. Eso sí, ha habido un seguimiento, ¿no? Exhaustivo,
2: sí,
0: constante.
2: Durante estos 6 meses, pues como ella comenta, sí, se le sigue, mira cómo te va la formación, si en ese momento le surge algún tipo de necesidad para que se le pueda cubrir, se le valora, porque claro, ella es como ha comentado, dice Lucía, son prácticamente 9 meses. Yo económicamente no estoy bien, necesito, le digo, si tú lo haces con compromiso, con ganas, desde aquí se te va a valorar todo para que tú sigas ahí. Entonces, pues por eso ella dice que en todo momento se la está ayudando.
0: Y actualmente, bueno, estás trabajando. Sí, es más, has tenido que pedir permiso, ¿no? Para poder
3: para
0: venir.
3: Poder
0: aquí,
3: venir, para poder
0: lo
3: venir.
0: Cual te lo agradecemos enormemente, doblemente. Primero por ello, ¿no? Por el esfuerzo de también dejar por unos momentos el trabajo. Y por otro, por por dar visibilidad, ¿no?, a esa, a esos participantes, a esos usuarios, usuarias. Hasta el momento, ¿cuántas personas a día de hoy están participando?
4: Voy a hacer un poquito el resumen de lo que consiste el programa ERA, sí. ¿Vale? El significado es una estrategia regional andaluza para la cohesión e inclusión social. Está cofinanciada por el Fondo Social Europeo Plus y la Junta de Andalucía. ¿Cuál es el objetivo de este programa? Pues mejorar la inserción social y laboral de las personas en riesgo de exclusión que residen en zonas desfavorecidas de Arco de la Frontera, zona sur y en Gédula, como es el claro ejemplo de Inma, que tenemos aquí, que ya reside en Barrio Bajo, ¿no?
1: Sí. Inma,
4: ¿vale? ¿Cómo trabajamos con ellos? Pues trabajamos a través de itinerarios personalizados. Hacemos un itinerario personalizado de cada participante, en lo que se empieza con una entrevista en profundidad para definir un poquito el perfil profesional y social de las personas que participan. A partir de ahí, María José, pues según las necesidades que estamos detectando de las personas que participan, derivamos a los distintos profesionales que trabajan dentro del programa, que como bien ha dicho María José, psicólogos, educadoras sociales, trabajadoras sociales, maestras y orientadora laboral. ¿Qué es lo importante a destacar de este programa? Es la atención integral a la persona que participa de él. No solo tratamos el aspecto laboral, que por supuesto es súper importante, porque toda persona que consigue una inserción laboral va a mejorar, por ende, ya su situación en casi todas las facetas, sino que también le damos mucha importancia al aspecto social. Porque, como hemos dicho, atendemos a un colectivo muy específico, que es el colectivo de personas que están en riesgo de exclusión y, por lo tanto, carente de muchas habilidades, de muchos conocimientos, de muchos recursos. Y es de lo que se trata en este programa, de llevar a cabo un acompañamiento de la mano de todos los profesionales que trabajamos, un acompañamiento a estas personas que participan en el programa para acercarlo a todos los recursos que ofrece, principalmente en la zona más cercana de la que ellos residen, pero podemos abarcar, por supuesto, y ampliar dependiendo de la disponibilidad de cada participante. ¿Cuántas personas han pasado por el programa hasta la fecha? Uh-huh. Pues hemos abierto 204 itinerarios. 204 participantes, lo que se le ha tratado de una manera integral en todas las facetas que son importantes en su vida y en su día a día. El 85 personas han sido insertadas laboralmente. Uh-huh. Es un porcentaje con el que nosotros estamos, la verdad, muy contentas.
0: Sí.
4: Se está consiguiendo el objetivo de este programa, que es, entre otros, pero lo que nos cuenta es de cara a Europa, pues es la inserción laboral de las personas que están participando de este programa. Los requisitos, que ya dio una pincelada a María José antes, pues tiene que tener entre 16 y 65 años de edad, estar desempleado o estar empleado de manera involuntaria a una jornada parcial, porque lo que se trata también es que la persona que esté participando mejore sus condiciones laborales. Cuando no llega ese contrato laboral del que están disfrutando en ese momento, no llega a una jornada completa. Y, por supuesto, reside en una de las zonas desfavorecidas de Arco de la Frontera.
1: Eso sí me gustaría que lo aclarara, porque estamos hablando entonces que las personas que se dirijan, que sepan qué zonas son las que no son ERASI.
4: Uh-huh. Nosotros contamos con un callejero que nos lo proporciona la Junta de Andalucía. En este callejero se especifica qué calle de la localidad de Arco se considera zona desfavorecida. Y únicamente, porque así lo indica la subvención que subvenciona, para la redundancia, este programa, es como requisito residir en una de estas zonas, en una de estas calles que pertenece a zona desfavorecida, que más quisiéramos nosotros que poder atender.
1: Por ejemplo, todo, Mesón de la Molinera no entra.
4: No, ni las zonas rurales de la...
1: Zonas rurales tampoco.
4: Tampoco entra, ¿vale? Entonces...
1: Pero ya todo, parte de Arco, todo...
4: casi el 80%.
1: O sea, excepto esas zonas, uh-huh, no entran. Lo digo por si alguien nos está escuchando. Sí. Pues que sepa que no entra, porque
0: cuando llamamos zona desfavorecida, ¿a qué nos estamos refiriendo?
4: Porque la Junta, cuando elabora esta estrategia, pues tiene en cuenta unos parámetros que los tiene que, porque claro, tiene que acotar el número de participantes.
0: Sí, claro.
4: Entonces tiene en cuenta unos parámetros para identificar qué zonas son las que más necesitan este recurso. Y esto lo elabora la Junta, esto no tiene nada que ver el Ayuntamiento, ni tiene nada que ver nadie, nada más que la Junta, que son los que están elaborando esta estrategia. Y bajo esos parámetros, pues tipifica unas calles de la localidad como zona desfavorecida. Bien. Coincide, por supuesto, con los colectivos que residen en esta zona, o bien porque no cuentan con los recursos, porque están lejos, por las condiciones propias de los colectivos que residen en esta zona. Pues en base a esto se elabora este callejero y a nosotros nos sirve de referencia para poder atender a los participantes. Uh-huh. No podemos atender a personas que no residan en estas calles. Que se considera zona desfavorecida.
0: Bien. Uh-huh. Una apuesta por la inserción sociolaboral, es decir, una vez, ¿no?, que en tu caso lo habrás también comprobado, Inmaculada, ¿no?, una vez que te encuentras, tienes trabajo, incluso tu vida social, ¿no?, cambia.
3: Sí, cambia completamente en todo, en todos los sentidos.
0: Sí.
3: Todo. Yo, ya te digo, yo he sido un gran paso que he dado, y si no hubiera sido por la ayuda de ella, no, yo creo que nunca lo hubiera dado.
0: Entonces, desde aquí, desde los micrófonos de la radio, mandar ese mensaje,
3: sí,
0: ¿no?
3: Sí. A todo o cualquier duda, que pregunten, que se informen, y ellas la van a ayudar seguro que se pueda, claramente.
0: Claro, reuniendo, como bien decíamos, esos requisitos, porque ¿dónde debe de esa persona que ahora mismo nos estén escuchando y diga, pues yo necesito, yo requiero de esa ayuda? Pero claro, como bien decíamos, hay que realizar ese estudio, esa entrevista con, uh-huh, esa persona. ¿Dónde debe de dirigirse?
1: Barrio Bajo.
0: Barrio Bajo.
1: La delegación del Barrio Bajo. Pues ahí acuden, o bien pueden acudir también a los servicios sociales de aquí, donde está el paseo, y la derivan, pues allí a Barrio Bajo.
4: Hay un teléfono,
1: y,
4: María José.
1: Y el teléfono, llamar, sí, es verdad, dilo.
0: Vamos a recordar.
4: Sí, sí. 651-7216-50
1: Y también en las redes sociales, que también tenemos el Facebook y el Instagram, y bueno, se puede buscar perfectamente y ver todos los programas que hay, todos los cursos y todo cómo se está funcionando.
4: Uh-huh. O sea que
1: se pueden dirigir,
0: vale,
1: por cualquiera de esos medios.
4: Sí. Al hilo de lo que estaba comentando, sí, ella, María José, de las redes sociales, es importante que nos sigan, que le den a los likes para poder estar informado de todas las publicaciones que hacemos referente a ofertas de empleo que pueden ser de interés, ya no solo de los participantes nuestros, sino de cualquier persona que se encuentre en situación de desempleo y quiera mejorar sus condiciones. Publicamos semanalmente un boletín de empleo y formación. Este boletín incluye ofertas de empleo de diferentes categorías. Y incluimos un enlace que es directo a la inscripción a la oferta de empleo, que facilita mucho a la hora de, porque ya sabemos que el colectivo, sobre todo el que tratamos, pues carece de muchas habilidades, sobre todo digitales, uh-huh, ¿no? Con eso contamos, pero por eso facilitamos el hecho de que la persona se quiera inscribir en la oferta de empleo, incluyendo en este boletín el enlace directo,
0: sí,
4: que es muy fácil.
0: Directamente,
4: la persona que vea la oferta de empleo le interese, directamente puede picar en el enlace y le va a llevar a la inscripción de una manera muy fácil, uh-huh, y muy directa.
1: Pero, Agustina, las inscripciones son lo que es en Arcos de la Frontera, alrededor, o para que
4: claro, en este boletín se incluyen no solo ofertas de Arco de la Frontera,
1: sí,
4: normalmente abarcamos toda la provincia.
1: Eso, es importante.
4: Es importante indicarlo.
1: Porque en la provincia.
4: Abarcamos toda la provincia de Cádiz y de todas las categorías, para que toda la persona que esté desempleada tenga oportunidad de ver la oferta de empleo y de inscribirse, uh-huh, en ella. Aparte también en Facebook y en Instagram publicamos todas las actuaciones que llevamos a cabo, compartimos todos los recursos que se llevan a cabo también en la localidad de Arco, tanto los programas de empleo que pone en marcha el ayuntamiento, como todos los programas de empleo, formaciones que ponen en marcha otras entidades, tanto públicas como privadas, con las que trabajamos en red, como por ejemplo Cáritas, Cruz Roja, trabajamos también con Claros, con Escuela Amable, que es la entidad del tercer sector que forma parte también de ERACE y que lleva a cabo formaciones que son interesantes. De hecho, en breve va a poner en marcha una de alfabetización digital y de habilidades digitales, en la que hemos derivado participantes del programa y van a empezar ahora a hacer la formación con ellos también. Por eso decía que es importante el tema de las redes sociales, porque intentamos que a los participantes y a todas las personas que nos sigan estén informados de todos los recursos que se ponen en marcha aquí en la localidad de Arco, haciéndole más fácil también
1: a raíz que puedan acceder. A raíz de lo que ha dicho de Escuela Amable, pues ahí están también participantes y bueno, están aprendiendo una profesión, en este caso relacionado con la carpintería, y ya han hecho un parque que se ha situado el primero en Gédula. Y bueno, están ya en, realizando el segundo parque, que se va a poner aquí en Arco, en una zona de Arco, y es un orgullo cuando ven ese parque que lo han hecho ellos, ¿sabes? Y aprender lo que es un oficio, en este caso es la carpintería.
0: El empleo, desde luego, es uno de los principales problemas, ¿no? En los que se tiene que enfrentar esa persona. Pero aparte del empleo, ¿qué otra, en ese estudio o en esas entrevistas que realizáis,
4: en esta entrevista,
0: ¿qué es lo que llega a preocupar más?
4: Claro, ahí intentamos detectar, María José, todas las necesidades en todas las parcelas de nuestra vida que puede presentar la persona que participa. Date cuenta que trabajamos con un colectivo en riesgo de exclusión. Puede presentar, aparte de la necesidad del empleo, otras muchas, como desestructuración familiar, problema con los niños que pertenecen a la unidad familiar, falta de habilidades sociales, desconocimiento de muchos recursos. Entonces, en esa primera entrevista que se tiene con la persona participante, se detecta. Y ahí es donde se empieza a derivar a los distintos profesionales que forman parte de este equipo. De esta manera, lo que se trata es de abarcar y de que esta persona cuente con todos los apoyos para que se centre especialmente en la búsqueda de empleo. Pero tú no te puedes centrar en la búsqueda de empleo si no tienes cubiertas otras necesidades que son de manera inmediata, vitales. Y es de lo que se trata, de ofrecer nuestro apoyo, de acompañar, de asesorar, de derivar, de que esta persona no se encuentre sola, que cuente con el apoyo. Por eso es importante que los que nos escuchen aprovechen este recurso, que estamos aquí hasta diciembre del 2028, que posiblemente, porque era así un programa de éxito, vuelva a haber la convocatoria.
0: Pero ahora mismo que aprovechen
4: aprovechen la que tenemos puesta en marcha.
0: Claro.
4: Ya tenemos el testimonio de Inmaculada, la hemos querido traer para que los que nos están escuchando vean que realmente funciona, que este programa funciona. Y es una pena que no se aprovechen todas las...
0: Claro, que se deje pasar esa oportunidad.
4: Que dejen pasar esa oportunidad, porque realmente hoy traemos aquí a Inmaculada, pero hay muchos partidos.

0: autónoma, que sepa dónde se tiene que dirigir, a qué profesional, cuando tiene una necesidad específica. Es decir, yo tengo una necesidad económica en este momento, ¿dónde me tengo que dirigir? Tengo una necesidad laboral, ¿dónde me tengo que dirigir? Que conozca todos los recursos, uh-huh. que no se conocen, ¿vale? Que participen en la comunidad, fundamental. Esto también se trabaja, es uno de los ejes de este programa. Que adquiera una formación, que adquiera unas competencias laborales, unas posibilidades reales de empleo, pero que además sean sostenibles en el tiempo. Es decir, que cuando este programa desaparezca, que esta persona sea autosuficiente y sea capaz a lo largo de su vida de tener esa autonomía. ¿Vale? Y sobre todo es favorecer una inclusión social y laboral del colectivo de personas que están en riesgo de exclusión aquí en esta localidad.
1: Uh-huh. En definitiva, María José, pues ya has visto que este programa es uno de los, vamos, yo como delegada en este caso de servicios sociales, uno de los más importantes que tenemos en Arco de la Frontera, porque abarca todas las facetas de una persona. Y está todo en el mismo sitio, porque, a ver, por ejemplo, en otros programas que tenemos en el Ayuntamiento de Arco está la búsqueda integral de empleo, la orientación, pero luego lo que es el tema social, ya te tienes que ir a otras distintas dependencias y esto es un equipo. Entonces, es lo que ha dicho Isma. Ella ha terminado lo que es su periodo, que son los 18 meses, y no se quiere ir. Vamos a tener que meterla también en el equipo. Entonces, yo para mí, ya te digo que como delegada de servicios sociales, es uno de los más importantes que tenemos aquí en el Ayuntamiento de Arco.
2: Uh-huh. Ya vuela prácticamente sola, ¿no, Inmaculada?
0: Sí. Sí.
2: Y te ves capaz, como bien apuntaba Agustina, ¿no? De una vez que termina, ¿no?, con en el programa, saber dónde buscar, ¿no? A dónde dirigirte.
3: Sí, porque claro, yo esa cosa de, vale, yo sé que está la empresa de Claros en Arco. Uh-huh. Pero y si me quedo para, pues siempre ya me han dicho, pues puedes echar el currículum aquí, allí. Es decir, que te dan ayuda, si no sabes, ven que te ayudamos. Vamos, siempre más.
2: O sea que aunque termine ese periodo, esos 18 meses, ¿no? Si en este caso Inmaculada, como cualquier otro participante, necesita, requiere de alguna ayuda, estáis vosotras, ¿no?
0: Estamos disponibles sin problema ninguno.
2: Sin problema.
0: Son como nuestros niños ya, María José.
2: Sí,
0: ¿no? Ya forman parte de nuestra familia.
2: Bueno, pues vamos a recordar, ya nos queda poco tiempo. Me gustaría que cada una de vosotras, bueno, pues mandarais ese mensaje para que llegue a esa persona que nos está escuchando, que se siente de esa manera, porque esta es otra también. ¿De qué manera llegan los participantes, no? Con ese cierto, temor, no creo, pero un poco, ¿no?, de... Me da cosa, ¿no? De acercarme, de abrirme en canal y hablar de mis necesidades, que no es nada tampoco fácil.
0: Exacto. Hay gente que puede llegar también con la desconfianza de decir, bueno, un programa más de tantos que hay. Pero no es un programa más de tantos que hay, porque como bien dice ella, es un tratamiento integral. Esto lo ofrecen muy pocos programas, muy pocos. Y como ella bien decía, es una atención multidisciplinar, en lo que trabajamos todos en la misma oficina. Es decir, cuando exponemos casos, estamos todos los profesionales pendientes de esos casos y de las necesidades que manifiesta tener esta persona. Y entonces, la atención es integral en todas las facetas. Esto no cuenta, esta especialidad no la tiene cualquier programa. Tenemos la suerte de que, como trabajamos en red con las distintas entidades, cuando la persona ya llega con cierta información, ¿vale? Entonces es importante también, y sobre todo decirles que no tengan miedo, que vengan a preguntar, que bueno, el no ya lo tiene, la desconfianza con la que llegan, pero que vean que tienen que acercarse, que nos pregunten a nosotros directamente. Si luego ya no somos capaces de convencerlos, pues nada, pero que tienen que acercarse.
2: Por lo menos dar ese paso, ¿no? Ese importante paso.
1: Y luego yo también quiero comentar, María José, porque como esto es, o sea, son los servicios sociales, es verdad que hay mucha gente que necesitan ir a los servicios sociales, pero no van porque les dan reparo. Y hay gente que necesitan de ir. Uh-huh. Y bueno, por supuesto, sin ningún problema tienen que acudir, que igualmente en los servicios sociales están las trabajadoras sociales que les van a ayudar en lo que es esa vulnerabilidad.

0: vulnerabilidad. Pero esto es también de los servicios sociales, pero no quiero que confundan una cosa con la otra. Es decir, son también para personas vulnerables, pero esto es una inserción, lo que se busca es la inserción laboral y social, como ha dicho Agustina, con un equipo donde hay psicólogos, educadores. Eso es lo que quiero que se distinga, que parte de los servicios sociales,
1: sí,
0: pero no es la vulnerabilidad en este caso cuando se va a buscar ayuda
1: directamente, o sea, a servicios sociales.
0: Para buscar trabajo y para que socialmente pues te integren. Uh-huh. ¿Vale? Eso sí quería
1: decir. Para participar
0: claro.
1: Precisamente en ese programa, ERACES.
0: Eso.
1: Como así ha hecho Inmaculada. Vamos de nuevo a lanzar ese mensaje, Inmaculada.
2: Pues nada, animar a todo el que quiera algo mejor. Tanto un empleo, lo que sea, que aquí van a estar ellas para ayudarla, a quien sea, a quien le haga falta realmente, y nada, y espero que le vaya bien igual que me ha ido bien a mí.
1: ¿Tú dudaste cuando te enteraste, bueno, dices que fue a través de, ¿no?, de servicios sociales, dudaste quizás en...
2: Yo, la verdad, cuando me lo dijeron de primera, yo dije, bueno, pero ya cuando las conocí... Algo en mí me decía que sí, que me iba a dar resultado, que yo iba a llegar donde quisiera, y ya cuando me llamaron a proponerme esta formación, uh-huh, ya dije yo creo esto... que ya sé.
1: Ese bueno me ha parecido a eso de decir, un programa más.
2: Claro, sí, claro. Sí, claro. Fue totalmente así cuando me lo propusieron, pero ya te digo,
1: sí,
2: fue conocerlas a ellas, el hablar, el... La entrevista, o sea, digamos, no, como que te hacen al principio. Uh-huh. Que yo...
1: Que te dieron confianza.
2: Lucía me lo decía, me dice, si tú quieres algo más y te comprometes y eres responsable, te vamos a ayudar. Y la verdad...
1: Y vaya
2: que...
1: si lo fuiste.
2: Sí.
1: ¿No, Lucía?
3: Sí, es lo que ella comenta, porque al principio es como he venido con un poquito de desilusión, dice, bueno, pues otra cosa más, que me están vendiendo que humo. Entonces, luego cuando ya, bueno, al principio, pues, como hemos comentado, se le ha analizado, conocemos cuál era su interés, que ella también, como ha comentado, trabajaba en la hostelería, pero que estaba ya un poquito harta porque era un contrato de vez en cuando, como ella decía. Entonces, le digo, bueno, pero al conocer su interés, pues mira, a mí el tema de ayuda a domicilio, pues, es algo que me gusta. Entonces surgió aquello, vamos, parece que estaba esperándola a ella. Entonces surgió esa formación y le digo, Inmaculada, aquí tenemos la oportunidad, vamos. Y ella pues lo valoró y vamos, que un poquito lo habló con su madre incluso, y en el momento, vamos, porque aquello fue rápido, que había que decir la respuesta en el mismo día, y automáticamente hizo la entrevista que el mismo día y me llama luego súper contenta, dice, oye, que mañana empiezo ya la formación. Y entonces ella, claro, es el que tenía. Lucía, yo tengo dos niñas y necesito apoyo en todos los ámbitos, porque si yo tengo que estar de lunes a viernes, todas las mañanas ahí,
1: claro,
3: yo tengo mis niñas, yo necesito ayuda y valoraciones, más cosas de mi vida. Entonces le digo, tú no te preocupes, porque desde aquí, la persona que lo coja con ganas, esté motivada y se vea que está participando y todo, aquí se le va a ayudar, se le va a apoyar para que no puedas abandonar, bueno, para que no te veas obligada a abandonar esa formación, porque es algo que nosotros de aquí sabíamos que era una inserción laboral directa, uh-huh, ¿vale? Entonces, ¿cómo le ha ocurrido? Aquello pues lo hizo también, que sigue haciéndolo.
0: Por eso te digo, y ya para terminar, sí, que es un programa, es uno de los programas más importantes que tenemos en Arco de la Frontera, porque gracias a ese apoyo integral... Ella necesitaba lo que era la ayuda para el tema de sus hijos y poder seguir adelante, porque quizás si no hubiera tenido esa ayuda, no hubiera podido seguir adelante en un curso que era presencial.
3: Uh-huh. Y durante tanto tiempo.
0: Entonces,
1: claro,
0: es muy importante porque es una ayuda en todos los sentidos.
1: Uh-huh. Vamos, que a Inmaculada la ha cambiado.
2: Sí, sí.
1: La ha cambiado la vida.
2: Totalmente. Mi jornada laboral era,
1: ¿sí?,
2: de lunes a lunes, libraba un día y llegaba a mi casa a las 2 de la mañana.
0: La hostelería.
2: Y a las 7 me tenía que levantar para llevar a mi niña al colegio, porque, claro, yo me independicé, uh-huh, con mi niña pequeñita, entonces yo vivo sola con mis niñas.
1: Sí.
2: Y ya, claro, yo recuerdo y le decía, Lucía, es que me sale un trabajo y me voy, ¿eh? Que dejo la formación. Y me decía, No, Inma, no.
1: Es importante, muy importante la formación, que esto lo
2: sí,
1: es.
2: Sí, claro, pero yo claro, al tú, principio yo no lo veía.
1: Claro, no, tú lo yo, que querías era trabajar.
2: Y yo lo que quería era trabajar, yo decía, nueve meses aquí metida, ¿cómo lo hago? ¿Cómo lo hago? Yo decía, es que no.
1: Claro.
2: Pero los nueve meses pasaron volando. Y ya te digo, vamos, que recuerdo que me llamaron para hacer la entrevista, la llamé a ella. Lucía, que me han llamado que me vaya corriendo a hacer la entrevista, que me han dicho que probablemente empiece mañana. Y así fue, y hasta el día de hoy, pues estoy trabajando.
1: Estás trabajando, muy bien, yo me alegro mucho. Bueno, pues como el ejemplo de Inmaculada, nos decíais 85 personas, con ella 85 personas,
2: exacto,
1: ¿no? Van insertadas laboralmente. Así que desde aquí animamos a todas esas personas que nos están escuchando que reúna esas condiciones, como bien decíamos, que esos requisitos que se requiere para pertenecer a este programa, Eracis Plus. Vamos a recordar de nuevo ese número de teléfono, dónde pueden dirigirse.
0: Sí.
1: Para más información, para informarse.
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1: Bien.
0: Y bueno, se pueden dirigir a, como he dicho, a la delegación que tenemos en el Barrio Bajo. Aquí en el Paseo de Andalucía, que tenemos la Delegación de los Servicios Sociales, y en Gédula, igualmente la Delegación de Gédula. Uh-huh. Y seguirnos por Facebook e Instagram, que, ajá, es muy importante, lo que ha dicho Agustina, de todas las ofertas y estar al día.
1: Ese boletín semanal.
4: Todos los viernes publicamos.
0: Exactamente. Bien. Pero bueno, aquellas personas que no entren en las redes y eso, pues en esos sitios y en el teléfono, que lo vuelvo a repetir, 651-72-1650.
1: Bien.
0: Animaros, sí, a aquellas personas que nos estáis escuchando, y nada, a venir al equipo de Eracis.
1: Muy bien. Por cierto, invitados quedáis para una nueva cita, cuando sí, así lo creáis oportuno. Me gustaría también contar con personas de más edad, para que haya, ¿no?
0: Vale, ya ella se encarga.
1: Testimonio,
0: de...
1: ¿verdad? Testimonio, sí, sí, de Inmaculada, una persona joven.
4: La,
1: es decir, que hay posibilidad también para las personas de cierta edad, que ya sabéis que cuando llega un momento, una edad concreta, ya parece que no hay trabajo, no hay, no hay posibilidad de encontrar empleo.
4: Perfecto.
1: Sí,
4: claro.
1: Quedamos en ello.
0: Quedamos en ello.
1: Muy bien, pues muchísimas gracias, Lucía, Inmaculada, delegada, Agustina, y por supuesto también Rosa, que hoy ha estado ahí de público. ¿Cómo lo han hecho, Rosa? Bien, ¿no? Ha salido todo bien. Bueno, pues muchísimas gracias.
0: Gracias.

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1: Qué poquito queda para alcanzar las 12:30 de este día, de esta jornada, de este 24 de junio, festividad de San Juan. Así que felicidad a todos los Juanes, a todas las Juanas, Juani, en este día. Bueno, pues hasta aquí decíamos nuestro tiempo del magazine contigo en la mañana. Eso sí, volveremos mañana. Bueno, si no hay ningún imprevisto, mañana tendremos también aquí al alcalde de Arcos, Miguel Rodríguez, en ese programa semanal. De seguida después, bueno, entraríamos nosotros aquí, el equipo del magazine contigo en la mañana, en la que nos va a faltar, bueno, pues la diversión, el entretenimiento y más mañana, que nos llegan las chicas de la tertulia femenino plural, último programa de la temporada. Así que una cita que tenemos mañana, tú y yo, sí. Bueno, nosotros, vamos a hablar en plural porque somos muchos nosotros, tenemos una nueva cita, será mañana. Ahora nos dejamos con la música, seguida de la información regional, local, el deportivo y un no parar. Síguenos acompañando, como así lo hacemos también todo el equipo de esta casa de Radio Arcos. Gracias y hasta mañana.

Estamos en la semana del 13 de agosto del año 2001 para conocer el puesto número uno que ocupaba la formación Jamiroquai.

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3: Son las 12 del mediodía y 48 minutos.

Saludos, ¿qué tal? Bienvenidas, bienvenidos a la Onda Local de Andalucía, a la segunda edición de De Este a Oeste. Hoy es miércoles 24 de junio. Ya hay fecha y candidato para la investidura. El presidente del Parlamento andaluz, Jesús Aguirre, ha propuesto este miércoles al presidente del PP andaluz, Juan Manuel Moreno, como candidato a la presidencia de la Junta, que gobierna en funciones desde las elecciones autonómicas el pasado 17 de mayo. Y la cita para el debate de investidura será los próximos días 29 y 30 de junio, es decir, el lunes y martes de la semana que viene. En una comparecencia ante los medios en el Parlamento, Jesús Aguirre ha realizado estos anuncios tras culminar la preceptiva ronda de contactos con los diferentes grupos que ha llevado a cabo entre este pasado martes y este miércoles. Enseguida nos vamos hasta el Parlamento andaluz, donde ha estado siguiendo estas convocatorias nuestro compañero Manuel Galán. Será en unos instantes. Antes vamos a repasar más asuntos de la actualidad en titulares.

0: El alcalde de la línea de la Concepción espera que la dimisión del primer ministro británico no altere el calendario del acuerdo de Gibraltar. Los afectados por la contaminación en Coria del Río celebran que los informes forenses vinculen sus patologías con la exposición a tóxicos. En Cádiz, los embalses de la provincia se encuentran al inicio del verano por encima del 70% de su capacidad. Conocemos ahora el estado actual de nuestras carreteras. Daniel González, desde la DGT, buenas tardes.
1: ¿Qué tal? Muy buenas tardes. Pues en estos momentos se encontrarán tráfico lento si circulan ya en Jaén, en la A44, a su paso por Carceles en sentido Granada, con unas obras que provocan hasta 3 kilómetros de retenciones en este punto. También se complica en Almería, la A7 en Aguadulce, sentido Elegido, y en Málaga también varios puntos de la A7 Torrox, dirección a la capital malacitana, y San Pedro Alcántara en ambos sentidos. La A7 se encuentra densa también en Cádiz, en los entornos norte Soto Grande ya hacia Estepona, y también el acceso a Cádiz se encuentra complicado por la 48 en Chiclana de la Frontera.
0: Gracias, Daniel. Conocemos ahora las previsiones del tiempo desde la EMET. Luz Cepeda, buenas tardes.
2: Buenas tardes. Hoy se debilita el calor, bajan un poco las temperaturas en Andalucía, pero todavía serán muy altas, especialmente en las provincias de Córdoba, Granada y Jaén. Mañana sí que bajarán ya de forma más notable. Hoy máxima de 39 grados en Córdoba y en Jaén, 38 en Granada, 36 en Almería, 35 en Sevilla, 32 en Málaga, 29 en Huelva y 26 en Cádiz. Ambiente soleado, algunas nubes de tipo alto y nubes de evolución en las sierras orientales, donde no se descarta alguna tormenta ocasional. Mañana descenso térmico más notable, solo suben un poco las costas de Málaga. En el resto bajan y de forma importante hacia el interior de Andalucía. Máxima de 34 grados en Málaga y Granada, 33 en Córdoba, 31 en Jaén, 30 en Almería, 29 en Sevilla, 26 en Huelva y 25 en Cádiz. Intervalos de nubes, sobre todo hacia la vertiente atlántica, donde por la mañana podría haber alguna lluvia débil y dispersa. Hacia el este de Andalucía predominará el sol. El fin de semana subirán las temperaturas, pero no hará tanto calor como en días anteriores. Es una información de AEMET.
0: Gracias, Luz. Desgranamos ahora esa actualidad parlamentaria.
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0: La próxima semana, dentro de apenas 5 días, tendrá lugar el inicio de la sesión de investidura que debería conducir a Juan Manuel Moreno a poner en marcha su tercera legislatura al frente de la Junta de Andalucía. Un anuncio esperado y que ha hecho el presidente del Parlamento, Jesús Aguirre, en el Salón de Protocolo de la Cámara Andaluza a las 11:30 de la mañana de este miércoles, después de recalcar la máxima cordialidad de la ronda de consultas con todas las formaciones políticas. Unos encuentros que han concluido esta mañana con los turnos de Adelante Andalucía y Por Andalucía. Una vez concluidos, Aguirre hacía oficial las fechas, 29 y 30 de junio.
1: Propongo como candidato a la presidencia de la Junta de Andalucía a don Juan Manuel Moreno Bonilla. El comienzo de la sesión tendrá lugar a las 12 horas del lunes 29. Ese día el candidato expondrá su programa sin límite de tiempo. Al día siguiente, martes 30 de junio, se retomará la sesión a las 10 de la mañana para la intervención de los diferentes grupos parlamentarios de menor a mayor. Posteriormente se producirá la votación pertinente, previsiblemente en horario de tarde.
0: En concreto, será al mediodía del lunes, cuando comparezca el candidato a la reelección sin límite de tiempo. Allí debe explicar su programa de gobierno. En la siguiente jornada se retomará la sesión con la réplica de los grupos parlamentarios en orden de menor a mayor representación, y eso dará paso a la votación. La previsión es que esta tenga lugar en horario de tarde y será por llamamiento, cumpliendo así con el reglamento de la Cámara. Para esa primera votación, el candidato Moreno requiere una mayoría absoluta. En caso de no obtenerla, tendrá que esperar 48 horas para repetir la votación, y en ella le bastaría con una mayoría simple. Este extremo se ha formalizado en la mesa del Parlamento, que se ha celebrado a las 12 del mediodía, y lo va a trasladar también Jesús Aguirre a la Junta de Portavoces, que va a arrancar a la 1:30. Antes de ese anuncio, el presidente del Parlamento cumplía con lo establecido en el artículo 118.2 del Estatuto de Autonomía y 138.1 del Reglamento del Parlamento, y cerraba las consultas con las dos formaciones que restaban. La primera de ellas era Adelante Andalucía. Su líder, José Ignacio García, ha reiterado la idea de cordialidad a la que después ha hecho referencia Jesús Aguirre. De igual forma, ha explicado que su partido no va a apoyar a ningún candidato de la derecha o de la extrema derecha, y que su objetivo pasa por poner las bases para echar al Partido Popular del poder en las próximas elecciones.
2: Nosotros no vamos a apoyar a ningún candidato de la derecha o la extrema derecha, que creemos que es necesario un cambio en Andalucía, y creemos que lo mejor para los andaluces y andaluzas, para la clase trabajadora, es que pongamos las bases desde ya para que podamos echar al Partido Popular en las próximas elecciones, y nosotros estamos trabajando en esa dinámica.
0: Además, García ha explicado que van a estar muy vigilantes ante cualquier ataque a los derechos humanos, a la clase trabajadora, a las mujeres y a las personas que tienen otro color de piel por parte del futuro gobierno. De hecho, ha insistido en que lo estarán desde el Parlamento, las calles o los tribunales. Por eso ha pedido a Partido Popular y Vox que se dejen de teatrito, de drama y de postureo, y que se pongan a trabajar para afrontar los problemas de los y las andaluzas, pese a no tener, así lo ha dicho, ninguna confianza en un ejecutivo liderado por el Partido Popular. Finalmente llegaba el turno de la coalición Por Andalucía. Su líder, Antonio Maillo, ha resaltado la opacidad en las negociaciones entre Partido Popular y Vox, algo que Maillo ha achacado a una especie de gen vergonzante que dice que tienen los populares a la hora de afrontar este pacto. Un pacto ante el que, para la coalición, ambas formaciones son indistinguibles.
3: El Partido Popular y Vox empiezan a ser indistinguibles porque defienden lo mismo. Defienden y se han arrimado a un mismo marco contra la inmigración, de acoso y derribo al gobierno, de posiciones políticas profundamente autoritarias y de finalización del teatro que nos ha tenido Moreno Bonilla durante todos estos años construyendo la imagen del moderado. Moreno Bonilla dejó ya hace mucho tiempo de ser moderado y ahora lo va a simbolizar con el pacto que tarde o temprano va a llegar con Vox.
4: Gracias, Manuel, por esta información. Y también ha habido reacciones. La portavoz adjunta del Grupo Socialista en el Parlamento, María Márquez, ha sostenido hoy que la decisión del presidente de la Cámara de convocar los días 29 y 30 de junio el debate de investidura y proponer a Juan Manuel Moreno como candidato viene a confirmar lo que vienen diciendo desde el PSOE desde el primer momento, dice. Y es que PP y Vox están haciendo puro teatro en sus negociaciones para un acuerdo de gobernabilidad y acabarán juntos. Y la atención mediática y política está hoy también en el ámbito nacional, con la comparecencia esta mañana de Pedro Sánchez en el Congreso. Allí el presidente del Gobierno ha remarcado que no conocía los movimientos de Ábalos ni de otros representantes socialistas involucrados en casos de corrupción.

0: añade que de conocerlo no lo hubiera tolerado, algo que ha provocado risas de rechazo de la oposición. En su comparecencia ante el Pleno de la Cámara Baja, Pedro Sánchez ha arrancado su discurso pidiendo no prejuzgar y respetar la presunción de inocencia. Además, ha cargado contra los movimientos de la derecha que, a su juicio, difunden bulos y noticias malintencionadas. También ha querido dejar claro que desde su partido condenan sin matices el caso de corrupción que ha sentenciado a 24 años de cárcel al exministro José Luis Ábalos. Al mismo tiempo, Pedro Sánchez recuerda que el PP también tiene implicación en casos de corrupción. Así lo ha dicho en dos momentos de su comparecencia.
1: Jamás conocí ni hubiera tolerado ninguna de estas prácticas. Es verdad. Es más, digo lo siguiente, señorías. Yo no hago lo que otros sí me hicieron a mí, sí hicieron a mi familia y sí hicieron a decenas de cargos políticos cuando gobernaba el Partido Popular. No mientan afirmando que este es el gobierno más corrupto de la historia cuando ustedes tienen más de 30 casos abiertos con 150 implicados. Por tanto, por una vez, no apliquen la ley del embudo.
0: En cuanto a la investigación en torno al expresidente José Luis Rodríguez Zapatero, señala que lo que le compete al actual gobierno que él encabeza es aclarar si hubo trato de favor en el rescate a la compañía Plus Ultra, algo que Pedro Sánchez niega que existiera. Asegura que está muy tranquilo y seguro de lo que han hecho desde el Ejecutivo a este respecto. Sobre los casos que afectan a su esposa Begoña Gómez y a su hermano, el líder socialista ha defendido la inocencia de su familia y ha asegurado que el PSOE no se puede apartar, sino todo lo contrario, debe seguir adelante. En suma, el presidente rechaza de plano dimitir. Pedro Sánchez ha definido como acoso y derribo el patrón que está marcando la derecha al respecto de estos asuntos. Y en el turno del líder del PP, Alberto Núñez Feijóo, este ha espetado que Pedro Sánchez es la corrupción y que él tiene la responsabilidad política. Por ello, al inicio de su intervención, ya trasladaba la necesidad de convocar elecciones.
2: Iré al grano, señor Sánchez. Esto no son piedras en el camino. Esto es su corrupción. Su gobierno no ha mejorado la vida de la gente. Lo que ha mejorado es la vida de su gente. Lo único que se espera de usted en estas Cortes es que las disuelva. Disuelva usted las Cortes y vayamos a votar. Señorías, nada de lo que hemos escuchado ha cambiado la realidad. Así que me temo que con su mitin de hoy ha decepcionado a casi todos.
0: Y vamos con más cosas. El alcalde de la línea de la Concepción espera que la dimisión del primer ministro británico no altere el calendario del acuerdo de Gibraltar. El comienzo de la aplicación provisional de este acuerdo entre el Reino Unido y la Unión Europea sobre el Peñón está prevista para el próximo 15 de julio. Así, Juan Franco considera prioritario que tanto el Parlamento británico como el europeo ratifiquen cuanto antes un marco estable que aporte seguridad jurídica y que permita afrontar los retos que plantea la nueva realidad fronteriza. Además, Franco recuerda en la onda local de Andalucía que han sido 10 años de negociaciones y cambios continuos. Por eso confían que la transición política en Reino Unido no suponga un nuevo retraso.
3: Lo que sí espero es que, bueno, se ratifique lo más pronto posible, tanto por el Parlamento Británico como por el Parlamento Europeo, y sobre todo que nos dotemos ya de un marco, que aunque hay cosas que a mi entender no se han atendido lo suficientemente bien, pero ya por lo menos establece una regla del juego, y sobre esto pues estoy seguro que podemos ir viendo qué problemas se van suscitando y qué posibles soluciones se le pueden ir dando.
0: Entre las cuestiones pendientes, Juan Franco señala la falta de inversiones en infraestructuras viarias y de financiación adicional para hacer frente al incremento de población flotante que soporta la ciudad. En ese sentido, recuerda que la línea deberá asumir un volumen de circulación y servicios equivalente al de una población adicional cercana a las 40.000 personas.
3: Hay que tener en cuenta de que la red de circulación de nuestra ciudad y la plantilla de policía local y demás está dimensionada para una población, y nos vamos a encontrar con que de facto es como si se incorporara a nuestro territorio pues otra población de casi 40.000 personas. Y no que no se hayan previsto, que tampoco nos han mandado financiación para poder llevar a cabo el acondicionamiento de estas vías.
0: Y un último apunte, los afectados por la contaminación en Coria del Río celebran que los informes forenses vinculen sus patologías con la exposición a tóxicos. Se trata de los informes emitidos por el Instituto de Medicina Legal que establecen una relación entre los problemas de salud padecidos y la exposición a sustancias tóxicas. La portavoz del colectivo de afectados, Rogelia Gómez, considera que estos dictámenes confirman unas denuncias que llevan años sosteniendo. Reclama además una rectificación y disculpa por parte de Salud Pública Pública, al entender que durante todo este tiempo las administraciones han negado esa relación. Pese a valorar positivamente las conclusiones del Instituto de Medicina Legal, Rogelia Gómez considera a la Onda Local de Andalucía que los informes son incompletos. En su opinión, se ha aplicado un criterio uniforme a todos los casos sin tener en cuenta las particularidades de cada uno.
4: Incompleto, pues porque han cogido una vara de medir y a todos iguales, a todos lo mismo, y esto es un corta y pega y no estamos de acuerdo con él. ¿Por qué? Pues porque hay muchísimos niños afectados, muchos niños con problemas neurológicos de desarrollo y mucho problema de intoxicación por veneno. Nos han estado envenenando y siguen envenenándonos porque la situación no ha cambiado en nada. Esto sigue exactamente igual.
0: Rogelia Gómez asegura que ahora los afectados continúan buscando el respaldo de un especialista que pueda elaborar un contrainforme.
4: Nos vemos obligados a buscar un forense que seguimos buscándolo porque hasta ahora mismo el que teníamos no se ha pronunciado. Espero que lo haga para hacer un contrainforme, ¿vale? ¿Qué ocurre con esto? Que haces un contrainforme, pierdes tiempo y pierdes dinero porque tenemos un informe que sí, que estamos contentos, satisfechos de haberlo conseguido, después de mucha lucha y de mucho batallar y de mucha pelea, pero es incompleto.
0: 1:17, repasamos enseguida la actualidad local.
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0: Abrimos la crónica local en Cádiz. Los embalses de la provincia se encuentran al inicio del verano por encima del 70% de su capacidad. Manuel Guzmán, Radio Chipiona.
1: Así es, el verano ha comenzado en la provincia con todos los embalses de la principal red, la Guadalete-Barbate, por encima del 70% de su volumen. En total, los pantanos gaditanos llevan el 85,4%, un dato por encima de la Reserva Hídrica Nacional, que está al 80,1%, y de la andaluza, del 83%. No obstante, los embalses gaditanos han perdido 11 hectómetros en los últimos 7 días, lo que refleja el aumento del consumo en el arranque estival y el incremento de los niveles de evaporación. Sí, es significativo comparar la situación con el año anterior por estas fechas, ya que los niveles eran muy preocupantes, con solo un 52%. La mejora a día de hoy es mayor si cabe si nos referimos a la media de la década, que es de un 48% de la capacidad. Es todo desde la provincia de Cádiz.
0: Y en la provincia de Huelva conocemos las previsiones turísticas para esta temporada veraniega con Rosa Gómez desde Moguer Radio.
2: Buenas tardes. Las previsiones turísticas para la provincia de Huelva apuntan a un primer semestre de 2026 algo más moderado que en años anteriores. La Consejería de Turismo de la Junta de Andalucía en sus datos dice que los hoteles onubenses registran alrededor de 1,5 millones de estancias, concretamente 1,542,000 pernoctaciones, lo que supondría un descenso del 3,2% respecto al mismo periodo del año pasado. Entre las causas de esta bajada se encuentra la persistente borrascas registradas durante los primeros meses del año y las incidencias en las conexiones ferroviarias que afectaron a la movilidad de los viajeros. A pesar de ello, el sector turístico mantiene perspectivas positivas de cara al verano, especialmente en la costa onubense, donde se espera una elevada ocupación hotelera durante los meses de julio y agosto. Mientras tanto, Andalucía en su conjunto continúa creciendo y prevé cerrar el semestre con más de 26,5 millones de pernoctaciones hoteleras, una cifra récord para la comunidad autónoma. Una muestra de que el turismo sigue siendo uno de los principales motores económicos de la provincia de Huelva y de toda Andalucía. Esto es todo desde Moguer.
0: 1:20 de la tarde, a punto de dar ya y 21, hacemos una breve pausa y hablamos de diversidad.
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0: Estamos en plena Semana del Orgullo LGTBIQ+, unos días cargados de lucha y reivindicación, también de homenaje. Nos fijamos en un acto que se celebra esta noche en la Torre del Oro de Sevilla. Se trata de una concentración acompañada de la lectura del manifiesto por los derechos humanos para reforzar el mensaje de igualdad, respeto y defensa de los derechos del colectivo, y en un contexto en el que la visibilización sigue siendo clave. La concentración está convocada por la Fundación Triángulo Andalucía y contempla la actuación del Coro Queer de Sevilla. Vamos a conocer un poquito más de qué se trata y lo hacemos con Raúl González, presidente de la Fundación Triángulo por la Igualdad Social de Lesbianas, Gays, Bisexuales y Transexuales. Muy buenas tardes, bienvenido.
1: Hola, buenas tardes, ¿qué tal?
0: Gracias por acompañarnos, Raúl. Bueno, ¿qué tenemos convocado esta tarde noche a las 9, ¿no?, en Sevilla?
1: Sí, yo creo que el orgullo se ya da para muchos enfoques y muchas actividades, ¿no? Nosotros aquí desde la Fundación Triángulo hemos querido hacer una actividad focalizando en los derechos en el mundo, en los derechos que todavía mucha gente le queda por conseguir, ¿no? Es verdad que el sábado tenemos la gran manifestación de Sevilla, en la que, por supuesto, somos una de las entidades convocantes, ¿no? Pero aquí hemos querido hacer un paro en el camino, ¿no?, como se suele decir, ¿no?, ante a veces demasiadas actividades, demasiado populosas, por decirlo de alguna manera, para focalizar en los 80 países, 70 países que todavía hay pena de muerte, perdón, hay pena de cárcel para las personas LGTBI, no para los más de 5 o 6 países que todavía hay pena de muerte, no para todos los derechos que se están conculcando, incluso en nuestro país, no todos los delitos de odio y tal. Entonces hemos propuesto una concentración más tranquila, más focalizada en el manifiesto que se va a proceder a leer, ¿no?, y con un sesgo cultural interesante, porque todo estará amenizado por el Coro Queer de Sevilla, ¿no?, que le dará ese punto que a veces creemos conveniente de ir un poco a sensibilizar a la gente, ¿no?, porque creo que a veces la fiesta está bien, no celebrar está bien, no, pero también sensibilizar, no, es muy importante.
0: Claro, al final se trata de recordar que detrás de la fiesta, la celebración, la convivencia, pues hay un mensaje muy importante de trasfondo, ¿no? Una reivindicación, también es hacer memoria histórica, ¿no?, por todas las personas del colectivo que desde hace décadas llevan luchando o que desde hace décadas incluso han sido perseguidas también aquí en nuestro país, ¿no?, cuando evidentemente no estábamos tan avanzados legislativamente como lo estamos ahora.
1: Exacto, sí, parece que no ha pasado tanto tiempo, pero han pasado ya 50 años de democracia, ¿no?, y especialmente los últimos 20 han sido de un avance, o los últimos 25, un avance espectacular en nuestro país, ¿no? Pero eso no quita que, como sabemos, seguimos teniendo un grave problema en las aulas, donde la LGTBI-fobia sigue siendo la primera o la segunda causa de acoso escolar, ¿no?, a nuestras adolescentes, ¿no?, que sigue habiendo multitud de suicidios por este motivo. Fijaros, yo creo que es un dato que siempre a todos nos cuesta hablar de él, ¿no? Aunque la sociedad se está comprometiendo contra el suicidio, y contra que no sea una cosa oculta, sigue costando hablar de ello, ¿no? Y mucha gente no sabe que sigue habiendo muchísimas personas, adolescentes y jóvenes, ¿no?, que están siendo acosados y que al final ven una salida en el suicidio como una salida final, ¿no? Y hay que mandarles un mensaje tranquilo, no, un mensaje sereno, no, para decirles: estamos aquí, no, toda nuestra mano, todo nuestro apoyo, no, para que podáis salir, no. Y fijaros, aquí hay gente de todas las edades, no, y finalmente se sale de ese espacio que muchas veces los jóvenes, las adolescentes, no lo ven con perspectiva.
0: Claro. Pues al final todo esto es un trabajo de toda la sociedad. Es una semana muy intensa de actividades y todo un mes también, ¿no? De la diversidad, que se lleva celebrando un sinfín de actividades lúdicas, reivindicativas, divulgativas, bueno, pues con toda esa información que es tan necesaria conocer, también hacer historia, ese repaso por dónde venimos, ¿no? Ese camino que se ha transitado ya por muchísima gente y que hoy en día pues pueden levantar estas banderas con orgullo, pero no sin trabas, como bien nos dice Raúl González, porque todavía pues se siguen produciendo delitos de odio promovidos por estos mensajes, ¿no? Que van calando y que es necesario pues ir rechazando también desde focos como este, ¿no? Como son los medios y también en la calle. Y por eso esta noche vamos a recordar, Raúl, para todos los oyentes, la cita, el lugar y la hora.
1: Pues mira, a las 9:30 en la Torre del Oro, al pie de la Torre del Oro, allí leeremos el manifiesto por los derechos humanos, perdona que esté un poco mal de la voz, no, y pues me escuchas un poco de ronco, a las 9:30 en la Torre del Oro, primero la lectura del manifiesto y luego una serie de canciones del repertorio del Coro Queer de Sevilla, dirigido por Manuel Pascual, no, que lleva ya 2 años dirigiendo el Coro Queer de Sevilla. De verdad, nosotros sí necesitábamos este espacio de reflexión, no, ante un orgullo, el de Sevilla, que vemos que cada día es más grande, pero que a las asociaciones creo que nos están faltando espacios.
0: Pues hay que seguir reivindicándolo porque es muy necesario. Raúl González, presidente de la Fundación Triángulo, muchísimas gracias.
1: Muchas gracias. Hasta luego.
0: Así nos despedimos, volvemos con más información a las 5 y a las 6 en boletines horarios y a las 7 en la tercera edición de Esta Oeste.
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4: Hola, ¿qué tal? Muy buenas tardes. Es miércoles 24 de junio, tiempo en Radio Arcos para la información local. Vamos con alguno de los titulares del día. Arcos continúa avanzando en la recuperación integral de la barriada de la Verbena y por ello hoy han visitado esa zona para anunciar que se van a rehabilitar el antiguo kiosco bar ubicado en el Parque de la Verbena. El Ayuntamiento de Arcos dará este verano un paso decisivo para la renovación del puente de San Miguel después de que la Junta de Andalucía haya autorizado su demolición. La renovación de la Plaza del Cabildo entra en su fase definitiva. El alcalde de Arcos, Miguel Rodríguez, ha anunciado que las obras comenzarán de forma inminente una vez que se complete la formalización contractual con la empresa adjudicataria, una firma local que será la encargada de culminar los trabajos pendientes. Y en deportes, buenas noticias para los deportistas de Arcos. Sara Barba ha conseguido la medalla de bronce en la Copa de Europa de kayak polo y el ciclista José María Palacios Pajuelo se ha proclamado campeón de su categoría en una de las pruebas del campeonato de enduro de la Federación Andaluza de Ciclismo. Ampliaremos estas noticias en los minutos finales de este informativo. Pues ahora sí, comenzamos. Y comenzamos contándoles que el próximo lunes 29 de junio es último lunes de mes y habrá pleno ordinario en el Salón de Usos Múltiples del Edificio Emprendedores, dando comienzo a las 7 de la tarde. Entre los puntos del orden del día, en el punto número 1, la aprobación si procede de distintos borradores de actas. En los asuntos dictaminados, punto número 2, toma de conocimiento el fallecimiento de doña María José González Peña. En el punto número 3, dictamen de cómo toma de posesión de la concejala doña Verónica Román Jaén. En el punto número 4, aprobación inicial de la modificación del reglamento orgánico municipal. En el punto número 5, aprobación provisional de la modificación puntual número 63 del PEGOM. En el punto número 6, un convenio de colaboración entre el Ayuntamiento de Arcos y la Consejería de Sanidad, Presidencia y Emergencias, Servicio Andaluz de Salud de la Junta de Andalucía. En el número 7, en el punto número 7, una aprobación de expediente de crédito extraordinario. En el punto número 8, aprobar la denominación del vial en suelo urbano en callejero oficial con el nombre Asociación de Mujeres Activas 2000. En el punto número 9, aprobar la denominación del vial en suelo urbano en el callejero oficial con el nombre Calle Aillón. En el punto número 10, dictamen aprobar la denominación del vial en suelo urbano en el callejero oficial con el nombre de Pasaje de los Romanitos. En el punto número 11, aprobar la denominación del vial en suelo urbano en el callejero oficial con el nombre de Plaza de San Antonio de Padua. En el punto número 12, una propuesta de la Junta de Portavoces del Ayuntamiento de Arcos adhiriéndose al acuerdo plenario de la Mancomunidad de Municipios Sierra de Cádiz por los continuos cortes en el servicio de Internet que vienen sufriendo los 19 municipios. En el punto número 13, aprobar la denominación vial en diseminado colada de Casablanca y otro. En el punto número 14, una propuesta del Grupo Municipal Socialista para instar a la Junta de Andalucía a ejecutar las obras para la conexión de Arcos al consorcio de aguas de la zona gaditana. En el punto número 15, una moción del Grupo Municipal Socialista para instar a la Junta de Andalucía a recursos para el alumnado de necesidades educativas especiales. En el punto número 16, el dictamen, una propuesta del Grupo Municipal Mixto de Izquierda Unida para la evaluación del cumplimiento del contrato de servicio municipal de agua. En el punto número 17, posibles urgencias. Y en la parte de información y control, bueno, pues hay cuatro puntos que también serán debatidos en la sesión plenaria. Y nosotros continuamos con más noticias porque Arcos continúa avanzando en la recuperación integral de la barriada de La Verbena. La delegada municipal de infraestructuras, María José Muñoz, y el alcalde Miguel Rodríguez han anunciado el inicio de los trabajos para rehabilitar el antiguo kiosco bar ubicado en el Parque de La Verbena, una actuación que se ejecutará a través del Programa de Fomento del Empleo Agrario, el PFEA, en su modalidad de garantía de rentas. Durante la visita al parque, María José Muñoz destacó que esta infraestructura lleva años en desuso y abandono. La delegada explicó que el objetivo es devolver a este espacio su utilidad original, creando al mismo tiempo oportunidades de empleo. Se va a montar un kiosco bar en este mismo lugar donde ya existía este tipo de negocio, recuperando una instalación que lleva prácticamente abandonada desde 2015 por falta de mantenimiento. Destacaba. Vamos a escuchar a la delegada de infraestructuras, que es María José Muñoz.
5: Estamos en el barrio de La Verbena, como podéis comprobar, y estamos aquí porque estamos apoyando un proyecto que se ha traído aquí a Arcos de la Frontera, el Plan de Garantía de Renta, un proyecto en el cual pues se va a montar un kiosco bar, en este caso, en este mismo lugar, que es donde estaba este tipo de negocio, y se va a llevar a cabo pues eso, para montarlo y la creación de empleo al mismo tiempo. Este kiosco bar se va a llevar aquí a cabo en La Verbena, ¿por qué? Porque es un lugar que ha estado dejado desde prácticamente desde el 2015. Es un lugar en el que la estructura de este kiosco bar no está mal, sino que esto es la dejadez, el no llevar a cabo lo que es un mantenimiento dentro del pueblo. Y este equipo de gobierno lo que le va a poner es orden a la dejadez dejada, en su caso, a partir del 2015. Esto ha estado ocho años sin hacer absolutamente nada. Y bueno, y aquí simplemente decir que se va a llevar a cabo un kiosco bar, igual que el que está en el paseo, que también estuvo mucho tiempo cerrado y tuvimos que llegar nosotros para poder abrirlo, pues igual que ese kiosco bar es el que se va a montar aquí. Y se va a solucionar y se va a decentar lo que dejaron en muy malas condiciones. Con lo cual, estamos de enhorabuena.
4: Por su parte, el alcalde Miguel Rodríguez subrayó que esta actuación forma parte del compromiso adquirido por el equipo de gobierno con los vecinos de La Verbena desde el inicio del mandato. Según explicó, el proyecto permitirá no solo adecentar y mejorar una de las principales zonas de ocio del parque, sino también favorecer la inserción laboral, requisito fundamental de esta modalidad del PFEA. Miguel Rodríguez recordó las distintas medidas impulsadas en la barriada durante los últimos años, entre ellas la adecuación de la categoría fiscal de la urbanización mientras se ejecutan las obras de mejora, lo que ha supuesto una reducción de la carga impositiva para los residentes, así como el desarrollo del proyecto de reurbanización, actualmente en su tercera y última fase. En concreto, el alcalde, de esta forma, bueno, pues anunciaba ese compromiso adquirido con los vecinos de la Verbena. Lo escuchamos.
6: En la urbanización de la Verbena, para anunciar un nuevo paso en nuestro compromiso con esta barriada, que es la recuperación de la antigua zona de ocio de este parque de la Verbena, que es lo que está justo detrás nuestro, a través del PFEA, del Plan de Fomento de Empleo Agrario, en su modalidad de garantía de renta. Esta modalidad de garantía de renta nos obliga a llevar a cabo proyectos que después tengan una inserción laboral. Por lo tanto, con la realización de este kiosco bar, lo que vamos a conseguir es, además de adecentar la zona y mejorar la zona de ocio del Parque de la Verbena, pues también crear puestos de trabajo para los vecinos y vecinas de Arco de la Frontera. Desde el inicio de este mandato hemos mantenido un compromiso firme con los vecinos y vecinas de la Verbena. Es más, estamos aquí dando nuestra rueda de prensa y estamos escuchando de fondo el sonido de la maquinaria, el sonido del avance, el sonido del progreso de las obras de reurbanización de la Verbena, porque primero adoptamos la decisión de adecuar la categoría de la barriada a la situación real mientras se desarrollan las obras de mejora. Esto es, los vecinos de la Verbena hoy pagan menos impuestos hasta que las obras no estén completamente terminadas, una medida que ha supuesto pues beneficio para los residentes de esta zona. Posteriormente impulsamos el proyecto de reurbanización de la barriada y ahora damos un paso más con la recuperación de este parque tan importante para Arco. Dijimos que primero, lo primero eran los vecinos, lo primero era la reurbanización. Ya estamos en la tercera fase de la reurbanización de la barriada de la Verbena. Si Dios quiere, pues pronto podremos estar inaugurando la planificación definitiva de reurbanización de esta zona, y dijimos que paralelamente iríamos mejorando lo que es el Parque de la Verbena, que es el lugar en el que nos encontramos, una zona verde, un pulmón de Arco de la Frontera, un parque espectacular que tenemos que mejorar pues en todos los sentidos, ya que, como bien decía la delegada, pues lleva muchísimos años en un abandono absoluto. Nosotros nos comprometimos que una vez que se iniciara la última fase de la reurbanización, empezaríamos a adecuar esta zona de Arcos de la Frontera. Bueno, pues el compromiso está aquí hoy. Hoy vamos a empezar a dar el pistoletazo de salida con la recuperación de esta zona de ocio, como decía anteriormente. Estas actuaciones no son iniciativas aisladas, sino que forman parte pues de una hoja de ruta que pusimos en marcha en 2023... con un objetivo muy claro, que era devolver a la barriada de la Verbena la atención y las inversiones que durante muchísimos años había necesitado. Estamos trabajando para recuperar los espacios públicos, en este caso, como bien decía, este parque, que es un parque precioso, un parque espectacular, un parque que nos sirve no solo para pasear, sino que también nos sirve para poder llevar a cabo actividades educativas con los jóvenes de nuestro municipio. Y estamos trabajando, como decía, para mejorar pues esta infraestructura y poner en valor una zona que merece volver a ser un referente para sus vecinos, y lo vamos a conseguir. Y hoy estamos aquí, como decía, para dar el pistoletazo de salida a esta recuperación del parque. La reurbanización de la Verbena ya está en su última fase. Hoy venimos a dar el pistoletazo de salida a la mejora, a la recuperación de lo que es el Parque de la Verbena.
4: Las obras de rehabilitación del kiosco comenzarán de forma inminente y contarán con un plazo de ejecución aproximado de 5 meses. Además de la recuperación de esta instalación, el Ayuntamiento prevé acometer pequeñas actuaciones de mejora en distintos puntos del parque para seguir avanzando en la puesta en valor de este enclave. Una vez finalizadas las obras, el consistorio sacará a licitación la explotación del establecimiento, permitiendo que emprendedores y vecinos de Arcos puedan optar a gestionar el nuevo negocio. El alcalde destacó que el Parque de la Verbena constituye uno de los principales pulmones verdes del municipio y defendió la necesidad de convertirlo nuevamente en un espacio de convivencia, ocio y encuentro para las familias, así como en un lugar apto para el desarrollo de actividades educativas, deportivas y medioambientales. Con esta actuación, el Ayuntamiento continúa desarrollando la hoja de ruta iniciada en 2023 para mejorar las infraestructuras y espacios públicos de la Verbena, dando respuesta, según señaló Rodríguez, a años de abandono y falta de inversión, y avanzando en la recuperación integral de una de las zonas más importantes de la ciudad. El alcalde Miguel Rodríguez así lo manifestaba.
6: A través del programa de empleo estable vamos a actuar sobre esta zona de Arco, que, como decía, ha sufrido un importante deterioro. No tenemos más que ver las imágenes que están justo detrás mía. y también, bueno, pues actos vandálicos. Las inclemencias del tiempo también han provocado que el techo, pues ahora mismo se encuentre en la situación en la que está, con la caída de rama. Y la tramitación de las subvenciones y la redacción de los proyectos, bueno, comenzaron a finales de 2025 y será ahora cuando demos comienzo a los trabajos de esta zona del kiosco. Además de esta actuación principal, realizaremos pequeñas mejoras en distintos puntos del parque y continuaremos avanzando en la recuperación de todas las zonas verdes, un trabajo que tendrá que ir de la mano, como decía, con la reurbanización, ya que vamos a tener que estar paralelamente jugando con la entrada y salida de vehículos de esta zona con la finalización definitiva de la tercera fase del parque. También anunciar que las obras del kiosco comenzarán de forma inminente y contarán con un plazo de ejecución aproximado de unos 5 meses. Por lo tanto, pasados estos 5 meses, esperemos tener la última fase de la verbena finalizada, el kiosco comenzado, el parque mejorado, en fase de mejora, y también vamos a licitar este kiosco para que vecinos y vecinas de Arcos puedan concurrir a optar, bueno, pues a tener un negocio en esa zona tan bonita de Arcos de la Frontera. Insisto que este proyecto responde a una planificación seria y responsable que empezó en el año 2023 por parte de este gobierno, y hoy empezamos a ver hechos concretos que dan respuesta a años de abandono, a falta de inversión, a mirar hacia otro lado y, en definitiva, pues a no mirar y a no tener el mantenimiento que tienen que tener los espacios públicos, las instalaciones y las infraestructuras de Arcos de la Frontera. El Parque de la Verbena, como decía, es un pulmón, uno de los grandes espacios verdes y de ocio de nuestra ciudad, pero nuestro compromiso es seguir avanzando paso a paso en su recuperación, en su puesta en valor, para que vuelva a ser un lugar de encuentro, convivencia, disfrute para nuestros vecinos, como también decía antes, pues un lugar en el que también se puedan desarrollar actividades deportivas, actividades educativas para los jóvenes de nuestro pueblo, y en definitiva pues un espacio de encuentro, un lugar, como decía, verde, un espacio para poder pasear y un espacio para poder también pues disfrutar con la familia en todos los sentidos. Así que estamos muy satisfechos de poder empezar hoy a dar este pistoletazo de salida y que poco a poco la urbanización de la verbena, el parque de la verbena, los espacios públicos de Arcos de la Frontera vuelven a coger el tinte, el color que tienen que tener y que nunca deberían haber perdido, y para eso venimos remangados, para poner Arcos en marcha y para que nuestros barrios, para que nuestros espacios públicos, para que Arcos de la Frontera esté en las mejores condiciones posibles.
4: Y nosotros continuamos con más noticias, porque el Ayuntamiento de Arcos dará este verano un paso decisivo para la renovación del puente de San Miguel después de que la Junta de Andalucía haya autorizado su demolición. Así lo ha anunciado el alcalde Miguel Rodríguez, quien ha destacado que se trata de una actuación compleja debido a que la infraestructura se encuentra dentro del entorno protegido del casco histórico. Según explicó el regidor, el consistorio ha trabajado desde el primer momento para obtener todos los permisos necesarios y mantener reuniones con los responsables de patrimonio de la Junta de Andalucía. Finalmente, el deterioro que presenta la estructura y los riesgos derivados de su estado han motivado la autorización para proceder a su derribo. La demolición está prevista para los meses de verano, aprovechando la menor presencia de caudal en el río, aunque se mantendrá un seguimiento de las condiciones hídricas para garantizar la seguridad de los trabajos. Vamos a escuchar al alcalde de Arcos, Miguel Rodríguez.
6: Efectivamente, el puente de San Miguel, pues hemos estado trabajando desde el minuto uno, ya por fin tenemos la autorización de patrimonio para llevar a cabo la demolición. Tenemos que tener en cuenta que el puente de San Miguel se encuentra dentro del entorno de protección del casco antiguo, por lo tanto hemos necesitado la autorización de patrimonio de la Junta de Andalucía. Hemos tenido reuniones previas, conversaciones previas con la Junta. Definitivamente, por el peligro que suscita la inclinación del puente actualmente y el estado aparente de la estructura, pues nos han autorizado llevar a cabo la demolición del mismo. La idea de este gobierno, pues, llevarla a cabo en la época de verano, que aunque haya algo de agua para el riego en el cauce, no se esperan, en principio, tendría que ocurrir algo muy raro, cantidades grandes en cuanto al caudal, y por lo tanto, en la época de verano llevaremos a cabo la demolición del puente. Paralelamente se redactará el proyecto del puente nuevo, y una vez que esté redactado el proyecto del puente nuevo, llevaremos a cabo la licitación de la construcción del nuevo puente. Así que poco a poco se van dando pasos contundentes. Cambiar un puente y hacer un puente nuevo no es una tarea sencilla, no es algo fácil, pero sí es cierto, bueno, pues que ya tenemos las autorizaciones pertinentes, tenemos la financiación, y si Dios quiere, pues pronto podremos llevar a cabo esta demolición. la redacción del proyecto para que nuestros vecinos conozcan cuál va a ser el nuevo puente de San Miguel y la ejecución del mismo.
4: Paralelamente, el Ayuntamiento impulsará la redacción del proyecto del nuevo puente, paso previo a la licitación de las obras de construcción. Miguel Rodríguez destacó que el proyecto cuente ya con financiación y que el objetivo es avanzar de forma simultánea en todas las fases administrativas para reducir los plazos. Respecto al futuro diseño, el alcalde me explicó que los estudios de alternativas realizados por la Diputación Provincial de Cádiz han descartado soluciones que incluyan pilares en el cauce del río, atendiendo a los criterios de seguridad hidráulica exigidos por los órganos competentes. El nuevo puente se adaptará a las técnicas constructivas actuales, aunque el Ayuntamiento pretende que conserve elementos estéticos que recuerden al actual puente de San Miguel. En este sentido, se trabaja en una propuesta que incorpore formas arqueadas y referencias visuales al paisaje urbano de Arcos, de manera que la nueva infraestructura mantenga un vínculo con la imagen tradicional de la ciudad. Así lo anunciaba el alcalde Miguel Rodríguez.
6: Sí, efectivamente, Diputación Provincial de Cádiz pues hizo un estudio de alternativa en el que se valoraban diferentes opciones para llevar a cabo la ejecución de un puente nuevo. Se descartan algunas opciones, como las opciones de que haya pilares en medio del cauce, porque dominio público hidráulico no nos va a permitir que haya elementos que obstaculicen el cauce, el caudal del agua en este caso. Por lo tanto, se opta por modelos de puente que sea pues una plancha transversal y que haya la menos obstaculización posible dentro del cauce del río. Ese estudio de alternativa está finalizado y a partir de ahí pues se está trabajando en las posibilidades del futuro puente de San Miguel. Lo que sí puedo decir es que se está trabajando en una alternativa que tenga alguna reminiscencia estética al puente actual. No va a ser el mismo puente, no van a ser las mismas técnicas constructivas, porque los tiempos avanzan. Antes teníamos un puente de piedra, ya no se construyen puentes de piedra. Ahora tenemos ese puente de hierro, que ya no se construye ese tipo de puente de hierro. Ahora haremos pues un puente con las técnicas constructivas actuales, pero sí vamos a intentar pues que tenga alguna forma de arco y que tenga algún recuerdo a lo que es el skyline de Arco de la Frontera desde la zona de los Cabezuelos, y que el puente de San Miguel, bueno, pues cuando lo veamos, el nuevo puente, nos recuerde de alguna manera en algo al puente actual.
4: Y nosotros continuamos con más noticias, también con temas de actualidad, porque la renovación de la Plaza del Cabildo entra en su fase definitiva. Y es que el alcalde de Arcos, Miguel Rodríguez, ha anunciado que las obras comenzarán de forma inminente una vez se complete la formalización contractual con la empresa adjudicataria, una firma local que será la encargada de culminar los trabajos pendientes. Miguel Rodríguez subrayó que la Plaza del Cabildo constituye una prioridad absoluta para el equipo de gobierno, que durante los últimos meses han intensificado las gestiones administrativas para desbloquear un proyecto considerado estratégico para el municipio. Según explicó, la adjudicación ya está resuelta y únicamente resta completar los trámites documentales necesarios para la firma definitiva del contrato. Una vez concluido este proceso, el Ayuntamiento dará inicio inmediato a la ejecución de las obras. El alcalde insistió en que el inicio de los trabajos no quedará condicionado por la celebración de eventos previstos durante el verano. En este sentido, señaló que las actuaciones podrán compatibilizarse con la programación festiva, especialmente con la velada de las nieves y un concierto promovido por iniciativa privada. El alcalde Miguel Rodríguez así lo manifestaba.
6: Para nosotros es prioritario la Plaza del Cabildo. Entonces ya está adjudicado la Plaza del Cabildo a una empresa local, lo cual nos tranquiliza. Y en ese sentido, lo que estamos esperando es que la empresa formalice documentalmente con el ayuntamiento lo que es la parte contractual, pero ya está adjudicada. Definitivamente, y nosotros, en cuanto tenga la formalización terminada la empresa, vamos a empezar con la obra de forma inminente. Nosotros no tenemos tiempo que perder, hemos pasado muchísimo tiempo en los despachos, hemos pasado muchísimo tiempo al teléfono peleando, luchando para que la Plaza del Cabildo por fin pueda estar finalizada, y ahora no vamos a supeditarla a los eventos. Eso no quita que los eventos se puedan realizar. Lo mismo empezamos. La Plaza del Cabildo tiene distintos lugares de actuación, y lo mismo pues empieza por la parte final, como es la zona del balcón de la plaza, el arco que está también por terminar. En definitiva, hay tajo, hay faena, como se suele decir, y eso lo mismo pues no nos va a impedir que hagamos los eventos que quedan, que fundamentalmente es la velada de las nieves, que es el evento más más importante, y otro concierto de iniciativa privada que también está pendiente por hacer, pero nosotros íbamos a empezar con la plaza cuanto esté finalizada la formalización contractual de la empresa con el Ayuntamiento de Arcos, porque la plaza del Cabildo fue una prioridad para nosotros y ahora no vamos a perder ni un minuto en que empiece esa ejecución de obra.
4: Y nosotros continuamos con más cosas, porque la Consejería de Salud y Consumo de la Junta de Andalucía, a través del Servicio Andaluz de Salud, ha anunciado una nueva colecta de donación de sangre aquí en Arcos. La cita tendrá lugar hoy miércoles 24 de junio con el objetivo de reforzar las reservas de componentes sanguíneos en la provincia de Cádiz. La unidad móvil de extracción se desplazará, como decimos, hoy miércoles 24 de junio hasta la Casa Armando del Rocío, ubicada en la calle Picasso, y también lo hará el próximo viernes 26 de junio en el consultorio médico El Pósito de la calle Corredera. El equipo sanitario atenderá a los voluntarios en horario de tarde, concretamente de 5:30 a 9:30. Desde el Centro de Transfusión, Tejidos y Células de Cádiz recuerdan que la donación de sangre es un acto sencillo, seguro y vital para el mantenimiento de la actividad hospitalaria. Lo escuchamos.
7: La sangre es tan importante porque es un recurso que no se puede fabricar. Hoy en día, con todos los avances científicos que tenemos de proteínas, pues no somos capaces de fabricar. Y en atención a esto, pues la única forma es conseguirla mediante donaciones voluntarias y altruistas de personas que quieran ceder este líquido vital. Es un momento importante que las personas donen sangre, las personas que puedan donar, para conseguir estos productos tan necesarios en la provincia de Cádiz. Sí, efectivamente, nosotros hacemos 3 colectas diarias. Y en cada una de las colectas, bueno, pues tenemos que sacar aproximadamente entre 50 y 60 donaciones, porque la demanda hospitalaria está cifrada entre unos 150 a 180 donaciones diarias. Serían las donaciones útiles que nosotros deberíamos sacar cada día. Hoy en día, bueno, pues esta cifra está un poco mermada, deficitaria. Somos capaces para sacar 130, 140 donaciones de sangre. Y bueno, pues en este sentido, pues animamos a la población que se acerquen a donar, que no pasa completamente nada, que es un acto totalmente voluntario y altruista, y sobre todo responsable y solidario, que todas las personas deben imitar. Esa persona que va a donar, pues al ceder su líquido vital, pues va a mejorar o contribuir a que 3 pacientes mejoren su estado de salud. Y esto es sumamente importante, y hay que recalcar que de una donación de sangre vamos a salvar la vida de 3 personas. Y lo digo así porque de esa sangre vamos a obtener hematíes en una bolsa, plasma en otra y plaqueta en otra. Entonces cada uno va a ir a un enfermo diferente. Es un acto muy solidario que prácticamente dura muy poco, y bueno, pues salvar la vida de 3 personas. Bueno, los requisitos son bien lábiles, pasa por un reconocimiento médico, pero decir que la persona que quiera donar se tiene que tener una horquilla de edad entre 18 años y 65 años, pesan más de 50 kilogramos o más, y en caso de ser una mujer que no se encuentra embarazada. Y sobre todo, gozar de buenos empleos.
4: Y tiempo este para conocer la actualidad deportiva local de la mano de nuestro compañero José Antonio Velasco. ¿Qué tal? Muy buenas.
8: Hola, muy buenas, compañero. Comenzamos este repaso a la información deportiva felicitando a Sara Barba Mancera. Medalla de bronce con el equipo femenino senior de la selección española de kayak polo, con el que ha competido este pasado fin de semana en la Copa de Europa de kayak polo celebrada en Francia. Todo ello después de que la palista del Club Deportivo Piragüismo Arcos sufriera una lesión, afrontara una pretemporada muy dura y participara hasta en 4 concentraciones con la selección española, que partía como una de las favoritas de esta competición, bajo las órdenes del técnico Américo Catarino. Enhorabuena a Sara Barba Mancera, medalla de bronce con el equipo femenino senior de la selección española de kayak polo. A por más, Sara. Y los ciclistas arcenses José María Palacios Pajuelo y Andrés Mancheño Muñoz, pertenecientes al club de Gamos Team, han destacado en el campeonato de enduro de la Federación Andaluza de Ciclismo. El pasado fin de semana se celebraba en la localidad granadina de Cúllar una nueva prueba del campeonato de enduro de la Federación Andaluza de Ciclismo, una cita que reunió a numerosos corredores de toda Andalucía y en la que los representantes del club arcense de Gamos Team obtuvieron muy buenos resultados. Varios integrantes del equipo participaron en la competición, demostrando un gran nivel deportivo en una prueba exigente, tanto por su recorrido como por las condiciones del terreno. Por ejemplo, José María Palacios Pajuelo logró proclamarse campeón de su categoría, alcanzando la primera posición tras una brillante actuación. Por su parte, Andrés Mancheño firmó también una meritoria quinta posición en su categoría. Desde el Degamos Team han mostrado su satisfacción por los resultados obtenidos y han felicitado a sus corredores por el esfuerzo, compromiso y trabajo realizado durante la competición. La Peña Sevillista de Arcos ha celebrado su gran noche cierre de temporada con homenaje incluido a Antonio Cantos Ruiz, quien ha presidido la entidad durante los últimos 14 años, nueva edición de su tradicional Noche Sevillista Todos de Blanco, una cita destinada a reunir a los socios y simpatizantes del sevillismo en un ambiente de convivencia y compañerismo. El evento tuvo lugar el pasado sábado en la finca Juan Miguel Hueso, un espacio que sirvió de escenario para una velada marcada por la pasión por los colores del Sevilla Fútbol Club, el fortalecimiento de los lazos entre los miembros de la peña y en la que no faltaron actividades y momentos de reconocimiento. Entre los actos programados para la ocasión, diversos sorteos y un homenaje a socios y socias en agradecimiento a su compromiso y apoyo a la entidad. Bajo el lema Pasión que nos une, la Peña Sevillista de Arcos convirtió esta reunión en un punto de encuentro para compartir experiencias, celebrar la identidad sevillista y seguir fomentando el espíritu de unión que caracteriza a la agrupación. Y así terminamos el resumen de la actualidad deportiva local. 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
4: 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Buenas tardes.
9: Buenas tardes. Hoy bajan las temperaturas en la provincia de Cádiz, salvo en el campo de Gibraltar, donde no van a cambiar. Tiempo estable, soleado, con algunas nubes altas. Máxima de 35 grados en Arcos de la Frontera, 32 en Jerez de la Frontera, 28 en Algeciras y 26 en Cádiz y en Rota. Mañana las temperaturas siguen bajando y mañana en el interior el descenso térmico será muy notable, con máxima de 29 en Arcos de la Frontera, 27 en Jerez de la Frontera, 25 en Cádiz y en Rota y 28 en Algeciras. Mañana con nubes bajas no se descarta por la mañana alguna lluvia débil y dispersa, y por la tarde el poniente soplará con fuerza en la zona del estrecho. Para el viernes y el fin de semana subirán un poco las temperaturas, sobre todo en el interior. Es una información de AEMET.
4: Pues nosotros ponemos el punto final a nuestra cita informativa, recordándoles que pueden seguir informados en nuestra web y en nuestras redes sociales. Gracias por su atención. Sean felices.

0: Miércoles 24 de junio. Aquí comienza El Deportivo, porque sí, en verano también hay mucho que contarte. Muy buenas tardes y bienvenidos, bienvenidas. Primero, dejadme que felicite a Sara Barba Mancera, palista del Club Deportivo Piragüismo Arcos, que se traía de Francia la medalla de bronce junto con el equipo femenino senior de la selección española, que ha competido este pasado fin de semana en la Copa de Europa de kayak polo. También mi más sincera enhorabuena a los ciclistas de Arcos de la Frontera, José María Palacios Pajuelo y Andrés Mancheño Muñoz, del club de Gamos Team. En el caso de José María Palacios Pajuelo, ha quedado primero de su categoría, campeón. Y Mancheño, pues, consiguió la quinta plaza en su categoría. Enhorabuena a ambos. Y la Peña Sevillista de Arcos, que ha celebrado su gran noche cierre de temporada con homenaje incluido a Antonio Cantor Ruiz, quien ha presidido esta entidad durante los últimos 14 años. Actualmente ya tiene otro presidente, como bien sabéis. La noche sevillista, todos de blanco, que ha vuelto a ser un éxito. ¿De qué vamos a hablar hoy? Pues mira, te lo cuento rápidamente. Del tercer maratón de fútbol sala 24 horas, que se va a celebrar este sábado y este domingo en el pabellón municipal. Todavía estás a tiempo de inscribirte y optar a ese primer premio en metálico consistente en 1.500 euros. 1.500 para el primero, 500 para el segundo. Y también habrá trofeos para el mejor jugador y mejor portero. Vamos a hablar también del primer campus de verano de baloncesto de la Real Betis Academy, que se va a impartir aquí en Arcos, va a comenzar el próximo lunes, y del torneo de verano de baloncesto 3x3 que organiza la Delegación de Deportes del Ayuntamiento de Arcos de la Frontera. 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

Quiero hablarte de Manuel Rosales, Carlos Cabas y David Hinojosa, quienes en colaboración con las delegaciones de Juventud y Deportes del Ayuntamiento de Arcos de la Frontera y la Arcos Club de Fútbol Academy, han organizado la tercera edición del Maratón de Fútbol Sala 24 Horas, que se celebrará este sábado y este domingo en el pabellón municipal. El delegado de Deportes, Oliver Beroven Fernández, ha recordado la gran afición que existe en nuestra ciudad por el fútbol sala y ha puesto como ejemplo, aparte de este maratón, el interés que despierta la celebración de la Liga de Verano, que se desarrolla en las pistas deportivas del Colegio Juana Prese, que por cierto están a punto de comenzar a principios de julio, y cuyas gradas pues abarrotan cientos de personas cada verano que asisten a presenciar los diferentes encuentros que se disputan en estas instalaciones. Beroeven hizo mención también durante la rueda de prensa de presentación de este maratón de fútbol sala 24 horas, hizo mención a todo el trabajo, horas de esfuerzo y dedicación que hay detrás de un evento de este tipo, fundamental para que sea un éxito, todas esas horas de dedicación y de esfuerzo, y afirmó que desde su delegación se seguirá apoyando este tipo de eventos que sirven para promocionar a Arcos de la Frontera y también los hábitos de vida saludable, además de impulsar la economía local. Por su parte, Carlos Cabas, uno de los organizadores, explicó que el formato que han ideado será ininterrumpido hasta las 3 de la madrugada del sábado, día en el que también se realizará un homenaje a los puretas y a los puretitas por su larga trayectoria jugando al fútbol sala. Y el domingo, antes de la gran final, los niños y niñas de la cantera del Arcos Club de Fútbol disputarán un partido entre ellos. También quiero contarte que el equipo vencedor de este torneo recibirá un premio en metálico de 1.500 euros. El segundo clasificado, otro de 500 euros. Y también habrá trofeos para el mejor jugador y el mejor portero. La inscripción tiene un precio de 120 euros. Te digo cuál es el número de teléfono para inscribirte en este maratón de fútbol.

0: Carlos Cabas, uno de los organizadores de este evento deportivo.
1: Muy buenos días, saludar a los medios de comunicación que están presentes y como delegado de deporte del Ayuntamiento de Arco de la Frontera es un orgullo presentar una nueva edición, en este caso la tercera, del Maratón de Fútbol Sala 24 Horas de Arco de la Frontera. Una cita que ya se va consolidando en el calendario deportivo y social del municipio y que vuelve con más fuerza que nunca. Quiero empezar felicitando a los organizadores de este maratón por el enorme esfuerzo que están realizando, el gran trabajo, porque son muchas horas las que se le tiene que dedicar a este tipo de evento para que salga todo en perfectas condiciones. Me acompaña Carlos Cava, David Hinojosa, también forma parte de la organización Manuel Rosales, que no ha podido estar presente, pero desde aquí le mandamos un saludo y por supuesto que tenga la mayor de la suerte para el partido del Arco Club de Fútbol este fin de semana y para la eliminatoria del ascenso del Arco Club de Fútbol. Detrás de esta maratón, como he dicho antes, hay un gran trabajo, hay muchas horas de esfuerzo, dedicación y coordinación con la Delegación de Deporte. Muchas veces este trabajo no se ve, pero es fundamental para que eventos como este tipo pues salgan adelante y sean una realidad y tengan éxito. El Ayuntamiento, por supuesto, siempre va a seguir apoyando a todos los eventos deportivos que vengan a Arco de la Frontera, porque creemos firmemente que son herramientas para la promoción de hábitos saludables, por supuesto, pero también para la promoción de la ciudad y además impulsa la economía del municipio, la economía local. En Arco hay una pasión por el deporte y por supuesto por el fútbol sala. También lo vemos reflejado en esa liga de verano de fútbol sala de Juan Apresa, donde se demuestra que cada día la cantidad de vecinos y vecinas que van a Juan Apresa para presenciar esa liga de fútbol sala. Pues esta maratón de fútbol sala demuestra también esa afición al fútbol sala que hay en Arco de la Frontera. Así que el 27 y 28 de junio en el pabellón municipal tendrá lugar pues esta tercera maratón de fútbol sala 24 horas y ya aprovecho para invitar a que participen el mayor número de equipos y que sobre todo que los vecinos de Arco o las personas que nos visiten que se pasen por el pabellón municipal, que van a disfrutar de un fin de semana de este deporte de fútbol sala y de convivencia. Así que vaya a repetir ese agradecimiento a la organización y ahora pues Carlos y David pues nos explicarán en qué va a consistir en concreto esta maratón de fútbol sala 24 horas.
2: Pues bueno, yo soy Carlos, uno de los organizadores del campeonato de esta tercera maratón. Con este ya es el tercer año que lo hacemos y en primer lugar darle las gracias a los colaboradores que tenemos, que se vuelcan con nosotros, el ayuntamiento, que nos ayudan todo lo que necesitamos. Y bueno, voy a contar un poquito cómo lo vamos a enfocar este año, porque tenemos un par de novedades. Porque en primer lugar, el domingo vamos a hacer, antes de la fase final, vamos a hacer un partido en el que con el Arco Club de Fútbol hemos contactado con niños y niñas de la cantera que van a jugar un partido entre ellos, que ellos también van a tener sus respectivos trofeos. Y el mismo sábado le vamos a hacer un homenaje a los puretas y a los puretitas de aquí, de Arco, que por su trayectoria, que llevan aquí en Arco mucho tiempo jugando fútbol sala, siempre nos han tendido una mano cuando lo hemos necesitado y hemos pensado que es buena cosa hacerle un homenaje a estos hombres ya. Y bueno, un poquito el formato que vamos a tener maratón. En primer lugar, vamos a tener un premio de 1.500 euros, que eso va a ser cerrado ya, que no vamos a modificar el premio, que en muchas maratones eso, el premio va variando según los equipos que se inscriban y no. Nosotros, el premio se queda así, el primer premio 1.500 euros, el segundo va a tener 500 euros y daremos el mejor jugador del torneo y el mejor portero. La inscripción vale 120 euros y

Y eso, y las fechas son el 27 y el 28 de junio. El formato que vamos a tener el maratón va a empezar el sábado por la mañana, todo de corrido, no va a haber pausa, vamos a tener la pausa a las 12 de la mañana, que va a ser el partido de los Puretas el sábado, y creo que a las 12 de la mañana del domingo va a ser el partido de los niños, y va a ser ininterrumpida hasta las 3 de la mañana por ahí, descansamos un poquito, y el domingo pues sería la fase final del torneo. Por otro lado, estamos a la espera de las inscripciones, tenemos ya 6, 7 equipos apalabrados, ya han pagado unos cuantos también. Vamos a intentar que sean 12, porque a partir, sí que es verdad que a partir de 12 va a ser muy complicado el tramo horario, al final son casi una hora por partido, es muy complicado ser más de 12 equipos. Por eso animo a la gente, animo a toda la provincia de Cádiz para que se apunte lo antes posible, para que no se queden sin plaza. Y yo, Oliver, por lo demás, creo que no se me olvida nada. Ah, bueno, vamos a tener eso, vamos a tener un servicio de barra allí a la afuera del pabellón. Y listo, por lo demás, darle las gracias de nuevo al ayuntamiento, a los colaboradores, a mis compañeros, que esto es todo el día pensando, todo el día dándole vuelta, todo el día al teléfono. Y eso, y muchas gracias a todos vosotros por estar aquí.

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0: 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Antes te he hablado de Fútbol Sala, concretamente de la tercera edición del Maratón de Fútbol Sala 24 horas. Turno ahora para el baloncesto. El pabellón municipal de nuestra localidad acogerá desde el 29 de junio y hasta el 3 de julio el primer campus de verano de baloncesto de la Real Betis Academy, una iniciativa de gran relevancia para el deporte base y la formación de los jóvenes deportistas arcenses. Está dirigido este campus a chicos y chicas de entre 8 y 18 años y combinará formación deportiva de calidad con una clara apuesta por la educación en valores como el respeto, el trabajo en equipo, la convivencia y los hábitos de vida saludables. El programa de actividades, que se desarrollará de 9 de la mañana a 2 de la tarde, incluye mejora técnica y táctica individual, preparación física y coordinación, kit de entrenamiento, concursos y competiciones 3x3, actividades lúdicas y sociales, cierre diario en la piscina municipal y seguro deportivo para accidentes. Todos los participantes, todas las participantes recibirán una equipación oficial de baloncesto y balompié del Real Betis y estarán guiados por entrenadores titulados del máximo nivel pertenecientes a la Real Betis Academy. Este campus supone una excelente alternativa de ocio saludable para el verano, una vez finalizadas las competiciones oficiales, y una oportunidad única para seguir creciendo en el deporte del baloncesto. Las inscripciones se deben realizar en realbetisbalompié.es, todo junto y en minúscula, realbetisbalompié.es, y tienes más información a través del correo electrónico farrollo con dos R's y EY, farrollo@realbetisbalompié.es. Date prisa, todavía estás a tiempo, no queda mucho, pero bueno. El 29 de junio comienza ese campus de verano de baloncesto de la Real Betis Academy, que se va a impartir aquí en Arcos de la Frontera y sobre el que vamos a saber más a continuación.
2: Muy buenos días, agradecer a los medios de comunicación que nos acompañan en la presentación del primer campus de verano del Real Betis Academy. Me acompañan Federico Arroyo, responsable de los campus de la Fundación Real Betis, Alejandro Castro, coordinador de las escuelas de baloncesto de la Fundación, y Manuel Román, que es coordinador de la escuela de baloncesto de la Sierra de Cádiz, a los cuales pues les quiero agradecer que nos acompañen en esta presentación de esta actividad, de este campus de verano que se va a celebrarse en Arco de la Frontera. Para nosotros, como Ayuntamiento de Arco de la Frontera y como la Delegación de Deporte, es una gran noticia pues anunciar este primer campus de verano del Real Betis Academy en nuestro municipio. Y no solo porque llega a nuestro municipio, sino también porque estamos hablando de una fundación muy importante como es la del Real Betis, y que supone pues una oportunidad real para nuestros niños y nuestros jóvenes. Hablamos de un campus que va a acoger pues chicos y chicas de entre 8 y 18 años durante 5 días, con una organización pensada para ofrecer una formación deportiva de calidad, pero también educativa en educación en valores, como el respeto, el trabajo en equipo y la convivencia. Esto es fundamental para la Delegación de Deportes de Arcos de la Frontera. Este tipo de iniciativas pues ayudan a crear pues hábitos saludables y ofrecer alternativas de ocio en verano. Sabemos que al finalizar la temporada de las competiciones oficiales de baloncesto hay que ofrecer pues a los chicos y las chicas pues una alternativa de ocio, y qué mejor manera hacerlo a través de este campus de verano de la Fundación del Real Betis. Quiero agradecer públicamente a la Fundación Real Betis, a su equipo técnico, por pensar en Arco de la Frontera y que trabajen en este tipo de proyectos, y sobre todo hacerlo en Arco de la Frontera. Así que hacemos un llamamiento a todos los amantes del baloncesto a que se informen, a que se inscriban en este campus, en el primer campus de verano de la Fundación del Real Betis, y animamos pues a esa participación. Voy a ceder la palabra primero a Alejandro, coordinador, para que nos explique un poco en qué consiste pues estos proyectos que tiene la Fundación del Real Betis. Después también le cederé la palabra a Federico para que nos explique en qué consiste expresamente este campus de verano que se va a celebrarse a finales de junio y principios de julio del próximo año, y que ya nos dirá pues en detalle en qué consiste. Así que, Alejandro, cuando quiera, te cedo la palabra.
3: Bueno, pues lo primero, agradecer a la Delegación de Deportes del Ayuntamiento de Arcos de la Frontera la predisposición a colaborar con nosotros. La Fundación Real Betis engloba muchísimos proyectos, aparte de los sociales, como ya se pueden ver en nuestras redes. Y dentro de los proyectos deportivos estamos nosotros, que somos la Betis Academy. Y dentro de la Betis Academy, aparte de fútbol, también tenemos nuestra escuela de baloncesto. Dentro de esta escuela de baloncesto tenemos un montón de diferentes programas. Tenemos desde la gestión deportiva de las propias escuelas de baloncesto. También organizamos este tipo de campus de verano para seguir con la promoción del deporte durante las jornadas vacacionales. También tenemos un programa de formación de entrenadores internos, ¿vale?, que también ofreceremos para los técnicos deportivos que quieran acudir también a esas jornadas de campus de verano. Al igual que también tenemos nuestra propia liga privada en lo que viene siendo el sector provincial de Sevilla, en el que actualmente tenemos más de 1.300 jugadores inscritos. Por comentar un poquillo más este tema de campus de verano, en la Sierra de Cádiz o en la provincia de Cádiz ya entramos el año pasado en el municipio de Prado del Rey, y queremos seguir con la marca nuestra de Real Betis y la Fundación Real Betis. Queremos seguir promoviendo estos valores que tanto valoramos dentro del propio Real Betis, y queremos seguir expandiéndonos, queremos seguir promoviendo estos tipos de valores por toda la provincia, no solo de Cádiz, sino de toda Andalucía, incluso ya cuando empezamos el año pasado, también a nivel internacional. Así que de nuevo agradecer la acogida y por confiar en este proyecto. Y bueno, esperemos que se apunten muchos niños, que podamos disfrutar de una buena semana de campus y seguir promoviendo estos valores que tanto nos gusta desde la Fundación Real Betis.
4: Buenos días, mi nombre es Federico Arroyo, soy el responsable de los campus de baloncesto de la Real Betis Academy. En primer lugar, me gustaría agradecer al excelentísimo Ayuntamiento de Arcos de la Frontera por la acogida, la facilidad y la disposición que ha tenido en todo momento para realizar este campus de baloncesto, el cual tendrá lugar del 29 de junio al 3 de julio, en horario de mañana de 9 a 2. El campus tendrá como objetivo dos metas principales. El primero es la mejora tanto técnica de individual de los jugadores de baloncesto, el cual está abierto no solo a los jugadores de la Escuela Deportiva de Arcos, sino que le abriremos a escuelas municipales próximas a este municipio, y también la mejora del aspecto lúdico y social que engloba un campus de baloncesto. Dicho campus de baloncesto se desarrollará por la mañana, como viene indicado. Además, dividiremos la mañana en dos sesiones. En la primera trabajaremos aspectos técnico-tácticos, además de una mejora de otros aspectos, como puede ser el acondicionamiento físico, mejora de la velocidad de reacción, velocidad gestual y demás elementos varios. Por último, como bien indicado anteriormente, queremos dotar a ese campo de un elemento social, es por ello que haremos diferentes competiciones, concursos, para que no solo el jugador tenga esa percepción de mejora técnica, sino además también un aspecto lúdico que en el desarrollar. Para finalizar, en la piscina municipal, a última hora de la mañana. Decir que todos los jugadores que se abunden, la Fundación Real Betis y la Real Betis Academy le va a dotar de una equipación del Real Betis baloncesto y balompié. Y por último, también deciros que no solo vamos a estar englobados a mejorar el campus con nuestros entrenadores, los cuales contamos con entrenadores con la máxima titulación disponible de entrenador, y sobre todo queremos también mejorar diferentes aspectos, como puede ser el tiro. Nos gusta que los jugadores sigan desarrollándose individualmente, por ello que esos aspectos fundamentales del juego los mejoraremos y los detallaremos de forma más concisa. Os invitamos a todos a que os apuntéis y para dotar de esa semana de baloncesto aquí en Arcos de la Frontera.
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0: Antes de terminar el deportivo de este miércoles 24 de junio, te tengo que hablar del torneo de verano de baloncesto 3x3. Y es que hasta el día 27 está abierto, 27 de este mes, está abierto el plazo para inscribirse en el torneo de verano de baloncesto 3x3, que se jugará los miércoles de julio y agosto. Está por confirmar si se disputará en el pabellón municipal y o en la recién estrenada de pista de baloncesto al aire libre. Las categorías que se ofertan son pre-mini y mini-mixto, infantil y cadete mixto, cadete de segundo año y junior mixto. 5 componentes por equipo. Más información e inscripciones en la Delegación de Deportes, en el pabellón municipal, en la Avenida de la Cruz Roja, sin número. Vamos a escuchar al delegado de Deportes en el Ayuntamiento de Arcos, Oliver Beroven Fernández, referirse a este torneo de verano de baloncesto 3x3.
7: Vengo a anunciar el torneo de baloncesto 3x3 verano 2026. Las inscripciones se abren desde hoy, viernes 12 de junio, hasta el 27 de junio. Del 12 de junio al 27 de junio están abiertas las inscripciones del torneo de 3x3 de baloncesto. Se jugará en el pabellón municipal o en la reciente reformada pista de baloncesto del polideportivo. Las fechas serán los miércoles de julio y agosto. Miércoles de julio y agosto. Las categorías serán 5 componentes por equipo y las categorías de las edades serán pre-mini y mini mixto, infantil, cadete mixto y luego cadete de segundo año, junior mixto. Esas son las edades que podrán participar en este torneo de 3x3 de baloncesto. La inscripción se realiza en la misma delegación de deporte, en el pabellón municipal, y ya pues de camino a animar a todos los niños y niñas aficionados al mundo del baloncesto a que se organicen en un equipo mínimo de 5 jugadores para que se inscriban en este torneo de 3x3 de baloncesto, que será una de las actividades deportivas del verano. Así que animar a estos chicos y chicas para que participen en este torneo.
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0: Y esto fue todo por hoy. Te espero en el Deportivo de Mañana, aquí en Radio Arcos. Mañana es jueves, así que contaremos con la participación de los amigos de Turismo Activo Arcos, en este caso José Manuel Gago Salguero, y su sección dedicada a conocer las actividades que han preparado para este fin de semana. Y alguna que otra cosilla más, también de cara al programa de mañana. Sigue en compañía de la radio, que es la mejor de las compañías del mundo mundial. Adiós familia, adiós campeones y campeonas, que seáis buenos, que seáis buenas, no como yo. Adiós.
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0: La farmacia de guardia en el día de hoy pertenece a licenciada Ascensión Martínez en calle Pérez del Álamo número 11. Teléfono 956 70 06 60.
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La farmacia de guardia en el día de hoy pertenece a licenciada Ascensión Martínez en calle Pérez del Álamo número 11. Teléfono 956 70 06 60. En el puesto número 9...

0: Y de verdad, para mí es bien importante.
1: Saludos, bienvenidos y bienvenidas a la Onda Local de Andalucía. Son las 5 noticias. La Junta destina 776 millones para concertar más de 26.000 plazas para mayores dependientes. El Consejo de Gobierno de la Junta de Andalucía ha autorizado la contratación por parte de la Agencia de Servicios Sociales y Dependencia, dependiente de la Consejería de Inclusión Social, Juventud, Familias e Igualdad, del concierto de 26.328 plazas para la prestación de los servicios de atención residencial, centro de día y centro de noche para personas en situación de dependencia en Andalucía, por un importe que supera los 776 millones de euros. Otro apunte: el CIS prevé que el Partido Popular ganaría las elecciones generales en Andalucía casi 3 puntos por encima del Partido Socialista. El Centro de Investigaciones Sociológicas ha publicado este jueves el avance provisional de resultados del estudio postelectoral Elecciones Autonómicas 2026 tras los comicios del pasado 17 de mayo en Andalucía y menos de una semana antes de la primera votación para la investidura de Juan Manuel Moreno prevista para el martes 30 de junio. El documento recoge la intención directa de voto de los andaluces de cara a unas próximas elecciones generales. Según los datos publicados por el CIS, el Partido Popular ganaría con un 25,6% de los votos frente al 22,8% del PSOE, algo menos de 3 puntos de diferencia. Además, cerca del 30% de los andaluces que votaron el 17 de mayo decidieron su apoyo en la última semana de la campaña, según especifica el CIS. Por otro lado, la Federación Andaluza de Playa pide a la Junta que complete la consulta con el Estado sobre la ampliación de chiringuitos. El presidente de la Federación Andaluza de Empresarios de Playa, Manuel Villafaina, ha solicitado a la Junta de Andalucía que lleve a cabo una ronda de consulta con la Administración Estatal tras la sentencia judicial que ha anulado la ampliación de la temporada de concesiones de chiringuitos. Villafaina ha expresado su confianza en que si se sigue correctamente el procedimiento legal, la Junta ganará en un futuro contencioso administrativo. Además, explica que el proceso debe retroceder al punto inicial para que ambas administraciones se reúnan formalmente, tal y como ha ordenado el juez.
2: Le hemos dicho a la Junta de Andalucía que tiene que ir a que le pida la ronda de consulta y que llegue a un acuerdo, y si no llega a un acuerdo, pues nada, entonces cuando tienen que ir a un contencioso administrativo de verdad, y yo creo que ahí la parte que tiene la competencia va a ganar. Ahora, ¿por qué ha ganado en este caso la Administración del Estado? Porque no se le había pedido la ronda de consulta, sino que la Junta en este caso dijo que se hacía y lo tomó por bueno todo.
1: Las cuentas anuales de 2025 de Vox confirman que el partido de Santiago Abascal vuelve a desviar una cantidad importante de su presupuesto a la Fundación Disenso. En concreto, la formación transfirió 2 millones de euros a esta organización dedicada a asuntos internacionales que preside el líder de la ultraderecha. Esta cantidad se suma al 1 millón de euros que ya han pagado a la Fundación hasta junio de 2026. En el archivo histórico de las cuentas generales de Vox se añaden otros 2 millones de euros en 2024, 2 millones y medio en el año 2023, 2 millones y medio también en 2022. Además, otros 2 millones y medio en el año 2021 y 400.000 euros en 2020, año de su creación. La cadena SER ha tenido acceso a las cuentas del partido que se someten a la aprobación de los afiliados este sábado en la Asamblea General Ordinaria. Del exterior, Trump amenaza a Irán con romper el acuerdo de paz si cobra peajes en Hormuz. El presidente de Estados Unidos ha advertido a Irán de que se intenta cobrar cualquier tipo de peaje a los barcos que intenten cruzar por el reabierto estrecho de Hormuz, Washington pondrá fin de inmediato a las negociaciones de paz. Así lo ha expuesto Donald Trump en su red social Truth Social. Más información de manera ampliada a las 6 en la siguiente actualización. Mientras tanto, sigan informados e informadas en su emisora municipal o comunitaria.

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0: La farmacia de guardia en el día de hoy pertenece a licenciada Ascensión Martínez en calle Pérez del Álamo número 11. Teléfono 956 70 06 60. Son las 5 de la tarde y 28 minutos.
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0: Son las 5 de la tarde y 42 minutos.
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0: Saludos, bienvenidos y bienvenidas a la Onda Local de Andalucía. Son las 6 noticias. Comisiones Obreras trasladará la última propuesta de la patronal a las plantillas del sector de logística de Sevilla. Como sindicato mayoritario en los operadores logísticos de la provincia, Comisiones Obreras suspende la huelga convocada para el turno de la noche de este miércoles 24, mientras consulta con los trabajadores y trabajadoras de los centros afectados los últimos avances en la negociación. La decisión del sindicato se ha tomado después de celebrar una asamblea de delegadas y delegados del sector en la que han participado representantes de Comisiones Obreras, de las principales empresas de la logística sevillana. Por ello, hoy tienen lugar distintas consultas que marcarán de forma democrática la postura final de Comisiones Obreras respecto a la resolución del conflicto. El responsable de logística del Sindicato Provincial de Servicios a la Ciudadanía de Comisiones Obreras de Sevilla es Francisco José González.
1: Comisiones Obreras, como sindicato mayoritario en el sector, suspende la huelga convocada para el turno de esta noche, mientras consultamos a los trabajadores y trabajadoras de los centros logísticos afectados en los últimos avances de esta negociación, que han sido posibles gracias a la presión y a la negociación ejercida por Comisiones Obreras y las personas trabajadoras de operadores logísticos de la provincia.
0: Otro apunte. Pedro Fernández destaca que Andalucía mantiene unos índices de criminalidad por debajo de la media nacional. El delegado del Gobierno de España en Andalucía señala que los datos hablan de eficacia, pero sobre todo del trabajo silencioso y constante de miles de profesionales de las fuerzas y cuerpos de seguridad del Estado comprometidos con la seguridad de la ciudadanía y que suman en Andalucía cerca de 30.400 efectivos, 3.300 más que en 2018, lo que supone un incremento del 12%. Así lo ha indicado Pedro Fernández este miércoles en Sevilla en la toma de posesión del comisario principal Jesús María García como nuevo jefe superior de policía de Andalucía Occidental. En otro orden de asuntos, el Consejo de Gobierno de la Junta de Andalucía ha aprobado una declaración institucional con motivo del Día Internacional del Orgullo LGTBI que se celebra este próximo 28 de junio. En el texto, el Gobierno andaluz reafirma su compromiso con la defensa de la libertad, igualdad, justicia y dignidad de todas las personas con independencia de su orientación sexual, identidad sexual o identidad de género. Asimismo, la Administración Autonómica ha destacado los avances logrados en materia de derechos y reconocimiento social del colectivo LGTBI al tiempo que advierte de que todavía persisten manifestaciones de LGTBI-fobia en distintos ámbitos de la vida cotidiana. Por ello, han subrayado la importancia de seguir impulsando servicios seguros e inclusivos, así como el trabajo de sensibilización y apoyo que desarrollan entidades e instituciones para construir una Andalucía más diversa, respetuosa y libre. De la actualidad nacional, el rey Felipe VI ha recibido en audiencia este miércoles a la presidenta de la Junta de Extremadura, María Guardiola. Estaba citada en el Palacio de la Zarzuela esta tarde de miércoles, donde ha mantenido un encuentro con el rey Felipe VI, como suele ser habitual cuando se elige a un presidente autonómico. De esta manera, el rey ha recibido a Guardiola después de que fuera investida como presidenta de la Junta de Extremadura el pasado 22 de abril con los votos a favor de PP y Vox. Del exterior, las autoridades del este de Libia liberan a la española Alicia Armesto tras un mes detenida. La detención se produjo cuando formaba parte de una caravana que transportaba ayuda humanitaria con destino a Gaza. El anuncio lo ha lanzado este miércoles el ministro de Asuntos Exteriores, Unión Europea y Cooperación, José Manuel Álvarez. La confirmación de la liberación de Armesto se produce después de que el ministro de Exteriores italiano, Antonio Tajani, ya anunciara la víspera de la liberación de dos ciudadanos transalpinos y de que la organización de la iniciativa Global Summit hubiera adelantado que los 10 voluntarios detenidos iban a ser puestos en libertad. Más información a partir de las 7 de manera ampliada en la tercera edición de Este a Oeste. Mientras tanto, sigan informados e informadas en su emisora municipal o comunitaria.
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Saludos, bienvenidos y bienvenidas a la Onda Local de Andalucía. Estamos en la tercera edición de Este a Oeste en este miércoles 24 de junio. La cuenta atrás para la investidura de Juan Manuel Moreno ya está en marcha. El Parlamento andaluz celebrará los próximos 29 y 30 de junio el pleno de investidura en el que el líder del Partido Popular Andaluz buscará revalidar la presidencia de la Junta para una tercera legislatura. El presidente de la Cámara, Jesús Aguirre, ha propuesto formalmente a Moreno como candidato tras concluir la ronda de consultas con los grupos parlamentarios y ha fijado ya el calendario de una sesión que arrancará el lunes con la exposición de su programa de gobierno. El candidato necesitará mayoría absoluta para ser investido en una primera votación o mayoría simple en una segunda votación prevista 48 horas después si fuera necesaria. Otro apunte, el plan Infoca trabaja en la extinción de un incendio forestal declarado esta tarde en el municipio sevillano de Gerena, donde se han desplegado medios terrestres y aéreos para combatir las llamas. Además, en Almería los bomberos han intervenido en el incendio de una nave abandonada provocado por un colchón ardiendo. Afortunadamente no se han registrado heridos ni había personas en el interior del inmueble. Estos son nuestros apuntes de portada que ampliamos a lo largo del informativo. Repasamos ahora más asuntos de la actualidad del día en titulares.

0: Este y por Andalucía denuncian opacidad en las negociaciones del Partido Popular y Vox. La Junta de Andalucía afirma que la negociación con Vox va por buen camino. El Consejo de Gobierno de la Junta ha abordado diversos asuntos relacionados con la dependencia, la igualdad, el sector agrario y el desarrollo económico. Los embalses de la provincia de Cádiz se encuentran al inicio del verano por encima del 70% de su capacidad. Conocemos ahora el estado actual de nuestras carreteras con José Antonio Pedrosa desde la Dirección General de Tráfico. Muy buenas.
1: ¿Qué tal? Muy buenas tardes. Pues hasta ahora complicada la circulación ya en diferentes puntos de la autovía 7, sobre todo en la provincia de Málaga. Tráfico intenso en Nerja hacia Vélez Málaga, también en la zona de la Cala de Mijas hacia Fuengirola, como también en ese punto habitual de San Pedro Alcántara ya en ambas direcciones. En la provincia de Cádiz también van a encontrar a esta hora de la tarde ya complicada la A48, su paso por Chiclana de la Frontera y también en la zona de San Fernando en dirección a la capital gaditana, así como también en Sevilla, ligeras dificultades de salida ya por la 66 a la altura del Ronquillo, al igual que también unas obras complican en Jaén la A44 en la zona de Carcheles en ambas direcciones. Ya en el resto de carreteras andaluzas, por el momento se mantiene la calma y situación tranquila.
0: Gracias, José Antonio. Conocemos también las previsiones del tiempo con Luz Cepeda desde la Agencia Estatal de Meteorología. Buenas tardes.
2: Buenas tardes. Mañana bajan las temperaturas en Andalucía de forma más notable en zonas del interior. Solo se mantienen sin cambios o suben un poco en las costas de Málaga. Máxima mañana de 34 grados en Málaga y en Granada, 33 en Córdoba, 31 en Jaén, 30 en Almería, 29 en Sevilla, 26 en Huelva y 25 en Cádiz. También esta noche bajan las temperaturas nocturnas, especialmente en zonas del interior. Mañana día estable, pero con más nubes hacia la fachada atlántica, donde por la mañana no se descarta alguna lluvia débil y dispersa. Predominará el viento del este en el extremo oriental y del oeste en el resto. Viento flojo ocasionalmente moderado para el fin de semana. Suben un poco las temperaturas, pero sin alcanzar el calor intenso de días anteriores. Es una información de AEMET.
0: Gracias, Luz. Continuamos con la actualidad del día.
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0: Volvemos al calendario político andaluz. El presidente del Parlamento, Jesús Aguirre, ha propuesto oficialmente a Juan Manuel Moreno como candidato a la presidencia de la Junta tras concluir la ronda de consultas con todos los grupos parlamentarios. Un proceso que ha desembocado en la convocatoria del debate de investidura para la próxima semana. Esta mañana se ha trasladado hasta allí, hasta el Parlamento de Andalucía, nuestro compañero Manuel Galán para ampliarnos la información.
1: La próxima semana, dentro de apenas 5 días, tendrá lugar el inicio de la sesión de investidura que debería conducir a Juan Manuel Moreno a poner en marcha su tercera legislatura al frente de la Junta de Andalucía. Un anuncio esperado y que ha hecho el presidente del Parlamento, Jesús Aguirre, en el Salón de Protocolo de la Cámara Andaluza a las 11:30 de la mañana de este miércoles, después de recalcar la máxima cordialidad de la ronda de consultas con todas las formaciones políticas. Unos encuentros que han concluido esta mañana con los turnos de Adelante Andalucía y Por Andalucía. Una vez concluidos, Aguirre hacía oficial las fechas, 29 y 30 de junio.
2: Propongo como candidato a la presidencia de la Junta de Andalucía a don Juan Manuel Moreno Bonilla. El comienzo de la sesión tendrá lugar a las 12 horas del lunes 29. Ese día el candidato expondrá su programa sin límite de tiempo. Al día siguiente, martes 30 de junio, se retomará la sesión a las 10 de la mañana para la intervención de los diferentes grupos parlamentarios de menor a mayor. Posteriormente se producirá la votación pertinente, previsiblemente en horario de tarde.
1: En concreto, será al mediodía del lunes, cuando comparezca el candidato a la reelección sin límite de tiempo. Allí debe explicar su programa de gobierno. En la siguiente jornada se retomará la sesión con la réplica de los grupos parlamentarios en orden de menor a mayor representación, y eso dará paso a la votación. La previsión es que esta tenga lugar en horario de tarde y será por llamamiento, cumpliendo así con el reglamento de la Cámara. Para esa primera votación, el candidato Moreno requiere una mayoría absoluta. En caso de no obtenerla, tendrá que esperar 48 horas para repetir la votación, y en ella le bastaría con una mayoría simple. El presidente del Parlamento cumplía con lo establecido en el artículo 118.2 del Estatuto de Autonomía y 138.1 del Reglamento del Parlamento y cerraba las consultas con las dos formaciones que restaban. La primera de ellas era Adelante Andalucía. Su líder, José Ignacio García, ha reiterado la idea de cordialidad a la que después ha hecho referencia a Jesús Aguirre. De igual forma, ha explicado que su partido no va a apoyar a ningún candidato de la derecha o de la extrema derecha y que su objetivo pasa por poner las bases para echar al Partido Popular del poder en las próximas elecciones.
3: Nosotros no vamos a apoyar a ningún candidato de la derecha o la extrema derecha, que creemos que es necesario un cambio en Andalucía y creemos que lo mejor para los andaluces y andaluzas, para la clase trabajadora, es que pongamos las bases desde ya para que podamos echar al Partido Popular en las próximas

0: entre Partido Popular y Vox, algo que Maillo ha achacado a una especie de gen vergonzante que dice que tienen los populares a la hora de afrontar este pacto. Un pacto ante el que para la coalición ambas formaciones son indistinguibles.
1: El Partido Popular y Vox empiezan a ser indistinguibles porque defienden lo mismo. Defienden y se han arrimado a un mismo marco contra la inmigración, de acoso y derribo al gobierno, de posiciones políticas profundamente autoritarias y de finalización del teatro que nos ha tenido Moreno Bonilla durante todos estos años construyendo la imagen del moderado. Moreno Bonilla dejó ya hace mucho tiempo de ser moderado y ahora lo va a simbolizar con el pacto que tarde o temprano va a llegar con Vox.
2: Gracias, compañero. En este sentido, la Junta de Andalucía afirma que la negociación con Vox va por buen camino. La consejera en funciones de Economía, Hacienda, Fondos Europeos y Diálogo Social, Carolina España, ha manifestado este miércoles, tras fijarse el debate de investidura en el Parlamento para los días 29 y 30 de este mes, y al que se someterá, como oíamos, a Juan Manuel Moreno, que es aconsejable, dice Carolina España, que hubiera un nuevo gobierno andaluz en julio para que la comunidad pueda contar el 1 de enero de 2027 con unos presupuestos en vigor, al tiempo que ha expresado que las negociaciones entre el Partido Popular de Andalucía y Vox van por buen camino.
3: Si queremos presupuestos para el 1 de enero, es aconsejable que haya gobierno en este mes de julio. Volviendo a la investidura, las negociaciones van por buen camino. Nosotros tenemos la esperanza de alcanzar un acuerdo y tenemos que dejar trabajar, lógicamente, a los equipos negociadores dentro de esa prudencia y dentro de esa discreción que hasta ahora hemos llevado a cabo.
2: Así lo ha manifestado España en la rueda de prensa posterior a la reunión del Consejo de Gobierno. Por su parte, el PSOE andaluz cree que la convocatoria de debate de investidura confirma que el Partido Popular de Andalucía y Vox acabarán juntos tras hacer un teatro, dice. La portavoz adjunta del Grupo Socialista en el Parlamento de Andalucía, María Márquez, ha sostenido este miércoles que la decisión del presidente de la Cámara Autonómica, Jesús Aguirre, de convocar el debate de investidura con Juan Manuel Moreno como candidato a la presidencia de la Junta de Andalucía confirman las sospechas iniciales del PSOE andaluz, y es que el Partido Popular de Andalucía y Vox están haciendo puro teatro en sus negociaciones para un acuerdo de gobernabilidad y realmente acabarán juntos. Así lo ha manifestado María Márquez en una rueda de prensa en el Parlamento tras conocer el anuncio de la investidura.
4: Esto viene a confirmar lo que venimos diciendo desde el Partido Socialista desde el primer momento. Puro teatro. Desde que se celebraron las elecciones en Andalucía estamos asistiendo a lo que viene siendo una telenovela turca. Pero todo el mundo sabe cómo terminan las telenovelas turcas. Juntos. Mucho amor, muchos abrazos, muchos besos. Eso es lo que terminaremos, lamentablemente, viendo los andaluces cuando termine de consumarse un pacto que ya estaba escrito desde el primer momento.
2: Además, la portavoz socialista ha aseverado que Juan Manuel Moreno no ha necesitado a la extrema derecha como socio de gobierno en la Junta para hacer políticas de privatización de los servicios públicos, atacando la igualdad entre andaluces.
4: En todas las comunidades autónomas donde han podido pactar, Extremadura, Castilla y León, han pactado con Vox porque es el socio preferente del Partido Popular. Y además, nosotros lo hemos dicho a lo largo de todos estos años y en la campaña electoral, es que Moreno Bonilla no ha necesitado a la extrema derecha para hacer políticas de privatización de los servicios públicos y para hacer políticas puramente de derecha, atacando claramente la igualdad entre andaluces.
2: Tras apuntar que en el PSOE andaluz no descartan que Vox pueda votar que no en la primera votación del debate de investidura convocado para la semana que viene dentro del espectáculo que, en su opinión, mantiene María Márquez, ha señalado que para su partido lo importante no es cuándo ni cómo escenifiquen un acuerdo que ya está cerrado, sino que lo importante es que están hablando. En ese punto ha criticado que ha pasado más de un mes desde que se celebraron las elecciones en Andalucía y no se sabe absolutamente nada de lo que están pactando ambos partidos. Además, asegura Márquez que en todo caso que un acuerdo entre ambas formaciones conllevan retrocesos en materia como los derechos de las personas LGTBI o el PIN parental. El Consejo de Gobierno de la Junta de Andalucía ha abordado este martes diversos asuntos relacionados

0: con la dependencia, la igualdad, el sector agrario y el desarrollo económico. Entre las medidas más destacadas figura la autorización de un nuevo concierto social para personas dependientes con una inversión superior a los 776 millones de euros. La Junta ha autorizado la contratación de 26.328 plazas de atención residencial y centros de día para personas en situación de dependencia. El nuevo concierto social contará con una inversión de más de 776 millones de euros e incorporará 2.000 plazas más que la actual a partir de octubre de 2026. Por otro lado, el Consejo de Gobierno también ha aprobado una declaración institucional con motivo del Día Internacional del Orgullo LGTBI, que se celebra el próximo 28 de junio. El Ejecutivo andaluz reafirma su compromiso con la igualdad y la lucha contra cualquier forma de discriminación por orientación sexual o identidad de género. Además, la Junta ha informado de ayudas por valor de más de 24 millones de euros para apoyar el mantenimiento de frutales ecológicos de secano y regadío. Las subvenciones beneficiarán a cerca de 1.950 agricultores andaluces y más de 21.600 hectáreas de cultivo. Otro apunte, la Junta de Andalucía confía en alcanzar un acuerdo con el Ministerio de Vivienda antes de recurrir el nuevo Plan Estatal de Vivienda 2026-2030. El Gobierno andaluz ha aprobado un requerimiento previo al Ejecutivo Central al considerar que algunos aspectos de la norma invaden competencias autonómicas y aumentan de forma significativa la aportación económica que deben asumir las comunidades autónomas. La consejera de Economía, Hacienda y portavoz del Gobierno andaluz, Carolina España, ha explicado que la Junta no ha presentado todavía un recurso, sino un paso previo para abrir una vía de diálogo con el Ministerio. Según ha señalado, el Ejecutivo Autonómico considera que el plan impone un modelo que no ha sido consensuado con las comunidades y que afecta a competencias propias en materia de vivienda. Además, la portavoz ha criticado el incremento de la financiación exigida a Andalucía para desarrollar el nuevo plan, una aportación que, según la Junta, supondría unos 400 millones de euros más respecto al programa anterior. Carolina España insiste en que la prioridad del Gobierno andaluz es negociar y alcanzar un entendimiento antes de acudir a los tribunales.
1: Es un requerimiento al Ministerio. Son varios los aspectos. Nosotros creemos que se lesiona, se invade competencia de una forma clara, porque se impone un modelo intervencionista, un modelo donde no se ha dialogado en ningún momento con las comunidades autónomas, no solo en cuanto a la financiación, que efectivamente la financiación se multiplica por 6 para la comunidad autónoma, con 400 millones de euros más.
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1: La Federación Andaluza de Playa pide a la Junta que complete la consulta con el Estado sobre la ampliación de chiringuitos. El presidente de la Federación Andaluza de Empresarios de Playa, Manuel Villafaina, ha solicitado a la Junta de Andalucía que lleve a cabo una ronda de consulta con la Administración Estatal tras la sentencia judicial que ha anulado la ampliación de la temporada de concesiones de chiringuitos. Villafaina ha expresado su confianza en que si se sigue correctamente el procedimiento legal, la Junta ganará en un futuro contencioso administrativo. Además, explica que el proceso debe retroceder al punto inicial para que ambas administraciones se reúnan formalmente, tal y como ha ordenado el juez.
2: Le hemos dicho a la Junta de Andalucía que tiene que ir

0: que le pide la ronda de consulta y que llegue a un acuerdo, y si no llega a un acuerdo, pues nada, entonces cuando tienen que ir a un contencioso administrativo de verdad, y yo creo que ahí la parte que tiene la competencia va a ganar. Ahora, ¿por qué ha ganado en este caso la administración del Estado? Porque no se le había pedido la ronda de consulta, sino que la Junta en este caso dijo que se hacía y lo tomó por bueno todo.
1: Según ha detallado el presidente de la FAE Playas, la Junta solicitó ampliar de 9 a 12 meses la apertura de los chiringuitos en las playas, añadiendo 3 meses más, diciembre, enero y febrero. Pero el informe preceptivo del Estado llegó con dictamen negativo. En este contexto, el representante empresarial ha subrayado el peso económico del sector en la región, donde crea más de 50.000 puestos de trabajo. Además, ha indicado que el turismo está dando un 13 y un 14% del PIB a España y más de un 20% a Andalucía. Por su parte, la presidenta del Consejo de Alcaldes del Partido Popular de Málaga, Margarita del CID, ha acudido este miércoles al Senado junto a representantes del PP de municipios costeros de Málaga y ha señalado que en la provincia 60 chiringuitos están pendientes de regularización administrativa y que podrían verse afectados por el endurecimiento de las condiciones para renovar concesiones, la limitación de infraestructuras o nuevas exigencias derivadas de los deslindes del dominio público marítimo terrestre. Otro apunte: Comisiones Obreras trasladará la última propuesta de la patronal a las plantillas de el sector de logística de Sevilla. Como sindicato mayoritario, los operadores logísticos de la provincia, Comisiones Obreras, suspende la huelga convocada para el turno de la noche de este miércoles 24, mientras consulta con los trabajadores y trabajadoras de los centros afectados en los últimos avances en la negociación. La decisión del sindicato se ha tomado después de celebrar una asamblea de delegadas y delegados del sector en la que han participado representantes de Comisiones Obreras de las principales empresas de la logística sevillana. Por ello, hoy tienen lugar distintas consultas que marcarán de forma democrática la postura final de Comisiones Obreras respecto a la resolución del conflicto. El responsable de logística del Sindicato Provincial de Servicios a la Ciudadanía de Comisiones Obreras de Sevilla es Francisco José González.
2: Comisión Obrera, como sindicato mayoritario en el sector, suspende la huelga convocada para el turno de esta noche, mientras consultamos a los trabajadores y trabajadoras de los centros logísticos afectados en los últimos avances de esta negociación, que han sido posibles gracias a la presión y a la negociación ejercida por Comisiones Obreras y las personas trabajadoras de operadores logísticos de la provincia.
1: Recordamos que los sindicatos del sector de los operadores logísticos renovaron este lunes su exigencia de un convenio colectivo justo que equipare los salarios de los trabajadores sevillanos con los percibidos en el resto de provincias andaluzas. La propuesta tuvo lugar a las puertas del Palacio de San Telmo en una concentración convocada por Comisiones Obreras con el respaldo de CGT y el apoyo de diversas formaciones de la izquierda parlamentaria andaluza y europea. Días más tarde, la patronal de operadores de logística y transporte anunciaba que mejoraba su propuesta para desbloquear el convenio colectivo de Sevilla con incrementos salariales del 4% en 2026 y del 3% anual entre 2027 y 2030 con cláusula de revisión vinculada al IPC. Alcanzamos las 7 y 23 de la tarde. Repasamos enseguida la actualidad local y provincial.
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1: Abrimos la crónica local en Cádiz. Los embalses de la provincia se encuentran al inicio del verano por encima del 70% de su capacidad. Nos informa Manuel Guzmán, Radio Chipiona. Muy buenas.
2: Así es, el verano ha comenzado en la provincia con todos los embalses de la principal red, la Guadalete-Barbate, por encima del 70% de su volumen. En total, los pantanos gaditanos llevan el 85,4%, un dato por encima de la Reserva Hídrica Nacional, que está al 80,1%, y de la andaluza, del 83%. No obstante, los embalses gaditanos han perdido 11 hectómetros en los últimos 7 días, lo que refleja el aumento del consumo en el arranque estival y el incremento de los niveles de evaporación. Sí, es significativo comparar la situación con el año anterior por estas fechas, ya que los niveles eran muy preocupantes, con solo un 52%. La mejora a día de hoy es mayor si cabe si nos referimos a la media de la década, que es de un 48% de la capacidad. Es todo desde la provincia de Cádiz.
1: Gracias, compañero. Y en la provincia de Huelva conocemos las previsiones turísticas para esta temporada con Rosa Gómez desde Moguer Radio. Muy buenas, compañera.
3: Buenas tardes. Las previsiones turísticas para la provincia de Huelva apuntan a un primer semestre de 2026 algo más moderado que en años anteriores. La Consejería de Turismo de la Junta de Andalucía en sus datos dice que los hoteles onubenses registran alrededor de 1,5 millones de estancias, concretamente 1,542,000 pernoctaciones, lo que supondría un descenso del 3,2% por respecto al mismo periodo del año pasado. Entre las causas de esta bajada se encuentra la persistente borrascas registradas durante los primeros meses del año y las incidencias en las conexiones ferroviarias que afectaron a la movilidad de los viajeros. A pesar de ello, el sector turístico mantiene perspectivas positivas de cara al verano, especialmente en la costa onubense, donde se espera una elevada ocupación hotelera durante los meses de julio y agosto. Mientras tanto, Andalucía en su conjunto continúa creciendo y prevé cerrar el semestre con más de 26,5 millones de pernoctaciones hoteleras, una cifra récord para la comunidad autónoma, una muestra de que el turismo sigue siendo uno de los principales motores económicos de la provincia de Huelva y de toda Andalucía. Esto es todo desde Moguer.

Hoy, 24 de junio, celebramos el nacimiento de Mike Fleetwood, batería y fundador de Fleetwood Mac. Su nombre está ligado a una de las bandas más exitosas e influyentes de la historia del rock, con millones de discos vendidos en todo el mundo. Fleetwood Mac marcó a varias generaciones gracias a canciones convertidas en clásicos atemporales, temas que décadas después de su publicación siguen sonando en emisoras de todo el planeta y sumando nuevos seguidores.

a Mike Fleetwood en el día de su cumpleaños. Nos despedimos, les dejamos con uno de los grandes himnos de la banda, Go Your Own Way. Así nos despedimos hasta mañana en la primera edición de Este a Oeste. Mientras tanto, sigan informados e informadas en su emisora municipal o comunitaria, en nuestra página web y en los perfiles de las redes sociales.

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1: Hola, ¿qué tal? Muy buenas tardes. Es miércoles 24 de junio. Tiempo en Radio Arcos para la información local. Vamos con alguno de los titulares del día. Arcos continúa avanzando en la recuperación integral de la barriada de la Verbena y por ello hoy han visitado esa zona para anunciar que se van a rehabilitar el antiguo kiosco bar ubicado en el Parque de la Verbena. El Ayuntamiento de Arcos dará este verano un paso decisivo para la renovación del puente de San Miguel después de que la Junta de Andalucía haya autorizado su demolición. La renovación de la Plaza del Cabildo entra en su fase definitiva. El alcalde de Arcos, Miguel Rodríguez, ha anunciado que las obras comenzarán de forma inminente una vez que se complete la formalización contractual con la empresa adjudicataria, una firma local que será la encargada de culminar los trabajos pendientes. Y en deportes, buenas noticias para los deportistas de Arcos. Sara Barba ha conseguido la medalla de bronce en la Copa de Europa de kayak polo y el ciclista José María Palacios Pajuelo se ha proclamado campeón de su categoría en una de las pruebas del campeonato de enduro de la Federación Andaluza de Ciclismo. Ampliaremos estas noticias en los minutos finales de este informativo. Pues ahora sí, comenzamos. Y comenzamos contándoles que el próximo lunes 29 de junio es último lunes de mes y habrá pleno ordinario en el Salón de Usos Múltiples del Edificio Emprendedores, dando comienzo a las 7 de la tarde. Entre los puntos del orden del día, en el punto número 1, la aprobación si procede de distintos borradores de actas. En los asuntos dictaminados, punto número 2, toma de conocimiento el fallecimiento de doña María José González Peña. En el punto número 3, dictamen de cómo toma de posesión de la concejala doña Verónica Román Jaén. En el punto número 4, aprobación inicial de la modificación del reglamento orgánico municipal. En el punto número 5, aprobación provisional de la modificación puntual número 63 del Pegón. En el punto número 6, un convenio de colaboración entre el Ayuntamiento de Arcos y la Consejería de Sanidad, Presidencia y Emergencias, Servicio Andaluz de Salud de la Junta de Andalucía. En el número 7, en el punto número 7, una aprobación de expediente de crédito extraordinario. En el punto número 8, aprobar la denominación del vial en suelo urbano en callejero oficial con el nombre Asociación de Mujeres Activas 2000. En el punto número 9, aprobar la denominación del vial en suelo urbano en el callejero oficial con el nombre calle Aillón. En el punto número 10, dictamen aprobar la denominación del vial en suelo urbano en el callejero oficial con el nombre de pasaje de los Romanitos. En el punto número 11, aprobar la denominación del vial en suelo urbano en el callejero oficial con el nombre de plaza de San Antonio de Padua. En el punto número 12, una propuesta de la Junta de Portavoces del Ayuntamiento de Arcos adhiriéndose al acuerdo plenario de la Mancomunidad de Municipios Sierra de Cádiz por los continuos cortes en el servicio de Internet que vienen sufriendo los 19 municipios. En el punto número 13, aprobar la denominación vial en diseminado colada de Casablanca y otro. En el punto número 14, una propuesta del Grupo Municipal Socialista para instar a la Junta de Andalucía a ejecutar las obras para la conexión de Arcos al consorcio de aguas de la zona gaditana. En el punto número 15, una moción del Grupo Municipal Socialista para instar a la Junta de Andalucía a recursos para el alumnado de necesidades educativas especiales. En el punto número 16, el dictamen, una propuesta del Grupo Municipal Mixto de Izquierda Unida para la evaluación del cumplimiento del contrato de servicio municipal de agua. En el punto número 17, posibles urgencias. Y en la parte de información y control, bueno, pues hay cuatro puntos que también serán debatidos en la sesión plenaria. Y nosotros continuamos con más noticias porque Arcos continúa avanzando en la recuperación integral de la barriada de La Verbena. La delegada municipal de infraestructuras, María José Muñoz, y el alcalde Miguel Rodríguez han anunciado el inicio de los trabajos para rehabilitar el antiguo kiosco bar ubicado en el Parque de La Verbena, una actuación que se ejecutará a través del programa de fomento del empleo agrario, el PFEA, en su modalidad de garantía de rentas. Durante la visita al parque, María José Muñoz destacó que esta infraestructura lleva años en desuso desuso y abandono. La delegada explicó que el objetivo es devolver a este espacio su utilidad original, creando al mismo tiempo oportunidades de empleo. Se va a montar un kiosco bar en este mismo lugar donde ya existía este tipo de negocio, recuperando una instalación que lleva prácticamente abandonada desde 2015 por falta de mantenimiento. Destacaba. Vamos a escuchar a la delegada de infraestructuras, que es María José Muñoz.
2: Estamos en el barrio de La Verbena, como podéis comprobar, y estamos aquí porque estamos apoyando un proyecto que se ha traído aquí a Arcos de la Frontera, el Plan de Garantía de Renta, un proyecto en el cual pues se va a montar un kiosco bar, en este caso, en este mismo lugar, que es donde estaba este tipo de negocio, y se va a llevar a cabo pues eso, para montarlo y la creación de empleo al mismo tiempo. Este kiosco bar se va a llevar aquí a cabo en La Verbena, ¿por qué? Porque es un lugar que ha estado dejado desde prácticamente desde el 2015. Es un lugar en el que la estructura de este kiosco bar no está mal, sino que esto es la dejadez, el no llevar a cabo lo que es un mantenimiento dentro del pueblo. Y este equipo de gobierno lo que le va a poner es orden a la dejadez dejada, en su caso, a partir del 2015. Esto ha estado ocho años sin hacer absolutamente nada. Y bueno, y aquí simplemente decir que se va a llevar a cabo un kiosco bar, igual que el que está en el paseo, que también estuvo mucho tiempo cerrado y tuvimos que llegar nosotros para poder abrirlo, pues igual que ese kiosco bar es el que se va a montar aquí. Y se va a solucionar y se va a decentar lo que dejaron en muy malas condiciones. Con lo cual, estamos de enhorabuena.
1: Por su parte, el alcalde Miguel Rodríguez subrayó que esta actuación forma parte del compromiso adquirido por el equipo de gobierno con los vecinos de La Verbena desde el inicio del mandato. Según explicó, el proyecto permitirá no solo adecentar y mejorar una de las principales zonas de ocio del parque, sino también favorecer la inserción laboral, requisito fundamental de esta modalidad del PFEA. Miguel Rodríguez recordó las distintas medidas impulsadas en la variada durante los últimos años, entre ellas la adecuación de la categoría fiscal de la urbanización mientras se ejecutan las obras de mejora, lo que ha supuesto una reducción de la carga impositiva para los residentes, así como el desarrollo del proyecto de reurbanización, actualmente en su tercera y última fase. En concreto, el alcalde de esta forma, bueno, pues anunciaba ese compromiso adquirido con los vecinos de La Verbena. Lo escuchamos.
3: En la urbanización de La Verbena, para anunciar un nuevo paso en nuestro compromiso con esta barriada, que es la recuperación de la antigua zona de ocio de este parque de La Verbena, que es lo que está justo detrás nuestro, a través del PFEA, del Plan de Fomento de Empleo Agrario, en su modalidad de garantía de renta. Esta modalidad de garantía de renta nos obliga a llevar a cabo proyectos que después tengan una inserción laboral. Por lo tanto, con la realización de este kiosco bar, lo que vamos a conseguir es, además de adecentar la zona y mejorar la zona de ocio del Parque de La Verbena, pues también crear puestos de trabajo para los vecinos y vecinas de Arcos de la Frontera. Desde el inicio de este mandato hemos mantenido un compromiso firme con los vecinos y vecinas de La Verbena. Es más, estamos aquí dando nuestra rueda de prensa y estamos escuchando de fondo el sonido de la maquinaria, el sonido del avance, el sonido del progreso de las obras de reurbanización de La Verbena, porque primero adoptamos la decisión de adecuar la categoría de la barriada a la situación real mientras se desarrollan las obras de mejora. Esto es, los vecinos de La Verbena hoy pagan menos impuestos hasta que las obras no estén completamente terminadas, una medida que ha supuesto pues beneficio para los residentes de esta zona. Posteriormente impulsamos el proyecto de reurbanización de la barriada y ahora damos un paso más con la recuperación de este parque tan importante para Arcos. Dijimos que primero, lo primero eran los vecinos, lo primero era la reurbanización. Ya estamos en la tercera fase de la reurbanización de la barriada de La Verbena. Si Dios quiere, pues pronto podremos estar inaugurando la planificación definitiva de reurbanización de esta zona, y dijimos que paralelamente iríamos mejorando lo que es el Parque de La Verbena, que es el lugar en el que nos encontramos. Una zona verde, un pulmón de Arcos de la Frontera, un parque espectacular que tenemos que mejorar pues en todos los sentidos, ya que, como bien decía la delegada, pues lleva muchísimos años en un abandono absoluto. Nosotros nos comprometimos que una vez que se iniciara la última fase de la reurbanización, empezaríamos a adecuar esta zona de Arcos de la Frontera. Bueno, pues el compromiso está aquí hoy. Hoy vamos a empezar a dar el pistoletazo de salida con la recuperación de esta zona de ocio, como decía anteriormente. Estas actuaciones no son iniciativas aisladas, sino que forman parte pues de una hoja de ruta que pusimos en marcha en 2023 con un objetivo muy claro, que era devolver a la barriada de la Verbena la atención y las inversiones que durante muchísimos años había necesitado. Estamos trabajando para recuperar los espacios públicos, en este caso, como bien decía, este parque, que es un parque precioso, un parque espectacular, un parque que nos sirve no solo para pasear, sino que también nos sirve para poder llevar a cabo actividades educativas con los jóvenes de nuestro municipio. Y estamos trabajando, como decía, para mejorar pues esta infraestructura y poner en valor una zona que merece volver a ser un referente para sus vecinos, y lo vamos a conseguir. Y hoy estamos aquí, como decía, para dar el pistoletazo de salida a esta recuperación del parque. La reurbanización de la Verbena ya está en su última fase. Hoy venimos a dar el pistoletazo de salida a la mejora, a la recuperación de lo que es el parque de la Verbena.
1: Las obras de rehabilitación del kiosco comenzarán de forma inminente y contarán con un plazo de ejecución aproximado de 5 meses. Además de la recuperación de esta instalación, el Ayuntamiento prevé acometer pequeñas actuaciones de mejora en distintos puntos del parque para seguir avanzando en la puesta en valor de este enclave. Una vez finalizadas las obras, el consistorio sacará a licitación la explotación del establecimiento, permitiendo que emprendedores y vecinos de Arcos puedan optar a gestionar el nuevo negocio. El alcalde destacó que el Parque de la Verbena constituye uno de los principales pulmones verdes del municipio y defendió la necesidad de convertirlo nuevamente en un espacio de convivencia, ocio y encuentro para las familias, así como en un lugar apto para el desarrollo de actividades educativas, deportivas y medioambientales. Con esta actuación, el Ayuntamiento continúa desarrollando la hoja de ruta iniciada en 2023 para mejorar las infraestructuras y espacios públicos de la Verbena, dando respuesta, según señaló Rodríguez, a años de abandono y falta de inversión, y avanzando en la recuperación integral de una de las zonas más importantes de la ciudad. El alcalde Miguel Rodríguez así lo manifestaba.
3: A través del programa de empleo estable vamos a actuar sobre esta zona de Arco, que, como decía, ha sufrido un importante deterioro. No tenemos más que ver las imágenes que están justo detrás mía. Y también, bueno, pues actos vandálicos, las inclemencias del tiempo también han provocado que el techo pues ahora mismo se encuentre en la situación en la que está, con la caída de rama. Y la tramitación de las subvenciones y la redacción de los proyectos pues comenzaron a finales de 2025 y será ahora cuando demos comienzo a los trabajos de esta zona del kiosco. Además de esta actuación principal, realizaremos pequeñas mejoras en distintos puntos del parque y continuaremos avanzando en la recuperación de todas las zonas verdes, un trabajo que tendrá que ir de la mano, como decía, con la reurbanización, ya que vamos a tener que estar paralelamente jugando con la entrada y salida de vehículos de esta zona, con la finalización definitiva de la tercera fase del parque. También anunciar que las obras del kiosco comenzarán de forma inminente y contarán con un plazo de ejecución aproximado de unos 5 meses. Por lo tanto, pasados estos 5 meses, esperemos tener la última fase de la Verbena finalizada, el kiosco comenzado, el parque mejorado, en fase de mejora, y también vamos a licitar este kiosco para que vecinos y vecinas de Arcos puedan concurrir a optar, bueno, pues a tener un negocio en esa zona tan bonita de Arcos de la Frontera. Insisto que este proyecto responde a una planificación seria y responsable que empezó en el año 2023 por parte de este gobierno, y hoy empezamos a ver hechos concretos que dan respuesta a años de abandono, a falta de inversión, a mirar hacia otro lado y, en definitiva, pues a no mirar y a no tener el mantenimiento que tienen que tener los espacios públicos, las instalaciones y las infraestructuras de Arco de la Frontera. El Parque de la Verbena, como decía, es un pulmón, uno de los grandes espacios verdes y de ocio de nuestra ciudad, pero nuestro compromiso es seguir avanzando paso a paso en su recuperación, en su puesta en valor, para que vuelva a ser un lugar de encuentro, convivencia, disfrute para nuestros vecinos, como también decía antes, pues un lugar en el que también se puedan desarrollar actividades deportivas, actividades educativas para los jóvenes de nuestro pueblo, y en definitiva pues un espacio de encuentro, un lugar, como decía, verde, un espacio para poder pasear y un espacio para poder también pues disfrutar con la familia en todos los sentidos. Así que estamos muy satisfechos de poder empezar hoy a dar este pistoletazo de salida y que poco a poco la urbanización de la Verbena, el Parque de la Verbena, los espacios públicos de Arco de la Frontera vuelven a coger el tinte, el color que tienen que tener y que nunca deberían haber perdido, y para eso venimos remangados, para poner Arcos en marcha y para que nuestros barrios, para que nuestros espacios públicos, para que Arco de la Frontera esté en las mejores condiciones posibles.
1: Y nosotros continuamos con más noticias, porque el Ayuntamiento de Arcos dará este verano un paso decisivo para la renovación del puente de San Miguel después de que la Junta de Andalucía haya autorizado su demolición. Así lo ha anunciado el alcalde Miguel Rodríguez, quien ha destacado que se trata de una actuación compleja debido a que la infraestructura se encuentra dentro del entorno protegido del casco histórico. Según explicó el regidor, el consistorio ha trabajado desde el primer momento para obtener todos los permisos necesarios y mantener reuniones con los responsables de patrimonio de la Junta de Andalucía. Finalmente, el deterioro que presenta la estructura y los riesgos derivados de su estado han motivado la autorización para proceder a su derribo. La demolición está prevista para los meses de verano, aprovechando la menor presencia de caudal en el río, aunque se mantendrá un seguimiento de las condiciones hídricas para garantizar la seguridad de los trabajos. Vamos a escuchar al alcalde de Arcos, Miguel Rodríguez.
3: Efectivamente, el puente de San Miguel, pues hemos estado trabajando desde el minuto uno. Ya por fin tenemos la autorización de patrimonio para llevar a cabo la demolición. Tenemos que tener en cuenta que el puente de San Miguel se encuentra dentro del entorno de protección del casco antiguo. Por lo tanto, hemos necesitado la autorización de patrimonio de la Junta de Andalucía. Hemos tenido reuniones previas, conversaciones previas con la Junta. Definitivamente, por el peligro que suscita la inclinación del puente actualmente y el estado aparente de la estructura, pues nos han autorizado llevar a cabo la demolición del mismo. La idea de este gobierno, pues, llevarla a cabo en la época de verano, que aunque haya algo de agua para el riego en el cauce, no se esperan, en principio, tendría que ocurrir algo muy raro, cantidades grandes en cuanto al caudal, y por lo tanto, en la época de verano llevaremos a cabo la demolición del puente. Paralelamente se redactará el proyecto del puente nuevo, y una vez que esté redactado el proyecto del puente nuevo, llevaremos a cabo la licitación de la construcción del nuevo puente. Así que poco a poco se van dando pasos contundentes. Cambiar un puente y hacer un puente nuevo no es una tarea sencilla, no es algo fácil, pero sí es cierto, bueno, pues que ya tenemos las autorizaciones pertinentes, tenemos la financiación, y si Dios quiere, pues pronto podremos llevar a cabo esta demolición, la redacción del proyecto, para que nuestros vecinos conozcan cuál va a ser el nuevo puente de San Miguel y la ejecución del mismo.
1: Paralelamente, el Ayuntamiento impulsará la redacción del proyecto del nuevo puente, paso previo a la licitación de las obras de construcción. Miguel Rodríguez destacó que el proyecto cuenta ya con financiación y que el objetivo es avanzar de forma simultánea en todas las fases administrativas para reducir los plazos. Respecto al futuro diseño, el alcalde explicó que los estudios de alternativas realizados por la Diputación Provincial de Cádiz han descartado soluciones que incluyan pilares en el cauce del río, atendiendo a los criterios de seguridad hidráulica exigidos por los órganos competentes. El nuevo puente se adaptará a las técnicas constructivas actuales, aunque el Ayuntamiento pretende que conserve elementos estéticos que recuerden al actual puente de San Miguel. En este sentido, se trabaja en una propuesta que incorpore formas arqueadas y referencias visuales al paisaje urbano de Arcos, de manera que la nueva infraestructura mantenga un vínculo con la imagen tradicional de la ciudad. Así lo anunciaba el alcalde Miguel Rodríguez.
3: Sí, efectivamente, Diputación Provincial de Cádiz, pues, hizo un estudio de alternativa en el que se valoraban diferentes opciones para llevar a cabo la ejecución de un puente nuevo. Se descartan algunas opciones, como las opciones de que haya pilares en medio del cauce, porque dominio público hidráulico no nos va a permitir que haya elementos que obstaculicen el cauce, el caudal del agua en este caso. Por lo tanto, se opta por modelos de puente que sea, pues, una plancha transversal y que haya la menos obstaculización posible dentro del cauce del río. Ese estudio de alternativa está finalizado, y a partir de ahí, pues, se está trabajando en las posibilidades del futuro puente de San Miguel. Lo que sí puedo decir es que se está trabajando en una alternativa que tenga alguna reminiscencia estética al puente actual. No va a ser el mismo puente, no van a ser las mismas técnicas constructivas, porque los tiempos avanzan. Antes teníamos un puente de piedra, ya no se construyen puentes de piedra. Ahora tenemos ese puente de hierro, que ya no se construye ese tipo de puente de hierro. Ahora haremos, pues, un puente con las técnicas constructivas actuales, pero sí vamos a intentar, pues, que tenga alguna forma de arco y que tenga algún recuerdo a lo que es el skyline de Arco de la Frontera desde la zona de los Cabezuelos, y que el puente de San Miguel, bueno, pues, cuando lo veamos, el nuevo puente, nos recuerde de alguna manera en algo al puente actual.
1: Y nosotros continuamos con más noticias, también con temas de actualidad, porque la renovación de la Plaza del Cabildo entra en su fase definitiva. Y es que el alcalde de Arcos, Miguel Rodríguez, ha anunciado que las obras comenzarán de forma inminente una vez se complete la formalización contractual con la empresa adjudicataria, una firma local que será la encargada de culminar los trabajos pendientes. Miguel Rodríguez subrayó que la Plaza del Cabildo constituye una prioridad absoluta para el equipo de gobierno, que durante los últimos meses han intensificado las gestiones administrativas para desbloquear un proyecto considerado estratégico para el municipio. Según explicó, la adjudicación ya está resuelta y únicamente resta completar los trámites documentales necesarios para la firma definitiva del contrato. Una vez concluido este proceso, el ayuntamiento dará inicio inmediato a la ejecución de las obras. El alcalde insistió en que el inicio de los trabajos no quedará condicionado por la celebración de eventos previstos durante el verano. En este sentido, señaló que las actuaciones podrán compatibilizarse con la programación festiva, especialmente con la velada de las nieves y un concierto promovido por iniciativa privada. El alcalde Miguel Rodríguez así lo manifestaba.
3: Para nosotros es prioritario la Plaza del Cabildo. Entonces ya está adjudicado la Plaza del Cabildo a una empresa local, lo cual nos tranquiliza. Y en ese sentido lo que estamos esperando es que la empresa formalice documentalmente con el ayuntamiento lo que es la parte contractual, pero ya está adjudicada definitivamente, y nosotros en cuanto tenga la formalización terminada la empresa, vamos a empezar con la obra de forma inminente. Nosotros no tenemos tiempo que perder, hemos pasado muchísimo tiempo en los despachos, hemos pasado muchísimo tiempo al teléfono, peleando, luchando para que la Plaza del Cabildo por fin pueda estar finalizada, y ahora no vamos a supeditarla a los eventos. Eso no quita que los eventos se puedan realizar. Lo mismo empezamos, la Plaza del Cabildo tiene distintos lugares de actuación, y lo mismo pues empieza por la parte final, como es la zona del balcón de la plaza, el arco que está también por terminar. En definitiva, hay tajo, hay faena, como se suele decir, y eso lo mismo pues no nos va a impedir que hagamos los eventos que quedan, que fundamentalmente es la velada de las nieves, que es el evento más importante, y otro concierto de iniciativa privada que también está pendiente por hacer, pero nosotros sí vamos a empezar con la plaza cuanto esté finalizada la formalización contractual de la empresa con el Ayuntamiento de Arcos, porque la Plaza del Cabildo fue una prioridad para nosotros y ahora no vamos a perder ni un minuto en que empiece esa ejecución de obra.
1: Y nosotros continuamos con más cosas, porque la consejera de Salud y Consumo de la Junta de Andalucía, a través del Servicio Andaluz de Salud, ha anunciado una nueva colecta de donación de sangre aquí en Arcos. La cita tendrá lugar hoy miércoles 24 de junio con el objetivo de reforzar las reservas de componentes sanguíneos en la provincia de Cádiz. La unidad móvil de extracción se desplazará, como decimos, hoy miércoles 24 de junio hasta la Casa Hermandad del Rocío, ubicada en la calle Picasso, y también lo hará el próximo viernes 26 de junio en el consultorio médico El Pósito de la calle Corredera. El equipo sanitario atenderá a los voluntarios en horario de tarde, concretamente de 5:30 a 9:30. Desde el Centro de Transfusión, Tejidos y Células de Cádiz recuerdan que la donación de sangre es un acto sencillo, seguro y vital para el mantenimiento de la actividad hospitalaria. Lo escuchamos.
4: La sangre es tan importante porque es un recurso que no se puede fabricar. Hoy en día, con todos los avances científicos que tenemos de proteínas, pues no somos capaces de fabricar. Y en atención a esto, pues la única forma es conseguirla mediante donaciones voluntarias y altruistas de personas que quieran ceder este líquido vital. Es un momento importante que las personas donen sangre, las personas que puedan donar, para conseguir estos productos tan necesarios en la provincia de Cádiz. Sí, efectivamente, nosotros hacemos 3 colectas diarias. Y en cada una de las colectas, bueno, pues tenemos que sacar aproximadamente entre 50 y 60 donaciones, porque la demanda hospitalaria está cifrada entre unos 150 a 180 donaciones diarias. Serían las donaciones útiles que nosotros deberíamos sacar cada día. Hoy en día, bueno, pues esta cifra está un poco mermada, deficitaria. Somos capaces para sacar 130, 140 donaciones de sangre. Y bueno, pues en este sentido, pues animamos a la población que se acerquen a donar, que no pasa completamente nada, que es un acto totalmente voluntario y altruista, y sobre todo responsable y solidario, que todas las personas deben imitar. Esa persona que va a donar, pues al ceder su líquido vital, pues va a mejorar o contribuir a que tres pacientes mejoren su estado de salud. Y esto es sumamente importante y hay que recalcar que de una donación de sangre vamos a salvar la vida de tres personas. Y lo digo así porque de esa sangre vamos a obtener hematíes en una bolsa, plasma en otra y plaqueta en otra. Entonces cada uno va a ir a un enfermo diferente. Es un acto muy solidario que prácticamente dura muy poco, y bueno, pues salvamos la vida de tres personas. Bueno, los requisitos son bien lábiles, hasta por un reconocimiento médico, pero decir que la persona que quiera donar se tiene que tener una horquilla de edad entre 18 años y 65 años, pesar más de 50 kilogramos o más, y en caso de ser una mujer que no se encuentra embarazada. Y sobre todo, gozar de buenos sentimientos.
1: Y tiempo este para conocer la actualidad deportiva local de la mano de nuestro compañero José Antonio Velasco. ¿Qué tal? Muy buenas.
5: Hola, muy buenas, compañero. Comenzamos este repaso a la información deportiva felicitando a Sara Barba Mancera. Medalla de bronce con el equipo femenino senior de la selección española de kayak polo, con el que ha competido este pasado fin de semana en la Copa de Europa de kayak polo celebrada en Francia. Todo ello después de que la palista del Club Deportivo Piragüismo Arco sufriera una lesión, afrontara una pretemporada muy dura y participara hasta en cuatro concentraciones con la selección española, que partía como una de las favoritas de esta competición, bajo las órdenes del técnico Américo Catarino. Enhorabuena a Sara Barba Mancera, medalla de bronce con el equipo femenino senior de la selección española de kayak polo. A por más, Sara. Y los ciclistas arcenses José María Palacios Pajuelo y Andrés Mancheño Muñoz, pertenecientes al club de Gamos Team, han destacado en el Campeonato de Enduro de la Federación Andaluza de Ciclismo. El pasado fin de semana se celebraba en la localidad granadina de Cúllar una nueva prueba del Campeonato de Enduro de la Federación Andaluza de Ciclismo, una cita que reunió a numerosos corredores de toda Andalucía y en la que los representantes del club arcense de Gamos Team obtuvieron muy buenos resultados. Varios integrantes del equipo participaron en la competición, demostrando un gran nivel deportivo en una prueba exigente, tanto por su recorrido como por las condiciones del terreno. Por ejemplo, José María Palacios Pajuelo logró proclamarse campeón de su categoría, alcanzando la primera posición tras una brillante actuación. Por su parte, Andrés Mancheño firmó también una meritoria quinta posición en su categoría. Desde el Degamos Team han mostrado su satisfacción por los resultados obtenidos y han felicitado a sus corredores por el esfuerzo, compromiso y trabajo realizado durante la competición. La Peña Sevillista de Arcos ha celebrado su gran noche cierre de temporada con homenaje incluido a Antonio Canto Ruiz, quien ha presidido la entidad durante los últimos 14 años. Nueva edición de su tradicional Noche Sevillista Todos de Blanco, una cita destinada a reunir a los socios y simpatizantes del sevillismo en un ambiente de convivencia y compañerismo. El evento tuvo lugar el pasado sábado en la finca Juan Miguel Hueso, un espacio que sirvió de escenario para una velada marcada por la pasión por los colores del Sevilla Fútbol Club, el fortalecimiento de los lazos entre los miembros de la peña y en la que no faltaron actividades y momentos de reconocimiento. Entre los actos programados para la ocasión, diversos sorteos y un homenaje a socios y socias en agradecimiento a su compromiso y apoyo a la entidad. Bajo el lema Pasión que nos une, la Peña Sevillista de Arcos convirtió esta reunión en un punto de encuentro para compartir experiencias, celebrar la identidad sevillista y seguir fomentando el espíritu de unión que caracteriza a la agrupación. Y así terminamos el resumen de la actualidad deportiva local. 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
1: 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Buenas tardes.
6: Buenas tardes. Hoy bajan las temperaturas en la provincia de Cádiz, salvo en el campo de Gibraltar, donde no van a cambiar. Tiempo estable, soleado, con algunas nubes altas. Máxima de 35 grados en Arcos de la Frontera, 32 en Jerez de la Frontera, 28 en Algeciras y 26 en Cádiz y en Rota. Mañana las temperaturas siguen bajando y mañana en el interior el descenso térmico será muy notable, con máxima de 29 en Arcos de la Frontera, 27 en Jerez de la Frontera, 25 en Cádiz y en Rota y 28 en Algeciras. Mañana con nubes bajas no se descarta por la mañana alguna lluvia débil y dispersa, y por la tarde el poniente soplará con fuerza en la zona del estrecho. Para el viernes y el fin de semana subirán un poco las temperaturas, sobre todo en el interior. Es una información de AEMET.
1: Pues nosotros ponemos el punto final a nuestra cita informativa, recordándoles que pueden seguir informados en nuestra web y en nuestras redes sociales. Gracias por su atención. Sean felices.

0: miércoles 24 de junio. Aquí comienza el deportivo, porque sí, en verano también hay mucho que contarte. Muy buenas tardes y bienvenidos, bienvenidas. Primero, dejadme que felicite a Sara Barba Mancera, palista del Club Deportivo Piragüismo Arcos, que se traía de Francia la medalla de bronce junto con el equipo femenino senior de la selección española, que ha competido este pasado fin de semana en la Copa de Europa de kayak polo. También mi más sincera enhorabuena a los ciclistas de Arcos de la Frontera, José María Palacios Pajuelo y Andrés Mancheño Muñoz, del club de Gamos Team. En el caso de José María Palacios Pajuelo, ha quedado primero de su categoría, campeón. Y Mancheño, pues, consiguió la quinta plaza en su categoría. Enhorabuena a ambos. Y la Peña Sevillista de Arcos, que ha celebrado su gran noche cierre de temporada con homenaje incluido a Antonio Cantor Ruiz, quien ha presidido esta entidad durante los últimos 14 años. Actualmente ya tiene otro presidente, como bien sabéis. La noche sevillista, todos de blanco, que ha vuelto a ser un éxito. ¿De qué vamos a hablar hoy? Pues mira, te lo cuento rápidamente. Del tercer maratón de fútbol sala 24 horas, que se va a celebrar este sábado y este domingo en el pabellón municipal. Todavía estás a tiempo de inscribirte y optar a ese primer premio en metálico consistente en 1.500 euros. 1.500 para el primero, 500 para el segundo. Y también habrá trofeos para el mejor jugador y mejor portero. Vamos a hablar también del primer campus de verano de baloncesto de la Real Betis Academy, que se va a impartir aquí en Arcos, va a comenzar el próximo lunes, y del torneo de verano de baloncesto 3x3 que organiza la Delegación de Deportes del Ayuntamiento de Arcos de la Frontera. 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

0: quiero hablarte de Manuel Rosales, Carlos Cabas y David Hinojosa, quienes en colaboración con las delegaciones de Juventud y Deportes del Ayuntamiento de Arcos de la Frontera y la Arcos Club de Fútbol Academy, han organizado la tercera edición del Maratón de Fútbol Sala 24 Horas, que se celebrará este sábado y este domingo en el pabellón municipal. El delegado de Deportes, Oliver Beroven Fernández, ha recordado la gran afición que existe en nuestra ciudad por el fútbol sala y ha puesto como ejemplo, aparte de este maratón, el interés que despierta la celebración de la Liga de Verano, que se desarrolla en las pistas deportivas del Colegio Juana Presa, que por cierto están a punto de comenzar a principios de julio, y cuyas gradas pues abarrotan cientos de personas cada verano que asisten a presenciar los diferentes encuentros que se disputan en estas instalaciones. Beroeven hizo mención también durante la rueda de prensa de presentación de este maratón de fútbol sala 24 horas, hizo mención a todo el trabajo, horas de esfuerzo y dedicación que hay detrás de un evento de este tipo, fundamental para que sea un éxito, todas esas horas de dedicación y de esfuerzo, y afirmó que desde su delegación se seguirá apoyando este tipo de eventos que sirven para promocionar a Arcos de la Frontera y también los hábitos de vida saludable, además de impulsar la economía local. Por su parte, Carlos Cabas, uno de los organizadores, explicó que el formato que han ideado será ininterrumpido hasta las 3 de la madrugada del sábado, día en el que también se realizará un homenaje a los puretas y a los puretitas por su larga trayectoria jugando al fútbol sala. Y el domingo, antes de la gran final, los niños y niñas de la cantera del Arcos Club de Fútbol disputarán un partido entre ellos. También quiero contarte que el equipo vencedor de este torneo recibirá un premio en metálico de 1.500 euros. El segundo clasificado, otro de 500 euros. Y también habrá trofeos para el mejor jugador y el mejor portero. La inscripción tiene un precio de 120 euros. Te digo cuál es el número de teléfono para inscribirte en este maratón de fútbol sala 24 horas. 658 35 74 70. 658 35 74 70. Este sábado y este domingo, 27 y 28 de junio, tercera edición del Maratón de Fútbol Sala 24 horas. Vamos a escuchar a Oliver Beroven Fernández, delegado de Deportes en el Ayuntamiento de Arcos, y a Carlos Cabas, uno de los organizadores de este evento deportivo.
1: Muy buenos días, saludar a los medios de comunicación que están presentes y como delegado de deporte del Ayuntamiento de Arcos de la Frontera es un orgullo presentar una nueva edición, en este caso la tercera, del Maratón de Fútbol Sala 24 Horas de Arcos de la Frontera. Una cita que ya se va consolidando en el calendario deportivo y social del municipio y que vuelve con más fuerza que nunca. Quiero empezar felicitando a los organizadores de este maratón por el enorme esfuerzo que están realizando, el gran trabajo, porque son muchas horas las que se le tiene que dedicar a este tipo de evento para que salga todo en perfectas condiciones. Me acompaña Carlos Cava, David Hinojosa, también forma parte de la organización Manuel Rosales, que no ha podido estar presente, pero desde aquí le mandamos un saludo y por supuesto que tenga la mayor de la suerte para el partido del Arcos Club de Fútbol este fin de semana y para la eliminatoria del ascenso del Arcos Club de Fútbol. Detrás de esta maratón, como he dicho antes, hay un gran trabajo, hay muchas horas de esfuerzo, dedicación y coordinación con la Delegación de Deportes. Muchas veces este trabajo no se ve, pero es fundamental para que eventos como este tipo pues salgan adelante y sean una realidad y tengan éxito. El Ayuntamiento, por supuesto, siempre va a seguir apoyando a todos los eventos deportivos que vengan a Arcos de la Frontera, porque creemos firmemente que son herramientas para la promoción de hábitos saludables, por supuesto, pero también para la promoción de la ciudad y además impulsa la economía del municipio, la economía local. En Arco hay una pasión por el deporte y por supuesto por el fútbol sala, También lo vemos reflejado en esa liga de verano de fútbol sala de Juan Apresa, donde se demuestra que cada día la cantidad de vecinos y vecinas que van a Juan Apresa para presenciar esa liga de fútbol sala. Pues esta maratón de fútbol sala demuestra también esa afición al fútbol sala que hay en Arco de la Frontera. Así que el 27 y 28 de junio en el pabellón municipal tendrá lugar pues esta tercera maratón de fútbol sala 24 horas, y ya aprovecho para invitar a que participen el mayor número de equipos y que sobre todo que los vecinos de Arco o las personas que nos visiten que se pasen por el pabellón municipal, que van a disfrutar de un fin de semana de este deporte de fútbol sala y de convivencia. Así que vaya a repetir ese agradecimiento a la organización y ahora pues Carlos y David pues nos explicarán en qué va con Carlos y David pues nos explicarán

vamos a hacer un partido en el que con el arco a, bueno, con el arco club de fútbol hemos contactado con niños y niñas de la cantera que van a jugar un partido entre ellos, que ellos también van a tener su respectivo trofeo. Y el mismo sábado le vamos a hacer un homenaje a los puretas y a los puretitas de aquí, de Arco, que por su trayectoria, que llevan aquí en Arco mucho tiempo jugando fútbol sala, siempre nos han tendido una mano cuando lo hemos necesitado, y hemos pensado que es buena cosa hacerle un homenaje a estos hombres ya. Y bueno, un poquito el formato que vamos a tener maratón. En primer lugar, vamos a tener un premio de 1.500 euros, que eso va a ser cerrado ya, que no vamos a modificar el premio, que en muchas maratones eso, el premio va variando según los equipos que se inscriban y no. Nosotros, el premio se queda así, el primer premio 1.500 euros, el segundo va a tener 500 euros y daremos el mejor jugador del torneo y el mejor portero. La inscripción vale 120 euros y eso, y las fechas son el 27 y el 28 de junio. El formato que vamos a tener en maratón va a empezar el sábado por la mañana, todo de corrido, no va a haber pausa, vamos a tener la pausa a las 12 de la mañana, que va a ser el partido de los puretas el sábado, y creo que a las 12 de la mañana del domingo va a ser el partido de los niños, y va a ser ininterrumpida hasta las 3 de la mañana por ahí, descansamos un poquito, y el domingo pues sería la fase final del torneo. Por otro lado, estamos a la espera de las inscripciones. Tenemos ya 6, 7 equipos apalabrados, ya han pagado unos cuantos también. Vamos a intentar que sean 12, porque a partir, sí que es verdad que a partir de 12 va a ser muy complicado el tramo horario. Al final son casi una hora por partido, es muy complicado ser más de 12 equipos. Por eso animo a la gente, animo a toda la provincia de Cádiz para que se apunte lo antes posible, para que no se queden sin plaza. Y yo, Oliver, por lo demás, creo que no se me olvida nada. Ah, bueno, vamos a tener eso, vamos a tener un servicio de barra allí a la afuera del pabellón. Y listo, por lo demás, darle las gracias de nuevo al ayuntamiento, a los colaboradores, a mis compañeros, que esto es todo el día pensando, todo el día dándole vuelta, todo el día al teléfono. Y eso, y muchas gracias a todos vosotros por estar aquí.

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0: 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Antes te he hablado de Fútbol Sala, concretamente de la tercera edición del Maratón de Fútbol Sala 24 horas. Turno ahora para el baloncesto. El pabellón municipal de nuestra localidad acogerá desde el 29 de junio y hasta el 3 de julio el primer campus de verano de baloncesto de la Real Betis Academy, una iniciativa de gran relevancia para el deporte base y la formación de los jóvenes deportistas arcenses. Está dirigido este campus a chicos y chicas de entre 8 y 18 años y combinará formación deportiva de calidad con una clara apuesta por la educación en valores como el respeto, el trabajo en equipo, la convivencia y los hábitos de vida saludables. El programa de actividades, que se desarrollará de 9 de la mañana a 2 de la tarde, incluye mejora técnica y táctica individual, preparación física y coordinación, kit de entrenamiento, concursos y competiciones 3x3, actividades lúdicas y sociales.

0: especiales, cierre diario de la piscina municipal y seguro deportivo para accidentes. Todos los participantes, todas las participantes recibirán una equipación oficial de baloncesto y balompié del Real Betis y estarán guiados por entrenadores titulados del máximo nivel pertenecientes a la Real Betis Academy. Este campus supone una excelente alternativa de ocio saludable para el verano, una vez finalizadas las competiciones oficiales, y una oportunidad única para seguir creciendo en el deporte del baloncesto. Las inscripciones se deben realizar en realbetisbalompié.es, todo junto y en minúscula, realbetisbalompié.es, y tienes más información a través del correo electrónico farrollo con dos R's y EY, farrollo@realbetisbalompié.es. Date prisa, todavía estás a tiempo, no queda mucho, pero bueno. El 29 de junio comienza ese campus de verano de baloncesto de la Real Betis Academy que se va a impartir aquí en Arcos de la Frontera y sobre el que vamos a saber más a continuación.
1: Muy buenos días, agradecer a los medios de comunicación que nos acompañan en la presentación del primer campus de verano del Real Betis Academy. Me acompañan Federico Arroyo, responsable de los campus de la Fundación Real Betis, Alejandro Castro, coordinador de las escuelas de baloncesto de la Fundación, y Manuel Román, que es coordinador de la escuela de baloncesto de la Sierra de Cádiz, a los cuales pues les quiero agradecer que nos acompañen en esta presentación de esta actividad, de este campus de verano que se va a celebrarse en Arco de la Frontera. Para nosotros, como Ayuntamiento de Arco de la Frontera y como la Delegación de Deporte, es una gran noticia pues anunciar este primer campus de verano del Real Betis Academy en nuestro municipio. Y no solo porque llega a nuestro municipio, sino también porque estamos hablando de una fundación muy importante como es la del Real Betis y que supone pues una oportunidad real para nuestros niños y nuestros jóvenes. Hablamos de un campus que va a acoger pues chicos y chicas de entre 8 y 18 años durante 5 días con una organización pensada para ofrecer una formación deportiva de calidad, pero también educativa en educación en valores como el respeto, el trabajo en equipo y la convivencia. Esto es fundamental para la Delegación de Deportes de Arco de la Frontera. Este tipo de iniciativas pues ayudan a crear pues hábitos saludables y ofrecer alternativas de ocio en verano. Sabemos que al finalizar la temporada de las competiciones oficiales de baloncesto hay que ofrecer pues a los chicos y las chicas pues una alternativa de ocio, y qué mejor manera hacerlo a través de este campus de verano de la Fundación del Real Betis. Quiero agradecer públicamente a la Fundación Real Betis, a su equipo técnico, por pensar en Arco de la Frontera y que trabajen en este tipo de proyectos y sobre todo hacerlo en Arco de la Frontera. Así que hacemos un llamamiento a todos los amantes del baloncesto a que se informen, a que se inscriban en este campus, en el primer campus de verano de la Fundación del Real Betis, y animamos pues a esa participación. Voy a ceder la palabra primero a Alejandro, coordinador, para que nos explique un poco en qué consiste pues estos proyectos que tiene la Fundación del Real Betis. Después también le cederé la palabra a Federico para que nos explique en qué consiste expresamente este campus de verano que se va a celebrarse a finales de junio y principios de julio del próximo año, y que ya nos dirá pues en detalle en qué consiste. Así que, Alejandro, cuando quiera, te cedo la palabra.
2: Bueno, pues lo primero, agradecer a la Delegación de Deportes del Ayuntamiento de Arco de la Frontera la predisposición a colaborar con nosotros. La Fundación Real Betis engloba muchísimos proyectos, aparte de los sociales, como ya se pueden ver en nuestras redes. Y dentro de los proyectos deportivos estamos nosotros, que somos la Betis Academy. Y dentro de la Betis Academy, aparte de fútbol, también tenemos nuestra escuela de baloncesto. Dentro de esta escuela de baloncesto tenemos un montón de diferentes programas. Tenemos desde la gestión deportiva de las propias escuelas de baloncesto. También organizamos este tipo de campus de verano para seguir con la promoción del deporte durante las jornadas vacacionales. También tenemos un programa de formación de entrenadores internos, ¿vale? Que también ofreceremos para los técnicos deportivos que quieran acudir también a esas jornadas de campus de verano. Al igual que también tenemos nuestra propia liga privada en lo que viene siendo el sector provincial de Sevilla, en el que actualmente tenemos más de 1.300 jugadores inscritos. Por comentar un poquillo más este tema de campus de verano, en la Sierra de Cádiz o en la provincia de Cádiz ya entramos el año pasado en el municipio de Prado del Rey y queremos seguir con la marca nuestra de Real Betis y la Fundación Real Betis, queremos seguir promoviendo estos valores que tanto valoramos dentro del propio Real Betis, y queremos seguir expandiéndonos, queremos seguir promoviendo estos tipos de valores por toda la provincia, no solo de Cádiz, sino de toda Andalucía, incluso ya cuando empezamos el año pasado, también a nivel internacional. Así que, de nuevo, agradecer la acogida y por confiar en este proyecto. Y bueno, esperemos que se apunten muchos niños, que podamos disfrutar de una buena semana de campus y seguir promoviendo estos valores que tanto nos gusta desde la Fundación Real Betis.
3: Buenos días, mi nombre es Federico Arroyo, soy el responsable de los campus de baloncesto de la Real Betis Academy. En primer lugar, me gustaría agradecer al excelentísimo Ayuntamiento de Arcos de la Frontera por la acogida, la facilidad y la disposición que ha tenido en todo momento para realizar este campus de baloncesto, el cual tendrá lugar del 29 de junio al 3 de julio, en horario de mañana de 9 a 2. El campus tendrá como objetivo dos metas principales. El primero es la mejora tanto técnica de individual de los jugadores de baloncesto, el cual está abierto no solo a los jugadores de la Escuela Deportiva de Arcos, sino que le abriremos a escuelas municipales próximas a este municipio, y también la mejora del aspecto lúdico y social que engloba un campus de baloncesto. Dicho campus de baloncesto se desarrollará por la mañana, como bien he indicado. Además, dividiremos la mañana en dos sesiones. En la primera trabajaremos aspectos técnico-tácticos, además de una mejora de otros aspectos como puede ser el acondicionamiento físico, mejora de la velocidad de reacción, velocidad gestual y demás elementos varios. Por último, como bien indicado anteriormente, queremos dotar a ese campus de un elemento social, es por ello que haremos diferentes competiciones, concursos, para que no solo el jugador tenga esa percepción de mejora técnica, sino además también un aspecto lúdico que en el desarrollar. Para finalizar en la piscina municipal a última hora de la mañana. Decir que todos los jugadores que se abunden, la Fundación Real Betis y la Real Betis Academy le va a dotar de una equipación del Real Betis baloncesto y balompié. Y por último, también deciros que no solo vamos a estar englobados a mejorar el campus con nuestros entrenadores, los cuales contamos con entrenadores con la máxima titulación disponible de entrenador, y sobre todo queremos también mejorar diferentes aspectos como puede ser el tiro. Nos gusta que los jugadores sigan desarrollándose individualmente, por ello que esos aspectos fundamentales del juego los mejoraremos y los detallaremos de forma más concisa. Os invitamos a todos a que os apuntéis y para dotar de esa semana de baloncesto aquí en Arcos de la Frontera.
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0: 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Ahora. Ah. antes de terminar el deportivo de este miércoles 24 de junio, te tengo que hablar del torneo de verano de baloncesto 3x3. Y es que hasta el día 27 está abierto, 27 de este mes, ¿eh? Está abierto el plazo para inscribirse en el torneo de verano de baloncesto 3x3, que se jugará los miércoles de julio y agosto. Está por confirmar si se disputará en el pabellón municipal y o en la recién estrenada de pista de baloncesto al aire libre. Las categorías que se ofertan son pre-mini y mini-mixto, infantil y cadete mixto, cadete de segundo año y junior mixto. 5 componentes por equipo. Más información e inscripciones en la Delegación de Deportes, en el pabellón municipal, en la Avenida de la Cruz Roja, sin número. Vamos a escuchar al delegado de Deportes en el Ayuntamiento de Arcos, Oliver Beroven Fernández, referirse a este torneo de verano de baloncesto 3x3.
5: Vengo a anunciar el torneo de baloncesto 3x3 verano 2026. Las inscripciones se abren desde hoy, viernes 12 de julio, hasta el 27 de junio. Del 12 de junio al 27 de junio están abiertas las inscripciones del torneo de 3x3 de baloncesto. Se jugará en el pabellón municipal o en la reciente reformada pista de baloncesto del polideportivo. La fecha serán los miércoles de julio y agosto. Las categorías serán 5 componentes por equipo y las categorías de las edades serán pre-mini y mini mixto, infantil, cadete mixto y luego cadete de segundo año, junior mixto. Esas son las edades que podrán participar en este torneo de 3x3 de baloncesto. La inscripción se realiza en la misma delegación de deporte, en el pabellón municipal, y ya, pues de camino, animar a todos los niños y niñas aficionados al mundo del baloncesto a que se organicen en un equipo mínimo de 5 jugadores para que se inscriban en este torneo de 3x3 de baloncesto, que será una de las actividades deportivas del verano. Así que animar a estos chicos y chicas para que participen en este torneo.
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0: Y esto fue todo por hoy. Te espero en el Deportivo de Mañana, aquí en Radio Arcos. Mañana es jueves, así que contaremos con la participación de los amigos de Turismo Activo Arcos, en este caso José Manuel Gago Salguero, y su sección dedicada a conocer las actividades que han preparado para este fin de semana. Y alguna que otra cosilla más, también de cara al programa de mañana. Sigue en compañía de la radio, que es la mejor de las compañías del mundo mundial. Adiós familia, adiós campeones y campeonas, que seáis buenos, que seáis buenas, no como yo. Adiós.
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1: Son las 8 de la tarde y 42 minutos...

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Comencemos. Los burgueses de Calais. Retrato de una muerte anunciada.

Era 1885 cuando una carta llegó a manos de este incomprendido. Era un encargo de una ciudad francesa que le solicitaba dar vida a unos valientes burgueses, ídolos de la ciudad, protagonistas de una historia épica en la Guerra de los 100 Años. Este hombre, cuyas manos estaban curtidas por el metal, decidió que así lo haría. Y es aquí donde empieza la maravillosa historia de los burgueses de Calais. ¿Pero quién era ese escultor? En realidad, ya conocéis su identidad. Su nombre está escrito en obras como El Pensador o El Beso, en las manos entrelazadas de la catedral e incluso en las puertas del mismo infierno.

Auguste Rodin ha sido uno de los escultores más rupturistas e influyentes en la historia del arte. Irrumpió en escena en la segunda mitad del siglo XIX y cambió la concepción escultórica del arte. Se le considera el padre de la escultura moderna y el autor que supo dejar atrás una tradición clásica que por aquel entonces se debatía entre el realismo y la idealización. Rodin no creció rodeado de comodidades, pero esto cambió a una temprana edad, cuando a sus 14 años fue enviado a la Escuela Imperial Especial de Dibujo y Matemáticas. Todo apuntaba a que llegaría muy lejos, pero pese a sus cualidades, no logró aprobar el examen de acceso a la Escuela de Bellas Artes. Parece que el sistema educativo también le falló a Rodin. Aún así, decidió que aquel no era su final y comenzó a estudiar anatomía con Antoine-Louis Barye en el Museo Nacional de Historia Natural.

Sus primeros trabajos fueron recibidores de múltiples elogios, pero no fue hasta tiempo después que se empezaron a ver obras verdaderamente notables, entre ellas un busto de su padre. Sin embargo, la muerte de su hermana puso a prueba su carrera de artista. Ello provocó una etapa eclesiástica en Rodin y se hizo monje en la Congregación del Santísimo Sacramento. Por supuesto, le duró poco, entre otras cosas porque el voto de castidad no iba mucho con él. Esta etapa acabaría con su obra El hombre de la nariz rota. Como tantos otros artistas, Rodin tiene una marca personal, un sello que deja en sus obras que lo identifican como su autor. Se trata del non finito, que quiere decir inacabado, aunque esto no lo inventó él. Miguel Ángel ya lo utilizaba ya por el siglo XVI. La diferencia entre ellos es que el florentino las dejó a medio hacer porque no le dio tiempo a terminarlas y por su propio afán de perfeccionismo. Y en el caso de Rodin, ¿por qué no quiso hacerlo? Respecto al ámbito amoroso y familiar, se podría decir que no fue el mejor esposo ni el mejor padre. A los 24 años conoció a su compañera de vida, una chica que le sirvió como modelo en algunas de sus obras. Su nombre era Rose Bogue. Con ella tuvo un hijo, pero nunca se hizo cargo del niño. De hecho, Rose no fue la única mujer en su vida, sino que tuvo múltiples amantes, entre ellas Camille Claudel, de la que hablamos en otro episodio, otro genio de la escultura anulada por la sombra de su maestro y amante.

pesar de la fama de la que gozaba, Rodin era un incomprendido para otros artistas. Nunca se adaptó a las directrices oficiales del arte marcadas por el Salón de París, y junto a él tampoco lo hicieron otros artistas que también navegaban contracorriente. Entre ellos podemos nombrar a Pizarro, Renoir, Monet, Cézanne. Todos ellos alcanzarían reconocimiento, pero para sus contemporáneos eran artistas malditos. Un día planearon entre todos hacer una exposición, que fue una de las causantes de que empezaran a ser conocidos. La frase, que hablen de mí, aunque sea mal, pero que hablen, fue lo que les ocurrió, puesto que adquirieron fama, aunque como era de esperar, esta no fue muy buena. Tras esto, el mismo Miguel Ángel le reveló a Rodin algunos de sus secretos en Italia, como dice él en una carta. Al principio viajó a Bruselas para continuar su formación, pero el destino lo llevó a Florencia, donde se empapó de la obra de Donatello y Miguel Ángel. Finalmente regresó a Bruselas para terminar la obra que lo dejaría registrado en la historia del arte, La Edad de Bronce. Muchos creyeron que no siguió el método tradicional del vaciado de bronce por la factura perfecta y la vitalidad que irradia su obra. No creían que pudiera dominar la técnica de aquella forma sin haber estudiado previamente en una academia. Su nombre empezó a extenderse, y con ello los encargos que recibía. En esta etapa hizo sus obras más famosas, como Las Puertas del Infierno, El Pensador, El Beso, Ugolino y sus hijos. También fue la época en la que se enamoró, al menos durante un tiempo, de Camille Claudel. ¿Acaso la naturaleza acaba?, decía Rodin para defenderse de la crítica. Y es que sus obras no acababan de ser aplaudidas entre el público, principalmente porque no comprendían lo que veían, ni tampoco gustaba a sus contemporáneos, que con una visión más clásica intentaban encasillarlo en algún estilo. Unos defendían que era un escultor romántico por la pasión de sus obras, mientras que para otros era impresionista por el juego de luces y sombras latentes en sus esculturas. Aún así, consiguió un pequeño club de fans que le dedicó una exposición en la Galería Georges Petit, con 36 de sus esculturas expuestas junto a algunos poemas del poeta Mirabeau y 70 lienzos de Monet, cosa que provocó los celos del escultor por no tener tantas obras expuestas como su amigo. Parece que Rodin era algo inseguro.

Ya hemos comentado que la naturaleza era una de las fuentes de inspiración que utilizaba el artista. Así que para que nunca le faltaran ideas, se compró una villa en el campo de Meudon. Allí reunió una colección de piezas de la antigüedad que le servirían de modelo. Sin embargo, su obra seguía siendo polémica y los retratos de Balzac y Víctor Hugo tampoco gustaron a la mayoría. Y eso que hoy día la escultura de Balzac está considerada el primer ejemplo de escultura moderna. Fue en este momento cuando recibió el encargo para representar a la ciudad de la que hablamos al principio, Calais, y la historia tan maravillosa que aquí aconteció. Pero a ella nos referiremos más tarde. La última etapa de su vida siguió trabajando el bronce, el material que tantas obras había dado vida. También se casó con Rose Breguet, mejor tarde que nunca, y fue homenajeado por el Estado francés dedicándole un museo en el Hotel Brion, donde exhibió su obra. Finalmente, una gripe acabó con él, pero los imprevistos de la Primera Guerra Mundial impidieron que tuviera un funeral de Estado. Sin embargo, se colocó el pensador sobre su tumba, como él quería, respetando así sus últimos deseos. Volvamos a Calais, pero 6 siglos atrás.

Aquella mañana el alcalde de Calais quiso no haber nacido. No había nombre para la tarea tan deplorable que le habían mandado hacer. Sus manos no podían parar de temblar. Sus pulmones no tenían un ritmo al que respirar. Y todo él deseaba huir de allí. Por si fuera poco, una multitud lo miraba expectante, intrigados por lo que se disponía a decir. Jamás

Pero para empezar a narrar esta historia, debemos preguntarnos cómo hemos llegado aquí. Para ello nos remontaremos a finales de la Edad Media. Pese a que en las dos guerras mundiales estos dos países fueron aliados, Francia e Inglaterra nunca se habían llevado bien. Comparten un pasado oscuro. Hace 600 años fueron las peores enemigas. Hablamos de la Guerra de los 100 años, que duró en realidad algo más, 116 años, y que tuvo lugar de 1337 a 1453. Las causas de este conflicto son varias, aunque el detonante fue la aspiración de Inglaterra a ocupar el trono de Francia. Sin embargo, debemos retroceder para entender mejor por qué sucedió. Por un lado, Francia, cuya identidad nacional todavía no estaba construida, fue definiendo sus fronteras a través de luchas con reinos vecinos. El Sacro Imperio Germánico fue uno de sus principales quebraderos de cabeza. Así que los reyes, para controlar su territorio, tuvieron que apoyarse en una nobleza formada por condes y duques principalmente, que tras hacerse fuertes, no quisieron entregar su poder al rey. Ahora bien, en el caso de Inglaterra, los problemas fronterizos no eran tan frecuentes por su carácter insular. No obstante, Francia intentaba desde hacía tiempo quitarle a Aquitania, pues se localizaba en tierras galas. Por otro lado, se encontraban envueltos por el dilema de Flandes, una tierra que dependía políticamente de Francia y económicamente de Inglaterra. Esto no hubiera tenido consecuencias tan graves de no ser porque allí se fabricaban unos paños famosos con los que comerciaban por toda Europa. Inglaterra suministraba parte de la materia prima y también compraba sus productos. Así que se aprovechó de ello amenazando con cortar el grifo si no se ponían de su parte. El detonante de la guerra tuvo que ver con la antigua premisa de que las mujeres no debían ni podían gobernar. Y es curioso comprobar cómo una guerra de tal magnitud se podría haber evitado tan solo aceptando que el poder no solo era masculino. Pero esta es una charla que la mayoría no estaban preparados para escuchar. Tampoco hoy en muchos lugares. Cuando murió Carlos IV, rey de Francia, la dinastía Capeto se extinguió por no reconocer a su hija, la princesa María, como heredera al trono. A pesar de ello, de aquí surgiría otra rama muy conocida, los Borbones. Hasta la segunda mitad del siglo XX en Francia, el hecho de que a las mujeres no se les tenía permitido gobernar fue invariable. Es curioso que el país que acabara con el antiguo régimen e hiciera gala de la igualdad, solidaridad y fraternidad nunca aplicara estos nobles principios al 50% de su población. Es más, fue una de las democracias que más tardó en otorgarles el voto. Lo hizo tras la Segunda Guerra Mundial. El seguir considerando a sus mujeres inferiores después de dejarse la piel en la guerra, ya no colaba. Pero entonces, ¿qué pasó con el trono de Francia? Si una mujer no podía ocuparlo, había que buscar al hombre más cercano en la línea sucesoria. Así, toda Francia posó sus ojos en el sobrino del rey. Pero había un pequeño problema, y es que el sobrino era a su vez el rey de Inglaterra. Se llamaba Eduardo III. La situación entonces no dejaba muchas opciones. O elegir entre un rey extranjero, rival y odiado, o una mujer cuya condición de inferioridad no se evaporaba por muy hija del rey que fuera. Estaba claro que ninguna de las dos opciones gustaba. Es por esto que empezó la Guerra de los 100 años.

Pese a todo, buscaron una salida. Una tercera opción. Proclamar rey a Felipe de Valois, primo hermano de Carlos IV. Pero esto tampoco funcionó debido a la misma ley que impedía reinar a las mujeres. Y es que Felipe era primo del rey por parte de madre, y también estaba prohibido transmitir su herencia por vía materna. Así que tampoco podía ser rey de Francia. Dio igual. El primo se puso la corona y pasó a ser llamado Felipe VI. La solución no agradó a Inglaterra, pero se conformaría mientras no sacara los pies del plato. Y como era de suponer, tardó poco en hacerlo. La guerra comenzó cuando a Felipe, en 1337, le dio un arrebato e invadió Aquitania. 116 años dan para mucho, así que esta larga guerra se dividió en cuatro fases. En la primera etapa, Eduardo III, rey de Inglaterra, obtuvo grandes victorias sobre Francia y llegaron al acuerdo de que si ésta le cedía algunos territorios, Eduardo dejaría de aspirar al trono francés. Poco duró el acuerdo. Fue en esta etapa donde aconteció el suceso de los burgueses de Calais que más adelante narraremos. En la segunda etapa hay un cambio de escenario. El conflicto entronca con las guerras civiles de Castilla, donde las diferentes facciones fueron apoyadas o por Francia o por Inglaterra. La balanza se inclinó esta vez hacia Francia, que hizo que se aprovechara de la debilidad de Inglaterra para quitarle los territorios que le había cedido anteriormente. Por si fuera poco, en la tercera etapa, la hostilidad francesa se acentuó al apoyar a Escocia para que se independizara de Inglaterra. A ello se suma otro inconveniente, el fin de los Plantagenet en Inglaterra y la llegada de una nueva dinastía, los Lancaster. Esto no sucedió de forma natural. También hubo una guerra civil para hacerse con el trono de Inglaterra. Guerra de independencia, guerra civil y otra en el exterior. Esos son demasiados frentes abiertos.

La última etapa de la Guerra de los 100 Años estuvo protagonizada por un personaje inesperado. Una campesina francesa que pasó a la historia como Juana de Arco. Esta decía que Dios la guiaba para acabar con los ingleses. Gracias a ella, Francia hizo su mayor avance en la guerra, ganó batallas y consiguió reconstruir el dañado espíritu nacional tras las reyertas producidas por las guerras civiles. Por si fuera poco, Juana de Arco hizo que reconocieran a Carlos VII de Valois finalmente como rey de Francia. Sin embargo, en la Edad Media no estaban acostumbrados a reconocer los méritos de una mujer, tampoco en esta, aunque fuera una heroína nacional. Por lo que al final el rey, aunque fuera por ella por quien llevaba ese título, le pagó sus esfuerzos acusándola de brujería y quemándola en la hoguera, demostrando una vez más que una mujer poderosa era el mayor temor de la época. Pocas mujeres tienen en su currículum fases tan diversas como la de guerrera, heroína nacional, patrona de Francia, bruja y santa. Lo siento, Juana, nos equivocamos con lo de la brujería. En realidad, lo que hacías eran milagros. Finalmente, Inglaterra fue derrotada cuando Francia se alió con castellanos, aragoneses y escoceses. Perdieron todos sus territorios en el país galo, menos el puerto de Calais, que seguiría en sus manos hasta 1558. Y así acabó la extenuante guerra de los 100 años. Como conclusión a esta famosa guerra, diremos que tras ella Francia salió victoriosa con una monarquía centralizada en torno a Carlos VII. El hecho de que la mayoría de los nobles murieran en la guerra hizo aumentar su poder, que era uno de los problemas que tenía a principios de esta historia. Esta guerra también marcó la construcción del espíritu nacional y patriótico de la antigua Galia. En cambio, Inglaterra no levantaría cabeza, y a la derrota de la Guerra de los 100 Años habría que sumarle el nacimiento de una nueva guerra civil, la Guerra de las Dos Rosas, aunque de ella hablaremos en otro momento.

Inicialmente habíamos dicho que, en la primera etapa de la guerra, Inglaterra había salido vencedora. Pero para ello tuvo que conquistar una serie de enclaves estratégicos. Uno de los más valiosos fue el puerto de Calais, ya que era la ciudad francesa más cercana a Inglaterra. Es aquí donde comienza la historia de seis burgueses, que quedaron inmortalizados en las crónicas de Jean Froissart, por el que conocemos este relato. Los reyes de la Edad Media no son famosos por su generosidad ni por su benevolencia. Eduardo III no fue la excepción, pues para conquistar la ciudad de Calais no se le ocurrió otra cosa que sitiar el lugar y dejar morir de hambre a todos los habitantes. Ante aquella situación tan dura de afrontar, los lugareños solo querían sobrevivir como fuera, y por ello expulsaron a 500 niños y ancianos en un acto de desesperación ante la escasez de víveres. Hubo algunos que en su inocencia pensaron que el rey dejaría que estos marcharan libres al tratarse de niños y ancianos. Pero por desgracia, Eduardo III no les dejó abandonar el sitio y finalmente murieron de hambre a las afueras de la muralla. Ante la desesperada situación, los habitantes de Calais pensaron que el rey de Francia iría a socorrerlos. Se equivocaron de nuevo. No llegó ayuda alguna porque Felipe VI pensó que el esfuerzo no merecía la pena. La ciudad ya estaba perdida.

La salida estaba clara. En absoluta soledad y sin los apoyos de su rey, lo único que podía hacer Calais era rendirse ante Inglaterra. Así lo hicieron, presentando su petición ante Eduardo III con una condición: dejarlos abandonar la ciudad como hombres libres. Suficiente habían tenido con el sitio, la pérdida de sus seres queridos y que su propio rey les hubiera dado la espalda. Sin embargo, a Eduardo no le pareció tan buena idea. Defendía que una ciudad a punto de caer y que tanto esfuerzo militar y económico había causado no estaba en posición de negociar. ¿O sí? A pesar de todo lo traumático vivido hasta el momento, aquellas personas demostraron tener un temple inmenso para salir de la situación con compostura y solo utilizando lo único que les quedaba al alcance de su mano: las palabras. Los habitantes de Calais argumentaron que su único pecado fue combatir fielmente por su rey. A nadie se le puede castigar por ser leal. De hecho, fue Felipe VI quien los abandonó. Ellos nunca se rindieron y sacrificaron a sus ancianos y niños por lealtad. Finalmente, Eduardo reflexionó y en un acto de misericordia ofreció a la ciudad la libertad con una condición: que 6 de sus hombres más notables se ofrecieran en sacrificio. Por si fuera poco, añadió otro requisito: estos serían vestidos con un camisón y una soga amarrada al cuello, en señal de humillación y como símbolo del destino fatal que les esperaba. Los 6 burgueses le entregarían las llaves de la ciudad y después serían conducidos hacia la muerte.

0: En la Edad Media aparecieron unos textos por toda Europa, cuando lo macabro y lo apocalíptico se puso de moda. Estos textos, llamados Danse Macabre o Danzas de la Muerte, describían un escenario espantoso en el que un grupo de personas de todas las clases sociales eran sacados a bailar por la muerte. Al principio, un sacerdote recitaba un sermón moralizante y después comenzaba la agónica danza. Las personas se dejaban llevar con miedo, angustia, disgusto, pero nunca podían escapar. Seguramente los habitantes de Calais se sintieron así cuando su alcalde les comunicó la noticia. Acababa de empezar para ellos la interminable espera hacia la muerte. Sin embargo, sucedió una cosa que cambió las tornas del juego. La muerte, que pensaba que ella una vez más elegiría a sus víctimas, iniciando así el baile, se equivocaba. Un hombre, Eustache de Saint-Pierre, alzó su voz entre la muchedumbre y se ofreció en sacrificio.
1: ¿Quién es? ¿Quién ha hablado?
0: Se preguntaban en la calle.
2: Es Saint-Pierre.
1: ¿Saint-Pierre?
3: ¿Estáis seguros? No puede ser.
0: Gritaba la gente extrañada de que su vecino más rico y notable se hubiera ofrecido. Aquello llenó de valentía a los presentes. Uno por uno se fueron uniendo y otros 5 ciudadanos prominentes, los hermanos Jacques y Pierre de Wissant, Jean de Vian, André Dandre y Jean d'Air, completaron la lista. Por primera vez en la historia, alguien sacaba a la muerte a bailar. Era ella la que se dejaba llevar por sus pasos. Era ella la que ahora no podía escapar. Estos 6 burgueses dieron su vida por los demás antes de que la muerte fijara su hora. Y eso fue un gesto que hasta día de hoy los habitantes de Calais no han olvidado.

Cortejo fúnebre de los 6 burgueses todavía vivos se dirigió ante Eduardo III como lo habían pactado, vestidos como presos y portando las llaves de la ciudad. Todo estaba dispuesto para la hora final. Las sogas sobre sus cabezas, sus cuerpos paralizados y el miedo en sus corazones. Las plantas de los pies les cosquilleaban levemente en un acto inútil de salir corriendo. Sin embargo, en el último momento, alguien intercedió por ellos. Uno de los nobles ingleses, conmovido por la valentía y la generosidad de los reos, rompió el silencio, jugándose su propio cuello al enfrentarse al rey, y salió en defensa de los burgueses de Calais. Apeló a su bondad suplicándole que contuviera su ira y sed de venganza. Si ejecutaba a 6 hombres que libremente habían elegido su destino para salvar a sus vecinos, las dotes militares del rey y su impecable estrategia militar se verían ensombrecidos por el cruel baño de sangre. Al rey claramente le enfureció este comentario. No le hubiera prestado más atención de no ser porque un segundo ángel se sumó a la petición. Se trataba de la reina de Inglaterra, Felipa de Henao, de la que dicen que llorando y suplicando pidió a su esposo que les perdonara la vida. Finalmente, y contra todo pronóstico, el rey recapacitó y entregó los reos a su esposa, que los acabaría liberando. Calais permaneció en manos inglesas hasta 1558.

Volviendo al principio de todo este relato, nos detenemos de nuevo en 1884, momento en que una carta llegó a manos de Rodin. Al escultor le habían encargado representar esta emotiva historia en una escultura. Los habitantes de la ciudad querían honrar a sus antepasados, inmortalizarlos en algo tangible que pudieran admirar. ¿Cómo no? La obra final dio mucho de qué hablar. Y no fueron alabanzas, precisamente. La popularidad del escultor lo situaba como un artista de carácter rompedor. De hecho, no gozaba de muy buena crítica. Seguía siendo un incomprendido entre sus contemporáneos, admirado y criticado a partes iguales. Por ello, no fue una sorpresa que a los habitantes de Calais no les gustara la obra terminada. El día en que se mostró el resultado, la decepción inundó el ambiente y el aire se tornó tenso. ¿Pero por qué? Según las autoridades y los vecinos del municipio, el momento que había escogido Rodin para representar la gesta exhibía no la valentía de los burgueses, sino la debilidad de sus protagonistas. De hecho, así fue. El conjunto escultórico de más de 2 metros mostraba a los 6 hombres en sus peores horas. No se les representó cuando fueron liberados, ni cuando se ofrecieron voluntarios para salvar a la ciudad. El escultor eligió el momento en el que iniciaban su camino hacia la muerte. Tristes, llorosos, vestidos con ropas humillantes, encadenados y con una soga al cuello, de camino a su inevitable sino. Rodin quiso mostrar las diferentes reacciones que tienen los hombres justo antes de la muerte. El que lidera la comitiva es Eustache de Saint-Pierre, el más anciano. Elegante, con paso firme, triste pero sereno, convenciéndose de que su destino debe ennoblecerlo. Detrás de él lo sigue Jean Dere, dominado por la resignación y entregado al silencio. Mientras tanto, hay otros que prefieren buscar un último rayo de esperanza, como Pierre Guisand, que vuelve la vista atrás buscando a sus seres queridos con un aire de infinita tristeza. Otros se muestran aterrados ante la idea de ser ejecutados, como André Dandre, que se lleva las manos a la cabeza con un gesto de desesperación. El voluntario más joven fue Jean de Fien, que dominado por el ímpetu de la juventud, abre los brazos con seguridad y se entrega sin miedo a la muerte. Por último, Jacques de Guisand, que aparece casi paralizado por el miedo portando las llaves de la ciudad.

El fin principal de Rodin fue conectar al espectador con la obra, humanizar a los personajes a través del dolor y que ese sentimiento llegara al espectador. Para ello concibe un conjunto escultórico en el que cada una de las figuras aparece aislada con respecto a sus compañeros. No hay contacto físico entre ellos. Sin embargo, la conexión entre las figuras y el entrelazamiento que se crea al estar unidos por la base describe una atmósfera cerrada e íntima. Permite al espectador formar parte de la comitiva y compartir la angustia ante una muerte inminente. Otra estrategia para acercar al espectador a la obra fue proyectar el monumento a ras del suelo, consiguiendo así que humanicemos la escultura si la contemplamos desde nuestra misma perspectiva. Uno de los secretos de Rodin para lograr plasmar la expresión deseada en cada personaje fue la de escoger como modelos a hombres de carácter enérgico y fuerte, que posaron escenificando diferentes reacciones para captar las actitudes ante la muerte. Hizo muchos bocetos y finalmente logró retratar a los protagonistas por su psicología.

La genialidad de esta composición está en que podemos ver a los burgueses como seres de carne y hueso, que sumen con determinación su sino mientras lloran al ser conscientes de sus sacrificios. Desmitifica la imagen del héroe que no flaquea, que ni siente ni padece. Como si fuera natural aceptar un destino mortal sin ningún alarde de debilidad. Por eso los representa vestidos con una túnica, una soga al cuello y los pies descalzos, cuando los condenados inician su lenta marcha fúnebre. El silencio y el recogimiento se palpan en el conjunto escultórico. La desesperación, el abandono, la resignación contenida escapan de cada uno de los burgueses a través de la honda expresión de sus miradas y el enérgico lenguaje de unas manos que cuenta lo que el silencio impone. Al poner a los héroes a nuestra altura, no solo porque la obra no estaba en un pedestal, sino a pie de calle, Rodin nos da la posibilidad de preguntarnos si nosotros también tenemos madera de héroes. Mostrar su debilidad nos conecta con la nuestra, pero no sucumbir ante ella pese a todo, nos hace creer que, dado el momento, cualquier persona puede vestirse de valentía. De alguna manera, Rodin está diciendo: tú también puedes hacerlo. Así consiguió el escultor que todo ese mar de sensaciones llegara al espectador en forma de toneladas de bronce. La representación de la actitud del hombre ante la muerte fue retratada en pintura unos 80 años antes por Francisco de Goya. En su obra Los fusilamientos del 3 de mayo, el pintor aragonés representa la respuesta del pueblo de Madrid ante la invasión napoleónica. Goya hace una selección de personajes de diversos estratos de la sociedad, incluida una mujer, que toman actitudes diferentes ante el pelotón francés que los va a fusilar. El miedo, la súplica, la desesperación e incluso la provocación son algunos de los gestos escogidos por el pintor para representar este acontecimiento histórico. A día de hoy, da igual si no gustó tras su entrega. Lo mismo pasó con la Torre Eiffel y mira cuántos novios tiene. 11 años tardó el maestro en terminarla después de muchos bocetos. Con casi 2 metros de altura, los burgueses de Calais regresaron triunfantes a su ciudad en 1895, esta vez inmortalizados en metal. Para John L. Tancock, el conjunto escultórico marcó un antes y un después en la historia del arte. Con ella logró evitar los estereotipos de la escultura académica, creando un monumento que todavía inspira y conmueve al espectador.

La fascinación por el metal es algo que ha persistido a lo largo de la historia. Hay metales que sirven para querer. Rodean nuestros dedos aspirando a conseguir un amor correspondido y eterno. Otros metales los llevamos en los pies y nos lastran a los infiernos de la soledad. Incluso algunos siguen generando guerras. Pero hay metales que hablan por sí solos, que cuentan historias, transmiten emociones y nos hacen partícipes del pasado y el futuro. Solo los grandes artistas pueden ver la vida que encierra el metal, la piedra o la madera. Solo unos pocos son capaces de liberarla y de escuchar su mensaje. Solo unos pocos esculpen instantes de vida. Solo unos pocos. Rodin lo hacía. Consiguió visibilizar la aceptación de la muerte como tema. Es mucho más fácil asumir un final inevitable a un final inesperado. La razón de por qué la muerte duele tanto es porque los que nos quedamos en el mundo de los vivos sufrimos recordando. Los burgueses, aunque ahora se hayan convertido más en leyenda que en realidad, también eran humanos. Y como tales, padecieron. Mostrarse débiles no les hizo menos valientes. Al contrario, es esa muestra de humanidad lo que de verdad los convirtió en héroes.

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2: Son las 10 de la noche y 59 minutos.

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El saludo más cordial de George Day Cool, que estará en la producción y ante el micrófono. Acordarse siempre y agradecer quien estará en todo momento pendiente en la labor de control. Hoy nuestro amigo Fernando Roncero. Estudio 80 volverá a transportarte en el tiempo para revivir momentos inolvidables de dos décadas de oro que siempre perdurarán en las memorias de los amantes de la mejor música. Comenzamos.

y un gran clásico sin duda como apertura para inaugurar esta nueva edición de Estudio 80. Comenzamos en el año 1981 con Yardbirds and People, banda proveniente de la ciudad de Dallas, Texas, y que saboreó las mieles del éxito en la década de los 80 con este single, Don't Stop the Music, con el que encabezaran las listas de R&B a principio del año 1981 en el mercado norteamericano y británico, consiguiendo un flamante disco de oro, un tema inolvidable para comenzar Estudio 80. Yardbirds and People's Don't Stop the Music, que no pare la música.

Es un álbum magistral en lo que al mejor funky disco se refiere, el de los Central Line, el álbum de sus grandes éxitos, lleno de buenas y recordadas canciones, canciones tan importantes como Walking into Sunshine, Nature Boy, You Say Enough, o este contagioso single que sin duda invita a mover en los pies, You Know You Can Do It. Es el año 1981 con Central Line.

y damos paso a una de las bandas más prolíficas y legendarias desde los años 60, grupo norteamericano de la ciudad de Cincinnati en Ohio, y que marcaron escuela con singles de gran estilo personal y de considerado éxito en la década de los 70 y 80. Escuchamos el disco que publicaran en el año 1983, titulado Between the Sheets, que es una verdadera obra maestra para los amantes del más elegante y señorial funky soul y R&B. El último corte del álbum, Rock You Good, un temita que sin duda te invita a mover los pies. Viajamos al año 1983 con los Astley Brothers. Enjoy.

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1: Noche, música cargada de energía, alegre y positiva, ya que el mismo nombre lo dice, el significado de la palabra funky, que es bonito, alegre y enérgico, para que así cargues las pilas y te contagies de las mejores sensaciones musicales que hayas escuchado nunca. Es el señor Larry Graham, cantante de Funky Soul, nacido en Texas, el

14 de agosto de 1946 y quien fuera bajista principal de la banda Family and Stone y quien también fuera fundador y líder de Graham Central Station. En el año 1980 inaugura su carrera en solitario con el álbum One in a Million, que le coloca en el top 1 americano con el single que da título al álbum. En el año 1982 publica su tercer disco, Sooner or Later, siendo todo un hit en la mágica década de los 80. Escuchamos el single que diera nombre al álbum, Sooner or Later. Es el año 1982 con Larry Graham.

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1: Es una colección de singles impresionante dedicada a recopilar y seleccionar algunas de las mejores canciones que sonaron en la álgida década de los 80. La colección Nighttime Lovers, que como bien sabes es de importación y que exclusivamente Studio 80 te invita a escuchar. Una colección que consta de 12 volúmenes y donde se redescubren de manera magistral una variedad de canciones que intenta transmitirte los mejores momentos de una década de oro en lo que a la mejor música de baile respecta. Escuchamos el volumen 6, el corte número 4 de compacto interpretado por Curie, Nighttime. Viajamos hasta el año 1984.

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más musicalidad elegante y de gran estilo personal en Estudio 80. Como estilo personal es el que tiene el señor Cherrick en este bonito single, Let's Be Lovers Tonight, Seamos Amantes Esta Noche, del año 1987. Álbum homónimo, no publicado aquí a nivel nacional, y que Estudio 80 te brinda la oportunidad de escuchar para que así te deleites con la mejor música del mundo. Destacar que Cherrick también fuera el cantante principal del grupo Gekni, quien grabara una canción para la película de la Motown Company, El Último Dragón. Disfruta en Estudio 80 de la mejor selección de Funky Soul y R&B. 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

seguimos navegando en el año 1987 por tierras del mejor funky soul y R&B, rescatando y recordando grandes canciones que nos hacían sentir y nos hacían bailar en la álgida década de los 80. Ellos son The Controllers, quienes obtuvieron un repercutido éxito a finales de los 70 y 80 con singles, de como por ejemplo este que está sonando, Keep in Touch, single que iba incluido en el álbum titulado For the Love of My Woman, publicado en el mercado norteamericano a principios del año 1987. Enjoy with The Controllers.

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Love on the Rise. Es lo que te canta un genio multiinstrumentista llamado Kashif y otro gran genio del sonido funky jazz y fusión dedicado al saxo, el gran Kenny G. En el año 1985 unieron sus talentos dando como fruto un single lleno de carisma, estilo y personalidad. Love on the Rise, amor en aumento. Te lo cantan Kashif y Kenny G.

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Seguimos navegando por mediados de los años 80, seleccionando grandes álbumes y grandes canciones que nos hicieron sentir y nos hicieron bailar la mágica década de los 80, una voz emotiva y sensual como pocas, la de otra gran dama y diva del funky soul norteamericano, Gladys Knight, quien naciera el 28 de mayo de 1944 en Atlanta y que es considerada por muchos como una de las mejores cantantes de soul del mundo, con una escalofriante cifra de 49 álbumes en su haber. Nos paramos en el que fuera su álbum número 38, que se tituló All Our Love, y donde se incluye este single tan espectacular y explosivo, Complete Recovery. Te lo cantan Gladys Knight and the Pips, año 1987. Recuerda que escuchas Estudio 80.

como es habitual, llega nuestro tiempo romántico donde Estudio 80 te invita a que te relajes y te deleites con la más sensual, emotiva y romántica música que te puedas imaginar. Llega nuestro apartado de baladas de R&B, donde podrás escuchar baladas tan impresionantes como esta de Air, Wind and Fire, Tierra, Viento y Fuego. Could It Be Right, single que estuviera incluido en ese inolvidable disco del año 1983 llamado Electric Universe. Las magistrales voces de Air, Wind and Fire para comenzar nuestra sección baladas de R&B en Estudio 80.

0: Si mi voz muriera en tierra, llevadla al nivel del mar y nombradla capitana de un blanco bajel de guerra. Oh, mi voz condecorada con la insignia marinera. Sobre el corazón, un ancla, y sobre el ancla, una estrella. Y sobre la estrella, el viento, y sobre el viento, la vela.
1: ¿No sientes el mar cerca? Puede que vivas a kilómetros de él, o que con solo abrir la ventana oigas su murmullo, pero seguro que ahora está dentro de ti. Cuando Rafael Alberti escribió este poema llamado Marinero en Tierra, se encontraba en plena Sierra de Guadarrama. 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Con solo tener un libro entre tus manos, un mundo de sensaciones infinitas se abre ante ti, esperando ser exploradas. ¿A qué esperas?
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0: Los orígenes de la localidad jiennense de Villacarrillo se remontan a principios del siglo XIII, cuando la población se reducía a un torreón atalaya que se conocía con el nombre de Mingo Priego o Torre Muño Priego.
1: El lugar que ocupaba Mingo Priego es actualmente el centro de la población, donde se yergue la iglesia parroquial dedicada a Nuestra Señora de la Asunción.
0: Los cristianos se reunieron alrededor de esta torre, hasta que, hacia 1400, forman una aldea que se agregó a una fortísima e inexpugnable plaza árabe llamada Iznatoraz, de la que aún pueden verse sus ruinas.
1: En 1440, don Alonso Carrillo, arzobispo de Toledo, separa y conforma como villa a la población que desde este momento llevará su apellido, Villacarrillo.
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3: Hola, ¿qué tal? Muy buenos días. Es miércoles 24 de junio, tiempo en Radio Arcos para la información local. Vamos con alguno de los titulares del día. Cáritas de Santa María organiza un nuevo mercadillo solidario con cientos de artículos donados. La playa de Santiscal reúne a cientos de personas en la tradicional hoguera de San Juan de Arcos. El Ayuntamiento está desarrollando un ambicioso programa de inversiones a través del PCEA con una inversión global superior a los 2 millones de euros. La Guardia Civil recupera una cartera perdida por un ciudadano de Arcos en Marruecos. Y en deportes, buenas noticias para los deportistas arcenses Sara Barba, que ha conseguido la medalla de bronce en la Copa de Europa de Kayak Polo, y el ciclista José María Palacios Pajuelo, que se ha proclamado campeón de su categoría en una de las pruebas del Campeonato de Enduro de la Federación Andaluza de Ciclismo. Ampliaremos estas noticias en los minutos finales de este informativo. Pues ahora sí, comenzamos. Y es que las gestiones realizadas por la Guardia Civil de la Embajada de España en Rabat, Marruecos, han propiciado la recuperación y la posterior devolución de una cartera con toda su documentación y una considerable cantidad de dinero que un turista español había extraviado en Rabat. Su propietario, un ciudadano español residente aquí en Arcos, fue citado en las dependencias de la Guardia Civil de la localidad para recibir la billetera con todo su contenido intacto. Esa actuación pone de manifiesto el papel del personal del Instituto Armado destinado en el exterior. Los hechos se remontan a una visita a Rabat realizada por un ciudadano español residente en Arcos de la Frontera, quien durante su estancia en la capital marroquí perdió accidentalmente su cartera, en la que portaba diversa documentación personal y una cantidad relevante de dinero en efectivo. Tras percatarse de la pérdida, interpuso la correspondiente denuncia ante una comisaría marroquí. Unos días después, un ciudadano marroquí contactó con un agente de la Guardia Civil destinado a Marruecos para hacer la entrega de la cartera con todo su contenido. La decisión de acudir al personal del Instituto Armado estuvo motivada por la relación de confianza, proximidad y de la cooperación mantenida con la población local. La Guardia Civil de la Embajada Española en Rabat identificó y localizó al propietario en Arcos, organizando el traslado a España mediante la correspondiente cadena de custodia. Tras su llegada a Madrid, la Guardia Civil organizó la recogida de la cartera de la capital para su traslado hasta la provincia gaditana. El propietario de la misma fue citado en la mañana del jueves 11 de junio en las dependencias de la Guardia Civil de aquí de Arcos para proceder a la apertura de la valija diplomática y a la comprobación del contenido, constatándose que la documentación y el dinero permanecían íntegramente en su interior. Pues es la noticia con la que hoy abrimos nuestro informativo. Y nosotros continuamos con más noticias, porque la playa de Santiscal acogió en la noche de ayer, la noche del martes, la celebración de la tradicional hoguera de San Juan, una cita organizada por el Ayuntamiento de Arcos y que volvió a congregar a numerosos vecinos y visitantes en torno a una de las noches más emblemáticas del inicio del verano. Durante el acto, el delegado de Cultura, Andrés Camarena, destacó el carácter especial de la celebración y el valor del entorno natural donde se desarrolla. El responsable municipal señaló que esta iniciativa se ha consolidado durante los últimos años como una actividad impulsada por el actual equipo de gobierno para conseguir promocionando la localidad y especialmente la playa de interior de El Santiscal. Andrés Camarena subrayó que la quema simbólica de los deseos y de todo aquello negativo que los existentes deseen dejar atrás forma parte de una tradición profundamente arraigada en España. Así lo manifestaba Andrés Camarena, delegado de Cultura.
4: Daros la bienvenida a esta playa de El Santiscal, a playa de Arcos de la Frontera, en este entorno natural, en este paisaje único que tiene la ciudad de Arcos de la Frontera, y en una noche especial, una noche que vamos a llenar de magia con esta hoguera de San Juan. En torno a las 12 menos cuarto prenderemos fuego para que cada uno de los que estamos aquí hoy prendamos fuego en ese papel, en el que quememos todos los deseos, todo lo negativo que tengamos, y podamos hacerlo por medio del fuego. Una tradición milenaria en nuestro país, en España, en que muchos sitios de las costas gaditanas se celebra también, y que queríamos hacerlo con este gobierno de Miguel Rodríguez. Desde que estamos en este gobierno, llevamos 3 años realizando esta hoguera de San Juan, y queríamos hacerlo para dar a conocer Arcos de la Frontera aún más si cabe. Sobre todo esta playa, como decía, esta playa de interior, que al fin y al cabo pues pone el nombre de nuestra ciudad y pone Arcos de la Frontera en uno de los puntos más importantes para que en el verano también se pueda disfrutar de una playa de interior como es esta. Como decía, aprovechemos esta noche mágica, aprovechemos este entorno también especial, este paisaje, este pasaje natural que tenemos en Arcos de la Frontera, y lo hagamos por medio de la música, en el cual pues hay que agradecer a la Diputación Provincial de Cádiz, que el grupo Son de Cádiz son los que nos van a acompañar para poner una nota musical en la noche mágica de Arcos de la Frontera.
3: Por su parte, el alcalde de Arcos, Miguel Rodríguez, dio la bienvenida a los asistentes y animó a los vecinos a disfrutar de la programación estival prevista para los próximos meses. El regidor mostró su satisfacción por la gran afluencia de público registrada en la playa de Santiscal, con una destacada presencia de jóvenes. Miguel Rodríguez manifestó el compromiso del ayuntamiento de seguir ofreciendo actividades y alternativas de ocio durante el verano, al tiempo que expresó su deseo de que Arcos continúe avanzando y generando oportunidades para los jóvenes del municipio. La noche concluyó con la actuación musical y con el tradicional encendido de la hoguera, un momento cargado de simbolismo en el que los participantes depositaron sus deseos para los próximos meses. Vamos a escuchar al alcalde de Arcos, Miguel Rodríguez.
5: Yo muy brevemente lo que quiero es darle la bienvenida a todos mis vecinos y vecinas de Arcos de la Frontera al verano de Arcos, a la playita del Santiscal. Me encanta ver tanta gente aquí, y sobre todo a mis jóvenes, a tanta gente joven hoy en esta playa del Santiscal. Espero que disfrutéis del verano. Vamos a hacer todo lo posible para que tengáis una oferta adecuada, para que os quedéis en vuestro pueblo y podéis disfrutar de todo aquello que os vamos a ofrecer. Así que espero que disfrutéis de esta noche. Os dejamos con un pedazo de grupo que va a hacer la actuación, y después todos vamos a quemar nuestros deseos en esa vera. Yo le voy a pedir un deseo muy claro, y que Arcos de la Frontera siga funcionando, siga en marcha, y tengamos muchas opciones para ustedes y sobre todo para la gente más joven de mi pueblo. Felicidades anticipadas a la Juana, a los Juanes, y felicidades a todo mi pueblo de Arcos para este verano.
3: Y nosotros continuamos con más noticias. Seguimos hablándoles de cultura, porque la Delegación de Cultura del Ayuntamiento de Arcos ha dado a conocer la programación cultural del verano 2026. Una agenda que incluye 4 grandes citas destinadas a promocionar el patrimonio, las tradiciones y la oferta turística de la localidad. El Delegado de Cultura, Andrés Camarena, ha sido el encargado de presentar el calendario de actividades bajo el lema "Los veranos son de Cultura Arcos". Durante su intervención, Camarena destacó la apuesta del equipo de gobierno encabezado por el alcalde Miguel Rodríguez por la cultura y la recuperación del patrimonio local. Según señaló, el objetivo es seguir posicionando nuestro municipio, en concreto, como un referente cultural y turístico de la provincia. La segunda gran cita será la Noche en Blanco, prevista para el 11 de julio. Durante esa jornada se abrirán de forma gratuita numerosos espacios patrimoniales y museísticos de la ciudad entre las 8 de la tarde y las 12 de la noche. Entre las novedades figuran la apertura del Arco de Matrera, nuevos espacios expositivos en el Palacio del Mayorazgo, la colección de bibliotecas de don Marcelino Ruiz y una muestra dedicada a la historia del flamenco en Arcos a través de antiguos carteles de ferias y veladas. Andrés Camarena.
6: La siguiente cita importante también será la Noche en Blanco. En esta ocasión, la Noche en Blanco en nuestra ciudad será el 11 de julio, en que un año más volvemos a abrir gratuitamente todos los espacios que tiene la localidad. No solo patrimonio religioso, como son las campanas, los campanarios, las campanas, las torres o edificios de este tipo de índole religiosa, sino también pues todos nuestros espacios museísticos, incluido el Arco de Matrera, que sabéis que es una de las últimas recuperaciones que se ha hecho y que no va a quedar ahí. Vamos a seguir apostando por recuperar nuevos espacios, nuevas salas de exposiciones en el Palacio del Mayorazgo, como es la Binoteca de don Marcelino Ruiz, que también se abrirá, y un nuevo espacio dedicado al flamenco de Arcos de la Frontera, con una exposición increíble de carteles de la feria, de carteles de las veladas antiguas de Arcos de la Frontera, de ese patrimonio también, por supuesto, que tenemos documental espectacular en nuestra ciudad y que vamos a poder descubrir, como decía, desde las 8 de la tarde hasta las 12 de la noche, el día 11 de julio, en la Noche en Blanco. Esa noche que vamos a, como decía, a descubrir nuevos espacios y que vamos a seguir trabajando para recuperar nuevos lugares, como pueden ser pues ese proyecto que tenemos de museístico en la misma parte del castillo, que como sabéis ya se está reparando por una obra del PFEA en la Plaza de los Panderetos, otro lugar emblemático, uno de los nuevos miradores que vamos a incluir, que vamos a trabajar en él, que es el mirador de la Puerta del Cómpeta, con esa torre que hemos recuperado para todos los vecinas y vecinos de Alco. Noche en Blanco.
3: Y nosotros continuamos con más cosas porque la Delegada Municipal de Infraestructuras, María José Muñoz, y el alcalde de Arcos, Miguel Rodríguez, se han referido a las actuaciones financiadas por el Programa de Fomento del Empleo Agrario del PFEA. Concretamente, María José Muñoz destacó que las actuaciones ya ejecutadas o en marcha en la zona del barrio de Mario Seodora superan los 500.000 euros de inversión, incluyendo la mejora de la Plaza de los Hermanos José y Jesús de las Cuevas, la rotonda Benito Pérez Galdós, la Parcela de Calidad y la remodelación de la calle Italia. La delegada subrayó que estas intervenciones están cumpliendo los plazos previstos y suponen una mejora directa para los vecinos y vecinas del Barrio Bajo. Escuchamos a María José Muñoz.
7: Estamos en el Barrio Bajo y desde la Delegación de Infraestructura y Obras, a través de las obras PFEA, pues estamos visitando obras que se han hecho con las actuaciones del PFEA aquí en el Barrio Bajo, que ha sido por más de 500.000 euros. Concretamente estamos aquí en la Plaza Hermanos Cuevas, donde estáis viendo la mejora de esta plaza, la modernización, y bueno, no solo es esta plaza, sino que ya tenemos terminado también la rotonda Benito Pérez Galdós, la plaza que estamos ahora mismo, Hermanos Cuevas, la Plaza de la Caridad, y terminando también lo que es la calle Italia. Con lo cual, son actuaciones que se han empezado, que están dentro de su tiempo, y que son desde luego para visitarla y ver la mejora que se está haciendo en este barrio, y sobre todo mejora para los vecinos y vecinas de Arcos de la Frontera.
3: Por su parte, el alcalde Miguel Rodríguez explicó que el ayuntamiento está desarrollando este año un ambicioso programa de inversiones a través del PFEA, con una inversión global superior a los 2 millones de euros destinadas a la renovación de redes de saneamiento, de abastecimiento, mejora de la iluminación pública, adecuación de acerados y recuperación de espacios urbanos, tanto en el casco histórico como en distintos barrios de la ciudad. Miguel Rodríguez puso en valor la importancia de este programa. Para los ayuntamientos, y agradeció la colaboración del Gobierno de España, de la Junta de Andalucía y la

0: En contexto a todos nuestros vecinos, este año a través del programa de fomento de empleo agrario del PFEA, el Ayuntamiento de Arcos ha impulsado 4 proyectos que permitirán ejecutar un total de 3 actuaciones en diferentes calles de nuestra ciudad. Y me gustaría también poner en valor este tipo de planes, porque son planes que nos ayudan a los ayuntamientos a llevar a cabo inversiones que por sí solos no somos capaces de afrontar. Lo que sí es cierto que, bueno, instamos a las administraciones públicas que cofinancian estos planes, Gobierno Central, Junta de Andalucía y Diputación Provincial de Cádiz, le instamos, bueno, pues que actualicen las cantidades económicas que dan a los ayuntamientos a los precios que tenemos actualmente. A nadie se nos escapa, pues, la subida de precios que existe en todas las materias y en la construcción, pues mucho más. Pues bueno, como alcalde es mi obligación solicitar a las distintas administraciones públicas pues esa actualización de las cantidades económicas para que los ayuntamientos podamos llevar a cabo pues las inversiones que necesitamos llevar en nuestro municipio. En este caso estamos hablando de una inversión superior a los 2 millones de euros destinada a la renovación de redes de saneamiento. De nuevo seguimos invirtiendo en agua, la mejora de la iluminación, adecuación de acerado y recuperación de espacios públicos en el casco antiguo y también en el barrio bajo. Estamos hablando lugares próximos a monumentos más emblemáticos e importantes en plan de pintado, que abarca desde la cuesta de Belén hasta esa zona del barrio bajo. Estamos hablando de zonas que hace muchísimos años que no tienen inversión, que le hacía falta mantenimiento, que le hacía falta una adecuación a los tiempos, y es lo que estamos haciendo en concreto pues en esta plaza y en el resto de actuaciones que estamos llevando a cabo. A día de hoy, como decía la delegada, pues ya ha finalizado las actuaciones en la Plaza de la Caridad, la rotonda de Pérez Gardó y esta misma donde nos encontramos actualmente. Además, se está trabajando ya, tal y como anunciamos hace una semana, en la calle Italia, donde estamos consiguiendo pues que las filtraciones que los vecinos estaban teniendo en sus viviendas pues dejen de existir, porque estamos llevando a cabo pues una reparación importante de la plaza contigua al bloque de pisos de la calle Italia.
1: El plan contempla también nuevas intervenciones como la mejora y el embellecimiento del mirador de la calle Sefardíes junto a la muralla, la remodelación integral de la Plaza Modesto Gómez, la mejora de acerados en el entorno de la rotonda de María Auxiliadora, actuaciones de accesibilidad y seguridad en el mirador de la calle Árabe, la renovación integral de la calle Núñez del Prado, trabajos de pintura en distintos barrios, la ejecución de las obras en la Plaza de los Panderetos, la construcción de un nuevo kiosco bar en el Parque de la Verbena y la actuación integral de la calle Extremadura en la barriada rural de La Perdiz. El alcalde destacó que estas actuaciones permitirán recuperar espacios que durante años han sufrido un importante deterioro y falta de mantenimiento, dando respuesta en concreto, bueno, pues a lo que han sido demandas históricas de la ciudadanía. Miguel Rodríguez.
0: A todas estas actuaciones se van a sumar las siguientes intervenciones: mejor embellecimiento del mirador de la calle Sefardí, que está situado junto a la muralla, también facilitando el acceso. De esta forma estamos mejorando un entorno público y estamos dando también oportunidad de visita con un recurso turístico más, como es la muralla que tiene Arcos de la Frontera. Adecentamiento integral de la Plaza Modesto Gómez, mejora del pavimento de los acerados adyacentes a la rotonda de Matrera Abajo, actuación en el mirador de la calle Árabe, un espacio único junto a nuestra muralla, como decía antes, donde se mejorarán tanto la accesibilidad como la seguridad. Renovación integral de la calle Núñez del Prado junto a San Pedro. Esta renovación integral implica no solo la pavimentación de la calle, sino también el arreglo de todas las redes de saneamiento, abastecimiento de agua y cometidas de eléctrica que tiene pues toda la calle Núñez del Prado. Estamos hablando de mejorar instalaciones muy antiguas, instalaciones que necesitan una reparación y que vamos a llevar a cabo pues de punta a punta. Pintado de barrancos en el casco antiguo y en la zona del Cómpeta. Ejecución de las obras en la Plaza de los Panderetos, que ya se han iniciado. Construcción de un nuevo kiosco bar, en este caso en el Parque de la Verbena. Y actuación integral en la calle Extremadura, la barriada de La Perdiz. Hace muchísimos años que no se hacen calles nuevas, en ese caso en la barriada de La Perdiz, apostando por nuestras barriadas rurales, pues estamos llevando a cabo la realización de una calle entera, como es la calle Extremadura, con todos sus servicios, y la vamos a dejar pues en las mejores condiciones que posible, como tienen que estar. Y gracias a este programa vamos a renovar, como decía, una parte muy importante de nuestra barriada. Es verdad que es un plan bastante ambicioso, pero también es un plan realista, es un plan necesario que viene a dar respuesta a necesidades y a demandas históricas de nuestros vecinos. Es una forma de escuchar a la ciudadanía y de...

0: contestar pues con respuestas contundentes, con propuestas reales que son las que ustedes están viendo aquí en, ahora mismo. Estas actuaciones no serían, por supuesto, posibles sin el trabajo realizado con los técnicos de la Diputación de Cádiz, a los cuales doy las gracias, entre ellos Angélica, Rocío, Carmen, Valentina, así como el técnico municipal Santiago Royal, que son las personas que están velando día a día por la buena ejecución de estos proyectos. Mi reconocimiento también, bueno, para todos los trabajadores y trabajadoras que están trabajando a diario en este plan y que al final pues son las manos que le dan forma a los proyectos que venimos a ejecutar. Y como alcalde, mi compromiso es que cada euro de los recursos públicos se destinen a mejorar la calidad de vida de nuestros vecinos y vecinas, que las obras se ejecuten con las máximas garantías y que Arco de la Frontera pues esté en cada barrio en las mejores condiciones posibles. Tres actuaciones que van a permitir revitalizar espacios que durante muchos años han sufrido un importante deterioro, que no han tenido mantenimiento, que no han tenido inversión, que no se le ha prestado atención y que nosotros venimos pues a ponerlo, como decía, en las mejores condiciones posibles. En lugares como La Verdí, los vecinos no se la daban que hace más de 20 años que no se realizaban mejoras en determinadas calles. Del mismo modo, pues vamos a el nuevo kiosco bar de La Verbena va a contribuir también a la transformación y puesta en valor de la barriada en conjunto y en paralelo pues a la obra que se están realizando de la urbanización de esta barriada, y que a futuro mejoraremos el parque entero para dejarlo en las mejores condiciones posibles. A pie de calle, con nuestros vecinos, trabajando a diario para mejorar la vida de los vecinos y vecinas de Arco de la Frontera. Seguimos remangados, seguimos trabajando, seguimos poniendo arcos en marcha.
1: Y nosotros continuamos con más cosas, porque la parroquia de Marusia de Oranda acogerá esta semana la segunda edición de su Mercadillo Solidario, una iniciativa impulsada por Cáritas de Santa María con el objetivo de recaudar fondos para continuar desarrollando su labor social y de ayuda a las personas más necesitadas. Así lo ha explicado Salud Robina, voluntaria de Cáritas, durante una entrevista radiofónica en la que destacó la buena acogida que tuvo la primera edición celebrada meses atrás y que ha animado a la organización a repetir la experiencia antes del inicio del verano. El Mercadillo permanecerá abierto durante 3 días en las instalaciones de la parroquia, en lo que es concretamente la Casa Salesiana, en la Corredera, en horario de mañana y tarde. Los visitantes podrán encontrar una amplia variedad de artículos donados por particulares, desde menaje de hogar y utensilios de cocina hasta lámparas, cuadros, pequeños electrodomésticos, ventiladores, juguetes y otros objetos de uso cotidiano. Salud Robina subrayó que todos los artículos puestos a la venta han sido revisados previamente para garantizar que se encuentren en buen estado. Escuchamos a Salud Robina en una entrevista que concedía a nuestra compañera María José Lozano.
2: Pero claro, hay otras más cosas que realizáis, en este caso tú, junto a las compañeras, y es acerca de este mercadillo solidario que vamos a tener esta misma semana.
3: Sí, pues sí, porque nos gusta estar en... Hay gente como, vamos, como muchas de nosotras, del grupo que tenemos, que también hacemos más actividades, ¿no? Sí. Y una de las cosas que tenemos es nuestra participación en Cáritas de Santa María, en Cáritas o en la con la parroquia.
2: Sí, sí.
3: Y entonces pues hemos venido a bien que hicimos un primer mercadillo el año pasado o antes del verano. Me parece que fue en febrero, por ahí. Y nos tenemos cosas y nos han ido trayendo, total, que hemos...
2: Habéis decidido de...
3: Eso, con don Manuel Jesús.
2: Claro, el párroco de...
3: El párroco de Santa María. Pues decidimos hacer este segundo mercadillo.
2: Ah, o solidario. Sea, sería el segundo mercadillo solidario.
3: Sí, es el segundo.
2: Bien.
3: Mercadillo.
2: Decíamos que, claro, ahora ya entramos en verano, muchas personas que nos vamos de vacaciones, otras que vienen a Arco, pues ven qué oportunidad, porque esto de los mercadillos nos encanta.
3: Uy.
2: Porque me imagino que vayamos donde vayamos, ¿verdad? Siempre nos enteramos, oye, ¿hay por casualidad algún mercadillo?
3: Sí, sí.
2: Porque nos gusta mucho ojear, ¿verdad? A ver qué nos,
3: claro,
2: pueda interesar.
3: Además que, hombre, que hay cosas, las cosas también muy bien de precio, baratitas, sí. Hay diversidad de cosas.
2: Te iba a preguntar, ¿qué vamos a poder encontrar en este mercadillo?
3: Pues las cosas más inimaginables que pueda haber.
2: Sí.
3: Hasta una, hay desde un simple plato, una simple taza, hasta una pecera.
2: Sí.
3: De estas grandes, vamos, para criar los pececitos, sí. Esto de que vamos, no sé,
2: sí, que lo tenemos en casa y demás, que nos gusta, nos gusta, sí.

0: la olla esta,
1: en que... fin, yo qué sé.
0: Sí, tantas cosas.
1: Hay cuadro, hay lámpara, en fin, yo qué sé, muchísimo.
0: Bueno, recordamos, estos artículos que acabas de mencionar son nuevos, son de donaciones.
1: Bueno, algunos están sin escena, otros son que no lo da la gente,
0: sí,
1: solidariamente también. Y hay también muchos juguetes
0: también. Bueno, todo lo que se expone en el mercadillo es para un uso, es decir, que no están estropeados ni están rotos, que se puede hacer uso de
1: eso mismo. Eso está, vamos, que lo que está muy está estropeado y roto y eso no, claro, lo desechamos,
0: claro,
1: eso no lo podemos. Nosotros somos de las que decimos lo que tú no vas a poner en tu casa o no vas a comprarlo, no lo puedes tú exponer, claro, para que lo compren.
0: Bueno, si
1: demás
0: pensáramos todo igual en todos los sentidos, esto en el mundo cambiaría, ¿no? De
1: decir, pues sí.
0: Lo que no quiero para mí, no lo quiero para otra persona. Efectivamente.
1: La verdad.
0: O sea, son artículos donados, bien de segunda mano, pero que están en perfectas condiciones. Otros me imagino que prácticamente nuevos, porque
1: sí,
0: os sorprenderá cuando llega, ¿no?
1: Sí.
0: Cuando llega es a través del ropero solidario. ¿Va a haber ropa o...?
1: Ropa, o no, pero no del ropero solidario.
0: No, no del ropero
1: no
0: solidario.
1: No tiene nada que ver.
0: Vale, el ropero solidario
1: porque
0: no tiene nada que ver.
1: El ropero es una cosa, nosotros la ropa del ropero no la vendemos.
0: Bien.
1: No, vale. Lo que sí, por ejemplo, si hay ropa, quiero dejar claro que es ropa que a lo mejor han donado para el mercadillo.
0: Vale.
1: ¿Comprende? Y entonces por eso se expondrá alguna
0: prenda. Alguna prenda.
1: Sí, pero
0: la
1: nosotros,
0: que se done para el mercadillo, que nada tiene que ver con el ropero.
1: El ropero es aparte.
0: Aparte. Bien, bien, bien. Muy bien. Bueno, 3 días, cada día, 2 horarios. Tiene que haber, ¿no? Gente.
1: Sí, somos un grupo, bueno, uh-huh, está el grupo de las que son catequistas, que vamos, luego también las personas también que ayudan en los alimentos, las del ropero. Sí, que
0: todas vais a echar una mano, ¿no? Para... ¿Ya tenéis el cuadrante de...?
1: Más o menos, está, ¿sí? Ya, sí.
0: Es quien le toca un día, una hora.
1: Tuvimos una última reunión, sí, con don Manuel Jesús y estuvimos perfilando los detalles. Ya sí, hoy se está preparando los artículos allí en el patio y en la sala de la corredera de
0: la Salesiana. Sí, muy bien. Bueno, pues el horario lo hemos dicho, de 10 a 1 del mediodía.
1: Sí, una y media.
0: Según cómo vaya, ¿no?
1: Vaya.
0: Porque si va la cosa animadita...
1: Sí, hombre, nos quedamos.
0: Hay que aprovechar.
1: Hay que aprovechar, sí.
0: Y por la tarde de 6:30 a 9:30.
1: Sí, porque la tarde más, para que no haya tanto calor y también nos ha cogido esto, pero vamos, esta época de esta semana de tanto calor, pero como tú has contado,
0: sí,
1: el jueves
0: de ser un poco, por tanto, más llevaderas.
2: Y a esta hora de la mañana vamos con el deporte, tiempo para conocer la actualidad deportiva local de la mano de nuestro compañero José Antonio Velasco. ¿Qué tal? Muy buenas.
3: Hola, muy buenas, compañero. Comenzamos este repaso a la información deportiva felicitando a Sara Barba Mancera. Medalla de bronce con el equipo femenino senior de la selección española de kayak polo, con el que ha competido este pasado fin de semana en la Copa de Europa de kayak polo celebrada en Francia. Todo ello después de que la palista del Club Deportivo Piragüismo Arco sufriera una lesión, afrontara una pretemporada muy dura y participara hasta en 4 concentraciones con la selección española, que partía como una de las favoritas de esta competición, bajo las órdenes del técnico Américo Catarino. Enhorabuena a Sara Barba Mancera, medalla de bronce con el equipo femenino senior de la selección española de kayak polo. A por más, Sara. Y los ciclistas arcenses José María Palacios Pajuelo y Andrés Mancheño Muñoz, pertenecientes al club de Gamos Team, han destacado en el campeonato de enduro de la Federación Andaluza de Ciclismo. El pasado fin de semana se celebraba en la localidad granadina de Cúllar una nueva prueba del campeonato de enduro de la Federación Andaluza de Ciclismo, una cita que reunió a numerosos corredores de toda Andalucía y en la que los representantes del club arcense de Gamos Team obtuvieron muy buenos resultados. Varios integrantes del equipo participaron en la competición, demostrando un gran nivel deportivo en una prueba exigente, tanto por su recorrido como por las condiciones del terreno. Por ejemplo, José María Palacios Pajuelo logró proclamarse campeón de su categoría, alcanzando la primera posición tras una brillante actuación. Por su parte, Andrés Mancheño firmó también una meritoria quinta posición en su categoría. Desde el Degamos Team han mostrado su satisfacción por los resultados obtenidos y han felicitado a sus corredores por el esfuerzo, compromiso y trabajo realizado durante la competición. La Peña Sevillista de Arcos ha celebrado su gran noche cierre de temporada con homenaje incluido a Antonio Cantos Ruiz, quien ha presidido la entidad durante los últimos 14 años, nueva edición de su tradicional Noche Sevillista Todos de Blanco, una cita destinada a reunir a los socios y simpatizantes del sevillismo en un ambiente de convivencia y compañerismo. El evento tuvo lugar el pasado sábado en la finca Juan Miguel Hueso, un espacio que sirvió de escenario para una velada marcada por la pasión por los colores del Sevilla Fútbol Club, el fortalecimiento de los lazos entre los miembros de la peña y en la que no faltaron actividades y momentos de reconocimiento. Entre los actos programados para la ocasión, diversos sorteos y un homenaje a socios y socias en agradecimiento a su compromiso y apoyo a la entidad. Bajo el lema Pasión que nos une, la Peña Sevillista de Arcos convirtió esta reunión en un punto de encuentro para compartir experiencias, celebrar la identidad sevillista y seguir fomentando el espíritu de unión que caracteriza a la agrupación. Y así terminamos el resumen de la actualidad deportiva local. 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
2: Pues ahí dejamos la información deportiva que nos trae nuestro compañero José Antonio Velasco. Conocemos la información del tiempo con Noelia García. Noelia, buenos días.
4: Buenos días. Hoy en la provincia de Cádiz bajan ligeramente las temperaturas. Los termómetros marcarán máximas de 35 grados en Arcos de la Frontera, 32 en Jerez de la Frontera, 28 grados en Algeciras y 26 en Cádiz y en Rota. Hoy se mantiene el tiempo estable y cálido. Será un día soleado con cielo poco nuboso o despejado, aunque destacamos algunas nubes bajas con brumas durante esta mañana. Sopla viento flojo a moderado de poniente con posibles rachas fuertes en el estrecho. Es una información de AEMET.
2: Pues nosotros ponemos el punto final, volvemos con más información a partir de la 1:30 de la tarde en nuestro informativo segunda edición y a las 10 llega el magazine Contigo la Mañana con María José Lozano y José Antonio Velasco. Gracias por tu atención. Sean felices.

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Continuando con nuestra programación, nuestro magazine toca el turno ahora, bueno, pues de llevarles el programa que a continuación, o el espacio, mejor dicho, que a continuación tenemos. Y es sin duda alguna un tema importante a tratar en el día de hoy.

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3: Son las 9 de la mañana y 50 minutos.

los números uno de la historia aquí en Radio Arcos. Ahora con Paloma San Basilio, con el tema Juntos, ocupó este puesto en la semana del 16 de enero de 1982.

estamos en abril del año 1987 para ir con el número uno que ocupaba Bangles con la canción Walk Like Jackson.

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1: Disfrutando aquí en la radio de los números uno de la historia, ahora con El Canto del Loco, una canción titulada

abril del año 2010, artistas españoles y latinos se unieron para sacar beneficios para las víctimas del terremoto de Haití. La canción se titulaba Ay Haití y además fueron número uno.

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0: 10 de la mañana, 18 minutos, bueno, 19 minutos. ¿Qué creéis? ¿Que no íbamos a estar en la mañana de hoy? Pues claro que sí, aquí estamos ya para compartir una jornada más, la de este miércoles 24 de junio, que por cierto, felicidades, yo ya me adelanto, felicidades a los Juanes, Juanas, Juanis, porque hoy celebran su onomástica, vamos, es tanto que ayer, anoche se celebró las hogueras de San Juan.
1: Exacto. Buenos días, casi no llegamos, pero hemos llegado, pero casi no llegamos. Después de esta noche de San Juan se nos ha ido de las manos a María José y a mí y hemos llegado con el tiempo justo, pero ya estamos aquí y efectivamente muchas felicidades a quienes se llamen Juan, Juana, Juanito, Juanillo, Juanete es otra cosa. No

0: tiene nada que ver. Pero de todas maneras, felicidades. Y a los a Gilberto, que no conozco ninguno, pero por si las moscas, nunca se sabe.
1: Sabes que a mí estos nombres, a Gilberto, sí, me suena mucho a telenovela.
0: Totalmente.
1: ¿Verdad? O esos nombres compuestos que tú dices, no, aquí por lo menos, aquí no está tirado, como que no pega, no. Y es más de telenovela, que hay que ver.
0: Pues fíjate,
1: que
0: mientras tú dices la frase del día, voy a preguntar, sí, cuántos a Gilberto hay.
1: Venga, vale,
0: en España.
1: Bueno, hoy, por cierto, frase del día. Todo lo que importa. Todo lo que importa son esos amigos a los que llamas a las 4 de la mañana.
0: Ya te digo.
1: ¿Quién llama a un amigo a las 4 de la mañana? Tiene que ser por algún gente, ¿no? Porque
0: bueno,
1: no,
0: para depende, decir, depende.
1: Oye, mira, amigo, que es que no puedo dormir. ¿Tú qué estabas haciendo? Y el otro.
0: Depende del nivel de la cogorza. Si llaman a las 4 de la mañana, depende del nivel.
1: Le digo, ya debe de ser urgente, ¿no? Esa llamada, ¿no? El motivo de esa llamada.
0: A mí que me llame a partir de la medianoche, no voy a contestar porque el móvil lo tengo completamente en silencio. O sea, sí, que conmigo que no cuenten. Por cierto, dime, dice el Instituto Nacional de Estadística que los nombres que tiene solo se muestran los nombres que tienen al menos 20 personas que se llamen así en España. Así que a Gilberto no aparece porque tiene que haber menos de 20 personas en toda España.
1: Ah, amigo, vale.
0: Yo creo que no existe ninguna, pero bueno.
1: Vale. Bueno, pero hay un santo, a Gilberto, que existe, así que nada.
0: Y días internacionales, tenemos 4. El Día Internacional de las Mujeres en la Diplomacia. Hoy también se celebra el Día Internacional contra la Contaminación Electromagnética, que estamos rodeados por las antenas de telefonía y de todo tipo. Hay mucha contaminación electromagnética.
1: Bastante.
0: Es el Día Internacional del Maquillador. Y el Inti Raymi o Fiesta del Sol. Esta festividad de origen incaico consiste en una ceremonia que se realiza en agradecimiento al dios del sol y la madre tierra por las cosechas recibidas, marcando el inicio del nuevo año agrícola. Se celebra en países como Bolivia, Argentina, Chile, Ecuador o Perú.
1: Ah, pues muy bien.
0: Fiesta del Sol, me gusta.
1: Sí, a mí también, hay que festejar. Por cierto, el sol hoy parece que está como un poco tímido. Ahora nos adelantas, compañero, porque vamos a ir rápidamente, porque en nada tendremos a nuestros primeros invitados. ¿Se tratan, José Antonio, de...?
0: Pues mira, tenemos a Francisco Luis Cabello. Es el director de la compañía Andalucía Teatro. Va a estar acompañado en el estudio por Manuel Pérez el Carambolo. Y al teléfono por Angie Hill, son los protagonistas de la obra de teatro de la comedia que van a representar en estas noches de verano. Bueno, el 26, 27 de junio y 4 de julio es la última obra que va a poner en escena la compañía esta temporada. Y obviamente pues queremos invitar a toda nuestra audiencia que no se la pierdan, porque las entradas ya están a la venta y porque pinta bastante bien. Se llama Preliminares. No digo más.
1: No digas nada.
0: No son los preliminares de los que todos sabemos. O sí, es que no lo sé. Pero yo estoy dando por sentado que no, porque la historia, por lo que he leído ahí, parte del argumento, no van por ahí los tiros.
1: No van por ahí los tiros. Bueno, a ver lo que nos puede.
0: ¿Cuántas veces has empezado tomando café y has terminado con los preliminares? Muchas veces, pues, entonces puede pasar también. Así que de eso.
1: Que nos saquen de duda hoy los invitados. Hasta donde puedan, claro, no van a adelantarlo todo.
0: Y después en deportes vamos a hablar del tercer maratón de fútbol sala 24 horas que se celebra este fin de semana, del campus de verano de baloncesto de la Real Betis Academy, que empieza el lunes aquí en Arcos de la Frontera. Y del torneo de verano de baloncesto 3x3, cuyo plazo de inscripción está abierto, pero finaliza este viernes. Así que quienes quieran participar todavía están a tiempo, pero que se den prisa porque tampoco queda mucho, uh-huh, quedan 2 días.
1: Muy bien, pues seguidamente a ello, bueno, llega el deporte. Después, seguidamente, bueno, pues vamos a tener hoy unas invitadas para hablar de un programa muy importante que se puso en marcha en nuestra localidad en Arcos en 2024 y que finalizará como fecha 1 de diciembre de 2028. Nos estamos refiriendo al programa Erasis Plus, un programa cuyo objetivo es pues ayudar, ¿no? En la inclusión, ¿no? La reinserción del trabajo. Lo denominan como reinserción sociolaboral, es decir, ayudarte a encontrar, bueno, pues trabajo si te encuentras en una situación vulnerable, ¿eh? Esto, bueno, pues a través de una entrevista, de un estudio, se valorará si la persona en cuestión, comprendida la entre los 18 a 65 años, si reúne estos requisitos. Bueno, pues el programa Erasis Plus es tu programa. Hoy tendremos la ocasión de poder hablar con la delegada de Servicios Sociales, María José Muñoz, como así también con técnicas de este programa de Erasis Plus. Pues una entrevista que espero que bueno, pues que sea de utilidad, ¿eh?, para nuestros oyentes, aquellos que requieran de esa ayuda. Y a todo esto, si tuviera cobertura, nuestra colaboradora Rocío, ¿dónde estará Rocío de la Villa hoy, nuestra colaboradora de consumo?
0: Eso quisiera saber yo.
1: Porque me dice María José, a ver si podemos llevar el programa hoy, porque no sé si voy a tener cobertura. Vamos a intentar a lo largo de la mañana de poder contactar con ella. ¿Que no es posible? Bueno, pues a ver si a lo largo de estos días, para no perdernos el espacio de consumo, que de seguro va a ser interesante, y referente al verano, verano en el que ya estamos. Por cierto,
0: sí, señora.
1: Nada, no te doy nada de descanso porque nos tienes que contar inmediatamente la previsión meteorológica.
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0: Pues traigo muy buenas noticias para quienes no les gusta el calor, por ejemplo un servidor, porque aunque hoy ya se producirán descensos en las temperaturas, será mañana a partir del mediodía cuando recibamos las masas más frescas. Tanto es así que es posible que no pasemos ni de los 25 grados de máxima en muchas zonas de Andalucía. ¡Ole! ¡Ahí, qué alegría! Escúchame,
1: esta mañana se ha notado, sí o yo.
0: Era lo que iba a decir ahora. Que se va a notar en muchas zonas de Andalucía mañana, especialmente al oeste, donde nos encontramos nosotros, y en el centro andaluz. Y además mañana, al meterse parte del aire frío en altura que lleva una dana que está al oeste de la península, ojo, no podemos descartar la formación de líneas de inestabilidad y la aparición de aguaceros en Andalucía, a ver quién es el suertudo o la suertuda que se moja. Así que ya veremos. Yo es que anoche en la hoguera de San Juan, que escribí un papelón así grande, en plan que se vaya la calor a tomar viento fresco, ¿no? Y lo eché en la hoguera y parece que ha surtido efecto.
1: ¿Sí?
0: Yo decía que bajan tanto las mínimas como las máximas, lo hemos notado desde primera hora. Esta mañana daba alegría salir de casa.
1: Es verdad.
0: Hacía un fresquito.
1: Agradable, ¿eh?
0: Entramos a partir de mañana en influencia fresca atlántica. Nos llega fresco desde el Atlántico, lo cual vamos a agradecer y mucho. Tampoco ha sido unos días de mucho calor, todo hay que decirlo. Por lo menos aquí ha sido más en el País Vasco, por ejemplo, o en zonas del norte, o en Córdoba, Jaén, en el interior de Andalucía, más que por aquí, o por lo menos a mí me lo parece, ¿eh? Hombre, nuestra gotita de sudor nos ha caído, pero tampoco ha sido nada del otro mundo. Hoy es verdad que tenemos cielo con algunas nubes bajas ahora por la mañana, por la tarde alguna nube alta translúcida y poco más. Viento de poniente, muy flojo por la mañana, y por la tarde también de poniente y soplará flojo. El polvo en suspensión irá desapareciendo con el transcurso del día, así que esperamos que el cielo se quede, esta vez sí, completamente despejado. Hoy la máxima se va a quedar en 35 grados. La mínima ha sido de 19. Ojo a mañana, 19 de mínima, 29 de máxima. 29 a finales de junio, casi principios de julio ya. El viernes, 18 de mínima, 32 de máxima. 18, 32 también el sábado. Y ya el domingo la cosa empieza a animarse. Y el lunes, ni te digo, 38 de máxima el domingo, 36 de máxima el domingo, 37 el lunes. Pero bueno, por lo menos tenemos un respirillo.
1: Son temperaturas idóneas, ¿no?
0: Hasta el domingo.
1: Si nos quedáramos así, quizás, ¿no? No pasáramos, no sé, ya pasar de los 40 en este verano, pues oye.
0: Si hoy vamos a estar fresquitos, mañana ya ni te cuento, y pasado mañana también muy bien.
1: Sí.
0: Y digamos que a partir del domingo, pues la cosa ya empieza a calentarse otra vez.
1: Muy bien. Bueno, es lo que tiene el verano y de lo que vamos a contar también aquí.
0: Y mucha nube veo, ¿eh?
1: ¿Sí?
0: Mucha nube mañana, pasado, el sábado, sol, ahí solito en todo lo alto, el domingo. Pero el resto de días veo mucha nube, no quiero decir que vaya a llover, pero que sí, estas nubes tontas, ¿no?
1: Sí.
0: Nubes altas que se le llaman, o nubes bajas, depende. pues van a hacer acto de presencia. Así que, meteorológicamente hablando, esta es la situación, con temperaturas más frescas, temperaturas que bajan en lugares de Andalucía donde mañana no pasarán de los 25 grados de máxima, ojo, de máxima, estamos hablando, y de una dana que está ahí al oeste de la península y que a lo mejor mañana pues deja cuatro gotas en algunos sitios. No sabemos si aquí bueno, nos caerá algo o no. Y eso sí, poniente hoy, desde por la mañana hasta por la noche, y ese polvo en suspensión que irá desapareciendo poco a poco.
1: Muy bien, pues esta es la previsión meteorológica para el día de hoy de cara a estos próximos días, aunque mañana vamos a seguir informando por si hubiera algún cambio. Acercándonos a las 10:30 de la mañana, en breve recibimos a nuestros primeros invitados.
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0: la mañana, 39 minutos, y aquí estoy para hablaros de teatro, que me encanta. Vuelve el Teatro Arcos de la Frontera, 3 noches de este verano, el 26, 27 de junio y 4 de julio, en las que se va a representar la obra Preliminares, una comedia escrita por el dramaturgo francés Jean-Pierre Martinez, y la pone en escena la compañía Andalucía Teatro, que dirige mi buen amigo Francisco Luis Cabello, que hoy está aquí acompañado por José Manuel Pérez el Carambolo, y tenemos al teléfono a Angie Gil. Son los actores protagonistas, jovencísimos actores protagonistas de esta comedia, que como decimos se va a representar pues este mismo fin de semana, viernes y sábado, y el 4 de julio. Ahora comentaremos aspectos como dónde podéis comprar las entradas en venta anticipada, también se pueden adquirir en taquilla, y quién ha realizado el cartel anunciador, por ejemplo, esta que vamos a comentar, que es la última obra de esta temporada. Lo importante es que el teatro vuelve a ser protagonista en Arcos de la Frontera con la compañía Andalucía Teatro. ¿Y dónde? Lo más importante, ¿dónde se va a representar? Lo contaremos, aunque yo creo que ubicáis muy bien ya ese local, esa sede de la Asociación Cultural Meraki. Don Francisco Luis Cabello, buenos días.
1: Buenos días, Antonio.
0: Bienvenido una vez más. Y tenemos a Manuel Pérez el Carambolo. ¿Qué tal?
2: Buenos días.
0: Buenos días. Ahora nos explica lo del carambolo, de dónde viene. Porque, hombre, no nos puedes dejar con la intriga. Y Angie Gil, que está al teléfono. Hola, Angie.
3: Hola, ¿qué tal?
0: ¿Qué tal? Buenos días, bienvenida.
3: Buenas.
0: Bueno, vamos a hablar primero con Angie, que tiene obligaciones con las que cumplir. Y ahora,
3: unas cuantas,
0: ¿no? Y ahora continuamos con Francisco y con Manuel. Angie, tú eres una de las protagonistas de Preliminares. ¿Cuándo contacta contigo Francisco Luis Cabello? ¿Cómo te lo propone? ¿Y cómo terminas tú diciendo que sí? ¿O no te tuvo que convencer?
3: Bueno, realmente fue un poco al contrario, porque yo hace ya mucho tiempo que pertenezco a la compañía, pero por motivos de trabajo tuve que dejarla. Entonces, cuando ya decidí volver a introducirme al teatro porque ya tenía más tiempo libre, pues contacté con ellos y fui a ver su obra anterior, y pues nada, a partir de ahí empezamos a hablar, que sí quería participar en la próxima, vamos, y ni me lo pensé, que sí.
0: Bueno, sin hacer spoiler, ¿cómo es tu personaje?
3: Bueno, pues mi personaje diría que es un poco loco. Es un personaje que, ¿cómo te diría? Como tú dices, sin hacerte spoiler. Realmente es inquieto, tiene muchas cosas en la cabeza, no sé, es curiosa.
0: ¿Y se llama cómo?
3: Pues, si hablamos tal como el autor ¿sí? lo dice, se llama Ella.
0: Ella.
3: Aunque dentro de la obra, cuando hablamos entre los personajes, pues soy Virginia.
0: Ajá. Muy bien. ¿Y tu relación con el personaje de Manuel? ¿La podemos decir cuál es? ¿Qué te une a él? ¿O no te une
3: bueno,
0: nada?
3: Bueno, pues vamos a decir que me une un café.
0: Exacto.
3: Vamos a hablar así.
0: La ha clavado, dice Manuel.
3: Sí, me une un café. En un mismo sitio, una misma hora y un café. Ya está.
0: Ajá. Ajá. Pero luego, después del café, ¿vais a algo más, Manolo? ¿O esto no se puede decir? ¿O cómo va el tema?
1: Sí, puede decir.
0: Venga.
1: Nuestros personajes siempre van al mismo café, o sea, al mismo bar, y siempre coinciden en la misma hora. Ellos son dos desconocidos, que los dos estamos interesados en hablarnos, pero ninguno da el paso a acercarse al otro. Llega un momento que alguien da ese paso y de eso va la obra, de la conversación que tenemos.
0: No podemos decir quién da el paso de los dos, ¿no? Lo dejamos...
1: ¿Lo decimos, Francisco?
3: Vamos a dejarlo.
1: Yo creo que lo da ella.
0: Ah, ¿qué, ¿no, Angie? ¿Quieres que lo da ella? Bueno. Angie, ¿lo das tú el paso? ¿O qué? ¿O prefieres dejarlo...?
1: No, lo doy yo.
0: Ah, ¿lo das tú?
1: Lo doy yo, sí, me estoy acordando. No, lo doy yo.
0: Bueno, a ver, si el día de la obra no te acuerdas que eres tú el que tienes que dar el paso.
1: Se improvisa y no pasa nada. Bueno. Sí, mi personaje, da el paso.
0: ¿Y a ti cómo te lo propone Francisco Luis o cómo terminas tú interpretando el papel?
1: Pues yo ya llevo, creo que unos 4 años en esta compañía. No es la primera obra que hago aquí, ya llevo unas cuantas. Y Francisco llevaba tiempo proponiéndome una comedia de 2 personajes y llegó el momento. Yo fui a ver la representación de la otra obra y a los pocos tiempos me habló: mira, José Manuel, que te he encontrado esta obra para ti, para Angie, que la veo fenomenal para ustedes dos. Digo, pues mano a la obra, a por ello. A mí me encanta el teatro y cada vez que me da la oportunidad, pues a disfrutar y a rendir.
0: Angie, ¿habéis ensayado mucho? ¿Cuánto tiempo lleváis?
3: Pues, si no recuerdo mal, sino que me corrija Francisco, creo que llevamos desde mediados de abril, ¿puede ser? ¿Finales de abril?
2: Sí, sí.
3: Sí, desde esa fecha más o menos, y hemos estado ensayando 2 veces por semana, exceptuando estas últimas que han sido 3 ensayos, ya por ir puliendo hasta el final. Y la verdad que muy bien, muy contento.
0: Claro, porque ya están aquí las 2 primeras representaciones, viernes 26, sábado 27, ambas a las 9 de la noche, buena hora, teniendo en cuenta el tiempo que nos toca vivir sí. Ahora ya en pleno, estamos ya en verano puro y duro, así que viene muy bien a las 9 de la noche. Los amantes del teatro, las amantes del teatro en Arcos, estáis de enhorabuena porque la compañía Andalucía Teatro vuelve y en este caso anuncia preliminares, que yo comentaba antes con mi compañera María José Lozano. Yo conozco los preliminares de toda la vida, antes de el tema que ya sabemos, estamos en horario infantil. ¿Aquí hay algo de eso o no hay nada de eso, Francisco Luis? ¿Qué hacemos? ¿Lo contamos o no lo contamos?
2: El horario infantil.
0: Sí.
1: Es el refiero de los preliminares.
0: Sí, hay horario, horario protegido. Entonces, pues, cuidadito con las palabras que utilizas, pero ¿qué podemos contar? A ver.
2: Bueno, antes me comentabas fuera de micrófono qué tal iba la temporada.
0: Sí.
2: Y ha sido muy completa y muy variada. Nosotros empezamos en septiembre con el perfecto análisis hecho por un loro, ¿te acuerdas?
0: Me acuerdo.
2: Que titulamos nosotros La noche del loro, de Tennessee Williams. Y aquello era un sketch de 2 bellezas sureñas norteamericanas ya en decadencia, en su etapa final. Y después, en marzo, volvimos aquí con Hablar contigo sobre Paso Doble, de Miguel Romero Esteo. Y aquello fue un grotesco de un enfrentamiento entre la España tradicional de la paella y el paso doble y la España moderna de la revolución agroalimentaria, de la industria agropecuaria, y todo en una velada, en una cena explosiva, en una pareja que tenía una relación furibunda. Y bueno, y ahora llegamos a
0: preliminares.
2: Finales de junio.
0: Primeros. Sí, pero no ha respondido a mi pregunta.
2: Ahora voy. Ahora voy. Entonces, preliminares. Una comedia, que yo no he hecho mucha comedia, ¿verdad, José Manuel?
1: No
2: he hecho mucha. Entre otras cosas porque hacer una comedia es más difícil que hacer una tragedia. Y eso lo saben, dicen, lo saben todos. Es más fácil hacer llorar que hacer reír. Y entonces, yo quería, como él ha dicho, hacer una comedia con José Manuel, porque él siempre me insistía: Francisco, vamos a hacer una comedia. Y entonces encontré preliminares. ¿Preliminares de qué? Pues preliminares de algo más esencial, algo más importante que viene después. Yo le hacía a ellos la comparación con las tapas y la comida, ¿no? Entonces los preliminares son las tapas. Los preliminares tienen cierto atractivo, porque si 2 personas se encuentran, en este caso, como ha dicho Angie, en un lugar neutral, como un café, una cafetería, y estas 2 personas sienten algún tipo de interés o atracción, aquí hay un dilema, porque la persona que desconoce, o sea, el desconocido, lo desconocido, tiene cierto atractivo, porque encierra un misterio, una fantasía. Puede ser 3.000 posibilidades. Y eso atrae, eso tiene su tirón. Pero por otro lado, si das el paso, como él decía, das el paso y abordas a la otra persona, todas esas múltiples posibilidades se reducen a una. Una vez que entras en un conocimiento más profundo, cuando ya los preliminares han terminado. Y a veces esa idea, esa imagen que uno tenía en su mente, no responde exactamente a la realidad. Y aquí hay el juego también sobre, ¿realmente tenemos que contar la verdad cuando conocemos a alguien? ¿Verdad? ¿O podemos inventarnos otras personalidades que pueden ser verdad o no pueden ser verdad? Bien. Entonces la obra juega con un poco de, ¿lo que están diciendo es verdad o se lo están inventando? Ajá. Porque se están conociendo. Por ahí creo que van los tiros, pero vale. El público puede decidir.
4: Yo deduzco que a veces los preliminares son mejores que el tema en cuestión, después, y que hay muchos fantasmas sueltos. La gente va contando por ahí cosas que después no tienen nada que ver. ¿O no, Angie? ¿Te ha pasado alguna vez?
3: A ver, realmente es que Francisco lo ha dicho así, sí. Es como cuando no llegas a conocer, no conoces a una persona, esa persona puede ser quien quiera ser y te puede contar, claro, cualquier cosa. Entonces, cuando llega el momento de la verdad y ya lo conoces, pues puede cambiar esa perspectiva, esa ilusión que tenía. Entonces, la obra lo que relata es eso, cuando dos personas se conocen, que pueden ser quien quiera ser.
4: Ya. Total, que aquí mi amigo el carambolo te hace carambola en la obra. En la obra.
3: No
4: en la
3: sí, vida. Vamos, sí.
1: Tu persona es mi también.
3: Intenta, vamos a dejarlo, no, intento.
4: No, mutuamente va a hacer...
1: Sí. Las carambolas, sí.
4: Las carambolas.
1: Porque mi personaje lo va diciendo durante la obra, que la belleza siempre de las personas lo queremos en el conocimiento. Que siempre las personas queremos el conocimiento. Que nos dejamos atrás lo maravilloso que puede ser lo desconocido. Pues mi personaje es ese tipo de personas, diciendo que lo desconocido puede ser mejor que el conocimiento. Y de eso va la obra.
4: Muy bien. Bueno, Angie, nos tienes que dejar, pero antes de irte, ¿por qué tenemos que ir a ver preliminares? ¿Por qué tenemos que ir a ver a Angie Gil y a José Manuel Pérez el Carambolo en esta obra dirigida por Francisco Luis Cabello? A ver, dinos.
3: Bueno, pues es una obra muy atractiva y también inteligente. Entonces, es una obra que todo el mundo puede entender si entra dentro, que José Manuel y yo lo vamos a hacer muy fácil para que entréis dentro de la obra y entendáis absolutamente todo, y al fin y al cabo, porque es una realidad. Esta es una comedia que Francisco ha planteado, pero realmente es algo real que puede ocurrir en la vida real. Uh-huh.
4: Bueno, entre café y café, ya veremos a ver qué pasa con estos personajes, porque Carambolo ya de por sí tiene carita de pillín.
1: Anda.
4: ¿Sabes?
3: Entonces, sí, sí.
4: ¿O no es, Angie?
3: Lo has pillado muy bien. Lo has pillado bien. Ah. Pero es un compañero excelente. Yo no he disfrutado muchísimo todos estos meses.
1: Lo mismo puedo decir, la verdad que he tenido una gran compañera. Esta obra,
4: qué bueno.
1: Todos los ensayos... Una gran compañía, muchas risas, muy ameno todo.
4: Muy bien.
1: Espectacular.
3: Sí, sí.
4: Angie, muchísimas gracias por elegirnos y, como se dice en estos casos, mucha mierda.
3: Muchas gracias a ustedes por contactar, que tengan buen día. Adiós.
4: Igualmente, adiós.
3: Adiós.
4: Adiós. Bueno, pues despedimos a Angie, que tiene que continuar con sus cosas, y nos quedamos hablando con José Manuel Pérez el Carambolo y Francisco Luis Cabello. Lo del carambolo, ¿por qué?
1: Ahora. Pues mira, mi padre es el auténtico carambolo. A él desde pequeñito le decían el carambolo. ¿Qué pasa? Que pues yo tengo un hermano y estoy yo, y a los dos nos dicen el carambolito. Y yo desde chico, cuando iba al fútbol en el colegio, el carambolo, ya el carambolo. Somos tres carambolos, el auténtico es mi padre. La verdad. Pero bueno,
4: el original es el padre.
1: El original es el padre y yo soy el junior.
4: Copias del padre, claro.
2: Sí, por ejemplo, esto ocurre también con actores profesionales. Por ejemplo, Rafael, ¿cómo es? Álvarez el Brujo.
4: Correcto.
2: Y le han preguntado por qué el Brujo. Y era porque en el pueblo, es cordobés, todo el mundo le llamaba el Brujo. Y él conservó ese apodo para su nombre artístico.
4: Bueno, pues si acabáis de poner la radio, estamos hablando de Preliminares, una comedia escrita por el dramaturgo francés Jean-Pierre Martinez. Se va a representar este viernes y sábado a partir de las 9 de la noche y el 4 de julio, que el 4 de julio es sábado. Sábado, muy bien. 9 de la noche también. ¿Dónde? El lugar ya lo conocéis, la sede de la Asociación Cultural Meraki, en la calle Pedro Antonio de Alarcón 16, un espacio situado entre los bares El Olivo y Carbonato. Ahí seguro que ya os ubicáis. Y nada, lo que nos proponen es una velada de humor y entretenimiento para el público que asista. ¿Y qué duración tiene?
2: 60 minutos aproximadamente.
4: Una hora, pero una hora. Se pasa rápido, seguro.
2: Sí, sí, sí.
4: Bueno, las entradas, por cierto, tienen un precio de 7 euros. Se pueden adquirir de forma anticipada en la copistería San Miguel, en la calle Alameda 14. Quienes lo prefieran pueden comprarlas en taquilla antes del inicio de cada función, siempre que haya disponibilidad. Y la organización también ha habilitado el teléfono 652-100781, 652-100781, con servicio de WhatsApp para la gestión de reservas e información adicional. El cartel anunciador, el cartel promocional, que no quiero que se me olvide, lo ha realizado Elizabeth Arroyo, ¿no?
2: Uh-huh.
4: Eso es. Pues muchas gracias también a ella por su aportación, por supuesto. Y nada, esto está aquí ya, o sea que no sé si habrá algún ensayo más antes del viernes.
2: Uno más. El jueves, mañana.
1: Mañana.
4: O sea, ya, ahí ya lo tienes que bordar, Carambolo, ahí ya...
1: Ayer ya lo bordamos y vale. Estoy muy tranquilo. Deseando ya que llegue el viernes, el sábado y el 4 de julio. Deseando. Y disfrutar. Y el público también, yo estoy seguro de que el público lo va a disfrutar muchísimo. Porque es una obra muy entretenida.
2: Una pena que se acaben los ensayos, porque yo me lo he pasado bomba también.
4: Sí, ¿no?
2: Con ellos, con Angie, con él. Son dos caracteres.
4: Sí, sí, bueno, es que la verdad es que Francisco Luis Caballero también le va a la marcha, entonces pues la habrá pasado bien, la habrá pasado bomba, es así. Bueno, pues nueva puesta en escena de la compañía Andalucía Teatro, que sigue apostando por acercar el teatro y la comedia al público de Arcos de la Frontera, y esta vez para las noches de verano nos propone Preliminares con Angie Gil y José Manuel Pérez el Carambolo como auténticos protagonistas de una comedia que veremos a ver cómo termina, porque tiene pinta de que esto termina por todo lo alto. Solo voy a decir eso, ya está. Quien quiera que vaya a verla, las entradas ya a la venta. Animaros a pasar una buena noche, a reíros, porque seguramente os vais a reír mucho, y luego ya pues sacáis vuestras conclusiones, porque esto te ríes pero luego también te da que pensar, ¿no? Claro, hace que tengas que reflexionar. Y ahora ya paroncito en los meses de verano y ya volveremos
2: en septiembre, quizás
4: octubre.
2: Ahora mismo es que no tengo la cabeza tan llena que no he pensado absolutamente en nada después de Preliminares.
4: Ahora con Preliminares ya tiene bastante. Lo gordo vendrá seguramente ya, como decimos, en los meses de septiembre o octubre. Y lo importante es que la compañía Andalucía Teatro siga adelante, siga viva y regalándonos pues obras de teatro como esta. Y si puede ser, yo estoy de acuerdo con Carambolo, si puede ser más comedias, porque yo creo que no lo necesitamos. Francisco Luis Cabello, hace falta, es que está la vida y el mundo. ¿Qué te voy a contar?
1: Es la mejor cura.
4: Efectivamente.
1: Para todo.
4: Una buena risa y los preliminares, muy importante.
1: También.
4: Bueno, no os olvidéis, este fin de semana, viernes y sábado, y si no, el 4 de julio, Preliminares, en la Asociación Cultural Meraki, calle Pedro Antonio de Alarcón 16, bajando las escaleritas que hay entre el barrio Olivo y el Carbonato, ahí está la sede, el local de la Asociación Cultural Meraki, ahí os esperan Francisco Luis Cabello, Angie Gil y José Manuel Pérez el Carambolo. Chicos, muchísimas gracias por la visita, mucha mierda, esto ya sabéis que en teatro se suele decir mucho, no los estoy insultando, es todo lo contrario, les estoy deseando lo mejor. Y cuando queráis, pues aquí tenéis vuestra casa.
1: Muchas gracias.
4: Que vaya todo muy bien. Una invitación para la audiencia para que vaya a veros.
1: Pues nada, lo que hemos dicho siempre, venir, vayáis a una horita y cuarto muy buena, te vais a entretener. No solo el cine, el teatro es una buena vía también de escape para disfrutar. Y os animamos a que vengáis y estoy completamente seguro que la vais a disfrutar.
4: Y amigo Francisco, ¿usted qué nos dice?
2: Pues nada más, la verdad, daros las gracias como siempre, porque estamos aquí, venimos en septiembre, venimos en marzo y venimos en junio, siempre muy fieles a la cita, y gracias por vuestra atención, a nuestra programación, a nuestros actores, y es un placer venir por aquí cada vez que tenemos algo.
4: Siempre es un placer recibirte aquí. Y si tienes que venir todos los meses del año,
2: me puedes venir perfectamente,
4: que no hay ningún problema. A otra gente le decimos que no, pero tú puedes venir.
2: Muy agradecido.
4: Bueno, si queréis disfrutar del teatro en verano, que luego decís, es que en Arcos no hay nada, que siempre estáis igual, pues tenéis teatro este viernes y este sábado, y el 4 de julio, preliminares con la compañía Andalucía Teatro. ¿Os interesa una entradita o información? 652 10 07 81. Hasta la próxima.

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